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0: esta semana nuestro puto amo es el gran Sergio Bravo. ¿Qué tal, Sergio? ¿Cómo va eso?
1: Hola, Santi. Pues aquí empezando una temporada más en el cuartelillo y bueno, pues trayendo un libro como casi siempre. ¿Sí? Y bueno, a ver qué nos depara esta nueva temporada.
0: Pues oye, esperemos que sea tan grande contigo otra vez. Te hemos estado echando de menos. La baja era súper justificada. Felicidades de parte de todo el equipo del cuartelillo. Y esperemos que esto lo podamos alargar, porque ya se sabe que el mundo de la infancia tiene sus momentos complicados.
1: Ah, pues muchísimas gracias, pero bueno, aquí muy feliz con mi hijo y bueno, pues poniéndole buena música también, ¿vale? Para que vaya,
0: ay, muy
1: para que
0: bien.
1: Vaya, para que vaya aprendiendo.
0: Tienes que hacer honor al lema del programa, hazlo por tus hijos.
1: Hazlo por tus hijos, correcto.
0: Exactamente. Bueno, así que nos trae el señor Magui por aquí.
1: Pues sí, me voy a colar a Jesús, creo yo, porque yo creo que Jesús también hablaría de este libro, o a lo mejor hablará, precisamente, bueno, yo supongo que sí, porque conociéndolo, pues que le viene que ni al pelo, y bueno, pues voy a hablar del libro que acaba de publicar la editorial Liburuak, que es el libro de Alan Magui, que se llama ¿Cómo dirigir un sello indie?
0: Bueno. ¿Y qué tal? ¿La valoración así, antes de profundizar?
1: Pues la verdad bastante bien. Yo le pongo un 8 o casi un 9 al libro, porque es muy entretenido. Y bueno, pues en el libro te encuentras un poco lo que te vas a esperar, ¿no? Más conociendo a la figura de Alan Magui, ¿no? Pero para alguien no iniciado o alguien que no conozca quién es Alan Magui o demás, pues también va a ser un libro muy divertido, ¿no? Y que cuenta su historia de principio a fin, es decir, desde que fundó el sello Creation hasta que desapareció el sello. Y bueno, pues para la gente que quizá nos escuche y no sepa quién era Alan Magui, pues es un...
0: Cuéntanos a qué bandas o qué artistas ha tratado este señor, o ha descubierto, como quiera decirlo.
1: Pues Alan Magui se hizo famoso precisamente por fundar el sello Creation, que era un sello muy importante dentro del pop independiente inglés, a finales de los 80 y finales de los 90, más o menos. El sello duró pues hasta el año 96, 97, si no recuerdo mal, más o menos. Y bueno, pues fue conocido por publicar a bandas tan famosas como Primal Scream, como My Bloody Valentine o Oasis, ¿no? Que fue el
0: Zenith.
1: El grupo que le dio la fama, que le hizo multimillonario y que dio el bombazo pues desde una discográfica independiente, ¿no? Bueno, eso lo podemos poner entre comillas porque ya estaba asociado con Sony, ¿no? Y no es lo mismo tener el respaldo de Sony. Pero bueno, que es lo de menos, ¿no? Y bueno, nos viene anillo al dedo por todo este revival de Oasis, ¿no? Con la nueva gira que van a hacer, que van a pasar por aquí por Barcelona y que van a hacer dos conciertos gigantes que se han agotado las entradas a unos precios desorbitados y bueno, pues eso lo comentamos luego, el tema este de Oasis.
0: Sí, sí, si lo quieres ampliar, porque yo creo, si no recuerdo mal, que también estuvo con ellos los Teenage Fan Club, ¿no? Y que también están de gira, sí, en estos momentos. Incluso en Zaragoza tienen un conciertazo gratuito, amigos, gratuito, en Zaragoza el 12 de octubre, el día del Pilar en los Jardines de Invierno, que creo que no vamos a poder ir porque nos vamos a otros sitios, pero ahí lo dejo caer.
1: Sí, sí, Teenage Fan Club también fueron parte de Creation y muchísimos grupos, ¿no? Que luego pondremos algo ilustrativo musicalmente, pero así los grupos más famosos sí que fueron esos. Y luego un montón de grupos que son bastante desconocidos, sobre todo para los oyentes de nuestro país, ¿no? Quizá en Inglaterra pues fueron un poco más famosos, pero bueno, la personalidad de Alan Magui pues directamente era muy impulsiva, ¿no? Y fichaba a los grupos. Esto lo empieza a explicar pues desde sus inicios, ¿no? Porque él viene del punk, ¿no? Alan Magui creo que nació en el año 60, entonces pues ya tiene unos cuantos años, ¿no? Este señor y se forjó un poco la juventud en el punk. Alan Magui es de Glasgow, es decir, es escocés, no es inglés. Y bueno, pues decidió trasladarse a Londres para cumplir su sueño, ¿no? Que primero era triunfar musicalmente, ¿no? Porque Alan Magui tenía un grupo y lo primero que hicieron fue trasladarse a Londres para ver si podían triunfar. Allí, pues con su grupo, pues no llegó a buen puerto, pero bueno, se le daban muy bien las relaciones personales con la gente, con los clubs de Londres, y bueno, pues haciendo contactos, y al final, pues decidió lanzar a diferentes bandas y fundar el sello. Y bueno, lo que estaba comentando, que se movía mucho por impulsos, y él veía dentro de la química de cada grupo, si ese grupo podía triunfar, si el cantante era una estrella en potencia. Es decir, se apoyaba mucho en eso, más que en la música, ¿no? Es decir, que vale, podía haber el concierto de un grupo, le gusta, quizá no sonaban bien o tocaban mal y podían mejorar, pero bueno, lo que le motivaba era un poco la actitud, ¿no? De los grupos, y eso lo repite constantemente en el libro, ¿no? Que todos los fichajes que fue haciendo era básicamente por la actitud. Y bueno, Primal Scream, que fue uno de los primeros grupos que tuvo, Bobby Gillespie, el cantante de Primal Scream, era amigo suyo de la infancia. Es decir, que fueron un poco de la mano también. Desde que se mudaron de Glasgow a Londres, pues Primal Scream formó parte del sello, y bueno, y sacaron ahí Screamadelica, que es el álbum por excelencia, ¿no? De Primal Scream. Y bueno, y han ido de la mano desde el inicio hasta el día de hoy, ¿no? Que siguen siendo, pues, los mejores amigos, ¿no? Porque eran amigos del colegio, tanto el cantante de Primal Scream y Alan McGee.
0: Y espero no meterte esta cuña y descentrarte, ¿eh? Creo que también Creation tenía una editorial. No sé si tú hablas del libro de eso o no habla absolutamente nada.
1: No, una editorial de editar libros, ¿quieres
0: Sí,
1: decir?
0: de libros, perdón, sí.
1: Pues no, en el libro no
0: No
1: nombra
0: dice
1: nada de
0: nada.
1: eso. Se movió mucho en el mundo del fanzine. Entonces él sí que hacía fanzines, pero eran pre-Creation, ¿no? Es decir, cuando era más joven, más adolescente. Pero de los libros sí que no nombra nada en el libro, y yo tampoco sabía nada, ¿eh?, de
0: Pues
1: esto de la editorial.
0: estaré yo equivocado. Igual me he equivocado y lo he leído mal en otros sitios.
1: Bueno, pues si te parece, vamos a escuchar una de las bandas de Creation.
0: Claro, venga, ¿con cuál empezamos?
1: Pues he elegido una banda que precisamente en el libro ni la nombra, ¿no? Que no es una banda gigante, pero es una banda que a mí me gusta mucho, que son los BMX Bandits, que es un grupo escocés, que por él han pasado miembros, pues, de Teenage Fan Club, de muchísimos grupos escoceses, y bueno, pues es una banda bastante mítica y bastante underground, y he elegido una canción que se llama I Wanna Fall in Love.

0: Pues nosotros sí que estamos enamorados de los escoceses, ¿eh? Por cierto, lo más pop que vas a escuchar en el programa de hoy es del cuartelillo, ¿eh? Bueno, y esto es un temazo mítico de la banda, que aquí también los conocimos, yo al menos, tú no, porque tienes más bagaje que yo, por otro sello muy de la casa, por Elephant.
1: Por Elephant, sí, correcto. Y bueno, lo que estaba comentando, pues a lo largo del libro Alan Magui pues va desgranando su historia, ¿no? De cómo después del punk lo que más le influyó directamente fue el acid house, ¿no? Que se empezó a forjar en Inglaterra a finales de los 80, principios de los 90, y el sonido Manchester o Madchester, y cómo influyó todo eso en las bandas, ¿no? Sobre todo también en Primal Scream, cuando le hicieron la remezcla Andrew Wadenhall de Sabres of Paradise, y cómo intentó meter dentro de sus grupos esa movida del acid house dentro de la música pop, ¿no? Y bueno, pues logró que un disco como Screamadelica pues fuera un disco gigante, ¿no? Dentro de lo que es la música inglesa. Antes me he olvidado comentar que obviamente otro de los grupos importantes fue de Jesus and Mary Chain, ¿no? Que fue de los primeros que publicó en Creation, y fueron un poco también el estandarte, ¿eh? Pero me ha venido a la memoria, pero se me había olvidado nombrarlos. Y esta movida del acid house le hizo mucho meterse también en el tema de las drogas, y bueno, pues cuenta anécdotas muy divertidas, ¿no? De cómo funcionaba el sello. O sea, el sello Creation era una puta casa de locos directamente, es decir, estaba todo el día todo el mundo drogado, borracho en la oficina, es decir, y funcionaban así, y lo mejor de todo es que funcionaba de verdad el sello, ¿sabes? Y todo esto es pre-Oasis, es decir, que no estamos hablando de tener un grupo tan potente que te mueva el sello. Y funcionaron así precisamente hasta que llegó Oasis, que fue cuando Alan Magui fue a una clínica de desintoxicación para dejar todo. Y de hecho lo consiguió, y hasta el día de hoy, ¿no? Y cuando fue todo el pelotazo de Oasis, fue la primera vez que Alan Magui estaba completamente sobrio de todos esos años que había tenido de juventud y con la creación del sello, ¿no? Que es una cosa muy curiosa. Porque yo es una cosa que desconocía, yo creía que todavía estaba igual, ¿no? Para llevar el ritmo que llevaban los hermanos Gallagher, ¿no? Que estaban en pleno, pues imagínate, ¿no? Recién salidos Oasis, con veintipocos años, pues como estarían todos los días y todos los conciertos, y sí. ¿Quién sería capaz de aguantarlo, ¿no? Pues una persona loca igual que ellos, ¿no? Que era Alan Magui, y que muchas veces también refuerza esta historia dentro de todo lo que cuenta en el libro, de que todos los grupos se entendía bien con todos porque estaban los unos igual de locos que los otros, ¿no? Es decir, a ver quién la hacía más grande. Y lo curioso es que funcione una cosa así, ¿no? Es decir, luego cuando llegó Oasis, pues fue el pelotazo grande, ¿no? Podríamos equipararlo un poco como ha pasado en España con Subterfuge y Dover, ¿no? Es decir, un sello que va teniendo grupos más o menos exitosos, unos más, otros menos, no sé qué, y de repente Dover hace que las ventas se disparen, que tengas que multiplicar las personas que trabajen en tu sello para poder llegar a todos los sitios o para poder ganar más dinero, ¿no? Entonces me recuerda un poco a eso, obviamente a otro nivel, ¿no? Porque Oasis, no sé si han vendido 20 y pico millones de discos en el mundo, ¿no? Que es una barbaridad. Dover no llegaron a eso, obviamente, ¿sabes? Pero bueno, es un termómetro un poco comparable, ¿no?
0: Con lo que pasó con Dover. El símil me parece muy, muy bien buscado, porque hay que recordar que Dover, solo con una canción de una maqueta cutre de un radiocasete en Radio 3, conquistó un país. Así de sencillo.
1: Sí, sí.
0: Es así. Fue de un éxito, vamos, no, instantáneo no, fue un éxito de ya. Vamos, brutal, increíble.
1: Y bueno, pues otra cosa muy curiosa que yo desconocía es que Alan Magui se metió en política. Hostia. Es decir, llegó un momento que conocía a tanta gente, se relacionaba con muchísima gente, y cada vez iba escalando un poco más en el nivel social inglés, ¿no? Que ya de por sí la sociedad inglesa pues es tan clasista, ¿no? Que bueno, y él no dejaba de ser nunca un escocés de barrio, ¿no? Es decir, y se movía por impulsos, como el típico niño escocés que si le dan un puñetazo te suelta a otro. Es decir, no va a preguntar. Y lógica. Se metió en política apoyando la campaña de Tony Blair, ¿no? Y
0: era lógico, claro, ¿no? No me lo veía yo con los conservadores, este hombre.
1: y de hecho, pues cuando Oasis también estaban empezando, de alguna manera, no es que los engañaran, ¿no? Pero fueron a una reunión en Downing Street, ¿sabes? Con el presidente y tal, y hay una foto, pues también Alan McGee, Noel Gallagher y Tony Blair, ¿no? Y fue eso como otro subidón más para Oasis, ¿no? Es decir, él también lo hacía mucho por su grupo, ¿no? Es decir, pues mira, vamos aquí que esto nos va a dar más dinero a todos, ¿sabes? Entonces, claro, pues estaban todos montados en esa ola. Luego se salió de la política, pues un poco escarmentado, porque decidió apoyar a un alcalde, ahora no me acuerdo si era de Manchester o de Londres, del otro partido, así directamente por la cara, ¿no? Y entonces, pues, obviamente se enfadaron en el otro partido y lo mandaron a tomar viento, y ahí desapareció la carrera política que nunca quiso Alan McGee.
0: Es que se juntó con Tony Blair, que también era un trilero de tomo y lomo, ahí ganaron todos.
1: Sí, claro, Tony Blair funcionó todo muy bien hasta que llegó la guerra de Irak y ahí se jodió todo, pues, como pasó aquí con José María Aznar, ¿no? Podríamos decir.
0: Ahí se le vio en la colita a la perrita, ¿no? por donde iban los tiros. Nunca mejor dicho. Pues muy bien, yo tengo una pregunta, pero para el final, ¿eh? No quiero sacarla ahora.
1: Y bueno, pues simplemente, pues el libro termina un poco con la historia de Oasis, ¿no? Que tampoco se alarga mucho, ¿no? Con ellos, es decir, yo creía que hablaría más de ellos en el libro, que se haría un poco más basado, pero no. La verdad es que su historia está muy bien relatada, con capítulos cortos y especificando muy bien todas sus épocas. Y bueno, el tema de Oasis viene un poco a colación de la gira que van a hacer ahora, ¿no? Y lo curioso de las entradas, que justo antes estábamos hablando también, ¿no? De los precios y los cachés de los grupos que se estaban disparando. Y bueno, es una cosa muy curiosa, ¿no? Porque yo, por ejemplo, que trabajo en un hotel y el día que salieron las entradas a la venta, yo en el hotel estas cosas ya las noto muchísimo, ¿no? Es decir, la cantidad de reservas que te entran para a un año vista, con las entradas todavía sin vender y unas entradas a unos precios desorbitados, ¿no? Uh-huh. Es decir, que se está moviendo el negocio de la música, mueve mucho dinero, y ya no solo en las entradas de los conciertos, sino en muchísimas cosas, ¿no? Es decir, este turismo para ver a determinados grupos y estas giras de grandes estrellas, ¿no? Que ya quedan pocas, ¿no? De estas grandes estrellas que hagan giras mundiales y que llenen tantísimos estadios. Y bueno, la verdad es que me resulta una cosa muy curiosa, porque precisamente el año pasado estuve en Londres el fin de semana que tocaban Oasis allí, ¿no? Sin saberlo, porque a mí Oasis es una banda que ni me va ni me viene, ¿sabes? No, hay algunas canciones que me gustan, pero que no, vamos, que no tengo ningún disco de Oasis.
0: Que no pagarías pagaría 150 libras por ir a verlo.
1: Y a lo mejor tampoco 20, ¿sabes? Para ir a un estadio, no. Que no tengo ningún disco de Oasis, ¿sabes? Pero que me sé todas las canciones porque las he escuchado por todos lados.
0: Por aplastamiento.
1: Sí. Y ese fin de semana que estuve en Londres con mi mujer, porque teníamos que ir ese fin de semana, a pasar el fin de semana, era el concierto de Oasis. Y era el ambiente que había en la ciudad. Sí. Era algo que yo pocas veces he visto, ¿no? Porque creo que era el primer concierto en Wembley, tenían dos, pues hizo el primer concierto en Wembley, todo el mundo con las camisetas de Oasis, un ambientazo por la ciudad, que eso mola, ¿no? Y dices, hostia, como una banda, como Oasis puede convocar a tantísima gente. Y ahora, cuando han anunciado esta gira, que ya no solo es en Inglaterra, sino es por toda Europa, ¿sabes? Pues imagínate, pues la gente pues tiene ganas de verlos, ¿no? Y resulta curioso, ¿no? Es decir, no sé si recuerdas toda la movida que hubo Oasis Blur, ¿no? El tema de los reyes del Britpop, que también se habla mucho en el libro, ¿no? De Blur y Oasis.
0: Pero eso que también debía estar súper inflado para vender más discos, vamos. Lo tengo más claro. Sí.
1: Y Alan McGee, no quiero destripar, que la gente lo lea, porque el libro es muy divertido y es buenísimo todo lo que cuenta, ¿no? De esta guerra de Blur y Oasis. Que, por ejemplo, lo que comentaba, si Blur ahora mismo dijeran, vamos a hacer una gira mundial, creo que no llegaría ni a un cuarto de lo que levantó Oasis. Y no sé decirte por qué. Porque precisamente Blur quizá en algunos momentos tuvo más fama que Oasis, luego no, pero no sé, que estaban muy, muy a la par, ¿no? Pero ha perdurado más en el tiempo, ¿no? Esta movida de los hermanos, creo yo, no sé.
0: Hombre, es que son en sí es un espectáculo. Es que yo creo que la mercadotecnia la manejan de puta madre los hermanos. Es que es así. Hay que ser sincero con esta gente. Que musicalmente puede merecer la pena. Yo tampoco tengo ningún disco de Oasis. Pero que musicalmente, insisto, merecen la pena. Pero yo creo que como en otros fenómenos hay mucho mercado por detrás, ¿eh?
1: Sí, obviamente. Bueno, lo que explica la Maggie al principio, es decir, que el plan que tenían con Oasis era ninguno, ¿sabes? O sea, que fue todo sobre la marcha y todo el SEO Creation, tal y como lo explica, fue sobre la marcha. Alan Maggie está completamente ido, ¿sabes? No estaba en sus cabales para dirigir un sello. Era todo por impulsos, por contactos, por tal, y iba improvisando sobre la marcha. Y con Oasis, pues fue improvisando sobre la marcha hasta que se le fue de las manos y tuvo que meter mucha gente detrás del grupo, ¿no? Es decir, ya los managers del grupo pues empezaban a mandar, ¿no? Entonces ahí pues hay diferentes fricciones y bueno, resulta muy curioso, ¿no? Como dentro de un sello de estar por casa, como dijéramos que fuera Creation, ¿no? Aunque realmente no es así, ¿sabes? Pues puede llegar a un grupo a vender 20 millones de discos, ¿sabes? Que es una auténtica barbaridad.
0: Bueno, la verdad que si miras toda la nómina de artistas de Creation, es que es verdaderamente alucinante los grandes nombres que hay. Vale, que es verdad que en este país se nos ha metido mucho la cultura British, ¿no? Musical, pero bueno, hay una cantidad de bandas todas muy, muy famosas para un público medio. Con mejor o que te gusten más o te gusten menos, eso ya es otro tema, pero están ahí, eso es cierto.
1: Pues sí, y bueno, si te parece, Santi, pues vamos a cerrar con otra de las bandas que estuvo en Creation, ¿no?
0: Venga, pues.
1: Que por cierto tampoco sale nombrada en el libro, pero a mí es una de las bandas que más me gusta de ese sello. Que bueno, que sacaron un disco, creo que solo sacaron un disco allí, o como mucho dos, que fueron Saint-Étienne y esta canción Sylvie, que es un clásico de la banda. Y bueno, pues Saint-Étienne es una banda de culto en Inglaterra, ¿no? Porque empezaron a hacer música bailable mezclada con pop y bueno, pues en esa tesitura se han quedado y vamos a escuchar esta Sylvie de Saint-Étienne.

0: La pregunta de Sergio, ¿este tema está es un homenaje a Sylvain Vartan o no? ¿O es un mito eso? Porque si coges la letra, también es una letra de muy amor, de amor creo que más adolescente, ¿no? Pero no sé, alguien me dijo alguna vez que esto era como un homenaje a la cantante francesa, ¿no? Yo no le veo la letra, la relación, pero bueno, yo qué sé.
1: Hostia, pues no lo sé. Ahí me pillas, Santi. No, no. A Sarah Klagner, la cantante de Saint-Étienne, ya le pega que le guste Sylvie Vartan, ¿no?
0: Sí,
1: pero
0: sí.
1: A lo mejor esto, a lo mejor te lo dijo el amigo Juan de Pablos, este tema lo de Sylvie Vartan,
0: no,
1: porque a Juan de
0: no
1: Pablos
0: recuerdo.
1: le gustaba
0: sí.
1: mucho.
0: Sí, sí, sí, sí. No lo recuerdo, no quiero mentir, pero me llegó no sé con quién lo hablé y yo, pues, no sé. Tampoco es que yo domine el inglés, como todo el mundo sabe, pero escuchando la canción, leyendo la letra. Es que no le veo ahí la relación, no sé, sí, con algo que lo habrá, que simplemente te lo preguntaba porque no, yo no tenía ni idea de esto.
1: Pues yo no lo desconozco, Santi, no lo sé.
0: Muy bien. Tampoco te quería meter en un aprieto, que quede claro.
1: No, pero bueno, Saint-Étienne pasaron por Creation. Alan Magui fue manager de ellos, por cierto, también, ¿sabes? Uh-huh. Bueno, no lo he comentado, Alan Magui después de Creation pues fundó otro sello que se llamaba Pop Tones. Y después de ese sello creo que fundó otro, que ahora no recuerdo el nombre, y luego ya se hizo manager, ¿no? Y ahora mismo, a día de hoy, pues está siendo manager de diferentes grupos. A él le gusta hacer lo mismo que hacía siempre, ir a conciertos, salir, y ya está pues rondando cerca de los 70 años.
0: Sí, sí.
1: A ver si... Entonces, pues sigue viviendo esa vida, ya no con todos esos excesos, ¿no?, que tenía de joven. Y bueno, pues ahí sigue en la cresta de la ola y siendo manager de grupos.
0: Pues no sé si se ha acabado, pero te lanzo la pregunta y luego completas lo que tú quieres. La pregunta es que si me tocara a mí la primitiva, el Euromillones, y quisiera montar un sello indie, este libro no me serviría de manual, ¿no? ¿O sí?
1: Hostia, pues no sé qué decirte, porque de manual nada, es decir, porque todo es a matacaballo. Es decir, todo lo que hacía este hombre era completamente improvisado y por impulsos, que me he cansado de decirlo hoy, ¿sabes? Y entonces no es un manual al uso, ¿no? Obviamente, él se basaba en acierto error, ¿no? Es decir,
0: sí,
1: pues
0: sí,
1: iba
0: sí.
1: progresando poco a poco desde que era bastante joven y bueno, pues fue aprendiendo cómo moverse y sobre todo estas relaciones personales con la gente, ¿no? Y sobre todo pues en la escena inglesa, ¿no? Que creo que debe ser un poco más permeable, ¿no? que la escena española que conocemos un poco más, ¿no? Pues en la escena inglesa en los 90, pues imagínate la cantidad de sitios donde había conciertos, la cantidad de grupos que había y bueno, había mucho movimiento y tanto en el punk como después con todo el acid en Manchester y los grupos indie world de los Happy Mondays y demás, como luego en los 90 puros y duros con todo el indie, ¿no? Hasta que llegó el Britpop.
0: Pues yo, si me deja de la editorial, le hubiera puesto cómo dirigir un sello indie de éxito. Le hubiera añadido la palabreta, porque oye, yo creo que la nómina es impresionante, sinceramente.
1: Sí, la verdad es que sí. Y bueno, pues es una persona a tener en cuenta, ¿no? Todo lo que ha hecho por la música en Inglaterra, ¿no? A pesar de ser un puto loco, así con estas palabras te lo digo. Pero bueno, ha sobrevivido, ¿no? Que hay muchos que se quedaron por el camino de sus colegas y bueno, que no han llegado a donde está él ahora.
0: Es que además es físicamente el típico prototipo escocés, tío. Pelirrojo.
1: Sí.
0: Es que lo tiene todo. De taberna, me imagino, en fin, de todo.
1: Sí, es el típico que te encuentras en un bar de Mallorca con una cerveza gigante en la mano. Así es.
0: Exactamente. Bueno, como siempre, vamos a hacer el repaso final de nombre del escritor, nombre del libro, título del libro y el sello, y así lo que hemos recogido todo.
1: Pues el libro es Cómo dirigir un sello indie, escrito por Mr. Alan Magui. Y lo edita Liburuak, que como siempre pues hace unos libros preciosos y cada vez, cada año pues va sacando más joyas de todo tipo relacionada con la música.
0: Estoy aquí en la página del sello, 320 páginas dice que tienen, pero que se ve que caen rápidas, ¿no? Y
1: ¿cómo? Muy rápidas.
0: Pues eso, eso es lo interesante. Que uno que, ya que uno se zambulle a leer un libro o a escuchar un disco, que disfrute haciéndolo. Que si no, mal. Pues Sergio, pues, muchas gracias por todo y bienvenido de nuevo al programa. Y pues nos escuchamos dentro de un mes.
1: Pues sí, nos escuchamos dentro de nada. Y nada, un abrazo para todos.
0: Un abrazo.
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Julio nos sorprendió con las olas de calor superpuestas y con el nuevo trabajo del segundo genio de Detroit, Jack White, que encendió todavía más nuestras meninges y esta vez de manera brutal, llevándonos al paroxismo. Su séptimo trabajo en solitario después de esa maravillosa etapa con The White Stripes no va a ser lo mejor de su discografía, pero hay bastantes mimbres para que pases un rato en grande y para que te encabrones a partes iguales, porque este artefacto de 13 canciones reparte hostias como panes, fruto de una mala hostia enquistada en lo más profundo de su ser. Unos dicen que es por su divorcio, yo diría, eso está ya muy pasado, yo diría que es por la situación que se está viviendo en el mundo, más concretamente en su país, protagonizada por el presidente de pelo y cara color zanahoria, al cual Jack sacude siempre que puede. El disco se titula Frozen Charlotte, tiene una portada de dudoso gusto y el corte que abre el álbum es de lo mejor de esta entrega. Se llama God and the Broken Ribs. Insisto, él es Jack White.

Muy, muy grande, sí, señor. Tercer trabajo del trío madrileño Baloncesto, un EP y dos LPs, es su bagaje en estos años, y ahora a su último trabajo titulado Un Mundo para Gloop le añaden una gira muy completa. Toma nota, 1 de octubre en Madrid en la sala Siroco, esto ya ha pasado, ya me perdonáis, se me ha colado, 8 de octubre está así, Granada, planta baja, 22 de octubre en Zaragoza, La Lata de Bombillas, 23 de octubre Barcelona, Savage, y el 1 de noviembre en Valencia en el 16 toneladas. La verdad que la figura de la portada asusta tanto como indigna por fea. Ellos dicen que funciona como una metáfora de unas canciones que hablan de la fragilidad, la contradicción y la humanidad. Cierra los ojos y escucha sus temas, estoy seguro de que te gustarán. Ni Eva 03 ni Lento, para mí la canción es Y que suba el mar. Ellos son Baloncesto.

Ya están aquí los emergentes. Vamos a ver si podemos sacar tres emergentes hoy, aunque sea pisando un poco las canciones. Venga, vamos a empezar con Alba Cantos. Sinceramente, el género que vas a escuchar no se suele pinchar en el programa, pero sabéis que en este programa hay una norma sagrada. Todos los emergentes que nos llegan los pinchamos, salvo los despistes a los cuales ya sabéis que les pedimos perdón. El tema es que Alba Cantos ha sacado un EP de debut titulado Al Filo, y aquí lo tienes. No nos gustan las etiquetas, pero los expertos la colocan dentro de la categoría de flamenco urbano o flamenco de vanguardia. Cuando mete la electrónica, nos gusta mucho más. Vas a escuchar Esa Cruz, Alba Cantos.

Desde Derby, Reino Unido, de la mano de nuestro enlace en las islas, nuestro agente en las islas, Los Vegas Bliss. Su trabajo homónimo de debut consta de 10 temas y es fiel a la única regla de la banda. Hoy parece que vamos mucho de reglas. Si no es divertido, no vale la pena hacerlo. Así dicen ellos, así se transmite en un tema de sonido impecable, con una gran expresividad y una comunión fantástica de los miembros de la banda. Nos comenta Brian, que es nuestro enlace allí en UK, que tienen un directo fantástico, dando un gran espectáculo donde impresionan sus solos, las armonías casi constantes de tres voces y los ritmos bailables que invitan a la participación del público. 4 o 5 temas destacables, pero el que abre el álbum es fantástico, se titula I Am I, y creo que va a ser el último que va a sonar el programa de hoy, porque hemos pensado que las cosas hay que hacerlas bien, y ya que nos llegan los emergentes, pues ¿por qué tenemos que pisar sus canciones y cortarlas? Así que vamos a escuchar, ya digo, este I Am I de Vegas Bliss, y cuando acaben me despido de todos los otros. Venga, ahí están.

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Hoy nos hemos encargado de hacer este programa los amigos de la Fosa Común, Ginés, Jonathan, Carlos. Nuestro puto amo ha sido el gran Sergio Grau. Y en el guión, la locución, la selección musical, la parte técnica y la producción ha estado querido amigo. Será un placer volverte a encontrar la semana que viene en este mismo dial y en este mismo blog o donde quieras escucharnos, por la mañana, por la tarde, por la noche y en el lugar que a ti te apetezca. Mientras tanto, recordad, no nos...

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0: que le diera la gana, porque Kendall siempre pudo ser Kendall. Kendall no sabe qué coño va a hacer después de Japón, ni dónde va a acabar, pero lo que sí sabe es que nunca acabará muerta, colgada de un puente, ahorcada por no poder más. No, eso no le pasará jamás. Y en su lápida nunca pondrá Juan, nunca, porque Kendall siempre es, fue y será Kendall.
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0: Habían pasado alrededor de 12 años desde que ya no me llamaban Joyita y estaba en hora punta en la estación de metro de Châtelet. «Que sí, hombre, ¿no te acuerdas? Soy el primo del Pipas», insistía a grito pelado el capullo sin ver o sin querer ver mi incomodidad. Dudaba sin fingir acento francés, esperar que la farsa le hiciera desistir o directamente romper los dientes y cagarme en sus muertos, llamarle al Pipas y contarle que su primo es un idiota, que la siguiente vez que fueron bocas iba a acabar en el río. Si no sabía controlar a su gente, quizás nos equivocamos al dejarle al cargo de carabanchel. El segurata de la estación no nos perdía de vista y el metro, para variar, llegaba con retraso. Que no te reconozca yo con ese traje pincelito pasa, pero que no me recuerdes tú a mí con la de recaditos que te hice... El segurata se nos acercaba peligrosamente con ambas manos en su cinturón. Era obvio que llamábamos la atención, y no solo por las pintas, entre tanto francés estirado que en vez de hablar hierve en agua, los aspavientos y griteríos del figura sonaban a truenos. ¡Ah, ahora caigo, claro que sí! Le abracé en el momento exacto en el que llegaba el vagón y juntos entramos y nos sentamos. A ver si aprendes a mantener la boca cerrada, hijo de mil cabras, le susurré al oído. Su semblante cambió por completo, serio, helado, inmutable. Me despedí amistosamente en la siguiente parada dejándole sentado con muñeco de ventríloco. Nadie se ríe, Joyita, pensaba limpiando la navaja, ni aunque sea comercial de Tecnocasa.
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2: Me levanto como una zanahoria pestilente. En el baño me miro en el espejo mareante. El sol irisado me araña los ojos. Se acabó la orgía luminiscente. Amasijo hediondo de sudores y amores. Ensalada salada de pieles y articulaciones. Manojo despeinado de seres huyendo de la muerte. Rastrojos refulgentes de almas buscando la eternidad. La luz vespertina me devuelve a la cama. Quiero volver al lecho inconmensurable de tu falda rugosa.
3: Un día en tu falda rugosa, Yulene.

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Tu lucha no es única, no somos solo unos pocos, somos todos los que somos, somos todo. Lanza este mensaje, cógelo, ven con nosotros. Tenemos tanto que caminar, nos hartamos de sufrir, sabemos que luchar es pa' mental por construir. Destruir barreras, miedos nos limitan, saltar vallas, unir puentes nos unifican. Entender que no hay diferencia entre tú y yo, que no soy especial, que vibramos en el amor, que somos unión. Que no queremos más fronteras ni que vendan más mentiras por televisión. Juntémonos, no queda nada que perder, solo reconocer que no existe el ayer, que el mañana es un no sé qué ha de ser. Abandonamos los bloqueos, nos dejamos florecer y intentamos. Que no hay nada que reparar, que somos perfectos con todas nuestras cagadas. Que queremos sanar lo que quisimos esconder y mostrar nuestra belleza y sencillez.

altura del aire. Permitir que el fuego arda sin alarde y que el agua con su lluvia lo apague bien a mano. Bendecir cada rincón de nuestro ser, traer luz a nuestra psique, perdonarnos y entender que no somos malos ni buenos, sino más bien niños inocentes deseando aprender. Reprender el camino de vuelta al Edén con un solo respiro, embriagarnos de placer y rozarnos con otros cuerpos dispuestos a hacer del tiempo un cuento que no queremos que retroceda.

sustancia adictadas. Todas ellas están acusadas por la justicia húngara de haber agredido a neonazis en el Día del Honor de 2023. Sin embargo, las acusaciones no están respaldadas de ninguna grabación o testigo ocular, y los neonazis supuestamente agredidos se recuperaron físicamente de sus supuestas lesiones después de un margen de 5 a 8 días. Por estos hechos, el 4 de febrero de 2026, Mayati, Gabri y Anna han sido condenadas a 8, 7 y 2 años y medio de cárcel, respectivamente, por la justicia húngara. Este pasado 30 de septiembre, el Tribunal de Segunda Instancia de Budapest ha condenado a Maya, rebajando la pena de 8 a 7 años de cárcel, Gabri de 7 a 6 años y para Anna ha sido confirmada la pena de 2 años y medio. Maya es la única antifascista que se encuentra ahora encarcelada en Hungría y su historia es particularmente grave. Maya fue arrestada en Berlín en 2024 y tras pasar 6 meses en prisión preventiva fue extraditada ilegalmente a Hungría, donde se encuentra actualmente cumpliendo condena. Cabe destacar que Maya es una persona no binaria y se encuentra ahora mismo privada de su libertad en Hungría, un estado abiertamente antimovimiento LGTBQ+. Ha pasado más de 2 años en régimen de aislamiento y hoy en día sigue recibiendo malos tratos y abusos por parte de los agentes penitenciarios. Ahora mismo tiene abierto un procedimiento disciplinario, el cual podría derivar en un nuevo régimen de aislamiento. Quizás os suene el caso de Hilaria Salis, antifascista que también estuvo en la cárcel húngara por las mismas acusaciones. El caso de Hilaria se hizo muy mediático, dándose más a conocer también en nuestro territorio. Hilaria fue llevada al banquillo encadenada de pies y manos, conectada a la cintura con un collar al cuello. Además de esto, la cárcel, igual que está pasando ahora mismo con Maya, recibió malos tratos por parte de los agentes y vivió en condiciones inhumanas en celdas insalubres pobladas de ratas y cucarachas, hasta que fue elegida eurodiputada con el grupo político italiano Alleanza Verdi Sinistra y fue entonces puesta en libertad gracias a la inmunidad parlamentaria. Gabri, que había regresado a Italia poco antes de que se dictara una orden de detención europea contra él, cumplió 129 días de arresto domiciliario, al término de los cuales, en marzo de 2024, ha recuperado la libertad en Italia. Sin embargo, sigue pesando sobre él la reciente condena dictada por la justicia húngara. Luego está el caso de Gino, que ahora mismo nos preocupa particularmente. Gino vive en Italia desde sus 3 años de edad, por lo tanto ha crecido, estudiado y hecho sus luchas en Italia. Sin embargo, sigue teniendo la nacionalidad albanesa, tras haberle sido negado la nacionalidad italiana. La nacionalidad italiana le ha sido negada por haber sido identificado y denunciado en Italia tras participar en una manifestación en contra de un desahucio. También sobre él recae la orden de captura emanado por Hungría. Cuando fue arrestado, Gino se encontraba en Helsinki. Consiguió escapar y llegar a Francia, donde sin embargo fue capturado de nuevo. Tras el arresto, fue puesto en libertad condicional con obligación de firma, mientras esperaba que la justicia francesa decidiera sobre su extradición a Hungría, país que le pide 24 años de cárcel. Finalmente, el juez francés rechazó la petición de extradición por parte de Hungría, pero el entramado judicial no para aquí. Uno de los neonazis supuestamente agredido es alemán, por lo que ahora es Alemania quien pide la extradición de Gino. En Alemania, Gino se enfrenta a 10 años de cárcel, además de la posible extradición a Hungría. El pasado 30 de septiembre, el Tribunal Supremo de Francia aprobó la extradición de Gino a Alemania. Recordamos que Alemania es el mismo país que en 2024 extraditó ilegalmente a Maya a Hungría, donde se encuentra actualmente encarcelada y donde está viviendo un verdadero infierno, en un sistema carcelario donde los derechos humanos dejan mucho que desear. Esta es la razón por la que ahora mismo nos preocupa tanto la extradición a Alemania de Gino. A estos brutales hechos de represión judicial, solo podemos responder con la solidaridad y la respuesta colectiva, mostrando apoyo a las compañeras implicadas. El pasado 30 de septiembre tuvieron lugar multitud de actos en Italia y Francia. Sin embargo, necesitamos dar más difusión a estos hechos también en nuestro territorio. Nos ponemos a disposición de todas las personas que nos estéis escuchando para dar más información sobre el caso y organizar redes de apoyo.
También os animamos a seguir la campaña Friuli Antifas Italia a través de la página web friuliantifas.tracciabili.li. Tracciabili se scrive TRACCIABILI. También podéis seguir la cuenta de Instagram de Friuli Antifas Italia. No podemos olvidar por qué estas compañeras se enfrentan ahora mismo a esta brutal represión. Una represión judicial y policial que, además de ser totalmente desproporcionada respecto a los hechos ocurridos, es extremadamente peligrosa, pues estamos viviendo una coordinación en la investigación policial, además de convivencia en las resoluciones jurídicas entre varios países europeos. Una vez más, vemos cómo la represión castiga el antifascismo en todas sus expresiones y se pone al lado de los discursos de odio, xenófobos y racistas. Una vez más, debe de haber una respuesta colectiva.

postdata. Pero no nos toca la lotería. Y en vez de alegría, la primavera nos trae alergia.

0: derecho a la vivienda denunciando las malas prácticas que el sistema permite y alienta, como el sindicato de vivienda. Sin olvidarnos de quienes luchan para que no olvidemos a las personas sin hogar, como el colectivo La Calle Mata. Si nos detenemos un momento en el análisis de la situación de Granada, podemos ver que
1: Existen 141.000 casas construidas, por lo que no pensamos que necesitemos construir más. Lo que necesitamos, sin duda, es que las casas existentes sean para vivir y no para especular. Si nos detenemos un poco en los números, 43.000 son segundas residencias. 12.500 están en manos de propietarios de entre 5 y 2 viviendas. 7.500 son de propietarios que tienen entre 6 y 10 viviendas. 3.000 son de propietarios entre 10 y 100 viviendas, y 3.000 son viviendas turísticas declaradas. Sin duda, el momento político actual nos devuelve una gran pregunta: ¿cómo estirar la lucha que se está creando? Pensamos que, más allá de estrategias individuales y familiares, el problema de la vivienda no va a parar de aumentar. Necesitamos que la organización colectiva granadina impulse cambios estructurales por el derecho a techo. Y pensamos que la Alquitara puede servir como un espacio para el intercambio de ideas sobre cómo vamos a lograrlo. Un espacio de análisis y reflexión que permita abordar el problema de la vivienda en Granada desde una perspectiva crítica y orientada al bien común.

multitud de personas y entidades ya se han asociado a la Alquitara. Entre ellas, Granada Rebelde, Albaicín Habitable, Asamblea Transfeminista Unitaria, Juventud por el Clima, Ecologistas en Acción, Estos Desahucios Granada 15M, Mesa en Defensa de la Sanidad Pública, Acción en Red, Universidad Libre de Granada, Movimiento Socialista, Sindicato Andaluz de las Trabajadoras y los Trabajadores, Confederación General del Trabajo y Coordinadora Asamblearia del Trabajo. 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

0: María Panero y se llama Himno a Satán. Tú que eres tan solo una herida en la pared y un rasguño en la frente que induce suavemente a la muerte. Tú ayudas a los débiles mejor que los cristianos. Tú vienes de las estrellas y odias esta tierra donde moribundos descalzos se dan la mano día tras día buscando entre la mierda la razón de su vida. Yo, que nací del excremento, te amo. Y amo posar sobre tus manos delicadas mis heces. Tu símbolo es el ciervo y el mío la luna. Que caiga la lluvia sobre nuestras faces, uniéndonos en un abrazo silencioso y cruel, que como el suicidio, sueños sin ángeles ni mujeres, desnudo de todo, salvo de tu nombre, de tus besos en mi ano y tus caricias en mi cabeza calva. Rociaremos con vino, orina y sangre las iglesias. Regalos de los magos y debajo del crucifijo aullaremos.
1: Himno a Satán de Leopoldo María Panero por Isra.

0: visitas, los vis-a-vis con la familia. Por otro lado, en relación de amistad con los internos que se puedan realizar dentro de la propia prisión. Y luego también hay una figura importante en prisión que son los voluntarios penitenciarios, que son personas que vienen del medio externo y, bueno, sobre todo los fines de semana, pues entran en la prisión y bueno, tienen contacto con internos, les atienden, hablan, bueno, generan un vínculo también. Por tanto, los vínculos externos, por un lado, y los vínculos internos irían reconstruyendo esa pérdida, digamos, de relación.
1: Por tu experiencia, una condena larga hace que los vínculos con el exterior un poco se vayan debilitando. Es decir, tenemos 5 años, pues el primero, quizá cada semana tienes visitas y tal, y conforme va pasando el tiempo, como que las personas del exterior también se van acomodando, aislando, o lo normal es que no.
0: Sí, esa tendencia existe. Hablo de tendencia, ¿eh? No quiero decir que el 100% sea así, pero sí que es verdad que a medida que va pasando el tiempo de internamiento, los vínculos se van enfriando y se van distanciando.
1: Hay algunos estudios, no diremos que muchos, pero sí algunos, sobre la relación entre la salud mental y las prisiones españolas. He encontrado, entre otros, el libro blanco sobre la atención sanitaria a las personas con trastornos graves en los centros penitenciarios de España. Se publicó en el año 23 y se hizo una revisión un año después. Es un estudio en el que aparecen bastantes datos contrastados y uno de ellos, a mí me sorprendió, señalaba que 8 de cada 10 personas internas tienen algún trastorno mental a lo largo de su vida. No sé si tus investigaciones también apuntan hacia estas cifras, ¿no? No sé si son alarmantes o no. Las cifras son como son.
0: A ver, aquí hay dos cosas que hay que tener en cuenta. La persona que ya entra en el centro penitenciario con alguna problemática emocional o algún trastorno mental, evidentemente dentro de la prisión se agrava. Y luego muchos que al entrar en prisión, quieras o no, siempre hay un estado emocional alterado porque, bueno, el proceso de detención, el proceso de judicialización, la condena, el entrar en prisión, esto evidentemente afecta. Entonces, la segunda cuestión es que, así como hemos dicho, que los que ya entran con una alteración emocional se agrava o se puede agravar, en este caso, los que no la tienen y entran en prisión ya suelen desarrollarla a veces y también, pues depende después de cómo lo gestionen, se puede agravar o no.
1: En general, lo que son los datos de la incidencia de los trastornos de salud mental en la población, la media y la de la cárcel, no es la misma.
0: Sí, estos estudios así lo demuestran, es decir, evidentemente en el medio externo el índice es uno, pero en el medio interno el índice es muy superior, lógicamente por el entorno.
1: En el libro blanco, uno de los datos que se recoge es que casi el 50% de los internos o las internas tienen uno o varios diagnósticos psiquiátricos y se habla mucho de la dependencia de sustancias o de la drogadicción. ¿A qué se debe? Escuchando tu conferencia, puedes pensar que quizá el tomar una droga es una manera de enajenarte de lo que estás viviendo, olvidar que tuviste otra vida y centrarte. Es como una manera de, sí, de olvidar, de dormir un poco, de estar más tranquilo y decirle a la ansiedad, quédate en la puerta.
0: Yo pienso que tú misma has respondido la pregunta. Es decir, evidentemente el consumo de tóxicos actúa como una, entre comillas, como un anestésico cerebral. Es decir, el sufrimiento, el malestar que puedan tener dentro, evidentemente con el consumo de tóxicos generan dos cosas. Por un lado, lo minimizan y por otro lado, lo agravan. Porque luego viene una segunda parte, que es la adicción a la droga.
1: Que es más complicada.
0: Claro, porque no solo no ha solucionado el primer problema emocional, sino que ahora hay que añadir otro más, que es la adicción al consumo de drogas.
1: ¿Nos podrías recordar más o menos cuáles serían esas conductas más habituales o las primeras que aparecen que indican que la persona tiene un desequilibrio mental?
0: Una de las variables muy comunes en prisión es la frustración. Y la frustración lo que genera son estados de agresividad. y la agresividad a veces se externaliza con violencia. Entonces, normalmente, uno de los cuadros que se ven más habitualmente es estos estados de ira, mucha ansiedad, evidentemente, pero ansiedad de tipo patológico, procesos depresivos. Básicamente, cabalgaríamos entre procesos depresivos y ansiedad que luego se pueden complicar con otros hasta terminar en trastornos mentales.
1: Y entre todos estos hay los llamados trastornos mentales graves, ¿no? Los TMG. Según los estudios, hay aproximadamente un 4% de personas internas que los padecen. ¿Nos puedes poner un ejemplo o dos de qué es un trastorno mental grave? ¿De qué patologías hablamos?
0: Hombre, básicamente hablaríamos de patologías disociativas, es decir, personas que hacen cuadros esquizofrénicos o procesos psicóticos, disociaciones, o sea, ya estamos hablando de trastornos graves de tipo psiquiátrico, ya no emocionales ni psicológicos, sino psiquiátricos.
1: ¿Estos suelen detectarse? Porque es bastante obvio, ¿no?
0: Si se detecta un trastorno mental grave de tipo psiquiátrico, pues lo que hacen es que hay un seguimiento, incluso a veces ingreso en la propia enfermería o hospital del centro, y un seguimiento por parte del equipo de psiquiatras que hay en los centros para ver qué tipo de tratamiento hay que hacer y, bueno, pues, si se puede de alguna forma solucionar el problema.
1: Y después también hablaríamos de los centros psiquiátricos penitenciarios. Esta es una, quizá es una figura que muchas personas no conocen, ¿no? Estos centros penitenciarios, que si no me equivoco hay 4 en España, ¿quién está allí? ¿A quién derivan a estos centros?
0: Hombre, en estos centros suelen derivarse aquellos internos con trastornos mentales muy graves y que o bien son irreversibles o son de larga duración el tratamiento. Entonces, cuando ya la situación llega a este punto, son trasladados a estos centros que son centros hospitalarios de carácter psiquiátrico.
1: Antes decíamos que solo 7, ¿no?, de cada 100 personas que están en la cárcel son mujeres. En lo que se refiere a trastornos mentales, hombres y mujeres suelen desarrollar los porcentajes, ¿hablamos indistintamente de hombres y mujeres o quizá mujeres como desarrollan quizá más la depresión, ansiedad?
0: Yo creo que es general, tanto hombres como mujeres. Lo que sí es cierto que la mujer, al entrar en prisión, aún su situación social, económica y de vínculo aún se agrava más. Porque a veces pueden ser que tengan hijos, cargo, etcétera. Entonces, hay una cierta tendencia, pero no quiere decir que por ser mujer ya se produzca ese problema, a sufrir más problemática de tipo emocional.
1: Hemos expuesto un poco lo que son la problemática. No sé si la solución, cuando hay soluciones, simplemente tenemos que aceptarlo. Hay que intentar que la cárcel sea un sitio cada vez más amable dentro de lo posible. ¿Cómo se puede evitar los trastornos mentales?
0: Sí, yo haría una pequeña crítica al sistema penitenciario en el sentido de que llevamos 600 años con el modelo y no hemos sido capaces aquí de buscar un modelo alternativo. Hay países que sí, países del norte de Europa tienen modelos alternativos, quizá más productivos y más positivos, tanto para la salud mental como para la rehabilitación y reinserción del interno. Aquí, de momento, aún seguimos con la prisión y socialmente aún hay mucha aceptación de la prisión. Si alguien comete un delito, lo sacamos de circulación y lo tenemos encerrado y bueno, y así nos protegemos. Claro, mientras haya este modelo, que es encerrar a la gente en un centro junto con más gente con problemática, evidentemente el tema de salud mental difícilmente se podrá abordar bien.
1: Francisco Javier Moreno, psicólogo forense, periodista, investigador, exdirector de la cárcel catalana Brians U, muchas gracias por tu tiempo, por hablar abiertamente de estos temas que parece que a veces son incómodos, pero que son el pan de cada día, ¿no?, para miles de personas que están encerradas y para familiares, amigos y también para profesionales como tú. Muchas gracias por tu tiempo y tu sinceridad.
0: Bueno, pues muchas gracias a vosotros por vuestra invitación.
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0: borra los libros de historia y que la guerra no me quita las banderas blancas. No para siempre. Y mi vida, que a ratos es bonita, a ratos absurda, no es ni el presente ni un conjunto de historias. Mi vida es todas las veces que cambié. Todo lo que me pasó me trajo hasta aquí. Mi experiencia hace ya tiempo que moldearon las aristas de mis nuevas heridas. Y solo desde ahí uno puede interpretar su propio dolor. Creo que solo la comprensión puede salvarme.
1: Esta era Akira Saras Ariza y su poema Reflexiones de un mar congelado.

y no podíamos empezar un programa normalmente, como va a ser a continuación, sin hacer un mínimo comentario. A lo largo de la mañana, del día y en días sucesivos, seguro que hablamos más de esto cuando nosotros terminemos de analizar lo que teníamos previsto. Mari Carmen Abascal, descansa en paz, que la tierra te sea leve.

0: Antonio Pérez Collado, ¿qué hay? Buenos días.
1: Muy buenos días.
0: Pues vamos allá, el 29N, ya estamos en elecciones, una vez más, no, para que no te
1: Sí,
0: aburran.
1: sí. Ya estábamos porque había una precampaña que había empezado pues prácticamente hace ya meses, ¿no? Pero bueno, faltaba poner una fecha. En ese sentido, pues hay que reconocer que igual, en el caso mío, yo pensaba que no iban a ser antes de que acabara 2026. Pero sí que es cierto que también dije que a no ser que ocurriera algo que obligara a Pedro Sánchez a adelantarlas, porque él no quería, evidentemente. Él quería llegar al final del mandato y, por tanto, han venido una serie de acontecimientos que han precipitado las cosas, ¿no? Por lo que sea, o porque era muy dramático y porque ya se está repitiendo mucho, el desahucio de Mari Carmen marcó un antes y un después. La respuesta que hubo. Luego las grandes manifestaciones, la forma en que se recogió en todos los medios, bueno, ya el PSOE se vio obligado a sacar esos dos decretos sobre vivienda, ya dijimos que uno para que saliera, que no contentaba a nadie, y otro para que no saliera, que era un poco más avanzado, que era lo que pedían los sindicatos de inquilinos e inquilinas, ese no salió porque ya estaba previsto que no iba a salir, porque Puigdemont pues ya había dicho
0: Dado la
1: claramente
0: orden, sí.
1: que ese no le iba a votar. Lo que pasa es que luego tampoco votó el otro y ya se precipitó la cosa. Ya no hubo más remedio que hacer algo. Surgió la acampada de Sol y de otros puntos, porque creo que ya hay una treintena y además en algún sitio con muchísima actividad de acampadas de gente joven, gente que tiene las ideas muy claras, que está demostrando que sabe de lo que quiere y que está por que se solucione definitivamente y con leyes realmente progresistas, valga la expresión, el problema este de la vivienda. Y claro, eso ha obligado a Pedro Sánchez a tomarse esos puentes que se toma él para pensar. Y esta vez, en vez de decir que está muy enamorado de su mujer, pues ha decidido convocar su Consejo de Ministros para anunciar que hay elecciones y que la fecha que ya se estaba manejando, por otro lado, era la del 29 de noviembre. Porque hay una serie de plazos, luego viene el Día de la Constitución, los regalos navideños, y no es como para estar de campaña electoral en esas fechas, ¿no? Entonces quedaban muy pocas libres, y esta era una de ellas, y ya se ha confirmado, y ya está toda la maquinaria en marcha para ese 29, y por tanto, como ya íbamos en pre-campaña, pues ya estamos llanamente en eso, ¿no? Ahora hay pues muchísimo debate sobre las encuestas, de quién va a ganar, lo de siempre, ¿no? ¿Quién se va a aliar con quién? Los partidos pues les ha pillado a unos con el pie cambiado y a otros ya preparados. Claro, Feijóo lleva 8 años diciendo que ya está preparado y que quiere gobernar y evidentemente pues sigue con esas, ¿no? Que ya tiene ganas y que ya lo tiene todo preparado y qué tal. De todas formas, las encuestas tampoco son excesivamente optimistas para el PP. Necesitaría a Vox. Eso ya parece que es indiscutible. Necesita a la extrema derecha para poder formar un gobierno, y eso que dice que él no es presidente porque no quiere, pues esta vez, aunque quiera, va a tener que contar con el lastre ese de la extrema derecha, que por cierto, pues ya lo tiene en varias comunidades, ya están metidos ahí y están gobernando, y no solamente es el apoyo para la investidura o para los presupuestos, sino que están metidos con consejerías, además eligen las que quieren, donde más daño pueden hacer a los derechos sociales, evidentemente, y ese es el panorama que nos espera si se confirma eso que dicen las encuestas, que se equivocan muchísimo, que se van a equivocar y que van a cambiar varias veces de sentido, ¿no? Dependerá quién las encarga y dependerá el cariz que tenga la gente que los dirige. Aunque el CIS diga una cosa, luego hay otras encuestas que dicen algo bastante diferente, ¿no? El PSOE, en principio, es el que sale más favorecido, ¿no? Porque estaba muy mal, ¿eh? Se le estaban acabando los recursos propagandísticos, ¿no? El tema de los juicios de la familia, excesivos y con unas acusaciones que igual no se sostienen muy bien, pero que eso, utilizado por los medios, pues va haciendo daño, ¿no? Luego también el tema de la vivienda y estos decretos que los han sacado a última hora y obligados por la calle, cuando han estado 8 años y no habían hecho absolutamente nada, y cuando además estos artículos, o sea, estos decretos dejan las cosas mejorándolas un poco, hay que reconocerlo, pero no dan satisfacción a la demanda de la gente que está pasándolo mal y que exige, pues, contratos indefinidos y una serie de medidas que no van en el primer decreto, que es el que todas las veces se hace para que salga. Ahora ha hecho otra jugada maestra. Pedro Sánchez es un artista, ya se salvó del acoso de su partido, recuperó el control del PSOE, ha ganado las elecciones de una manera u otra, pacta con unos, pacta con otros, y siempre le salen las cosas bien, ¿no? Parece un artista, vamos. Y luego, pues tiene ese talante de que es buena presencia, habla idiomas, luego toma posturas que otros gobiernos europeos no asumen, aunque sean simbólicas, el tema de
0: De Israel.
1: en Gaza, en otras cosas, lo de Israel y eso, y bueno, queda bien con la izquierda guay, con la izquierda progresista, pero de luego medidas drásticas y cambios importantes no ha tomado ninguno. Bueno, ahí hemos visto las últimas manifestaciones de la vivienda, cómo se ha atacado y se ha agredido a la gente en Barcelona, en Valencia, en otros sitios. Y hay que reconocer quién manda las fuerzas del orden, que es el gobierno, a través de sus delegados del gobierno, o sea, no es las autonomías, sino que viene desde Madrid y el delegado del gobierno cumple órdenes, ¿no? Y por tanto, pues se sigue agrediendo a la gente y se sigue aplicando la ley Mordaza, de la que no hablan nunca, de la que nunca dicen que la van a derogar, y si lo dicen es con la boca pequeña, diciendo que van a hacer algún cambio, pero al final ahí está, igual que otras muchísimas reformas, ¿no? Pero bueno, tiene esa habilidad y ahora lo que ha hecho es, pues, aprovechar las circunstancias de que una vez disueltas las Cortes, pues queda un mini parlamento, que es favorable en esta ocasión, ese organismo que ahí, al hacerlo proporcional, pues sale perjudicado, digamos, la parte que ahora era minoritaria, ¿no? Y así, pues, si presenta los decretos, aunque Junts no vote a favor, lo puede sacar adelante. El primero de ellos, vuelve a presentar dos, con ligeros cambios, evidentemente, pero el segundo es el que no saldrá porque el PNV, pues, ya sabemos
0: Tampoco,
1: que
0: tampoco
1: tampoco lo
0: quiere,
1: apoya,
0: sí.
1: ¿no? Tampoco quiere, ¿no? Entonces, pues ahí lo tiene bastante crudo, pero bueno, no deja de ser una maniobra para ver si consigue ganarse la calle y ganarse a la gente. Es decir, bueno, por dos veces he presentado el decreto, me lo habíais tumbado, pero ahora tengo una argucia para volver a presentarlo y esta vez, como por el reparto de votos sí que tenemos nosotros uno más, el bloque, digamos, de la izquierda, pues sí que saldría adelante el primero, pero el segundo, como el PNV volvería a fallarle, pues volvería a perderlo. Pero no tiene mucho interés en que salga, ¿no? Y bueno, y así está la cosa, ¿no? En cuanto a la izquierda, más izquierda, pues yo creo que le ha pillado un poco a contrapelo. No están preparados, evidentemente, tanto el Frente Amplio, que se amplía muy poco. De momento hay cuatro grupos, ¿no? Y los demás le están diciendo que, bueno, que no saben qué hacer y que va a seguir negociando. Y Podemos, pues no se le ocurre otra cosa. Y bueno, tendrá razón, que quiere unas primarias abiertas, pero claro, los otros es que ya tienen elegido candidato, o candidata en este caso, que parece que sería Ada Colau, ¿no? Ya están diciendo que no es adecuada, que, bueno, siempre habrá críticas, ¿no? Pero está claro que lo que quieren. Y la única posibilidad que hay es que se presente como número uno por Barcelona, aunque luego la pondrían como candidata a la presidencia del gobierno,
0: Sí.
1: para dejar que sea la ministra de Sanidad la que se presente como número uno por Madrid, que
0: Sí.
1: es lo que han exigido, porque ahí es donde ellos tienen más representación de toda España, ¿no? Así que la cosa está bastante chunga. Podemos sigue hablando de listas abiertas, de hacer las consultas que hacen ellos por internet y tal, pero desde luego siguen trabajando también y están preparando sus candidatos, con lo cual es bastante probable que otra vez pues vayan por separado, ¿no? Y eso da una idea de que puede que no se llegue a sacar los votos necesarios para que, sumando todo, incluido el PSOE, se mantenga el gobierno progresista, ¿no? Porque por otra parte, los partidos nacionalistas, tanto el BNG, Galicia, Bildu en Euskadi, Esquerra Republicana, pues ya ha manifestado su voluntad de presentarse en su región, en su circunscripción.
0: Incluido Adelante Andalucía en Andalucía. Es decir que...
1: Y Adelante Andalucía, que era la joya de la corona, porque es el único que ha subido en las últimas elecciones, además de forma bastante grande y con un candidato que parece que se desenvuelve muy bien, y que tiene tirón, pues también ha dicho que se presentan por Andalucía porque allí es donde tiene ellos su terreno. Sí. Y el otro caso pues sería País Valenciano, con Compromís, sí, que también que ellos tienen aquí su marca y que el que quiera que se sume aquí, que se sume con ellos. Pero que para Madrid, que no quieren ir en ninguna frente amplio ni ninguna de estas cosas. Con lo cual, pues está la cosa bastante complicada, ¿no? La vuelta de Puigdemont, pues si es que vuelve, porque se está especulando que igual no vuelve
0: ahora
1: antes
0: dice,
1: de las elecciones.
0: Ahora el tío ha dicho, pues ahora no vuelve. Ahora no vuelve.
1: Exactamente, ahora que el Tribunal Supremo y todos estos se han puesto a trabajar y en un día me lo han hecho todo, pues ahora que me decís que puedo volver, no quiero.
0: Por no quiero.
1: Bueno, igual es que no tiene muchas garantías de que su presencia fuera a desatar pasiones, ¿no? Y entonces viene después y dice, mira, habéis ido a la quiebra porque yo no estaba. Y entonces vuelve a recomponer su sector, que es el del empresariado catalán y la derecha nacionalista, evidentemente, y salen con otra nueva plataforma, otras nuevas siglas, no se sabe. Pero desde luego que no quiere jugar aquí ningún papel porque posiblemente sepa que no es muy favorable, ¿no? Porque ya tiene a los de la extrema derecha catalana que le están comiendo el terreno, ¿no? Porque dicen que va a subir un montón, ¿no? Y por tanto, pues es su rival directo, ¿no? Y por otro lado, pues Esquerra Republicana también tiene ya su espacio y ha trabajado, ¿no? Aquí en Esquerra Republicana, pues parece que también hay un debate, ¿no? Porque se está especulando en las últimas horas con que posiblemente o quizá Gabriel Rufián aún sigue pensando en si se lanza a nivel estatal, ¿no? Con lo cual, imagino que el partido no lo apoyaría, porque ya ha dicho que no quieren confluir en estas cosas. Por tanto, si se presenta rompiendo, aunque no sea muy violentamente, pero separándose un poco de la línea de Esquerra Republicana, que seguirá con su línea de presentarse solamente en Cataluña. Uh-huh. Así es que la cosa está bastante compleja, ¿no? Por otro lado, pues bueno, de aquí adelante se va a seguir trabajando mucho el tema de los bulos, de los insultos, de las campañas estas que vemos. Unas se basan en verdades, otras son absolutamente falsas. Pero como todo vale, pues se van a sacar fotos antiguas, se van a sacar casos de corrupción, presentes o pasados. En fin, se va a jugar bastante sucio, me da a mí la impresión, y no va a ser una campaña muy abierta, ¿no? En cuanto a sinceridad y a programas basados en cosas serias, en números y en posibilidades de que sea verdad. Yo creo que se va a apelar sobre todo al miedo, como siempre, ¿no? Es decir, o estamos nosotros o viene la derecha. Pero claro, eso no es un argumento suficiente, ni tampoco va a levantar pasiones en la gente. Sí que hay personas que dicen, yo antes que venga Abascal y Feijóo, yo voto al PSOE aunque sea tapándome la nariz y todo eso, o por lo menos a uno de izquierdas. Es decir, toda esa duda está ahí, pero lo que no se ve es que vaya a haber una ilusión colectiva, un cambio de ritmo y que realmente la gente vote a los partidos por lo que prometen, por lo que representan y desde luego nunca por lo que han hecho, porque en ningún caso la gente está satisfecha con lo que ha hecho el Parlamento, ¿no? De ahí las protestas y las denuncias de que se vayan y todas estas cosas. Así que yo creo que está muy claro. Hay una intención de que la huelga, y ya entraremos en otro punto a continuación, es decir, toda la situación que se va a generar por la movilización que hay en torno a la vivienda, que eso se reconduzca, y ahí está para ello la prensa amiga y los tertulianos y todo eso, como que lo que se protesta es contra el PP. Contra la oposición, una huelga contra la oposición,
0: No,
1: dice.
0: eso es un poco
1: Y
0: extraño,
1: ya,
0: ¿no?
1: desde luego, desde la misma acampada de Sol se está diciendo que es contra los unos y contra los otros, que es contra el sistema. Pero claro, los otros insisten en lo suyo, que la culpa es de estos porque no han aprobado los decretos y que lo han dejado solo y tal, ¿no? Entonces, yo creo que eso también se va a jugar mucho y depende de que esa prensa amiga y esas redes sociales pues puedan vender esa moto de que Pedro Sánchez lo estaba haciendo muy bien, pero ha sido gracias o por desgracia del PP que no ha querido aprobar los decretos, pues que estamos lo mal que estamos y la vivienda es el principal problema que tenemos, pero no se ha podido arreglar porque el PP no ha querido, cuando tenemos información de que ellos no han hecho nada en los últimos 8 años, que incluso en Cataluña se presentó un proyecto o un decreto similar, incluso el Partido Socialista de Cataluña no lo votó, ¿no? O sea que no han hecho nada por la vivienda y estos decretos de última hora pues son eso, una chapuza para ver si así consiguen acallar las críticas y aparecen otra vez como que son la alternativa de la izquierda, una izquierda moderada, europea, pero que realmente somos el único caso en Europa, como ya se está diciendo, que tiene un gobierno que realmente es de izquierdas y que se está oponiendo pues a lo de Trump y a todas estas cosas, ¿no? Y luego ahí tenemos pues otros problemas que siguen latentes, como lo de Melilla, o sea, lo de Ceuta, perdón, Melilla vendrá seguramente después, pero que el tema de la inmigración no se ha solucionado y ese va a ser el caballo de batalla, el banderín de Vox. No va a hablar de otra cosa más que de la inmigración. Ahí ellos han visto que tienen un banco donde pueden pescar muchos votos, porque la gente, por falta de información o porque hay gente que es muy reaccionaria, pues está en contra de que haya inmigrantes, de que dice que le quitan la casa, que le quitan el médico, que le hacen que se paguen los sueldos más bajos porque trabajan más barato, es decir, verdaderas aberraciones que no tienen ninguna base, pero que repetidas muchas veces pues hacen que la gente se coma el discurso ese de que estamos mal porque hay inmigración, cuando los economistas y todos los expertos dicen que es al revés, que la economía española va muy bien, pues porque hay mucho trabajo, se está produciendo mucho y hace falta mano de obra extranjera. Y de hecho, se comentaba el otro día que es que aunque se quisieran hacer las miles de viviendas que hacen falta, no se podría porque falta también personal. Las empresas de la construcción dicen que no tienen gente y entonces no hay trabajadores suficientes para poner en marcha ese proyecto de construir cientos de miles de viviendas. Lo mismo empieza ya a ocurrir en la hostelería. Hay ya restaurantes y hoteles y tal que tienen problemas de plantilla, pues porque no hay gente que quiera trabajar en esos sectores con los precios de los salarios tan bajos como están. O sea, el problema no es que no haya gente, el problema es que la gente de aquí, para perder dinero, no quiere ir a trabajar 12 horas, ni en la construcción, ni en la hostelería, ni en otros sitios, que son los que mayoritariamente ocupan los trabajadores que vienen de fuera, porque no vienen a trabajar, pues pongamos en Correos, o en la Diputación, o en esos sitios que hay unas condiciones de trabajo mínimamente dignas, ¿no? Son los sectores más precarizados los que ocupan los trabajadores extranjeros, ¿no? Y bueno, todos esos son los datos que habría que tener en cuenta antes de que empiece la campaña, que como digo, no empieza todavía, empezará a mediados de noviembre, pero que dada la ansiedad que hay y los miedos y todas estas cosas, pues la gente no tiene más que mirar en los grupos de WhatsApp, como ya empieza todo el mundo, casi como si estuviéramos en el día de reflexión, ¿no? Ya diciéndote, hay que ir corriendo, hay que ir todos a votar. Bueno, vamos a hablarlo y no vamos a desesperarnos, ¿no? Que se debatan las cosas, que se vea lo que quiere cada uno y luego cada persona pues que tome la decisión que tenga que tomar, pero en base a su conciencia y a lo que ha visto en la campaña y las promesas que le han hecho, no porque le acojone que vengan otros a quitarnos, que yo no sé lo que nos quitaría a la derecha. Si bien, evidentemente nos quitaría cosas, pero no todas las que está diciendo la gente. Es que nos quitaría las pensiones, nos quitarían todo. En unos casos, es verdad que lo han dicho, tanto Abascal como Feijóo han filtrado algunas cosas últimamente bastante peligrosas, pero otras no lo han dicho, ni seguramente yo creo que se atrevieran a hacerlo. Sobre todo si tienen a miles de personas acampadas en las plazas, ¿eh? Porque claro, eso también influye. La calle también actúa como frente de lucha contra esas pretensiones de la derecha. No es igual gobernar sin protestas y sin oposición en la calle que hacerlo con la gente ya tirada por todo, ¿no? Lo estamos viendo aquí, pero más aún se está viendo en Francia, donde las huelgas y la resistencia a las reformas están siendo bestial.
0: Sí.
1: Y allá hay un gobierno de derechas. Y se ha tenido que rebobinar ya varias veces, tanto el tema de las pensiones como en otras reformas que van a imponer. Es decir, que si la calle no quiere, por mucho que en el Parlamento tengas un voto más o tengas tres menos, no se puede hacer. Así que puede que nos quede votar o no, pero también nos queda la calle y yo creo que es una postura mucho más segura y más saludable que la de confiarlo todo en un voto decidido a última hora y sin saber a ciencia cierta si vas a acertar o no. Pero tiempo habrá para hablar de eso, ¿no? Porque, como digo, ni siquiera ha empezado la campaña.
0: Bien, pues vamos a continuar casi hablando de lo mismo. Antonio, en este segundo punto que propones, hablar de crisis de vivienda y huelga general, pero yo creo que está muy enlazado con todo lo que
1: Está
0: estabas.
1: muy enlazado, es como si lo hubiéramos dividido, como cuando éramos mucho en la escuela y nos hacían el curso A y el curso B, pero todos éramos de segundo. Pues aquí pasa lo mismo. La crisis de la vivienda, poco podemos hablar que no sea repetirse, ¿no? Es algo que viene ya de varios años atrás. Se ha agravado mucho por el aumento desmesurado de los alquileres,
0: Sí.
1: porque ya hace unos años que casi lo de comprar piso ya estaba descartado, ¿no? Estuvo la plataforma de afectados por la hipoteca, la PA, porque había mucha gente que sí que había podido dar la entrada, estaba pagando un piso, porque veníamos de épocas donde los salarios no estaban tan deteriorados y la gente sí que se metió en viviendas, aparte de que la banca casi te animaba a hacerlo, ¿no? Ibas a pedir una hipoteca y de paso te daban dinero para comprarte un coche.
0: Sí.
1: Claro, luego vino la crisis y ya
0: Esa
1: los
0: crisis.
1: préstamos y los intereses ya se puso de otra manera y mucha gente pues no ha podido aguantar ese pago de una hipoteca que era excesivo para sus ingresos o se ha perdido parte de los ingresos al bajar los sueldos y entonces lo que vinieron fueron los desahucios de gente que sí que era propietaria, aunque no había terminado de pagar el piso, pero la mayoría de los desahucios era por impagos. Ahora no, ahora se ha dado la vuelta y ahora la mayoría de los desahucios es por gente que no puede, que ha dejado de pagar el alquiler o que debe unos meses o que ya definitivamente ha tenido que optar por comer. O por pagar el alquiler, y evidentemente lo primero es comer. Si es que se puede, porque en algún caso es que no da ni para comer. Y entonces ahora se está desahuciando mucha gente por el tema de los alquileres. Y es cuando han nacido pues todos estos sindicatos, que yo creo que ha sido pues un proceso importante de autoorganización y de gente que habitualmente no estaba. O nosotros no la veíamos en las luchas que estamos pues nosotros, ¿no? Que si el convenio de Renfe, que si la plataforma por las pensiones públicas, el tema del Sáhara, es decir, pero mucha gente, sobre todo joven, que ha salido, que está bien preparada, que sabe de lo que habla y sabe lo que quiere, y ha formado todas estas plataformas, sindicatos de inquilinos, inquilinas y alguna otra más, y bueno, han tenido mucha fuerza, han agrupado mucha gente, han parado bastantes desahucios por la resistencia y sobre todo han conseguido que la gente se ilusione y vea que es posible luchar y solidarizarse, ¿no? Y eso pues ha cambiado las reglas del juego. Eso ha supuesto que aun siendo muy grave la crisis, pero se ha visto una salida que es organizarse y luchar, ¿no? Y con todo lo que hemos visto de los últimos días, que ya comentábamos en el punto de antes, pues el desalojo de Mari Carmen, otro caso que hubo en Barcelona de una compañera que se suicidó, que también pues ha indignado mucho a la gente trabajadora de Cataluña y de otros sitios, y otros en el País Vasco. Es decir, últimamente ha habido desahucios que se han podido detener, en algún caso no se ha evitado, pero luego, pues a raíz de las protestas, pues ha conseguido que puedan volver a su casa, como el caso de Mari Carmen, o que se tomen algunas medidas como los decretos que acabamos de comentar y que no dejan de ser un parche, ¿no? La movilización, ya lo dijeron, no era solamente acampar por estar allí en la Puerta del Sol, porque eso no está bien, es un punto álgido en la lucha, pero tenían otros objetivos, ¿no? No iban a parar, aunque salieran los decretos adelante, que como hemos visto, uno ha salido o va a salir y el otro no, pero lo que hablaban era de acabar con este problema de la vivienda y, por tanto, pues ya se proponía una huelga general. Desde el sindicato de inquilinas, pues ya salió la idea, aprovechando que estaba por medio el Congreso, el vigésimo Congreso de la CGT, que ha sido a principios de este mes, ya iba en el debate, en uno de los puntos, era el tema de una huelga por la vivienda, porque se había hablado, se estaba en contacto con estos sindicatos y además la CGT lo tenía ya en otros debates, en otros acuerdos, que había que hacer algo por la vivienda. Entonces salió aprobada
0: Una
1: la huelga.
0: ponencia, había una ponencia, hay una
1: Sí,
0: ponencia incluso en la CGT
1: una o
0: sobre
1: dos,
0: este.
1: que
0: Vale.
1: iban sobre lo mismo, sí, uno de
0: Sí,
1: los puntos era eso,
0: sí.
1: la huelga general por la vivienda. Y máximo cuando ya el sindicato lo había pedido, el sindicato de inquilinos, porque como ya hemos comentado, pues el sindicato de inquilinos puede convocar una huelga de alquileres, que ya la hubo en los años 30, la hubo en Alemania, no, no es nuevo la huelga de alquileres, ¿no? Pero claro, una huelga que también incluya el tema laboral, es decir, parar la producción en las fábricas y en los centros de trabajo, pues eso tiene que ser, según nuestra legislación, que sea sindicatos de clase, sindicatos de trabajadores, ¿no? Que tengan su ámbito de actuación en el mundo laboral. Y en ese caso ya estaba la CGT, que la puede convocar, como se ha hecho en el tema de las huelgas feministas, dos o tres veces que se ha convocado, el tema de Palestina
0: Sí.
1: y el tema también de la DANA aquí en Valencia. O sea, que sí que se han convocado huelgas que no son estrictamente laborales, como diría la patronal. Pero bueno, eso es una falacia porque la ley tiene sus recovecos y bueno, tú puedes incluir peticiones que sí que están relacionadas con el mundo laboral. Aquí simplemente decir que se suba los salarios para que la gente se pueda comprar casa. Pues eso ya es laboral. Aparte de que todo es política. Dice, es que
0: Sí,
1: esta es una huelga política.
0: es que
1: ¿Y cuál la es?
0: es curioso, eso da
1: Claro.
0: casi vergüenza que lo digan gente que está enterada. Es decir, es que es política,
1: Sí.
0: es que hay alguna huelga que no sea política.
1: Hombre, claro, y los acuerdos que hacen ellos también son políticas,
0: Claro.
1: y sus declaraciones. Pero vamos, que yo creo que no hay ningún problema. Porque en estos casos que he mencionado, la huelga salió adelante y no fue ilegalizada en ningún caso, ¿eh?
0: Sí.
1: Fueron válidas. Y eso que la convocaba solamente el sindicalismo alternativo, básicamente la CGT y alguno más. Pero bueno, si encima, como parece en este caso, van a estar los dos sindicatos mayoritarios, a ver quién se atreve a tirarles para atrás una huelga a UGT y Comisiones, que tienen mejor
0: Mejor prensa,
1: aceptación entre los
0: mejor prensa.
1: medios y entre los tribunales. Sí, están más valorados. Entonces yo creo que eso va adelante, ¿no? Ya se está manejando, parece que va a ser el 11 de noviembre, ¿no?
0: Sí,
1: No queremos tampoco adelantar las cosas, pero se está manejando.
0: han dado esa cifra, Antonio. Y pero a mí aquí te quería preguntar. Porque tú estás más metido en el sindicato, en el sindicalismo y concretamente en la CGT, en las que has tenido incluso diferentes cargos. ¿Qué pasa ahora que resulta que capitalizan toda esta movida, toda la huelga general? La huelga general la convoca Comisiones y UGT y los que quieran que nos acompañen. Es decir, los que quieran que se apunten y se vengan con nosotros que somos los
1: Los
0: guays,
1: guays,
0: es decir,
1: los
0: los
1: que salimos
0: guays.
1: siempre, los sindicatos que dicen ellos.
0: Sí, entonces ahí qué pasa, porque como tú has contado, la CGT incluso en un congreso ha hablado de esto, tiene ponencias sobre el tema de la vivienda, no una sino dos, ha hablado de huelga general desde hace semanas, porque estaba en contacto con el sindicato de inquilinas, y ahora resulta, por lo que hemos visto hasta ahora, no sabemos lo que pasará, si la CGT convocará aparte también huelga general con una convocatoria propia para el día 11, que lo puede hacer, o simplemente se unirá. Parece ser que en los medios y en general te da un poco de rabia, por lo menos a mí, ver esa expresión, ¿no? Del señor de UGT diciendo, bah, aquí nosotros, los guay, que hemos convocado una huelga, haciendo caso, sindicato de inquilinos y lo que os lo están currando desde hace tiempo, etcétera. Si quieren, pues que nos acompañen, que vengan ahí como segundones, que se pongan a la cola, ¿no? Eso no es un poco chungo.
1: Hombre, es que llevan 14 años sin convocar una huelga general. Me
0: Hombre,
1: imagino que ahora
0: 14
1: están como
0: años.
1: niños con zapatos nuevos.
0: Sí.
1: Sí, pero hablando un poco más en serio, que la cosa lo requiere, indigna, evidentemente, y es chocante, hasta el extremo de que el pasado, no sé si fue el sábado o domingo,
0: Sí.
1: un periodista en El País, uno de sus redactores, ya lanzó la noticia, además en un recuadro en negrita, la CGT se lanza por la huelga general
0: Sí,
1: que
0: sí.
1: pide el sindicato de... Ese mismo periodista, ayer, ya decía, UGT y comisiones convocan a huelga. O sea, ya se había olvidado de la CGT que lo había hecho y lo había hecho antes, ¿no? Ya el mismo periódico, el mismo periodista, ya pasa a exclusivamente hablar de UGT y comisiones. El programa este de televisión que vemos todos por las mañanas, igual, los sindicatos convocan. Bueno, los sindicatos serán todos los que quieran convocar o los que puedan, ¿no? Porque desde portavoces de la acampada de Madrid, se sigue diciendo que será con los sindicatos, con todos los que quieran estar, con asociaciones de vecinos, movimientos sociales. Ellos no están cediendo el protagonismo a UGT y comisiones. Son ellos que se lo están tomando
0: Apropiando,
1: y los periodistas afines, los de siempre, que siempre hablan de sindicalismo mayoritario y a los demás pues ni los nombran, aunque sean ellos en ese sector los que están haciendo la huelga. Es decir, está haciendo una huelga, pongámoslo a CGT, y sin embargo le dan el micro y el protagonismo a los otros dos sindicatos que igual están pasivamente ahí o incluso actuando en contra de la huelga, como lo hemos visto pues en Airbus y en otros muchos sitios. En este caso, bueno, hay esa actitud que a mí me parece bastante coherente, pero que no sé si se mantendrá por parte de las acampadas y de los sindicatos de vivienda y tal, que están diciendo que son ellos los que convocan la huelga, porque ellos la han pedido, y que los otros participan, se unen y tal, pero la huelga es por la vivienda y es a iniciativa de las propias asambleas. Es decir, que el papel protagonista no lo tiene que tener ni Tocho, ni el otro, ni Pepe Álvarez, ni Unai Sordo, ni ningún líder que sea ajeno a ese movimiento. Hay que saber estar al lado, pero estar un poco detrás, no ponerse delante, sobre todo cuando no has hecho nada. Y ese es el problema. Yo no sé si eso se va a conseguir o no, pero de luego es muy difícil porque ya todos ya han puesto ya sus cámaras y sus micrófonos a disposición de estos dos sindicatos, que desde luego, pues bueno, serán todos los grandes que quieran, pero no son los únicos. Y ahí están. Y luego, pues, se está viendo también, bueno, ya han salido declaraciones, todos los sindicatos de izquierdas nacionalistas también van a convocar. La CIG en Galicia, el LAB en Euskadi, imagino que COS y Leite Sindical en Cataluña, aparte de CGT y CNT y los que son de ámbito, digamos, estatal, ¿no? Los únicos que se han desmarcado, no hacía falta que lo hicieran, ya lo sabíamos, son la USO y la CESIF, que como
0: Bueno,
1: sindicatos amarillos que son, pues es normal que no estén con la lucha, es lógico.
0: lo que le
1: Es
0: toca,
1: lógico
0: es.
1: que se pongan al lado de la patronal. Y ese sería el panorama. Yo creo que si se hace bien, puede salir y ser una huelga importante, ¿no? Porque hay ganas y solo hace falta que desde el mundo del trabajo se asuma eso, ¿no? Porque claro, también muchos de los que están incluso acampados, pero mucha gente que tiene problemas de la vivienda está en ese mundo del trabajo, está en las
0: Sí,
1: fábricas, está en los sindicatos afiliados. Es decir, que es una cosa que no es ajena, porque hay mucha gente que dice: yo lo que se haga en la fábrica lo secundo, pero luego fuera, sea Palestina, sea lo que sea, no participa, no se siente identificado con su propia organización. Pero yo creo que aquí puede romperse esa tónica, ¿no? Porque es un problema que afecta a todos, tiene una repercusión mucho más grande y el movimiento este yo creo que puede arrastrar. Si luego también, pues todo tipo de movimientos sociales, lo que queda de la Federación de Asociaciones de Vecinos, que bueno, es una entidad que ya no arrastra tanta gente como los años 60 y 70, pero aún tiene su peso, pues se irá sumando todo el movimiento, todas las organizaciones sociales, y yo creo que la huelga puede salir y puede tener su repercusión. Así que, bueno, en cuanto se sepa y se confirme ya la fecha, si es el 11 o es otro día, pues yo creo que todo el mundo tiene que estar ahí apoyando porque nos jugamos muchísimo.
0: Bueno, ponemos música aquí, Antonio, porque llevamos ya 30 y pico
1: Ah, bueno,
0: minutos.
1: mira, sí,
0: ¿O
1: te no
0: dices
1: encontré
0: algo
1: una.
0: más sobre esto?
1: No, que el tema de los decretos que antes no me salía a mí era lo que queda ahora es la Diputación
0: La
1: Permanente
0: Diputación
1: funcionando como
0: Permanente, sí.
1: un pequeño sustituto de las Cortes, pues las Cortes están disueltas y ahí la izquierda ahora tiene 35 y la derecha 34. Entonces, es el PNV el que ahora manda. Con su voto puede llevarlo hacia un lado o hacia otro. Pero ellos, el decreto ese para los contratos indefinidos, es ellos no lo ven, porque ellos tienen un sector que es patronal y que es de propietarios y tal, entonces ellos con eso no van a ir. Entonces, seguramente, como ocurrió la otra vez, el segundo decreto no va a salir Y además estaba previsto, ya lo dan ellos por perdido, porque el otro día la ministra ni siquiera dijo, es que tengo un cacao, no quiso ni explicarlo. Tengo un cacao que no sé de qué va. El primero sí, y el otro pues que lo explique Yolanda Díaz, sí, que es ella la que lo ha metido y para adelante, ¿no? Y luego no salió claro. Aquí pasará igual. Pero bueno, yo creo que ahora es mucho más importante la huelga que lo que diga la diputación permanente que va a decir que sí al primero de los acuerdos, que sabes que es parecido al anterior, lo único que incluye alguna cosa más, como esos 10.000 millones que se va a poner en un depósito para dar préstamos a la gente que se quiera comprar una casa, hasta 50.000 euros. Bueno, hay que demostrar unas condiciones de los ingresos y tal, pero bueno, que lo van a poner a disposición. Parece mucho dinero, pero imagino que ante el volumen de gente que quiere comprarse una casa, pues tampoco dará para mucho más. Pero en fin, no dejan de ser pequeños parches como ya lo he calificado anteriormente. Así que pon música si quieres.

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1: Continuamos en Radio Clara. Esto se llama Es lo que hay y estamos hablando con Antonio Pérez Collado. Y vamos con un tema duro. Este sí que tiene enjundia. A ver, Antonio, cómo te lo cuentas.
2: Miedo me da.
1: Anarquismo diluido entre interrogaciones. Anarquismo diluido. ¿De qué va esto?
2: Bueno, pues de todos es sabido, o de la mayoría, que el movimiento libertario, los anarquistas, pues son acusados, somos acusados muchas veces de que no representamos nada, que no pintamos nada en el mundo y que nunca vamos a gobernar y que nunca vamos a implantar nuestro sistema en ningún sitio, a imponerlo. Entonces, claro, nuestra respuesta es sencilla. Nosotros no queremos imponer nada, queremos que sea la gente la que decida, la que se organice y la que tome las decisiones, ¿no? Y por tanto, pues no queremos ser los dirigentes de las masas, ni gobernar, ni ser gobernados. Entonces, bueno, pues ahí está muy bien como explicación, pero luego queda la segunda parte. Quiero decir que hay que trabajar, hay que organizarse, el movimiento tiene que tener pues sus posturas, tiene que tener sus debates, tiene que lanzar a la sociedad sus propuestas, tener proyectos y, si es posible, ponerlos en marcha. Por eso que hablamos en muchas ocasiones de la propaganda por el hecho. Si ven que tenemos cooperativas de trabajo, que somos solidarios, eso es hacer propaganda, pero con lo que ya estamos haciendo, incluso en una sociedad que es bastante hostil. Y en ese sentido, pues bueno, esa postura de que nosotros no tenemos que tener pretensiones electoralistas ni de tener organizaciones de masas ni cosas de esas, bueno, nos lleva a veces pues a que nos dé algún disgusto la realidad, ¿no? Y entonces hay otros grupos, otras tendencias que sí que pretenden dirigir e incluso manipular debido a su escaso número o a su diferencia de tamaño, pues introducirse en otros sitios y acabar por reconducirlos. Y la historia nos ha dado muchos ejemplos. Desde la pérdida del control de la IT, la primera internacional, donde ya los seguidores de Marx expulsaron a los de Bakunin y se quedaron con la organización, aunque luego la IT, los anarquistas, la volvieron a reconstruir hasta nuestros días, con poca incidencia, pero aún sigue estando ahí, y aquellos ya se pelearon entre ellos y ya hicieron la tercera, la cuarta, la segunda internacional y han seguido con sus internacionales. Nosotros estamos con la primera, ¿no? Y luego, pues también muchas organizaciones laborales, sindicales, que se habían creado en los tiempos de la primera internacional, sobre todo pues trabajadores de tendencia anarcosindicalista, pues fueron luego ocupadas por el Partido Comunista, ya que ya estaba formado. Cuando la primera internacional aún no estaba el Partido Comunista, eran los socialdemócratas y la gente socialista, que se llamaban, pero aquí ya estaban los partidos comunistas y se hicieron con organizaciones que habían sido libertarias, como nuestra CNT, ¿no? La CGT francesa, que no tiene nada que ver con la española, pero en un principio sí que eran de la misma tendencia. Sí. Pues fue, se introdujeron allí y acabaron desviándola de su línea, ¿no? La CGT portuguesa, la Fora en Argentina, que luego se dividió y una parte sigue siendo la Fora, digamos, libertaria, también con poca presencia, pero la otra se fue con los socialistas, socialdemócratas, y luego fue tomada por los de
1: Perón.
2: De Perón, por los peronistas, sí. Que es la CGT Argentina, que es la organización mayoritaria de allí, del país. Es decir, que nos ha pasado bastantes veces, ¿no? Y por ese sitio vendría un poco esa preocupación mía por si nos dejamos llevar demasiado por esa posibilidad de que todo se va a arreglar por sí mismo y como nuestras ideas son las mejores y son las más guays, pues van a ser asumidas por la población y luego la sociedad se va a autoorganizar, va a practicar la autogestión, pero hace falta que estemos nosotros ahí también, ¿no? Y eso a veces se descuida un poquito. Por tanto, pues es necesario, como digo, que se den esos pasos. Y veo, a veces, ¿no?, te da un poco de ilusión, pero que sí que ya están saliendo grupos como Liza, como Endavant, como la revista Redes Libertarias, es decir, publicaciones y tal que hay, que sí que se está trabajando el tema no solamente de recordar las teorías y los libros de Malatesta, de Kropotkin y tal, que serán muy buenos, pero en algunas cosas pues se equivocaron o no vieron problemas, como por ejemplo podemos tener ahora con la inteligencia artificial. Eso para ellos era muy difícil de prevenir, ¿no? Y no hablaban de ello porque no se veía cercano. Ahora sí, entonces hay que actualizar el discurso. Hay que modificar nuestras propuestas y hay que seguir lanzando mensajes a la sociedad. Entonces, desde estos grupos, que incluso han hecho alguna reunión este verano, se han coordinado, han estado en un barrio de Vitoria, que, por cierto, está autogestionado por la gente que tiene allí cooperativas y tal, y bueno, pues han preparado documentos y se sigue discutiendo, porque yo creo que eso es importante, ¿no? Porque si no, pues estamos dejando el campo a otra gente. Bien es cierto, y ahí también es otro exceso que se comete, que pensamos que como el comunismo pues ha fracasado, el tema del muro de Berlín, la desaparición de la URSS y todo eso, pues lo ha dejado bastante tocado, ¿no? Luego la deriva de el comunismo actual en China o en Vietnam, pues nada tiene que ver con la dictadura del proletariado, es capitalismo puro y duro, ¿no? Aunque el Estado se sigue llamando socialista, pero la economía no lo es. Y por tanto, pues eso es una idea que nosotros tenemos, pero en realidad sigue habiendo mucha gente que se reclama del marxismo, que lo está actualizando, que tiene mucha importancia, mucha implantación en universidades, en sitios donde se debate, revistas de mucho peso, y sigue teniendo su gente y salen muchos jóvenes que lo siguen, ¿no? Entonces, en esa línea, un poco, pues pensar si de verdad es que la sociedad, los grupos, movimientos sociales han tomado ya comportamientos y métodos nuestros, como que todo se decida por asamblea, la autogestión, recelar del Parlamento y de los partidos. Es decir, ¿eso es porque nosotros lo hemos lanzado o es una evolución sincera de la gente que se reclama marxista? Es decir, ya han visto que la dictadura del proletariado de eso está desfasado y ellos mismos también han evolucionado, ¿no? Lo cierto es que a mí me empezó a... Luego lo he leído y efectivamente me ha confirmado mis sospechas. Con todo el respeto y con el cariño y la admiración por lo que están haciendo las asambleas actuales, igual que lo tuve por el 15M, me parece un cambio y un renovar las ilusiones muy importante, ¿no? Pero veía mucha bandera roja. Bueno, muchas no, las mismas siempre. Siempre que había una cámara, había unas banderas rojas en sol, que son las que cuando había manifestación hacia las Cortes iban delante, que son las que salen siempre, ¿no? Y luego también me sorprendió que los portavoces, o por lo menos la gente que más ha salido en la televisión, utiliza una terminología que la gente joven de hoy, aunque esté muy leída y sea muy combativa, no las usa. Hablan de lucha de clases, proletariado, el capital, la clase obrera. Esa terminología no es propia de la calle ni del instituto, ¿no? Yo creo que es de gente que está muy leída en teoría marxista, ¿no? Y bueno, me parece una realidad, pero que hay también entre ellos diferencias, porque no solamente está el sindicato de inquilinos e inquilinas en la acampada. Hay un grupo que además se ve bastante activo, que es la Coordinadora de Jóvenes Socialistas, que eso viene de unas movidas que hubo en el País Vasco, que se salieron de las juventudes ERNAI, que eran las juventudes que estaban en Sortu, que era un partido que luego estaba dentro de EH Bildu, pero rompieron con ellos, imagino que porque no se sentían representados o por diferencia de estrategias, de criterios, y se hicieron un movimiento socialista en Euskadi, que no tiene nada que ver con los socialistas, por supuesto, del PSOE, ni muchísimo menos. Ellos están en contra de los partidos y por ahora no piensan ni presentarse a las elecciones, nada, pero que es un movimiento y sobre todo en su vertiente juvenil, la coordinadora de jóvenes socialistas, que son estos que están en la Puerta del Sol y que además están trabajando mucho, eso no se lo puede negar nadie, pero que tienen mucha influencia y que ya están en universidades de toda España y que tienen mucha actividad en otros muchos sitios. Y luego hay otros grupos también de origen pues marxista, de partidos clásicos, pongamos por el caso el Partido Comunista de los Trabajadores, que luego fue el Partido Comunista de los Pueblos de España, que ahora se ha cambiado de nombre, luego está la UCE, luego hay por ahí una serie de movimientos que no dejan de intentar revitalizar pues los restos de lo que fue el Partido Comunista de España, que se deshizo y que, bueno, ahora está a nivel testimonial ahí dentro
1: Izquierda
2: del Frente
1: Unida.
2: Amplio.
1: Va,
2: Entonces, el
1: bueno.
2: Frente Amplio queda unida, sí, queda unida, pero está en el Frente Amplio, es decir, ha perdido su capacidad y sus alternativas son muy parecidas al resto de grupos que hay en la coalición. Y por eso es por lo que yo un poco preguntaba si es verdad que el anarquismo ha impregnado ya la sociedad y los movimientos han adquirido sus métodos y su forma de funcionar de las propuestas que desde el anarquismo se han visto que son válidas, que como decía, pues es el tema del asambleísmo, la falta de dirigentes, el tema de la autogestión, la solidaridad directa, es decir, el háztelo tú mismo, el ir poco a poco, el huir de las grandes estructuras y de los grandes aparatos, todo eso eran propuestas y eran tácticas del movimiento libertario, ¿no? Y ahora
1: Era,
2: también lo está haciendo
1: eran
2: esta
1: y
2: gente.
1: son, y yo creo que con lo que estás diciendo y viendo y habiendo escuchado a la gente, por ejemplo, de la acampada aquí en Valencia, en el día de ayer y cómo se están organizando, yo diría, como tú dices, que se pueden denominar como quieran, pueden ponerse el nombre o no ponérselo, pero se autogestionan, deciden en asamblea, no admiten dirigencias. Y eso son teorías anarquistas de toda la vida y no son teorías marxistas de toda la vida. Eso
2: No,
1: de
2: no, desde luego que no son. O los marxistas se han hecho anarquistas o ya la sociedad ya es autogestionaria.
1: por
2: Aunque
1: eso.
2: no se reclame de las siglas, ¿eh? Porque el que se reclame uno anarquista da igual. Lo importante
1: Sí,
2: son sus prácticas y lo que están haciendo. Y
1: claro.
2: entonces todos estos movimientos tienen ese componente, pero muy marcado. Por
1: Sí.
2: tanto, es por lo que yo digo que igual sí que hemos hecho algo y sí que se ha sembrado y que la experiencia, sobre todo el ejemplo, no porque nosotros lo hayamos dicho, sino porque se ha visto de muchas experiencias que ha habido en otros sitios. Porque aquí siempre estamos hablando del 36, pero bueno, tenemos Chiapas, tenemos en el Kurdistán, tenemos el mayo del 68, hemos tenido experiencias de centros sociales en Italia. Es decir, hay mucha experiencia reciente, ¿eh? No, no es solamente la referencia mítica a Durruti y esas cosas, que también, pero no es de antes, es de ahora también mucha experiencia que va marcando y va nutriendo a los movimientos sociales. Y yo por ese lado, pues casi quitaría los interrogantes, ¿eh? Me atrevería a
1: Sí,
2: decir que sí,
1: yo por
2: sí
1: lo que
2: que se ha
1: veo,
2: hecho algo y sí que se avanza.
1: no es por barrer para casa, ¿no? Pero yo creo que, por ejemplo, en una acampada, la de Valencia que está sucediendo ahora mismo, creo que ninguno y ninguna de las que están en tiendas de campaña aceptarían que por allí fuera un dirigente X y les
2: A decirle
1: dijera,
2: lo que tiene que hacer directamente.
1: tenéis que hacer esto, esto y esto, y eso no lo podéis hacer, y vamos a ir por aquí y por allá. Eso no lo iban a aceptar. Por lo tanto, si lo están
2: No,
1: decidiendo
2: no.
1: en asambleas, se están autogestionando, organizando, entre todas y todos, eso son teorías libertarias. Quieran, tengan el nombre o lo dejen de tener.
2: Sí, bueno, en el caso de Valencia incluso es que la acampada no tiene nada que ver con la de Sol.
1: Claro.
2: No ha sido promovida directamente por un sindicato de inquilinos, sino que ha sido
1: Además.
2: gente, mucha gente, que ha dicho, nos vamos allí. Y yo he pasado por allí, la verdad es que da gusto de cómo está todo organizado, lo
1: Claro,
2: bien que
1: claro.
2: funciona y eso, y las asambleas que se hacen, que son totalmente abiertas y participativas y tal. Es decir, que esos son métodos que pueden venir de un sitio o de otro, pero que son como dos gotas de agua con lo que nosotros hemos dicho siempre, ¿no? Con
1: Pues
2: las
1: eso.
2: ideas libertarias. Por
1: Pues
2: tanto, pues ahí está.
1: eso,
2: Pues muy bien.
1: no nos echemos más flores y tú quieres utilizar unos minutos para hablar de octubre, mes de revoluciones, pero tienes 3 o 4 minutos, porque ya nos
2: Bueno,
1: hemos
2: pues
1: pasado. Va a
2: seré
1: ver.
2: breve porque nos hemos pasado, me lo temía.
1: Sí,
2: Bueno,
1: bueno.
2: pues estamos en octubre y aunque no todas las revoluciones que en el mundo ha habido, que han sido muchas, no todas han sido en octubre, pero sí que ha habido más de una, ¿no? Claro, la más conocida y la que más se nombra en todo el mundo, la revolución de Rusia, la revolución soviética, ¿no?
1: Sí.
2: Que fue en octubre.
1: Sí.
2: Bueno, no fue en octubre, porque ellos tenían un calendario, no habían adoptado todavía el calendario gregoriano, tenían el juliano, entonces en realidad ellos estaban en noviembre, pero el mundo estaba en octubre, ¿eh?
1: Vale.
2: Esa es la
1: Importante,
2: diferencia.
1: no sabía eso yo.
2: Y como octubre ha quedado.
1: Vale.
2: Sí que hay una película que se llama Noviembre, justamente en alusión a eso, y habla de la Revolución Rusa,
1: Sí.
2: porque juega con eso, de que en realidad los rusos estaban en noviembre, nosotros no, nosotros estábamos en octubre todavía, y por tanto fue una revolución que ha marcado un hito en toda la historia. con independencia de luego el desarrollo que ha tenido y sobre todo al final, catastrófico, ¿no? Con la caída del modelo, cuando ya estaba deshecho, evidentemente se cayó solo, no lo echó nadie, ¿no? Y luego, bueno, pues antes estuvo Stalin y tuvo, desde luego, un desarrollo bastante desigual y bastante decepcionante. Pero sus inicios, donde hubo un movimiento anarquista también muy
1: No,
2: importante,
1: también.
2: muchas ideas de la Revolución Rusa eran libertarias.
1: Correcto.
2: Hubo zonas como parte de Ucrania, con Magno y toda esta
1: Sí.
2: gente, que tenían sus colectividades y funcionaban anarquistamente, igual que la revolución, la resistencia de Costa allá en el Báltico, que aguantaron muchísimo tiempo y también era una ciudad que se organizó de forma asamblearia y autogestionaria hasta que los ejércitos de Lenin o que mandaron en aquel momento se los
1: Bueno,
2: masacraron,
1: parece
2: ¿no?
1: ser que Trotsky tuvo algo que ver con la caída del Costa, ¿no? Pero en fin,
2: Sí,
1: vamos.
2: y Trotsky y con la represión en Ucrania también. Es
1: También,
2: decir, que
1: vale.
2: Trotsky luego pagó con la misma moneda, luego se lo hicieron a él, pero él había colaborado mucho en la represión también a los libertarios y
1: Sí.
2: a todos los que se oponían al Partido Comunista. Porque
1: Sí.
2: claro, dicen, es que todos eran blancos, eran traidores, todos los que se oponían al marxismo ortodoxo. No, no, había otras muchas corrientes, entre ellas el anarquismo, ¿no? Bueno, pues eso quedó ahí. Al menos es una referencia y está ahí para estudiarlo y para recordarlo, ¿no? Y luego tenemos otra revolución de octubre, menos conocida, que es la de Asturias, en 1934. Aquí se convoca en toda España una revolución. Entonces el PSOE era otra cosa, ¿eh? No, no estaba
1: No tenía
2: debatiéndose con la ley de la vivienda y
1: nada que
2: eso.
1: ver.
2: Era otro socialismo. Y se convocó una huelga general, pero la CNT no la apoyó. Ni siquiera respaldó adecuadamente a la CNT de Asturias. Que la CNT de Asturias sí que estaba en la Alianza Obrera, que había allí con los socialistas, con la UGT y tal, y la CNT se mojó en la Revolución de Asturias. Fue muy importante, 180.000 mineros se.

0: Viva la República, con la República estaríamos fabulosamente. Bueno, depende quién manda en la República. Está claro que en aquel momento mandaba la derecha, ¿no? Que estaba Lerroux, y tenía un acuerdo con CEDA, había algún ministerio o algo. No tiene nada que ver luego con la que había en el 36, evidentemente, pero los logros de la República o el trayecto que recorrió la República en el 36 viene también influida porque había una revolución en marcha, ¿eh? Había un proyecto revolucionario y además hubo un golpe de Estado de Franco. Entonces la Segunda República sí puede ser una época mítica con grandes avances sociales y tal, pero venía impuesto porque había varias décadas de estallidos revolucionarios, como este de Asturias, como en Jerez, como en Casasviejas y como muchísimos otros sitios, donde la República reprimía elegantemente, ¿eh? Sin ningún prejuicio. Así que es lo que está bueno. Entonces fue duramente reprimida. La dirigía la represión un tipo muy conocido, que luego fue caudillo de España, general Franco, que mandaba a los regulares de África, ¿no? Y hicieron masacres. Hubo, pues bueno, se habla de 2.000 o 3.000 muertos y 20.000 detenidos y muchísima represión. O sea, fue unas matanzas absolutas y en total era una huelga. Tampoco, bueno, una huelga revolucionaria, pero es decir que se castigó a toda la población de los sitios donde iban entrando y verdaderas masacres a familiares, a conocidos de los que habían estado en la huelga, de los líderes más destacados. Y desde luego fue una revolución fracasada como tantas otras, pero que fue también una gran experiencia y que tuvo momentos muy, muy bonitos y muy dignos de recordarse. Sobre todo teniendo en cuenta que estaba limitada a Asturias, que el resto de España no triunfó, ¿eh? Y que incluso la CNT, porque no se fiaba del PSOE, supongo, por lo que fuera, pero que tampoco a nivel estatal, que se dice ahora, se implicaron. Se quedó la CNT de Asturias porque estaba dispuesta a ello y porque veía la necesidad de hacer esa revolución. Y bueno, ya las otras han sido en julio, han sido en enero, ha habido revoluciones en casi todos los meses. Pero como ahora estamos en octubre, digo, bueno, pues es un momento oportuno para recordar las revoluciones de octubre.
1: Pues con eso vamos a terminar. Hablando de revoluciones, a ver si pillamos otra, a no ser lo que queda de mes,
0: Exactamente, aunque ya sea noviembre, pero
1: lo que
0: bueno.
1: queda de mes, aunque nos pille algo en
0: No tenemos
1: noviembre.
0: prisa, no tenemos prisa.
1: Bueno, Antonio, acabamos la
0: Pues
1: semana.
0: nada, aquí lo dejamos.
1: Muy bien, mucha salud y nos oímos la semana que viene.
0: Vale, un saludo, hasta la próxima semana.

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0: Genial, gracias. Pues también un poco en esta línea, ¿no? Como desde Estados Unidos y vuestra propuesta desde Labor Notes, un poco como, ¿qué es lo que trae de nuevo este sindicalismo? ¿Qué recoge del sindicalismo revolucionario, ¿no? Y en concreto, ¿no? Como, ¿qué es esto del organizing? ¿Me puedes contar?
1: A ver, voy a tratar de ser brutalmente honesto con esto, porque creo que muchas veces nos cae en la trampa de romantizar las luchas de otros lugares, y para mí eso no sirve para nada, así que no les voy a decir que todo es la tierra de miel y ni nada de eso en los Estados Unidos. En los primeros 3 años de la pandemia vimos una ola de huelgas históricas en los Estados Unidos y veo las camisas de CGT, de Eat the Rich y de la UAW, salió de ahí. Con cada año había más huelgas y más trabajadoras involucradas en ellas. Bien, ya llegando a 2023, ese proceso ya está en declive, ¿no? El último año, por primera vez, creo que desde el 2008, vimos un aumento en la cantidad de trabajadores y trabajadoras representadas por algún sindicato, y estamos hablando de casi 500.000 trabajadoras, que es algo significativo, pero no ha convertido en más combatividad, ¿no? En los Estados Unidos hay ciertos sectores donde tú puedes conseguir un trabajo y ser miembro de un sindicato sin saber. O sea, conseguí un trabajo y ahora soy miembro del sindicato. Sí. Bueno, está bien. ¿Ok? Y se queda ahí. Creo que el corazón del sindicalismo más combativo de los Estados Unidos se encuentra en lo que podemos llamar una minoría militante, ¿no? Y se ve sobre todo en lo que llamamos caucuses de reforma, o sea, creo que en Argentina o otras partes de Sudamérica le llaman agrupaciones, que son básicamente corrientes organizadas internas a algún sindicato para, o sea, transformar ese sindicato. O sea, el presidente de UAW, Sean Fain, salió de una corriente interna al UAW. Y hay un montón de caucuses en el sector educativo que está conectado a Labor Notes, pero también, para mencionar algunos ejemplos, en el sindicato de electricistas, ya mencioné a UAW, pero el problema ahí es que fue elegido Sean Fain y luego se desapareció el caucus. Está mal, ¿ok? En muchos casos, o sea, hay mucha variedad entre estas agrupaciones. Algunas están más enfocadas en el liderazgo y captar el liderazgo, y otras están más enfocadas en crear poder popular desde la base, ¿no? Y ahí está. Ahí yo estoy ahí. Pero bueno. También en el sector de farándula, de ferrocarriles, trabajadores del gobierno federal. Y ahí es donde se ve más como internacionalismo, por ejemplo, más solidaridad con Palestina, más combatividad hacia a ICE, a la polimigra, por ejemplo. Y se nota también en la conferencia de Labor Notes que hacemos cada 2 años, y desde la pandemia, cada vez que la hemos hecho una conferencia de Labor Notes, cada vez se pone más grande, ¿no? Y en junio viene la próxima, y va a ser la más grande que han hecho en la historia de Labor Notes, que lleva más de 40 años. cada más o cada cada día hay más demanda por los libros de organizing the labor notes, de las capacitaciones que hacemos, talleres, todo eso, ¿no? Y han traducido este libro ya en, no sé, una pila de idiomas, como 7, 8, algo así. Bueno, lo de organizing para mí está dedicado sobre todo a romper con el modelo de lo que llamamos el sindicalismo de servicio, ¿no? Un sindicalismo que nada más ofrece, no sé, seguridad médico más barato o un descuento a la hora de, no sé, arreglar tu carro o algo así, o servicios legales, cosas así, ¿no? Y también romper con el régimen jurídico laboral que nos han restringido tanto. Está ahí, ¿no? Y creo que sí está basado en los principios de sindicalismo revolucionario de acá. O sea, por ejemplo, acción directa, solidaridad, feminismo, internacionalismo, combatividad, etc. Pero no existe en los Estados Unidos una corriente de sindicalismo revolucionario en sí. Me imagino que algunas de ustedes han escuchado la historia del el Industrial Workers of the World, los Wobblies. Eso sí era como nuestro referente del sindicalismo revolucionario. Todavía existe, pero casi no existe. O sea, es un puñado de activistas que hablan de los históricos referentes del sindicato y se queda ahí. No están haciendo organizing para nada, en general. O sea, hay excepciones en ciertos lugares, pero casi los Wobblies casi no existen. Y también está reflexionado en los métodos, ¿no? De ir más allá de las compañeras de trabajo que tienen la misma estética, que saben todas las palabras sexy y que pueden hablar de toda la teoría y no sé qué. No, ir a, o sea, yo durante esa campaña

0: Mi edificio, y yo tengo como 180 y pico compañeras de trabajo, ¿no? Que no es nada sexy que tú puedes poner en Instagram diciendo, mira, aquí estoy tocando la puerta de fulana. Bueno, es ahí, ¿no? En esos métodos, y es una manera de ir más allá del activismo, ¿no? Porque creo que mucha gente de la izquierda, sobre todo en los Estados Unidos, le metan en un sindicato y llevan, no sé, toda la estética de todos los símbolos de cualquier corte radical para decir, así, bueno, está bien, ¿qué vamos a hacer? ¿No? Entonces, para mí, por ejemplo, lo puedo decir abiertamente aquí porque estoy con compañeras y compañeros. También milito en una federación anarquista que se llama Rosa Negra, pero eso no es algo. Yo no llevo la bandera roja y negra en mi trabajo. La llevo en mi práctica, ¿no? Y en mi discurso. No, no dejo mis principios, mi política en la casa para nada, pero no llego al trabajo a decir. O sea, yo tenía un compañero de trabajo que decía a otra compañera mía que, oye, porque él sabía, decía, y eso, Carlos no actúa como anarquista en el trabajo. Y mi compañera de trabajo dijo, a ver, si ha luchado por años, y yo llevo ya 10 años en mi escuela, para formar asambleas en mi escuela, hacer acción directa en contra de mi jefa, a reclutar un montón de gente, hacer solidaridad con nuestros estudiantes y familias migrantes. Eso no es anarquismo. Vete para carajo. ¿Sabes? Entonces, está ahí en los métodos, pero como dije antes, no es una cuestión de hay como ese marco o pasos que hay que seguir como, bueno, primero esto y luego esto. Y si no hagas esto, no es sindicalismo de base, no sé. Es más bien como un ajiaco, ¿no? Y echamos lo que podamos y hay que leer el momento y ser flexible y enfocarnos en esos principios, ¿no? De lucha de clase, del feminismo, de ser antirracista, de empujar un poco de internacionalismo, sobre todo en los Estados Unidos, porque somos dentro del corazón del imperio, y eso es necesario. Eso ha sido fundamental, ¿no? Pero eso no se puede ser de día a noche, ¿no? Yo no entro en reuniones de sindicato diciendo, oye, tú has escuchado de Bakunin o tú has hablado de, vamos a hablar de Palestina así de día a noche. No, hay que lograr la confianza con las compañeras de trabajo y empezar de ahí a hablar de otras
1: Sí.
0: cosas, ¿no? A través de la lucha se abren muchas puertas y de ahí hay que, eso es del papel de nosotros, de abrir la puerta cada vez más, ¿no? Porque sí hay esas grietas que están formando en la sociedad y nosotros tenemos que estar ahí para abrirlas más.
1: Gracias.
2: Vale, pues lo siguiente que queríamos comentar un poco también en relación a la primera mesa de esta mañana, que hablamos, ¿no? Como de cómo está el panorama, cómo está el auge del fascismo como muy presente en todo el mundo. Y también como teniendo vuestras experiencias, ¿no? Que ya sea como actualmente o hace unos años, vuestras luchas han convivido, ¿no? Con gobiernos de extrema derecha. Y que ya lo habéis comentado un poco por encima, pero queríamos como profundizar un poco en cómo, o sea, en cuál es el papel que pueden tener estas luchas ante estas realidades, ¿no? Tanto ¿no? Como un poco a la defensiva, pero también a la ofensiva, cómo enfrentamos, bueno, pues que hay países que están siendo gobernados por propuestas políticas de extrema derecha, ¿no? Y que es una cosa actual, que no es una cosa como que está viniendo, sino que lo estamos teniendo súper presente. Entonces, Silvestre, primero, como preguntarte en concreto, ¿cómo afrontasteis la represión directa del gobierno? ¿Qué papel tuvo?

0: el MST en la generación de un bloque de oposición a este gobierno y también como el resto de movimientos sociales, ahí cómo se movieron y cuál fue también como esa relación entre movimientos sociales.
1: Sí. Como hablé anterior, en Brasil son 24 años de democracia, de democracia. Pasamos por una dictadura. Aliás, desde la creación de Brasil siempre fue un proyecto de la burguesía, entonces, muy poco de la clase trabajadora. Mesma hora, ¿no? Como ya hablé, tiene el gobierno Lula, pero es un gobierno ainda no es nuestro. ¿No? Entonces, ainda por eso que luchamos mucho para la manutención, de la democracia, en nuestro país. Esa es ainda la primera bandera de luta de nosotros. Tenemos varios proyectos populares, proyectos muy buenos, pero la democracia ainda es nuestro principal objetivo ainda no Brasil, de mantener la democracia. Pasamos por un proceso en 2002, con el primer gobierno de Lula, 2006, Dilma Rousseff, después un primer mandato, un segundo, un golpe de la burguesía, porque achavam que estávamos fazendo muitas coisas, né, populares, né, muitos projetos de apoio à população. E outra coisa, né, por conta do petróleo, né, que o Brasil estava muito abundante de petróleo, e Dilma Rousseff disse que o dinheiro de petróleo irá para a educação. Isto para a burguesia é um temor, né? Para que educar as pessoas? Então, aconteceu o golpe militar, com apoio de diversos países, né, interessados no petróleo do Brasil. E fazemos esse processo e em 2020, né, tivemos eleições. E o que fizeram antes, né? Prenderam Luiz Inácio Lula da Silva numa prisão irregular para que Lula não disputasse a eleição. Porque é um nome muito forte, né? Não só no Brasil, né? Mas aí para o mundo. E ganhou um fascista, né? Alguém de ultradireita, tá certo? Que a primeira coisa que fez foi acabar com os programas sociais que temos conquistado. Reforma, Ministério do Desenvolvimento Agrário, que trabalhava com agricultura familiar, com os trabalhadores, instituto. Ministério da Cultura, que é muito importante, né, um país ter cultura, instituto. E Ministério da Educação, poucos recursos. Então, tudo que é para lacrar, tudo que for para a classe trabalhadora se fortalecer, se organizar, não tinha mais, e muita repressão. O movimento dos trabalhadores rurais sem terra foi muito reprimido nestes 4 anos de governo Bolsonaro, que, através de lei, né, armou, tinha armas para latifundiários, para matar os dirigentes do MST que ousassem ocupar um pedaço de terra. Então, isto é muito difícil para o MST, esse processo de organização. Então, o que o MST fez e faz, né, para isto? Né? De novo, é o trabalho de organização dos trabalhadores, tanto rural quanto urbano, para que se voltasse a democracia no país. Porque nós ficamos 6 anos, né? 2 anos do Michel Temer e 4 anos do Bolsonaro, sem democracia no nosso país. Sem democracia. Se na eleição passada Bolsonaro tivesse ganhado as eleições, com certeza o João não estaria aqui falando com vocês. Foi muito difícil, foi um processo muito difícil. E eu tenho 60 anos, então vivi um pouquinho na ditadura militar, mas foi um pouquinho, mas muito forte, porque estava começando lá a minha militância de moradia, movimento de moradia, então foi muito forte, aos 17 anos, 18 anos, né, de um repressor, e depois volver a isto, volver a uma outra ditadura, não, uma outra ditadura disfarçada, né, de, porque nós outros também sabemos que a democracia, lá nas eleições, também são objetos da burguesia. Não somos também ingênuos, né, de achar que elegemos, agora está tudo bem, vamos caminhar. É muito difícil, porque Luiz Inácio Lula da Silva ganhou as eleições em 2022, pero não temos a maioria na Câmara Federal e nem no Senado Federal. Então, é muito difícil fazer. Por isso, Lula é um grande negociador. Porque acabamos de aprovar uma lei contra a jornada 6x1. 6x1, né? Entende, né? No Brasil agora temos a jornada 5 dias de trabalho e 2 dias de folga. Mas antes era 6 dias de trabalho e 1 dia de folga. Isso com voto, inclusive, da ultradireita, porque não tem não vão votar contra uma proposta tão forte e tão importante para a classe trabalhadora. Então, Cizer, é isso que, não somente o Movimento Sem Terra, mas os outros movimentos, sindicatos, ainda estamos lutando para que a democracia no Brasil seja sustentável, seja importante que não tenha perigo de voltar na ditadura. Porque na história do Brasil se passa isso, um pouco de democracia, um pouco de ditadura, um pouco quase democracia, uma ditadura. Então, temos ainda esse trabalho que é fortalecer a democracia que seja sustentável, sustentável. Bom, como fazemos para que essa democracia se continue forte, né? Com as organizações, não só do MST, não só de Mãos Solidárias, os sindicatos, os outros movimentos de moradia. Já venho aqui para aprender, um pouco para aprender, né? Com o movimento Sindicato dos Inquilinos. Né? E o Sindicato dos Inquilinos, os companheiros que estiveram em Brasília também para aprender conosco, como esse câmbio é muito importante. Muito importante. Nós fazemos, pelo Movimento Sem Terra, a jornada de agroecologia, que para nós também é muito importante, não só dizer que queremos terra para plantar, para trabalhar, mas que seja sem veneno, sem agrotóxico, né, que seja orgânico. Isso é muito importante. Senão não tem, né, não tem graça, né? A gente fazer uma luta, conquista e joga veneno, não pode. Então é orgânico. Então nós fazemos jornadas de agroecologia, uma semana de debates, né, nacional, né, para dizer quão importante é a agroecologia para nós. Tá certo? Fazemos hortas comunitárias, né? Os Mãos Solidárias está ficando especialista, né? O Alberto, Alice estiveram lá e viram a importância que a gente tem de fazer as hortas urbanas. Aqui já vou conhecer uma experiência aqui, acerca de Madrid, mas é muito importante, porque você convive, você trabalha com os outros, você faz trabalho de base, horta comunitária. Outra importante, as cocinas solidárias, né? Que é importante a alimentação. A Marmitas de la Tierra surgiu na época da pandemia, fazendo comida, fazendo alimentação para as pessoas que mais precisam. A hora trabalha com formação, com capacitação e organização. Mas o início do trabalho foi alimentação. Isso no Brasil, não só no Brasil, mas trabalhamos muito com essa questão da alimentação para as pessoas, alimentação saudável. Feira, é isso? Da reforma agrária. Feira, onde que... Feira, né? Feira da reforma agrária. Obrigado. Também um espaço muito importante que os agricultores familiares se reúnem para apresentar e comercializar seus produtos. Isso tudo, estou falando para vocês, para dizer que são instrumentos de fortalecimento dos movimentos e fortalecimento da democracia. Certo? E combate ao fascismo, combate à ultradireita, enfim, todos os movimentos que não querem a organização dos trabalhadores. E Também, por conta da pandemia, foi se criado um movimento nacional contra o desalojo, despejos. Despejos?
2: Despensas?
1: Como?
3: Desalojos.
1: Perfeito, graças à tradutora. Isso você me disse, mas eu não consegui falar. Muito importante, que é o que vocês fazem acá, com o Sindicato dos Eletrônicos, né? Tá certo? E foi muito importante esse movimento para que as pessoas que não pudessem pagar os seus aluguéis não fossem despejados. Isso é muito importante. Então são esses movimentos, pessoal, que eu queria apresentar para vocês aqui, já acabou meu tempo, tá certo? De como no Brasil estamos nos organizando para enfrentar a ultradireita, enfrentar o fascismo, com trabalho de base, com organização não só dos dois movimentos que eu estou falando, mas organização dos movimentos populares, dos sindicatos, dos partidos políticos, claro, tá certo? Então é muito importante essa união para mantermos a democracia em Brasil. Graças.
0: Vale, pues en la misma línea también, Carlos, que como qué papel está jugando este nuevo sindicalismo en el movimiento de oposición contra Trump, si hay alternativa una vez empieza a gobernar la extrema derecha, y también si son útiles estas formas de organización para enfrentar este tipo de gobiernos.
4: Un poco más.
5: A ver, me da un poco risa porque yo estaba pensando en el come mierda este de Bolsonaro, que decían que es el Trump de los trópicos.
1: Sí.
5: Creo que el bofetón más fuerte que el sindicalismo le ha dado a Trump fue la huelga de Minneapolis de enero, porque fue una huelga política, ¿no? Y no hubiera sido posible sin los sindicatos. Hemos experimentado redadas en Carolina del Norte, pero no tenemos suficiente capacidad para hacer algo parecido, ¿no? Y tenemos que tener eso en cuenta, porque a veces decimos, bueno, ¿por qué no hacemos algo como Minneapolis? Porque no somos Minneapolis. Muy sencillo, ¿no? Pasó lo mismo con Los Ángeles, ¿no? Que fue una de las primeras ciudades donde veíamos como un montón de esas tropas fascistas de ICE llegando a Los Ángeles, una ciudad que antes pertenecía a México, y había un estallido social ahí también, ¿no? Y en ese momento recuerdo que fue el mismísimo momento en que ganó Mandami en Nueva York y pasó lo de Los Ángeles, ¿no? Y para mí fue como un ejemplo del espectro dentro de la resistencia en contra de Trump, una dimensión o parte de ese espectro se va hacia las urnas, ¿no? Y es como una especie de antifascismo liberal, ¿no? Y el otro lado es de la calle, de la base, de los lugares de trabajo, de los barrios, de todo, ¿no? Y para mí eso es lo más clave. En Minneapolis había como 50.000 personas en la calle, y como dijeron las compañeras que estaban aquí en el panel por la mañana, tuvieron que salir de la ciudad. Yo tengo amigos allá, y realmente era como una ocupación militar. O sea, tú no podías salir de tu casa sin ver agentes de ICE con nasabucos, con máscara y todo eso, caminando por la calle, por todos lados, ¿no? Ya no están. O sea, están ahí, pero ahora tienen que operar de una manera diferente, un poco más suave, ¿no? Y eso fue, o sea, lamentablemente, bueno, no lamentablemente, pero tuvieron que llegar al momento en que asesinaron a dos blancos para decir, ah, bueno, ahora tenemos que actuar, ¿no? Y creo que dijo mi compañero Mark Bray que hasta hoy en día han muerto decenas de migrantes encarcelados en detenciones para migrantes y nadie dice nada. ¿Ok? Hay que marcar eso. A ver, el papel que han jugado los sindicatos en todo esto, han participado en las grandes manifestaciones de No Kings, no sé si han escuchado de eso. Es un poco complicado porque también es, No Kings es de la ala de el antifascismo liberal, pero son los únicos que en este momento tienen suficiente capacidad para movilizar a millones de gente alrededor del país. Así que tenemos que participar en eso, aunque llevan un discurso de yo no quiero un rey, quiero una reina, o no sé qué. ¿Tú sabes? ¿Estamos defendiendo monarquía o cómo es? Bueno, entonces, en eso han jugado un papel fuerte. En primero de mayo también, en estas campañas de fuera ICE, han participado en ciertas ciudades, no en todas. Mencioné antes que parte de nuestra campaña ha sido organizar no solo con nuestras compañeras de trabajo, sino con nuestros estudiantes y sus familias para proteger nuestras hermanas y hermanos migrantes de las redadas de ICE, ¿no? Había como una semana o dos semanas en donde yo llegaba al trabajo y en cada esquina había padres ahí o miembros de un grupo comunitario defendiendo la escuela con sus cuerpos, ¿no? Eso fue o sea, una experiencia tremenda. También quería mencionar esto porque creo que a la distancia se ve muy, como dicen ustedes, muy guay, ¿no? Aprendí esa palabra. Lo del 1 de mayo 2028. Levanta la mano si han escuchado algo sobre eso, ¿no? Ok, bueno. Algunos sindicatos a nivel nacional han juntado para decir, tenemos que hacer una huelga general el 1 de mayo del 2028. Y suena muy guay, ¿no? Muy chévere, a la distancia. Pero he tenido amigos dentro de esas reuniones y lo que están diciendo, o lo que están haciendo más o menos, es una especie de, para mí, lo que llamamos reformismo militante. Es decir, vamos a usar una táctica combativa, pero para canalizar a la gente hacia las urnas, ¿no? Porque ya viene, antes de eso vienen las elecciones de los midterms, del medio periodo, ¿no? Porque cada 4 años hay una elección para la presidencia y cada 2 años tenemos elecciones para senadores, congresistas, todo eso. Y en estos momentos, o sea, el índice de aprobación de Trump está por los suelos, está como, o sea, 30 y pico % de la población está apoyando lo que está haciendo, pero cada día hay menos, ¿no? Y hay muchas divisiones dentro de la coalición trumpista, sobre todo con la cuestión de Irán, la cuestión del genocidio en Palestina, en fin, hay muchas divisiones, contradicciones que se están desarrollando y ellos saben que su agenda no es popular, ¿no? Y por eso tenían esa estrategia de inundar la zona. ¿Escucharon eso? La estrategia, y esto lleva, o sea, todo esto está coordinado, ¿no? Y, o sea, Trump está hablando con Bolsonaro, Bolsonaro con Trump, con Orbán y toda esa gente. Y una de las tácticas que están usando es esta, de inundar la zona. ¿Qué significa eso? Cuando entró a la Casa Blanca, inmediatamente sentó a la mesa y firmó un sinfín de leyes, ¿no? Pam, pam, pam, pam, contra los inmigrantes, contra los trabajadores del sector público, contra gente trans, tam, pam, pam, pam, pam, una tras otra, y todo el mundo quedaba como así, ¿no? Ya después de un año de todo eso, todo el mundo estaba como que, oye, esto no sirvió. No sirvió para nada. Este tipo decía, yo voy a ser el presidente que rechaza la guerra. ¿Dónde estamos? ¿No? Yo voy a resolver la inflación, ¿no? Costo de la vida. ¿Dónde estamos? ¿No? Ahora yo llené mi tanque de mi carro el otro día, $55. Nunca en mi vida. Hay todo como un meme mexicano. Cuando se ve los precios subiendo así, es como, ya, güey, no para, ¿no? Y todo el mundo se está sintiendo eso todos los días. Entonces, ellos saben que su agenda no es popular. Entonces, por eso tenían que hacer todo muy, muy rápido. Pero ahora todo el mundo se está dando cuenta que no sirve. Creo que eso, creo que pasó lo mismo con Orbán, que acaba de salir, y Hungría.
2: Hungría.
5: Fue como el centro de la ultraderecha a nivel internacional. O sea, de ahí financiaron conferencias, ahí reunieron casi todos los influencers de la ultraderecha a aprender estrategia mediática, de todo. Sacaron a ese tipo y en Brasil sacaron a Bolsonaro. O sea, no quiero decir que la ultraderecha está, o sea, como si se va, si está la crisis, ahí está la ultraderecha, ¿no? Pero desde mi punto de vista, no vamos a derrocar a ellos en las urnas, sino en las calles, en nuestros lugares de trabajo, en nuestras escuelas, en los barrios, desde abajo, ¿no? A veces me confundan con... por ser puertorriqueño, soy cubano-americano, a mí no me molesta porque somos del mismo pájaro las dos alas, como dice la poesía, pero bueno, hay un puertorriqueño nacionalista, Albizu Campos, que dice que la urna es un ataúd, y estoy de acuerdo, ¿no? Ahí van todas las energías desde abajo para morir. Y tenemos que enfocarnos en crear el poder popular para combatir a esto, porque sin una revolución social, si estamos bajo este sistema de dominación que llamamos capitalismo, estatismo, todo eso, va a haber la potencialidad de que viene todo esto de nuevo, ¿no? Entonces, eso.
0: Genial, pues también como poder ir cerrando, pero no quedarnos solamente como con esta sensación de estar, ¿no? Como a la resistencia de algo que se nos viene encima, y también como rescatando justo esto último que tú decías, ¿no? Como siguiendo con la mirada puesta en ese proyecto de mayorías, o sea, como también pensar que cuando una persona está luchando, ya sea por su vivienda o por el bloque, de viviendas, por el barrio, por el centro de trabajo, ¿no? Por el territorio, también como debemos sentirnos como parte de algo que va más allá, ¿no? Que no es solamente como el cambio material, individual de la lucha concreta, sino que ese proceso de lucha también nos permita como imaginar horizontes más transformadores y sobre todo como de imaginar escenarios más deseables en los cuales vivir, ¿no? Entonces, con esto, también queríamos como haceros así una última pregunta muy breve, de también como estando aquí en la presentación de la confluencia de luchas, como si tuvierais que trasladar un aprendizaje a esta confluencia de luchas o a las organizaciones que estamos aquí presentes, de todo este proceso de vuestra lucha, de vuestras organizaciones, ¿cuál querríais traernos?
2: Si quieres empezar tú.
6: Bueno. Sí.
5: A ver, buena pregunta. Creo que una de las tareas clave de esta coyuntura es eso, ¿no? Crear lo que en parte de Sudamérica se llaman frente de clases oprimidas o acá una confederación de luchas, ¿no? Y yo veo las semillas de ese camino aquí en este encuentro y me alegro verlo. Creo que el reto consiste en cómo equilibrar la unidad de clase con la autonomía y la diversidad y cómo combinar las luchas defensivas con campañas ofensivas, que desde mi punto de vista deberían guiarse por un horizonte socialista y libertaria y evitar la trampa de caernos en el camino de alianzas interclasistas. Ojo, hay que tener mucho cuidado con eso. Creo que la independencia de clase es fundamental. Y si logran encontrar esos ingredientes adecuados para esa receta, me llamen, por favor. Pero esto de horizonte y todo eso me hizo pensar en una cita de Eduardo Galeano, que a mí me encanta. Me imagino que ustedes han leído esta cita y no soy... Lo voy a leer. Dice, la utopía está en el horizonte. Camino dos pasos, ella se aleja dos pasos y el horizonte se corre 10 pasos más allá. Entonces, ¿para qué sirve la utopía? Para eso, sirve para caminar. Entonces, espero seguir caminando con ustedes. Espero que dentro de este debate y todo eso podemos encontrar algunos de esos ingredientes para la receta, para avanzar este proyecto del Poder Popular y sigo aquí con ustedes.
6: Muchas gracias.
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6: Hasta aquí la radio coctelera de Radio Almaina. Esta semana con la charla titulada Militancia de base y organizaciones de masas en el siglo XXI. A cargo representantes... Joder, es que son muchos. Vale, vale. A cargo de representantes de Labor Notch desde Estados Unidos y del Movimiento de los Trabajadores Rurales Sin Tierra desde Brasil. Esperamos que te haya resultado interesante.
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0: Si yo tuviera una escoba de esas que tienen palo, el canon de la belleza barrería, también de paso, el literario. Lo barrería todo con mi escoba flúor, que constaría de un gran palo y combatiría otros palos que se las dan de justos, de sensatos, los más autoritarios. Los aporrearía hasta quedar exhaustos, yo por aporrear, ellos por aporreados. Barrería la normalidad y así recuperar fuerzas, pues tan sencillas de encontrar en cualquier lado. Y el lunes, vuelta a empezar, y barrería el propio lunes para coger de nuevo el ritmo, y una vez cogido, barrería los martes, los miércoles, los jueves, y casi todos los viernes gritando convencida este canto, abajo el trabajo. Es el turno de la burocracia y de lo telemático, ambos escurridizos a la hora de localizarlos. Los amontonaría debajo de una alfombra para ir tirando. Sé que seguirían ahí almacenados, pero emularía su método, quedando la cuestión en sí realizada, ejecutada, resuelta, firmada, a tiempo, entregada. Así entonces quedaría en un aparente hacer resolutivo con ese barrer que barrería para parecer que se ha barrido y seguir barriendo, por tanto. Si yo tuviera una escoba, que aún no la tengo, pero anhelo tanto, barrería el hablar por hablar, el rellenar por no sostener el vacío, el abrazo seco, el beso falso. Cada escobazo se iría perfeccionando. Giro de la escoba, palazo, giro de la escoba, el cepillo certero arrastra la mierda afuera. Mirad los callos que tendrían mis manos y qué destreza apuntando. Y dicho sea de paso, si yo tuviera una escoba, me daría un barridito de pies para asegurarme así de no dar un paso en falso.
1: La escoba, escrito e interpretado por Isa Blanco.

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por encima de los intereses especulativos de propietarios grandes o pequeños. En este programa concretamente hablaremos también con el colectivo que está en la acampada como colectivo y quedaremos hasta el final del programa porque el coloquio de hoy será precisamente con distintos colectivos de vivienda. 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Así que arrancamos ya con el programa y bienvenido a este tercer Info Almaina.

0: ¿Qué sucedió en la semana? ¿Eh?
1: Bueno, no pasa nada. Estamos aquí teniendo algunos problemillas, incluido precisamente que habíamos quedado con varias personas de las que estaban en la acampada, porque íbamos a hablar con ellos y con ellas, y pues no han venido. Con el tema de la manifestación, no han venido por aquí. Así que hemos quedado con Susi para hablar con ella sobre otro tema, sobre otra de las secciones que sí tenemos en el programa. La sección de Desmontando el Pacto PP-Vox. Como sabéis, desde el 17 de mayo de 2026 se formó un pacto entre PP y Vox, siendo la primera vez en Andalucía donde la extrema derecha toca poder político, cuyo acuerdo de gobierno se basa en el pacto firmado entre ambas agrupaciones. Y hoy, concretamente, queremos hablar con Susi. Ella es secretaria general de Educación de CGT. Buenas tardes, Susi.
2: Hola. Buenas tardes. Gracias por invitarnos a compartir este rato.
1: Y queremos hablar con ella precisamente de cómo ven, cómo analizan este acuerdo de PP-Vox y las implicaciones que puede llevar.
2: Bueno, pues este pacto de PP y de Vox, pues no encontramos nada nuevo bajo el sol, sino ahondar mucho más en la privatización y la precarización de las personas y barrer el pensamiento crítico que el conocimiento puede y que la enseñanza pública puede aportar en la sociedad que vivimos, ¿no? Entonces, pues bueno, se basa en diferentes puntos, que son un total de 5 páginas, y bueno, si queréis las desglosamos por los puntos que viene la temática, o quieres preguntar con respecto a algo en concreto.
1: Pues, una de las cosas que me llama la atención es que ponen fin al programa de lengua árabe, precisamente eso, teniendo en cuenta la población magrebí que vive en Andalucía, posiblemente entorpecerá el tema de la educación. ¿Cómo lo veis?
2: Pues nosotros lo vemos que es un ataque frontal a la diversidad y a la convivencia en una sociedad plural que es la nuestra, la andaluza. Y lo que hacen es arremeter contra todo, pues, que es un programa en el fondo de plantear a nivel institucional la xenofobia. Y el racismo, claramente, porque cuando habla que las personas extranjeras tienen también que aprender y respetar nuestros usos y costumbres, y que dice el texto además explícitamente que muestran su rechazo explícito a cualquier programa de adoctrinamiento en la aula y a cualquier injerencia extranjera o intento de diluir nuestra identidad. Esto es que claramente nosotros lo vemos como una propuesta adoctrinadora neofascista basándose en el racismo, claramente. Sí, sí. No hay medias tintas con respecto a esto cuando estamos pagando, por ejemplo, la religión en la escuela, que estamos en un estado confesional, ¿no? Esto es lo que está profundizando todavía más en lo que ya el PP y también el anterior gobierno de izquierdas, que no fue capaz de resolver, de quitar el concordato teniendo mayoría absoluta durante mucho tiempo.
1: Sí, sí. Otra de las cosas que dice, se impulsará la climatización y eficiencia energética en los centros educativos. Yo sé que para los centros educativos hay bastantes problemas de deficiencia de medios.
2: Sí.
1: ¿Puede solucionar los problemas que viene arrastrando? Porque lo sé porque me lo has comentado muchas veces, los problemas que hay en los centros educativos de medios.
2: Sí. Nosotros hace ya muchos años como sindicato fuimos poniendo denuncias en la inspección del trabajo con el tema de las temperaturas extremas, porque sabemos que en la Junta de Andalucía hay una ley de salud laboral que dice que no se puede trabajar ni por debajo de 17 grados centígrados ni por encima de 27 grados centígrados, ¿no? Y aquí nos choca el planteamiento que hace de facilitar confort térmico, reducir el consumo energético, favorecer el rendimiento académico, pero no plantea cómo hacerlo. Y no, lo que nos estamos encontrando en los centros cuando los visitamos es aire acondicionado. En vez de, si son organizaciones o partidos que están negando el cambio climático, sí, las soluciones pasarían por hacer barreras vegetales, las construcciones más bioclimáticas para favorecer más la, que no haya temperaturas extremas, ¿no? Y luego tampoco los centros, no se les dota del suficiente mantenimiento de las instalaciones eléctricas, que en algunos casos se está dando que ponen aparatos de aire acondicionado y luego la instalación eléctrica no soporta la potencia del consumo de esos aparatos, ¿no? Entonces, es la pescadilla. Y aquí en el papel queda muy bien escrito, pero la realidad es que tenemos todos los centros que están, pues, que es suelo duro de cemento y de asfalto, no hay suelo blando, ¿no? Y eso también empeora las condiciones. Pero no ponen remedio, ¿no? Es un poco como un decálogo ahí, pero que nos suena como que es, bueno, paja, de nuevo.
3: Además, me parece muy interesante lo que mencionas sobre lo bioclimático, ya que el crear este tipo de espacios verdes, espacios agroecológicos incluso, pues es una forma también de crear comunidad de los centros escolares, y no es que se invente el agua tibia ni mucho menos, y solamente es recuperar los conocimientos tradicionales milenarios aquí en Andalucía.
2: Sí, así es.
1: Otra de las cosas que me llama la atención, porque habla de prueba de acceso única a la universidad. Yo no sé si, porque eso está puesto a nivel estatal, yo no sé si pueden intervenir, eso son competencias estatales. Si pueden intervenir en eso.
2: No, hay competencia en la educación y de hecho, vamos, el acceso a la universidad es como forma parte de la competencia de Andalucía, pero bueno, de alguna manera también ellos están tanteando el tema de centralizar, ¿no? El centralismo de siempre que se ha defendido desde esta posicionamientos, ¿no? Pero que el modelo de universidad, cuando plantea la prueba única, es un modelo el modelo que plantean de excelencia consiste en abrir las puertas de la universidad pública al capital privado y seguir fomentando en las universidades privadas que a fin de cuentas lo que le van a hacer es generar ingresos a quien las monte, y de hecho nunca antes había tanta universidad privada como se está fomentando hoy en día.
1: Claro, pero yo no sé concretamente si las universidades privadas le afectará o no, pero en el resto de los centros, en el fondo me llama la atención porque en este país centros privados no existen. Son todos concertados o privados, no
2: sé
1: si existiera, pero pues eran muy pocos.
2: Muy pocos, o sea, pues para la élite.
1: Claro, son todos concertados, con lo cual quiere decir que de dinero público se les paga a esos centros también para que se mantengan abiertos.
2: Sí, ellos lo maquillan como la colaboración público-privada, que es el traspaso de dinero público al negocio privado. Eso lo llevan haciendo siempre. Y bueno, y ahora en la universidad, hasta ahora no era tanto en las universidades, pero ya en estos últimos años ya es mucho descaro. Y esto siguen haciendo el tema de y que la universidad no está para producir conocimiento, sino para mejorar el tejido empresarial y la productividad de la población. Es decir, que el conocimiento en sí mismo también tiene un bien en sí mismo, ¿no?
1: Sí, sí.
2: Generar pensamiento crítico, pero en el fondo lo que pasa es que lo que no quieren es que la gente piense críticamente, sino que generar, pues eso, trabajadores y trabajadoras sumisos y obedientes que no piensen ni cuestionen absolutamente nada. Ese es el tema.
1: Sí, luego, no sé, he visto que ponía la gratuidad en el tema de educación de 0 a 3 años. Eso es así, porque te ríes, a ver si es que...
2: Porque esto es un melón muy duro de empezar, porque aquí ya más del 80% de los centros de 0 a 3 años son negocios privados que se sustentan con dinero público.
1: Ajá.
2: Es decir, el año pasado, por ejemplo, cerraron una escuela pública infantil en el Realejo, ¿no? De 0 a 3, y están liquidando todo lo público, y lo que están haciendo en negocios privados lo homologan con la Junta de Andalucía, un centro homologado por la Junta de Andalucía, y lo que hacen lo financian con dinero público.
1: Sí, sí, sí.
2: ¿Eso qué consecuencias tiene? Pues que se precariza muchísimo a las trabajadoras, que es además una profesión muy feminizada. Y empiezan los centros unos a otros, con otros a competir, que si centro bilingüe, que si no sé cuánto. Y al final lo que está haciendo es con dinero público precarizar a un montón de gente. Y además no respetan condiciones. Nosotros tenemos convocada la huelga ahora para el día 11, de 0 a 3 también, hasta universidad, por el tema también de que, como al ser empresas privadas, pues hay gente que tiene una categoría profesional y los ponen a hacer hasta limpiar baños, ¿me entiendes? Sí, sin que sean limpiadoras, son educadoras o maestras de educación infantil de 0 a 3.
1: Sí, sí.
2: O que son personal titulado para desarrollar una profesión cualificada y las ponen a hacer chicas para todo, que es también.
1: Claro, luego, por ejemplo, sí me ha llamado la atención lo de la defensa del producto andaluz en los comedores públicos. Eso me ha parecido muy. Lo que ya no sé es si van a comprarle al Duque de Alba los productos agrícolas de alimentación o van a ir precisamente a comprarse a la cooperativa andaluza, ¿no? Porque bueno, pues también hay grandes productores de productos de calidad agrícola, pero bueno. No sé si sabe un poco cómo va el tema ese.
2: Bueno, claro, sabemos. Además, en Granada hemos tenido siempre una lucha histórica con el tema de los comedores directos, de gestión directa. Es decir, desde hace ya muchos años, vamos, incluso el PSOE en sus primeros tiempos, vamos, en sus tiempos, es que desguazó los comedores escolares de los centros públicos y los vendió como chatarra para meter la línea fría de catering. Eso es veneno, vamos, primero porque son grandes empresas que lo que hacen es poner en bandeja la comida cocinada, que puede estar en un frigorífico 3 o 4 días, envasada al vacío y luego la calienta en un horno, con lo que eso tiene de disruptores endocrinos, de los plásticos calentados y el deterioro alimenticio, es decir, cuando te comes una rola cubana que está para pegar carteles. Y luego... Claro, ¿qué pasa? Que ellos no quieren la economía de proximidad, se le llena la boca con el tema de economía de proximidad, pero se dan las empresas, porque ahora mismo no están gestionando, no quieren que haya gestión directa de los comedores. Y pasa igual que en los otros ámbitos, en de 0 a 3, al final son empresas externas que hacen el servicio de comedor escolar o aula matinal y todas esas cuestiones, pero al final las empresas no lo hacen gratis, lo hacen porque tienen un beneficio y en consecuencia se precariza el trabajo.
1: Claro.
2: Del personal. También es grave la AFP, ¿eh? Yo con sí. El tema de la AFP...
1: ¿Qué pegas le ponen a la AFP?
2: Bueno, la AFP la han impuesto toda dual. Dual quiere decir que haces prácticas desde el primer día que te metes a la AFP. Entonces no tienes unos conocimientos teóricos y herramientas que te generen un tipo de habilidades antes de meterte en una empresa. Y luego el abuso que hay también por parte de mano de obra gratis. Y al final se baja el listón para más que nada contentar a la empresa y al final el conocimiento no avanza y no se dota de herramientas suficientes y se precariza a los trabajadores. Y ahora mismo no hay respuesta educativa de la FP, de ciclo formativo en la FP pública porque faltan plazas y están saliendo empresas privadas como Zeta. Vamos, de hecho ya lo que era el MEDAC antes del que era consejero que ya ha fallecido del PP, Imbroda, que era consejero de educación, fomentó el MEDAC, que era un instituto privado de ciclo formativo, lo ha puesto, lo han hinchado a ciclo y lo han puesto en orden y se lo han vendido a un fondo buitre. Claro. Y están, claro, el tema ahora mismo, igual que han quitado la FP básica para alumnado con necesidades educativas, cuando hay alumnado, aquí se le llena también la boca en los papeles, es decir, que va a haber mucha inversión en profesionales para apoyar al alumnado con necesidades educativas. Y resulta que la FP básica y la FP que pueda incluir al alumnado con necesidad educativa, pues está

0: claramente lo tenemos quienes elegimos la pública. Es decir, se han hinchado de vender la libertad, es como las cervezas que decía la Ayuso en el COVID, ¿no? Libertad para elegir en los centros concertados. Llevamos muchísimos años soportando las supresiones de unidades, que al final son líneas enteras que se caen en los centros públicos. Sí. Las ratios están disparadas y nunca han tocado la concertada. Entonces, que hay problemas para que si yo quiero escolarizar a mi hija o a mi hijo en un centro público, resulta que ya no hay plaza y me lo desplazan. Y la prueba la tenemos aquí en Granada, por ejemplo, que en el mismo Realejo hay un centro público de primaria infantil y 6 concertados. En el Albaicín igual. Y más del 60% de la población en edad escolar obligatoria está escolarizada en los centros concertados. Claro. Que son privados sostenidos con dinero público.
1: Con dinero público.
0: Claro, entonces tenemos un problema muy gordo, porque en el medio rural no hay enseñanza concertada porque no hay negocio, no hay población suficiente. Entonces ellos lo que van a, vamos, la educación como cualquier otro tema es más de lo mismo, ¿eh? Va a donde hay nicho de negocio, expandir sus tentáculos y extraer el máximo posible.
1: Vale, vale, vale. O sea que... que en el fondo es más de lo mismo, solo sí. Que ahora pues pueden los del PP y los del PSOE, que llevan haciendo todas estas cosas, ahora pueden echarle la culpa a Vox, de que es Vox quien está haciendo todas estas cosas.
0: Sí, pero que en el fondo lo que es una justificación, esto es el papel de lo que ya se viene haciendo, y es profundizar más en lo mismo y de alguna manera justificarse en que hacen algo, pero no van a hacer nada nuevo que ya no lo conozcamos.
1: Sí, sí, sí. Bueno, pues no sé, ¿hay alguna otra cosa que querías comentar de todo esto?
0: Sí, es importante que como sociedad civil seamos conscientes y responsables de lo que está pasando a nuestro alrededor. Es decir, que la educación pública es un servicio público al que tenemos derecho, igual que lo que está pasando con la vivienda, ¿no? Y bueno, había prevista una huelga educativa prevista para el día 11 de noviembre, sí, sí, en toda Andalucía. Y bueno, se ha solapado con el tema de la huelga general por el tema de la vivienda, sí, sí. Pero creemos también que es una oportunidad para concienciar a la población, y después pues si hay que convocar otra huelga por la educación, convocarla, pero es importante que todo el mundo sumemos a defender los servicios públicos y los derechos que tenemos, porque nos lo están robando y parece que no nos estamos enterando, pero nos lo están robando hace ya mucho tiempo. Y si hago un llamamiento, porque para calentar motores hay una concentración prevista para el día 14 a las 6 de la tarde en la Delegación de Educación, que es también el edificio donde está el gobierno de la Junta de Andalucía, y se está convocando a toda la comunidad educativa, a familias, a docentes, a profesores, a profesoras de la universidad y de todos los niveles educativos, en solidaridad con la huelga indefinida que empiezan el día 14 en la Comunidad de Madrid.
1: Sí, sí.
0: Y hay que decir que se anime la gente a pelearlo, que las luchas sirven, que la huelga de Cataluña, supuesto que se han subido salarios a 500 euros, se han actualizado, porque el profesorado también, en el tiempo que llevamos de recorte, hemos perdido más del 20% del poder adquisitivo, que aunque tengamos un trabajo fijo, si es verdad que la carestía de la vida, igual que la vivienda y todo, no está oprimiendo a todo el mundo, pero que es una lucha que es colectiva y las luchas se ganan colectivamente. Animamos a las familias y a toda la sociedad civil para que participe. Muchas gracias.
1: Pues nada, muchas gracias a ti por venir y vamos a seguir con el programa.

0: aunque te escuche.
1: Hola, muy buenas. Pues yo soy Sergio, aunque me conocen como Espercha, soy cantante, guitarrista y compositor del grupo Éledo. Éledo es una banda granadina, pero tiene su origen en un barrio de Málaga que se llama el Puerto La Torre, que de allí era el cantante y compositor original de este grupo, Alberto Martínez Pérez. La banda comenzó como grupo un 4 de enero del año 2000, ya hace un puñado de años. Y nada, si eso, como suelen pasar las cosas, normalmente pues uno se compra un bajo, otro que si la guitarra, apareció por ahí una batería. Y al final pues empezamos a hacer ruido y cosas que nos gustaban.

que el nombre de Eredon vino luego un poquito más tarde. Empezamos llamándonos Horizonte Vertical, que era el nombre original del grupo cuando nació. Luego ya pasamos por unos procesos, decidimos cambiarnos el nombre, nos llamamos Alter Ego y en algunos sitios nos decían Alter Ego. Muchas cosas así, que al final un día, pues mirando ahí cositas, queríamos tener un nombre así, vamos, que llegara a la gente y tal. Y no sé cómo dimos con Eledon, que nos salió que era un pulpo pequeño rosado, pulpo rockero pequeño rosado, y eso nos encantó. Y pues dijimos, ¿por qué no? Este nombre mola, tiene algo. Pues a nosotros nos dicen que hacemos rock. Lo que pasa que no me identifico como rockero, porque los rockeros siempre van ahí de tíos duros y historias de esas, y nosotros en verdad hacemos música dura, pero con un contenido sensible, y no me catalogo rockero. En verdad, no sé, hacemos música. La gente es luego la que le pone etiqueta. Nuestro último trabajo, que eso no me gusta decirlo mucho, nuestro cuarto trabajo, se llama Elvira. Y la verdad es que no puedo estar más contenta, porque musicalmente el disco es un espectáculo. No he podido tener más suerte con los compañeros y compañeras que tenemos a nuestro lado. Y nada, está en todas las redes. Yo a la gente le aconsejo que lo escuche, y si pueden, que no hagan una crítica. Lo hemos hecho como casi siempre, todos nosotros, desde la portada, la edición, muchísimas cosas. Está grabado en la casa de nuestro batería, Diego Alonso. Y aunque necesitamos una pedazo de ayuda que vino de las manos de Ale Gabasa y gente muy grande, pues el disco es completamente pop, como siempre hemos hecho nosotros las cosas. A nuestro gusto, con paciencia, sin que nadie nos obligue. Hacemos esto porque nos gusta. Pues. No tendría sentido hacer algo que no sintamos. Pues que se pueda decir, tenemos cerrado un concierto ahora el 23 de octubre en el Rock and Roll junto a Revesta, que es un grupazo que vienen de Vallecas, compañeros. Y que se pueda contar por ahora eso. Ya vendrán más cositas el año que viene, nueva programación, nueva historia. Y animo a todo el mundo a que venga a ese concierto. Va a estar genial. Pues para ponerse en contacto con nosotros, tenemos un correo que se llama eledonrock@gmail.com, y luego ya las redes, por Instagram y todas estas cosas, siempre estamos muy accesibles, pues somos nosotros los que lo llevamos todo, lo que hacemos todo, entonces es bastante fácil ponerse en contacto con nosotros. Nadie para despedir, pues me gustaría dar las gracias a Radio Almaina, que apoyen pues a las bandas que no es que estemos empezando, simplemente que no es tan fácil como la gente se cree. Y es bonito sentirse arropado, y desde Eledon, los cinco que somos, damos la gracia. Un abrazo y que siga la cultura y la música.

Bueno, pues empezamos con el tema de las noticias locales de Granada y queríamos comentaros algunas de las noticias que han ocurrido. Desde algunos barrios, concretamente de la Asociación del Zaidín Habitable, nos hablan del riesgo que implica el edificio de la antigua abadía de Sacromonte, que eso se convierta en un centro hotelero, ¿no? La asociación Albaicín Habitable considera que cualquier que ha sufrido ese establecimiento, que eso es un establecimiento hotelero, conlleva que haya una fuerte movilidad, que va a haber muchos recursos, que va a haber impacto en el paisaje, que va a haber destrozo del patrimonio arqueológico y que de la vida cotidiana de los vecinos del Sacromonte y el Albaicín también se va a ver afectada. También queremos informaros concretamente de que el próximo día 16 a las 19 horas en el Ateneo Libertario habrá la presentación de un vídeo de Juan Pinilla llamado Memoria Libertaria, Flamenco y Educación. Será en la calle Capote sin número el próximo día 16. Otro tema que queríamos comentaros es que desde estos desahucios centros nos dicen que Paloma, la última vecina de Plaza Nueva, se está organizando un acto el próximo jueves 15 de octubre a las 20 horas en la Escuela de Arquitectura y el viernes 16 a las 13 horas en Rubén Cortés Arquitectos, precisamente para decirle al propietario de la vivienda que ya le vale, que podía tener otra actitud y plantear lucha contra ese especulador. También queremos informaros de la jornada de economía social y solidaria que se realizarán el próximo viernes 10 y 16 en el Salón de Actos de la Facultad de Relaciones Laborales y Recursos Humanos. Se realizará la jornada de economía social y solidaria a partir de las 9:15 horas hasta las 2 de la tarde. Habrá distintas mesas redondas de dinámicas de cooperación, reciprocidad, de economía social, siempre con una visión de intentar poner la vida en el centro y que la economía esté al servicio de las personas y no al revés. Son varios los colectivos que organizan y os animamos a participar en estos actos, en esta jornada tan interesante de economía social y solidaria, que, como hemos dicho, se realizará el viernes 16 de octubre. También desde la calle Mata nos informan, nos recuerdan que Mohamed, una de las personas sin hogar que deambulaba por las calles de Granada, apareció muerto después de varios días de haber fallecido. Esta es la ciudad de la cultura que invisibiliza hasta la muerte y otro ejemplo más de a dónde el sistema quería arrojar a Mari Carmen. Desde la calle Mata nos animan a participar en los círculos de silencio todos los primeros viernes de mes a las 20 horas en la Fuente de la Batalla. Así quieren recordar el dolor y la soledad que debía sentir Mohamed falleciendo solo y en la calle. También queremos informaros de las distintas actividades que CAT-AIT en este octubre rojo y negro va a realizar. No las vamos a pasar todas porque son muchas y van prolongadas en el tiempo, pero sí de las próximas de aquí al próximo Infomaina. Pues empezamos mañana viernes 9 de octubre a las 7 de la tarde. Habrá una charla donde se presentará el manual antifascista de la revista Mongolia a cargo de su autor. El sábado 10 de octubre a las 19 horas, Mujeres Granadinas contra el Franquismo por Rosa Chillón. El viernes 16 de octubre a las 19 horas, Crítica de la Razón Progresista por Carlos Taibo en la sede de CAD-AIT. El sábado 17 de octubre, Jornada Libertaria a las 12 horas, presentación de los libros La Unión hace la Fuerza de Carmelita Dinamita, Universitas Tenebris y Geometría del Sol, de Bruno T. en Librería Sostiene Pereira. También el jueves 22 de octubre a las 18 horas, Ceuta, Violencia y Resistencia en la Grieta del Mediterráneo por Border Resistance. Y el viernes 23 de octubre a las 19 horas, Sociología de la Memoria
por Fran Carrión, que presenta el libro Barricada en el Albaicín. Habrá, como decimos, hay más actividades, pero como serán después del próximo Informaina, ya os seguiremos informando.

0: Y a continuación os vamos a poner un audio que hemos grabado justo antes de que se decidiera la fecha del 11 de noviembre de la huelga general por la vivienda. Un audio que hemos hecho con el secretario general de CGT de Granada, que es el primer sindicato que apoya legalmente esta huelga. Hemos contactado también con José Murillo. Buenas tardes, José.
1: Muy buenas tardes, Paco.
0: Él es secretario general de la Federación Local de CGT de Granada y nos quería informar de que al parecer CGT ha decidido apoyar y convocar huelga general, tal y como piden los sindicatos por la vivienda. Eso, ¿querías comentarnos un poco lo que habéis decidido y de qué forma?
1: Sí, perfectamente. Desde el 20 Congreso de la Confederación General del Trabajo, CGT, celebrado en Palma durante los días 1, 2, 3 y 4 de octubre, se ha aprobado la convocatoria de huelga general, confluyendo con los movimientos sociales y los sindicatos de inquilinas, que están defendiendo en las calles y las plazas los derechos que nos están robando. Desde CGT siempre tenemos claro que mientras un trabajador o trabajadora dedique más de un tercio de su salario para pagar alquiler o hipoteca, no le queda para pagar comida ni suministro. Defendemos una vida digna para la clase trabajadora y hacemos un llamamiento a unificar las luchas como sociedad civil. Salir a las calles a defender la sanidad, la educación y los servicios sociales y las pensiones públicas. No debemos aceptar que nos saqueen lo público, se externalicen los servicios públicos y se precarice a quien trabaja. Seguiremos defendiendo que gobierne quien gobierne, lo público se defiende. Os animamos a participar en las próximas movilizaciones. La huelga educativa que tenemos el día 11 de noviembre, en toda Andalucía, desde 0-3 años hasta la universidad, incluido el PAS, que ha convocado concentraciones previas en la Delegación de Educación en Granada el día 14 de octubre a las 18 horas. En solidaridad con la huelga educativa indefinida que se inicia desde este día en Madrid. Movilización estatal el día 24 de octubre en Madrid. CGT pondrá un autobús desde Granada para participar. La lucha debemos darla en las calles y movilizar a compañeras en los centros de trabajo. La fecha se está consensuando de la huelga general con otros colectivos.
0: Sí, sí. Esa fecha, aunque CGT se responsabiliza de hacer la documentación para que convocar una huelga legal, porque eso solo lo pueden convocar sindicatos con ámbito estatal, como es el caso de CGT, pero la fecha se está consensuando entonces con los colectivos, se elegirá la fecha que se vea más apropiada, ¿no?
1: Exactamente, efectivamente.
0: Vale, pues muchas gracias, José, por contarnos eso y por hacernos saber que ese respaldo legal, si los colectivos por la vivienda deciden que sí, que vamos a la huelga, que parece que es lo que todo el mundo está pidiendo, pues por lo menos se podrá realizar. Vamos a ver lo que sacamos. Peleando sacaremos algo, eso seguro, ¿no?
1: Sí, eso es lo más lógico.
0: Venga, pues muchas gracias y hasta otro día.
1: Pues gracias a ti.
0: Y terminamos un poco con estas noticias locales, queriendo comentaros una información que nos ha llegado. Se ha presentado bajo el título La política del miedo, 80.000 millones de gasto militar para 2026. En este informe actual realizado por Juan Carlos Roch y el colectivo antimilitarista Tortuga se nos explica que el gasto militar del Estado español en este informe habla que en 2026 vamos a gastar 80.000 millones de euros. Es increíble cómo haciendo tanta necesidad que el gasto sea otra cosa, pues el Estado reconoce que en 2025 superó los 65.000 millones de euros y que las cifras se multiplican por 4,95 con respecto al gasto reconocido por el Gobierno. El Ministerio de Defensa y el gobierno más progresista de la historia de la democracia prefiere intervenir la industria de armamento por encima de otras prioridades. Desgraciadamente, esta es una escueta sección de noticias locales que nos van llegando y esperamos que os sirvan para que podáis estar al tanto de los acontecimientos que os pueden interesar.

0: La Alquitara es un periódico local de colectivos sociales que quiere llegar a su gente y su territorio. Un medio de comunicación que nace con un espíritu abierto, diverso y divulgativo, y que analizará de forma crítica y rigurosa la actualidad para ayudar a transformarla desde una perspectiva feminista y ecologista, anticapitalista, antirracista y antifascista.
1: Hola, somos Rocío y Ari, y en el número 1 de La Alquitara escribimos el artículo No me chilles que no te veo, el fracaso de la política institucional de vivienda y por qué es el momento de la gente, como una carta a los colectivos por el derecho a la vivienda de Granada. Ahora, más que nunca, nos parece el momento oportuno para detenernos y charlar un poco sobre la cuestión de la vivienda. En la ciudad de Granada conviven diversos espacios que colocan la vivienda en su lugar central. Colectivos en defensa de las familias y su derecho a una vivienda habitual, como estos desahucios. Colectivos en defensa de las familias y su derecho a la vivienda para que los barrios sigan siendo habitables, como Albaicín y Realejo Habitable. Colectivos que defienden el derecho a la vivienda denunciando las malas prácticas que el sistema permite y alienta, como el Sindicato de Vivienda. Sin olvidarnos de quienes luchan para que no olvidemos a las personas sin hogar, como el colectivo La Calle Mata. Si nos detenemos un momento en el análisis de la situación de Granada, podemos ver que
2: existen 141.000 casas construidas, por lo que no pensamos que necesitemos construir más. Lo que necesitamos, sin duda, es que las casas existentes sean para vivir y no para especular. Si nos detenemos un poco en los números, 43.000 son segundas residencias. 12.500 están en manos de propietarios de entre 5 y 2 viviendas. 7.500 son de propietarios que tienen entre 6 y 10 viviendas. 3.000 son de propietarios entre 10 y 100 viviendas y 3.000 son viviendas turísticas declaradas. Sin duda, el momento político actual nos devuelve una gran pregunta. ¿Cómo estirar la lucha que se está creando? Pensamos que más allá de estrategias individuales y familiares, el problema de la vivienda no va a parar de aumentar. Necesitamos que la organización colectiva granadina impulse cambios estructurales por el derecho a techo. Y pensamos que la Alquitara puede servir como un espacio para el intercambio de ideas sobre cómo vamos a lograrlo. Un espacio de análisis y reflexión que permita abordar el problema de la vivienda en Granada desde una perspectiva crítica y orientada al bien común.

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0: Y en el coloquio de hoy precisamente vamos a hablar de vivienda. Vamos a hablar de vivienda con personas de distintos colectivos que han venido a acompañarnos hoy. Buenas tardes, estamos con Paloma de Estos Desahucios Centro, con Pepe Iglesias también de Estos Desahucios Centro. Buenas tardes.
1: Hola, buenas tardes.
0: Con Hugo de Realejo Habitable. Buenas tardes.
2: Buenas tardes.
0: Y con Ana Guardia de Estos Desahucios Zaidín.
3: Buenas tardes. Buenas tardes.
0: Y precisamente por las circunstancias de la manifestación de hoy y todo eso, pues no han podido venir en el último momento que estaba previsto personas de la acampada y también del Sindicato de Vivienda de Granada. En el fondo queremos lo que queríamos era hablar un poco, empezar colectivamente, cómo analizáis desde vuestros colectivos los problemas y la situación de la vivienda, dónde creéis que radica el problema de la vivienda en este país. Podéis empezar quien queráis.
1: Bueno,
0: Por ejemplo.
1: pues yo empiezo. Buenas tardes otra vez. En primer lugar, quiero mostrar mi indignación por lo acontecido en Madrid con el fallecimiento de Mari Carmen. Me parece que, como se dice por las plazas y por las manifestaciones, no es una muerte, es un asesinato. Una señora que lleva siendo sometida a tortura durante 7 u 8 años con su edad y saliendo como salió de su domicilio en esas condiciones, realmente se le ha provocado, se le ha asesinado. Entonces queremos apoyar todas las manifestaciones que está habiendo en todo el Estado español para en solidaridad con su familia. En relación con la pregunta que hace, yo creo que el problema fundamental de la vivienda es que es un bien de mercado. Y todo se desarrolla a través de eso, de un bien de mercado. Siendo un bien de mercado, la vivienda está acaparada por los grandes tenedores de dinero, los grandes fondos buitres, los grandes bancos, que acaparan la vivienda para especular. Y entonces no existe la vivienda como un derecho fundamental, un derecho constitucional, que es como debiera de contemplarse. Y si fuese así, pues se producirían las expropiaciones que tendrían que producirse por parte de los fondos buitres, que disponen de cientos de miles y miles de viviendas solamente para especular. Y la única solución, no cabe otra solución que no sea la de no considerar la vivienda como un bien de mercado y considerarla como un derecho fundamental y actuar en función de ese criterio.
0: Sí.
3: Bueno, pues para continuar un poco lo que se ha dicho, primero, evidentemente, hay que hacer una mención a que no son muertes, son asesinatos. Estos desahucios Granada 15M lleva denunciando ya hace bastantes años, ¿no?, que los desahucios perjudican gravemente a la salud. Los que llevamos años en el movimiento sabemos que hemos visto cómo aquí en Granada hubo un episodio muy fuerte también, cuando Domingo se suicidó justo el día que iba a ser desahuciado. Y bueno, algunos de los que estáis aquí lo sabéis, que eso ocurrió, que estuvimos ahí, que hicimos una manifestación muy grande, y que ahí y ahora, hay que decirlo alto, no son muertes, son asesinatos, y esos asesinatos tienen responsables que por desgracia nunca serán juzgados. Pero que si hubiera justicia en este país, tanto la Administración de Justicia como la Administración del Gobierno, la Administración local de la Comunidad Autónoma también de Madrid, tenían en sus manos elementos fundamentales para suspender desahucio de Mari Carmen y otros muchos más, por supuesto, también. Y más aún cuando Naciones Unidas había emitido un informe de que era improcedente llevar a cabo este desahucio. Parece ser que aquí la legislación internacional pinta poco. Parece ser que aquí la Constitución española pinta poco. Y aquí, cuando hablamos del problema de la vivienda, hay un elemento fundamental que, aparte que es que realmente es un bien de mercado y no un derecho en la realidad, es que el problema de la vivienda no afecta a todo por igual. El problema de la vivienda tiene dos vertientes. Uno, aquellos especuladores, aquellos inversores, aquellos ayuntamientos, aquella administración pública que busca el lucro a través de la vivienda, y aquella otra gran mayoría de la población trabajadora que se levanta a trabajar, que no llega a fin de mes y le cuesta horrores poder pagar una vivienda que es un derecho. Entonces aquí hay que decidir para quién se legisla. Si se legisla para que se siga entendiendo la vivienda como un bien de mercado y de inversión, o se legisla para que sea la vivienda un derecho. Si algo ha demostrado Mari Carmen, y su legado está vivo, y su lucha sigue en pie, y su lucha es la nuestra, y la nuestra es la suya, y ha sido la suya, y estamos aquí por muchas Mari Carmen, entre ellas por ella también. Es verdad que este país está conmocionado, y ayer todos los que vimos la noticia y la escuchamos, pues sentíamos entre indignación, coraje, rabia, y sabiendo aún más que esos responsables que estamos señalando y que conocemos, porque hay una jueza que dijo sí, hay un fondo buitre que dijo no, ahí hay un gobierno que miró para otro lado, ahí hay muchos responsables que no hicieron nada. Eso hoy duermen tranquilo, pero Mari Carmen está muerta. Y eso no lo vamos a olvidar nunca nosotros, igual que nunca olvidamos a Domingo y nunca olvidamos a muchas familias más que se han quedado en el camino con todo el boom cuando estalló la primera crisis en el 2008 de la gente que tenía problemas con la hipoteca. Y no nos vamos a olvidar tampoco de toda la gente que está dejándose en el camino, que está ahora también se ha quedado en el camino de la gente con este otro boom sobre el problema de la vivienda a nivel de alquileres sobre todo. Y la cuestión es muy sencilla, aparte de lo que ha dicho el compañero Pepe, de que la vivienda tiene que entenderse como un bien de derecho y no de mercado, es que hay que legislar para cumplir la Constitución española, para cumplir ese Real Decreto, ese artículo que plantea que la vivienda es un derecho y no un mercado y no una mercancía. Y hasta que eso no sea posible, aquí no habrá solución ni habrá paz.
0: Como por seguir un poco por este ritmo, sí, ¿cómo lo sí, veis bueno, desde el Real Habitable?
2: Ana justo me ha indicado el camino porque yo quería hacer referencia, bueno, aparte de lo que han dicho los compañeros de Mari Carmen y de centrarnos en la época coyuntural que hay, pues Ana ha nombrado el 2008. En el 2008 hubo una crisis inmobiliaria terrible a nivel mundial. O sea, yo sí que quería hacer un poquito hincapié que es un problema, ahora ya no tan global, pero que fue un problema global en el que el resto de los países se han ido protegiendo. Aquí en este país pues no nos hemos protegido, eso es lo principal. Después ya pues hay diferentes consecuencias. España, por ejemplo, es un país de servicios, de turismo, y ahí pues es digamos que a nivel coyuntural puede ser también un problema. En cuanto a lo que decía Pepe, sí que es verdad, bueno, generalmente suelen ser grandes tenedores los que tienen apartamentos turísticos y que especulan, o fondos buitres, pero también me gustaría hablar o recalcar que esta especulación ha sido desde el pequeño eslabón hasta el máximo. Sí, o sea, sí. Hay pues también personas que tienen a lo mejor solo un piso o dos, o la pobre viejecita, entre comillas, que nos quieren vender, entre comillas, que necesita el dinero y especular. Y ahora está ocurriendo, por ejemplo, con el tema de las habitaciones, y es que es muy curioso, estamos siguiendo los mismos pasos con los pisos, con las habitaciones, que ocurrió con los pisos, las inmobiliarias ya se están haciendo con las habitaciones, la gente ya está viendo que ahí puede, pues quizás que puede tener unos ingresos, y yo, por ejemplo, en Barcelona eso ya se llevaba mucho, estuve en el 2017 y se llevaba mucho pues tener una antigua renta y después las tres o cuatro habitaciones. Es decir, lo que quiero decir que es un problema de todos y que creo que es consecuencia del comportamiento de todos. Lo digo también un poquito desde el punto de vista del Realejo Habitable, claro, sí, no sí. Desde un punto de vista ni personal ni global. Sí,
0: sí. Y no sé, por sí, seguir...
4: Yo estoy de acuerdo con todas las opiniones. También quiero que no olvidemos tampoco a Olga del Hospitalé. Sí, sí. Y tampoco a Gustavo, que en 2014 con estos desahucios Maracena sí. También se quitó la vida.
0: Sí, sí.
4: Y ya está, es que te dan ganas de eso, de quitarte del medio.
0: Y claro, porque tú además precisamente estás ahora sí. Mismo amenazada de desahucio, precisamente.
4: Sí. Y a eso, que hasta en el centro con la vivienda se ha convertido en un bien de lujo. Bueno, ahora hablaremos quizás más tarde de ello, pero
0: No, vamos, la idea de, yo lancé las preguntas, sí, o las mandé y eso, si la idea es que podáis hablar sin problema, tanto si quieres ahondar en algún otro tema como si los demás queréis intervenir.
5: Que... Yo creo que lo que acaba de decir es muy...
2: muy importante, porque sí que se está destinando muchísimos fondos y recursos a viviendas de alto standing.
4: Sí.
2: Y claro, ahí ya sí que entonces sí, apaga y vámonos.
0: En Granada sabemos un poco por dos comentarios, un poco para que sirvan dos pinceladas. Sabemos que las viviendas de Abra de la Junta de Andalucía han estado vacías porque llamaban a la lista de gente que solicitaba ir a esas viviendas y como no podían pagar la cantidad de dinero que se les exigía, pues se llamaban a toda la lista y volvían a llamar a la lista y volvían a llamar a la lista de personas solicitantes. O sea, vamos a ver, la administración debería cuestionárselo.
2: Es que es un bien, como ha dicho Paloma, es como un bien de lujo, sí, ahora la vivienda. Y sí que es verdad, por ejemplo, en el Realejo Habitable, no sé si son 5 o 6, que tendríamos que actualizar la información, porque a lo mejor ahora ya son 7 bloques destinados al turismo. Es que eso, claro, y si encima es un turismo, entre comillas, de alto standing. Después en la calle Molinos, 47 o 48, que nos la han metido doblada, hablando mal, porque se supone que iban a ser viviendas, va a estar también destinado. O sea, imaginaros, en un barrio tan pequeño como el Realejo, sí, y sí, hay 5 bloques destinados a... Y es que es un bien de lujo. Ya no es como Pepe, a lo mejor, que decían bien de mercado. Es que estamos hablando ya de que es un bien de lujo. Y ahí ya entonces...
4: Por ejemplo, quiero hacer hincapié la vivienda del mismo Plaza Nueva,
0: sí, sí,
4: que ahora son ATES. Es que hay 3 o 4 seguidos desde Plaza Nueva hasta la carrera del Darro, que dices que yo recuerdo ver a gente, familias, vivir allí y, o sea, le claro, ponen el cartelito de rehabilitación para residencial.
2: Y después, claro, es lo que ocurre. No. En el centro igual hay mucho.
4: Y luego te encuentras un AT, o sea... no sé, injusto lo que están haciendo con mi calle también, lo que será en el futuro, más ATES.
2: Es que aparte...
0: ¿Y perdón, qué es eso de ATES?
4: Apartamentos turísticos.
2: Es que además, vale. Perdón, la ley ahí encima, bueno, está dando bandazos, porque por ejemplo, el año pasado sí que se prohibió apartamentos turísticos dentro de lo que es, bueno, las corralas, dentro de lo que son los edificios. Ahora, ¿qué ocurre? Que se centraron fondos buitres, como hablabais antes, en los bloques, sí, porque sí, solo podía ser apartamentos turísticos en los bloques, pero resulta que estaba hecha mal la ley, mal el procedimiento, por la alcaldesa en este caso, porque era la alcaldesa, y la Junta de Andalucía ha tirado, o sea, el decreto, es decir, que volvemos a lo de antes, ahora encima es doble, pueden,
4: sí, sí,
2: invierten en apartamentos exclusivamente para turistas y también se pueden, entre comillas, a no ser que esto es muy importante, en todas las comunidades que se reúnan, que monten unos decretos y hasta unos estatutos y con, me parece que son 2/3 de los habitantes, ya pueden impedir que haya un Airbnb o piso turístico, porque
0: sí, sí,
2: hay varios, no solo es el Airbnb.
0: De todas formas, yo os comento una cosa que además la sé de buena tinta por lo que os voy a explicar. En Granada, aunque no seamos conscientes, es verdad que hay un buen número de personas que a lo mejor tienen una segunda vivienda y que la tienen alquilada. Pero yo concretamente estuve trabajando para una familia durante varios años que tenían 500 pisos de alquiler en la ciudad de Granada. O sea, que también los hay. Es que cuando me dijeron, yo soy electricista y trabajaba haciéndole arreglo, y cuando me dijeron, sí, tenemos 500 pisos, flipé. Entonces, o sea, que eso también lo hay. ¿Querías comentar?
3: Yo quería comentar una cosita, porque muchas veces cuando hablamos del problema de la vivienda, a lo mejor lo vemos más claro en un fondo buitre, en una entidad bancaria, que son miserables, unos usureros, unos inversores. Y nos cuesta ver un poco cuando hablamos de rentistas, ¿no? De rentistas de que tienen 1, 2, 3, 4. Y aquí hay que diferenciar la cosa, o poder entender una cosa. que igual que en el ámbito laboral, el que tiene un bar, solamente tiene un bar y tiene tres trabajadores y no le hace contrato a ningún trabajador y le paga por fuera bajo del convenio y se aprovecha de la necesidad del trabajador de poder de tener que trabajar para poder vivir, esa persona que tiene ese bar, ¿a qué lo denunciaríamos? Pues ese pequeño propietario, que es un pequeño especulador, hace lo mismo cuando, en lugar de mantener la vivienda, por ejemplo, en un barrio como el Zaidín o como La Chana, a un precio asequible de 300, 400 sí. euros, le dice, no, no te voy a ya renovar el contrato porque es que te pone la excusa de que lo necesita, luego nos damos cuenta de que no lo necesita, lo que quiere es subir ese alquiler a 500, a 600. O convertirlo en B&B, que cada vez la vemos más también en barrios obreros, para los trabajadores como el Zaidín y La Chana, que, claro, evidentemente, ese pequeño especulador a que supuestamente tenemos que proteger y no debemos de proteger, sino tenemos que desmascarar quién es ese pequeño especulador. Porque no nos cuenten rollo que no existe el cuento de hay la bolita que no puede llegar al fin de mes y tiene el contrato de alquiler para poder llegar a fin de mes. No. Y si la abuelita no puede llegar a fin de mes, hay que luchar porque esa abuelita puede llegar a fin de mes.
0: Exactamente, cobra una pensión.
3: Claro, entonces lo que quiero decir es que el pequeño especulador es igual que el pequeño que tiene un bar y explota a los trabajadores, igual que el McDonald's, uh-huh. pero tiene menos trabajadores. El pequeño especulador es igual que un fondo buitre o un banco, pero tiene menos vivienda, pero actúa igual.
4: Sí.
3: El lucro.
4: Y yo quiero añadir en muchos casos, quien tiene la culpa de esto son los que venden.
0: Sí, sí.
4: Porque le ofrecen, claro, unas cantidades. Yo lo digo en mi ejemplo, mi edificio.
0: Sí, sí.
4: Mi edificio se lo querían quitar de encima y lo vendieron pues por 4 duros. Y claro, con esos 4 duros, la persona que lo ha comprado, pues claro, la cuesta 4 duros, pues va a hacer ahí lo más grande.
0: Claro.
4: Y eso que es que a veces tiene la culpa los que venden.
3: Y yo por último terminar, es que hay que cambiar la lógica de la vivienda. La vivienda no puede ser un bien con el que yo enriquecerme, con el que yo tener beneficio del sudor del de enfrente. Y hasta que no se cambie esa lógica y se legisle para que esa lógica se cambie, esto no va a llegar a su fin.
0: Quería, bueno, ¿quieres comentar algo?
1: Sí, muy breve, otra pregunta. Muy breve, yo en el tema que estamos, o que plantea Ana de soluciones, yo creo que es imprescindible que se topen los precios de la vivienda, que se topen los precios de alquileres, pero que no se topen a la cuantía que está ahora, porque claro, están en una forma muy abusiva. Tendría que reducirse a la mitad, por lo menos, reducirse, porque el precio de la vivienda en los últimos años ha subido un 12,5% anual, sin embargo los salarios han subido un 2,5%. Entonces la diferencia es enorme y eso hace que muchas familias tengan que dedicar a la vivienda porcentaje amplísimo de sus ingresos que le hacen mal vivir. Entonces habría que topar esos precios, bajar los precios de alquiler, subirlos solamente sobre el IPC, como sí. se ha hecho siempre, y no al criterio del propietario, porque con ese criterio, como hoy por ahí hace unos días, las farmacias podrían vender los medicamentos al precio que les diera la gana, si lo pudieran vender, y no, están regulados, están topados claro. los precios de los medicamentos para poder ser para poder estar al alcance de todos los ciudadanos. Pues lo mismo en el tema de la vivienda tiene que estar topada y no puede estar libre albedrío del vendedor que puede poner el precio que le da gana o el arrendador que puede poner de alquiler el precio que quiera.
0: Cuando además precisamente según las circunstancias funciona, es decir, si por las circunstancias el Estado cree que tiene que hacer una carretera por donde tú vives, por tu casa
1: propia,
0: o por tu propia. Tierra, te propia y te propia a, con arreglo a unos baremos concretos y no te pagan más no, porque te digan, no, es que yo te
1: si tengo eso, aquí
0: la, un cuarto banco, de baño muchachipiruli, no, te pagan a lo que dice. Entonces, si
1: en se puede la hacer Constitución, eso, no recuerdo qué artículo, pero hay una puede haber preferencia los intereses generales sobre los particulares y eso es la expropiación, eso se puede hacer legalmente sin ningún problema, lo que pasa es que hay que tener voluntad política para hacerlo.
0: Claro, quería haceros otra pregunta porque no paran de decir de que hay que construir más viviendas, pero yo tengo mi duda de si hay que construir más viviendas o no, pero claro, sabemos que hay ya Paloma ya dice que no porque, porque sabemos que hay miles de viviendas vacías están, porque por si los oyentes no lo saben, cuando empezó esa crisis de la que hablaba Hugo antes y Ana de la vivienda, muchas de esas viviendas de hipoteca fueron a parar a los bancos que ya habían cobrado buena parte a los antiguos propietarios, y los bancos, con, aparte de cobrar los 60.000 millones que le dio el Estado para que no quebraran y taparan su agujero, pues resulta que luego los pasaron al banco malo, el banco que hicimos con dinero del Estado para que comprara todos esos pisos que los bancos decían que no podían pedir, no podían vender, y que ahora son propiedad del Estado y que los tiene el Estado. O sea, eso, todas esas viviendas se pueden poner en alquiler a unos precios razonables. O sea, todo eso está ahí, ese parque de viviendas está ahí y se puede gestionar. ¿Qué pensáis? Pues Paloma ha dicho que no, y ya varios comentabais. Vamos a empezar, ya que ha levantado la mano yo primero, a empezar, y si queréis, vamos, o damos una ronda o vais, vale, vale, sin interrumpirnos, pero vamos, que
4: yo pienso que no hay que construir, por lo menos en el centro, aparte que no hay sitio y hay un montón de edificios vacíos.
0: Sí, sí, sí.
4: Y los ATES que he nombrado antes, pues en vez de estar llenos de turistas, podrían estar llenos
0: de familias.
4: De gente.
0: O familia, o de solteros. Y solteros, eso, que también la gente no solo tiene derecho a tener un techo la familia, también las personas solteras.
4: Y hay miles de edificios vacíos. Supongo que en el Realejo también habrá.
2: Bueno, en España, yo creo, la
4: bueno,
2: última
4: sí, en España
2: cifra
4: en general,
2: que vi, 450.000, me parece que no están en el mercado. No sé ya pues la distribución, si son bancos o, pero son 450.000.
0: Yo recuerdo que Estado de Saúde hace años hizo una encuesta y me parece que salían en el Zaidín, había 1.500 viviendas vacías.
4: Sí, yo tengo por
0: aquí. No, pero no es en la Zubia, 1.500 viviendas, pero estoy hablando de hace años, vacías de bancos, exclusivamente de bancos. De todas esas urbanizaciones que se habían hecho en determinado momento, que luego las cosas fueron a mal. ¿Tú quieres comentar algo?
1: Sí, claro, una cuestión. Hombre, muy breve. En relación con la pregunta, yo creo que hay que diferenciar la zona, porque hay zonas en las que puede hacer falta vivienda y hay zonas en las que hay de sobra. Entonces eso tendría que regularizarse de forma más adecuada, más racional, para no construir donde no hace falta y al revés. Luego el tema de la especulación es que tiene una única solución. Para controlar la especulación con la vivienda, la única solución es que se tomen medidas políticas que la impidan, como le estaba comentando antes, el tema del tope de alquileres y el tema del tope de vivienda. No se puede permitir que una propietaria de una vivienda la venda al precio que le dé la gana, porque claro, no debe ser un bien de consumo. Uno se compra un Rolex o se compra un deportivo y lo puede vender al precio que le dé la gana, y a mí yo no me meto con eso, pero sí me meto cuando se vende la vivienda a los precios que le dé la gana. Como he comentado antes, la subida de la vivienda ha sido un 12% y medio anual, y sin embargo los salarios un 2,5%. Hay una diferencia enorme que hace que cada vez menos personas puedan adquirir una vivienda, o adquirirla o arrendarla, por los precios tan abusivos. Pero que yo en general creo, como dice Paloma, que no hay que construir más, porque el dato colectivo, el dato global, es que hay muchas más viviendas que necesidades. Sí, entonces, sí. Partiendo de eso, no se trata de plantear que hay que hacer inversiones potentes económicas para construir viviendas, sino que lo que hay que hacer es redistribuir las viviendas de forma más racional.
3: Sí. Yo quería plantear que, claro, cuando hablamos de construir no, construir sí, lo que hay que preguntarse es construir para quién y para qué. Claro. Quiero decir con esto, los datos también hablan de que hay en Granada más o alrededor de 9.000 viviendas vacías. Luego hay muchas viviendas que se quedan los bancos. Lo que hay que obligarle a esas entidades bancarias es que esas viviendas se pongan a disposición de la gente trabajadora en alquiler. Y si no, que se expropien. Lo que hay que plantear también es que esas viviendas que estábamos hablando, que son de las SARE, que se pongan a disposición de la gente. Pero esas que se están vendiendo a fondo. Entonces, claro, antes de hablar de construir o construir, hay que preguntarse primero para qué y para quién. Y segundo, primero vamos a ver las que tenemos, porque hay muchas viviendas que pueden ser ya utilizadas, tanto de la Junta como municipales, como de los bancos, como del banco rescatado a través de la SARE. Y luego hay un elemento fundamental e importantísimo, y es que cuando se construye vivienda pública, en muchos de los casos, ¿vale?, son viviendas públicas que es imposible acceder a ellas, a claro, nivel ni de alquiler ni a nivel de mercado. Y digo, por ejemplo, la vivienda de Vixoxa. Y digo, por ejemplo, las viviendas que se han construido en La Chana a través de Vixoxa. Digo las viviendas que se han construido también a través de ayuntamiento en el Zaidín, que son supuestamente asequibles y son 150.000 euros. ¿Vale? Y de esas viviendas de Santa Adela que se han construido, ¿cuántas han sido en vivienda de alquiler asequible? Cero. Entonces, ¿de qué estamos hablando otra vez? Otra vez estamos hablando de que la gente se hipoteque. Otra vez, que sabemos ya ese cuento, qué recorrido tiene y cómo termina el cuento.
0: Claro.
3: ¿Cómo termina ese cuento y esa historia? Entonces, ¿qué estamos haciendo? Pues hay que plantearse construir para qué y para quién.
0: Vale, vale. No sé si os parece, hacemos un pequeño receso, ponemos de esta banda que hemos escuchado antes, que estamos poniendo música de ellos en este programa, ponemos otra canción y ahora continuamos.
3: Perfecto. Muy bien.

0: Quería preguntaros cómo veis la perspectiva de la confluencia en este momento para unir fuerzas a partir de, por desgracia, el desahucio de Mari Carmen y ahora, para colmo, el fallecimiento de ella. ¿Cómo veis la perspectiva? En parte, quizás tenemos que ser conscientes de que en parte lo de elecciones anticipadas en parte ha sido también motivado por esto. Ya somos conscientes de la convocatoria de la huelga general para el día 11. ¿Y cómo veis esa confluencia? ¿Creéis que esa confluencia, podéis intervenir como queráis, pero creéis que esa confluencia puede ser el momento de ponerle medios al problema de la vivienda?
1: Yo creo que estamos en un momento magnífico, a la vista de cómo se están desarrollando los acontecimientos, para que esa confluencia sea más potente cada vez y consiga los objetivos que tiene. Hay que tener en cuenta que llevamos muchos años, varios grupos por todo el país, de estos desahucios y de plataformas afectadas por hipoteca, luchando por esto mismo, y sin embargo ha sido un detonante con el sindicato de inquilinas, que hasta ahora pues ha tenido presencia y ha colaborado con nosotros en muchas ocasiones, pero está teniendo un protagonismo genial, magnífico, de apoyo, sobre todo mucha gente joven, y está consiguiendo la confluencia junto con todos los movimientos que luchamos por el derecho a la vivienda. A mí me gustaría mucho más que esa confluencia fuese incluso orgánica, fuese una estructura orgánica que nos uniera a todas para así no tener, poder resolver internamente las diferencias. Pero mientras se articula una unidad orgánica, que sería lo óptimo, lo bueno es que estamos por lo menos confluyendo en la lucha y estamos organizándonos conjuntamente todos los colectivos que luchamos por el derecho a la vivienda. Por eso me parece que la perspectiva, que es lo que tú preguntas, me parece muy buena, me parece magnífica, y tenemos que mantenerla y tirar para adelante.
2: Sí, creo que es fundamental unir fuerzas. Yo, desde mi experiencia, al principio de esto yo me sentía súper sola, y bueno, gracias a estos desahucios y a los colectivos que se han ido uniendo, Albaicín Habitable, Realejo Habitable, se ha hecho piña conmigo y me están apoyando. Cuando yo, el día 14, cuando tuve la cita con mi abogado, cuando salí de allí me quería morir. Y bueno, y desde el día 14 de septiembre ahora, la verdad que no hay color. Estoy sintiendo mucho apoyo y es que es fundamental que nos unamos todas.
3: Pues yo igual
2: es lo básico.
4: Uy, perdona. Sí. Igual que Ana me ha encaminado a esta conversación, Palamo me va a encaminar a lo que yo quería transmitir. Ayer ya lo comentaba mis compañeros de Realejo Habitable. Lo que me da un poco de miedo, a ver, miedo no, pero entre comillas, y la positividad de todos unirnos y de llevar a cabo las mismas herramientas, me parece también un poquito, no peligroso, pero bueno, cada pueblo, cada ciudad, cada barrio. Yo he estado, por ejemplo, en Barcelona, que os comentaba antes, que es una ciudad pues grande, y también he estado en Benasque, que es un pueblo pequeño de 800 habitantes y tenía más de 140 Airbnb, que ahora me imagino que tendrá, pues no lo sé. Es decir, que también es importante focalizar y que no todas las herramientas o una herramienta única va a poder curar esta enfermedad. Digo que lo de Paloma venía un poco a tono porque en el Realejo Habitable, yo también estando allí, me he dado cuenta que la lucha muchas veces se consigue o es necesaria hacerlo a nivel individual, como estamos con Paloma. Y los recursos, el tiempo, y ya sabemos que ojalá tuviéramos todos el tiempo del mundo y todos los recursos del mundo para solucionar todos los problemas. Pero muchas veces, bueno, pues hay que focalizar, hay que estudiar muy bien el caso y sobre todo distribuir muy bien los recursos, que para eso también existen diferentes asociaciones y dentro de cada asociación diferentes departamentos.
0: Sí, sí.
5: Yo creo que cuando hablamos de unificar significa unificar las luchas, ¿no? Y yo creo que en la solidaridad obrera nos podemos encontrar todos, porque, y quiero decir con esto, nosotros, por ejemplo, desde todo desde hace una hora 15M, sobre todo de Asamblea CID, llevamos a cabo una práctica de hoy por ti, mañana por mí, de que la implicación es lo fundamental, de que hoy estamos por el problema de Jesús, mañana estamos por el problema de Isma, y Jesús tiene que estar en el problema de Isma, y Isma tiene que estar en el problema de Jesús. Y también Inma y Jesús y nosotros tenemos que estar en los problemas de los trabajadores del McDonald's que se organizan y quieren reivindicar sus derechos laborales y que se aplique el convenio, y los trabajadores que se organizan y quieren luchar por sus derechos laborales en el sector de los cuidados, en el sector de las camareras de piso. Quiero decir que la solidaridad obrera tiene que confluir en lo concreto, y lo concreto es la lucha. Si luchamos por condiciones laborales dignas, ahí tenemos que estar unidos. Si luchamos por una vivienda digna, ahí tenemos que estar unidos. Si luchamos por un servicio público digno, ahí tenemos que estar unidos. Y eso no quita que cada colectivo se organice y tenga su independencia organizativa. Pero la unidad se tiene que vertir, se tiene que materializar en la solidaridad obrera, que no es algo nuevo, es algo que gracias a ella y gracias a todos los que nos antecedieron y dejaron incluso su cuerpo y su sangre y su... y todo su ser, pues tenemos lo que tenemos hoy, y gracias también a su legado seguimos luchando por esa solidaridad obrera. Y yo creo que es necesario que nos unamos en los conflictos laborales.

0: Pues no sé si queréis decir algo más. Tenemos claro, además habéis concluido, todo el mundo estamos de acuerdo que no hace falta hacer más viviendas, que los ladrillos ya los pusimos los obreros, que las casas ya las hicimos los obreros, no los especuladores, porque siempre dicen que el empresario genera la economía, no, perdona, la economía la genera el que curra, el que pone ladrillos, el que hace la casa. Entonces, si queréis comentar algo más, y si no, pues muchas gracias por haber. Ana, ¿quería comentar
1: Sí,
0: alguna
1: yo
0: cosilla?
1: solamente en esta línea nosotros desde Asamblea de esto de Zona 15M, concretamente Asamblea de Zaidín, pues deciros que nosotros precisamente con esta cuestión de vivienda estamos todos los jueves, casi todos los jueves por la mañana haciendo acciones, tanto en la puerta de una entidad bancaria como en la puerta de la administración, como en la puerta donde sea, para intentar incluso prevenir los desahucios y no llegar a ese día tan dramático que podemos ganar o podemos perder. Lo intentamos la lucha mucho antes para precisamente poder ejercer ese derecho a la vivienda y que la gente se pueda mantenerse en la vivienda, al menos en un alquiler social, en un de algo que sabemos que son migajas porque las alquilerías sociales luego cumplen, se caducan y no te lo quieren renovar. Pero sí que creemos que es importante que luchemos antes de los desahucios, que luchemos para prevenir los desahucios, porque drásticamente llegar a un desahucio es algo inhumano, como lo hemos ido viendo a lo largo de nuestra historia de movimientos de vivienda. Y hay que luchar antes. Por eso mismo nosotros tenemos algo muy claro, que tenemos que estar en la calle antes, que tenemos que luchar. Y por eso mismo todos los jueves nosotros hacemos acciones en las puertas de donde tenemos que estar para intentar impedir un desahucio futuro.
0: Pues Pepe quería
2: Sí, yo
0: decir
2: muy,
0: algo
2: muy
0: más.
2: breve, insistir en que la unidad en la lucha es imprescindible. Todos los éxitos que se han conseguido han sido así. De hecho, nosotros, desde todo el Desahucio Centro, hemos conseguido impedir algún desahucio porque han colaborado con nosotros pues colectivos como el Sindicato de Inquilinas, que han puesto sus cuerpos delante de los guardias para impedirlo. Y bueno, eso no significa que, bueno, yo personalmente que renuncie a la unidad orgánica, porque me parece que la unidad orgánica es mucho más efectiva, mucho más eficaz. Cada colectivo puede tener su forma de ver las cosas, pero luego a la hora de la lucha por el derecho a la vivienda, yo creo que no tenemos que estar todos unidos. Y en mi opinión, respetando las diferencias que pueda haber entre cada colectivo, creo que la unidad orgánica, como sería en el tema de los partidos, que sería meter en otro tema que no es de ahora, yo creo que la unidad no es una opción. Es una
0: Es una
2: necesidad.
0: necesidad.
2: Entonces, yo creo que debemos de partir de esa situación de que es una necesidad, y después de que acordemos que es una necesidad, vamos a ver cómo nos organizamos, cómo nos unimos. Pero no opinando sobre si nos unimos o no, porque eso es campo
0: Eso
2: abierto
0: es inopinable.
2: para el enemigo. El enemigo está muy unido y tenemos que enfrentarle otra unidad tan fuerte o más que la de ellos.
3: Y yo, bueno, sí, yo quiero terminar dando las gracias a todos los colectivos que me están apoyando, darle las gracias a la Asociación Estudiantil Socialista y a la Asamblea Permanente de Estudiantes y que sigamos todas unidas porque es que es fundamental
0: Sí,
3: que estemos
0: también.
3: todas junticas.
0: Bueno, pues muchas gracias por haber venido, por habernos contado estas cosas. Y nada, esperamos que esa confluencia tan necesaria que vemos como comenta Paloma, que ya se está dando en muchos campos, y como comenta Pepe, que es no es que no es una opción. Eso no es una opción. La opción luego podrá ser los matices, pero la unidad en la lucha no es una opción. Pues que nada, que saquemos, que a ver si con este empujón conseguimos sacar esto adelante. Pues muchas gracias por haber venido
4: Gracias a ti.
0: y nada, y
4: Gracias.
0: seguimos con el
4: Gracias.
0: programa, con la
4: Nos vemos
0: siguiente
4: en las
0: sección.
4: calles.
0: Nos vemos en las calles.

0: vamos a ver. Manuela, ¿nos escucha?
1: Hola, hola.
0: Hola, ¿qué? ¿Cómo vamos? ¿Cómo? Pues nada, es que estamos aquí, hemos tenido que modificar los horarios del programa y están aquí los compañeros y las compañeras de la tertulia. ¿Cómo lo llevas tú por ahí, por ese mar de Tetis? ¿Cómo lo llevas?
1: Aquí esto está fresquito, está la cosa fresquita, ¿no? Se está enfriando ya este agüita salada.
0: Ahí en esa isla de Jabalcón, ¿cómo ves las cosas desde

0: de la isla de Jabalcón?
1: Pues mira, por aquí ando, pero que también me voy a adentrar, voy a sumergirme en los fondos marinos del mar de Tetis para traeros otras noticias.
0: Por ejemplo, ¿ha habido alguna primicia por ahí que nos puedas contar?
1: Pues mira, sí, hace muy poquito se ha celebrado el primer trail desierto de Gorafe.
0: Sí. Ah, interesante. A ver, cuéntanos.
1: Bueno, pues se celebró el 27 de septiembre y estuvieron organizando el Ayuntamiento de Gorafe y el Centro BPT Madre Tierra. Ahí se han realizado dos modalidades de competición, una que constaba de 30 kilómetros de recorrido y la otra con 11, y las dos se han desarrollado en el espectacular entorno del desierto de Gorafe, en nuestro mar de Tetis.
0: Sí, sí.
1: Las personas que han participado han podido disfrutar de las espectaculares vistas de la Sierra de Cazorla, Sierra Mágina, la Sierra de Castril, la Sierra de Baza, Sierra Nevada, el Mencal y el Jabalcón.
0: O sea, lo que fueron dos islas ahí en el mar de Tetis, el Mencal y el Jabalcón.
1: Efectivamente, están uno enfrente de otro. Ahí estamos, mirándonos. Y ahí estuvimos cubriendo esa noticia de este maravilloso trail, que es el primero que se ha celebrado y que suponemos que se van a celebrar más, porque ha contado con un despliegue bastante interesante. 50 personas ahí al pie del cañón y alrededor de 300 participantes que han disfrutado de esta primera edición de este trail. Y bueno, pues todas las personas participantes pues han contado con un regalillo, le han hecho un regalo de una camiseta técnica y una medalla que, bueno, pues simbolizando que habían llegado a la meta.
0: Sí, sí.
1: Luego ya sabéis, los tres primeros o las tres primeras o las tres primeres, pues siempre tienen sus distinciones correspondientes.
0: Vale. Y nos has traído también unas declaraciones, ¿no?, de uno de los organizadores. Bueno,
1: sí, sí.
0: Pues escuchamos entonces lo que nos dice Antonio Jiménez.
1: Perfecto, muchísimas gracias. Venga, ponedlo por ahí a ver lo que dice Antonio.
2: Antonio, director de la Escuela de Ciclismo Madre Tierra y gerente del Centro BTT Madre Tierra. Y el pasado 27 de septiembre estuvimos trabajando en el primer trail desierto de Gorafe. Un trail que tiene dos categorías, trail de 30 kilómetros con 900 metros de nivel positivo y mini trail de 11 kilómetros, ¿vale? Nosotros nos encargamos de la gincana, que es como una especie de ludoteca, donde los corredores nos dejaron a los niños y la gincana era dedicada a bicicletas. En esa gincana pudimos trabajar educación vial, mecánica básica y un poco de técnica con los niños. El próximo 25 de noviembre estaremos también trabajando en Gorafe, junto al Ayuntamiento de Gorafe. Trabajaremos el 25 de noviembre en la tercera BTT desierto de Gorafe, una prueba que no puede dejarse pasar. Auténtica BTT.
0: Bueno, interesante lo que nos cuenta, ¿no?
1: Sí, sí, ya no os podéis perder el 25 de noviembre la BTT, que es la tercera que se celebra. A ver, vamos a intentar estar por allí.
0: Vale. Y bueno, ¿qué otras cosas nos puedes contar ahí desde las profundidades de Tetis?
1: Ay, madre mía, estoy muy contenta. Lo que pasa que es tan súper misterioso.
0: ¿Y
1: me ha costado mucho, ¿eh? Me ha costado porque a pie de obra me he encontrado con sorpresas porque desvelaremos más adelante en próximos informativos. A ver, para explicarme, os voy a poner en antecedentes.
0: Sí, cuéntanos.
1: Venga, pues mira, voy a bucear, me sumerjo en el mar de Tetis y llegamos a un pequeño pueblo que está en una colina. Entre las cárcavas, ya hablamos en el último informativo de cómo se conformaba nuestro mar de Tetis.
0: Efectivamente.
1: Pues en estas cárcavas que se han ido dejando esa agua de nuestro mar de Tetis, pues está Freila. Y en Freila quedan restos visibles del pasado musulmán que ya sabemos que en la península ibérica hemos tenido. Y bueno, pues desde el mirador que hay en la iglesia de Freila, se divisa un poquito más abajo, en una meseta, los restos de un castillo árabe.
0: Sí, sí.
1: Esta fortaleza musulmana de Freila se edificó entre los siglos XII y XIII, a orillas de la rambla del Guadiana Menor. Y era un punto estratégico integrado en el sistema defensivo de Baza. La defensa musulmana de Baza estaba constituida por las fortificaciones de Huéscar, Orce, Canila, Benzalem, Azújar y Benamaurel. Y se completaba con numerosas torres atalayas en Gorafegor y este es el caso de la de Freila. En junio de 1489, Freila fue tomada. Bueno, y luego os contaré más cosas, sí. Se puede. El rey Fernando el Caótico,
0: sí.
1: Tras la rendición del castillo de Cuyas, pues se dirigió a reconquistar Baza, pero antes, muy listo él, cortó de raíz el abastecimiento de víveres y armas, pues conquistando primero los pueblos limítrofes más pequeños. Así que para ello, aquí en Freila envió a Conde de Tendilla con 16 jinetes y 200 infantes, que era como se llamaba antes a los soldados.
0: Sí.
1: Y se dirigió a Freila. Primero intentó una rendición pacífica, entre comillas, a través de un tráfuga de Zújar, que habló con el gobernador de Freila, pero Nanay de la China. Dijeron que ni modo. Así que, sin mediar palabra, empezaron la batalla al pie de la muralla de este castillo del que hablamos. Y ahí los cristianos tuvieron numerosas bajas.
0: No estaba resultando tan fácil entonces.
1: No era fácil. Estaban muy arraigados a su tierra, no en vano llevaban aquí 700 años de historia, ¿no? Pero bueno, el conde de Tendilla era listillo. Así que se ingenió una estratagema y junto a las caballerías militares, pues cogió a muleros, mozos y gente que estaba trabajando en el campo, que iban a buscar hierba y todo eso, y los mezcló con los soldados. Así que, formando una gran formación, pasó por un lugar visible desde la fortaleza de Freila, y claro, los de Freila se asustaron bastante, porque claro, vieron aquella muchedumbre y dijeron, madre mía, todos estos soldados aquí no masacran.
0: Sí.
1: Así que sí que pactaron una rendición, pero pidieron la libertad y salvar sus pertenencias, que sabéis que en muchos casos pues eso no pudo suceder, pero en este caso sí. Bueno, pues este castillo apenas quedan restos de él. Únicamente hay esa torre circular que es impresionante, que tiene dos lienzos de muralla, un aljibe y un antepecho de muralla.
0: Sí.
1: La torre que se ve está situada dentro de un recinto amurallado y es maciza. Está hecha en mampostería con un enfoscado de cal. Y la base es de unos 4,5 metros, un poquillo más, y unos 11 metros de altura. En fin, bueno, no voy a dar más detalles porque vamos a hablar un poquito de que a pesar de que esta fortaleza se catalogó como bien de interés cultural en 1985 y está integrada además en el escudo de la localidad de Freila, en la que aquí estamos buceando, pues hasta hace bien poco estaba muy deteriorada, estaba y bueno, sigue estando deteriorada y abandonada.
0: Sí.
1: Todo esto provocó que se incorporase en la lista roja del patrimonio para defender y salvaguardar este patrimonio de este territorio. Pero ahora, y esa es la gran noticia por la que estoy tan contenta, hace muy poquillo pues se han empezado a ver los andamios rodeando esta tan desconocida como interesante torre, y al pie de ella es donde me he encontrado todos esos misterios, porque vamos a ver, quería saber lo que se cocía allí y que por fin ya se está empezando a restaurar. Bueno, pues, aunque me ha costado mucho, he averiguado que la torre se encuentra en una primera fase y están haciendo trabajos de emergencia y las actuaciones están intentando recuperar, consolidar y afianzar las estructuras que todavía se conservan de esta torre. Con mucha dificultad he podido averiguar que el proyecto ha sufrido algunas modificaciones. En fin, en la obra se está procediendo a la consolidación de elementos degradados en la fachada. Se ha reconstruido un arco concomitado en la parte de la cueva. También una losa se está haciendo para cerrar una de las partes que no tenía techo en un acceso previo al aljibe, que este está siendo armado para reforzar la estructura. Los muros se están reparando con mampostería, tanto en el exterior como en el interior del castillo, y los paños exteriores del muro, que están totalmente degradados, se está estudiando cómo consolidarlo. En la parte de abajo hay una salida que tiene un arco y se está armando entero para estabilizar y también para proteger una vivienda que se había caído parte de ella. Y bueno, pues esa estancia ya sí se ha reparado con hormigón armado, coloreado de un color similar para que se quede integrado en el castillo.
0: Sí, sí.
1: Y también, con mucho misterio, que esto también es muy interesante, tras un destierro inesperado con todos estos trabajos, resulta que se han encontrado restos arqueológicos que por el momento no se pueden catalogar ni hemos podido desvelar el periodo histórico al que pertenecen. A mí me preocupaba este tema porque había una escalera de caracol que era un patrimonio bastante exclusivo de este castillo, que estaba excavada en la tierra, y pues me han confirmado que se va a poner el valor, lo que me tranquiliza, y además se va a poner una escalera metálica para acceder a la parte baja del castillo y de este modo evitar dañar ese terreno que se deshace y se podría deteriorar por completo. Esto, por desgracia, va por fase, así que en esta fase no se va a hacer esto y esperemos que no haya que esperar tanto como hasta ahora. Me gustaría decir que cultura y patrimonio están muy al pie del cañón y gracias a eso se han encontrado esos restos arqueológicos y bueno, pues que es una alegría.
0: Pues es que además ahí en esa zona cultura y patrimonio tiene que estar muy pendiente porque, vamos, que los restos humanos más antiguos de Europa están ahí, en toda uh-huh. esa vuestra zona del geoparque, con lo cual es normal. Pues muchas gracias, Manuela, por traernos todo esto y vamos a seguir con el programa.
1: Venga, pues
0: gracias. Te dejamos ahí en tu isla de Jabalcón, en ese mar de Tetis, y quedamos para el próximo programa. Te dejamos con esa mini sintonía de mar que tenemos.
1: Venga, un abrazo. Gracias.

0: Y en esta sección de Noticias del Mundo estamos de nuevo con José Manuel Maroto. Muy buenas, José Manuel.
1: Muy buenas, ¿qué tal? ¿Cómo estáis?
0: Pues aquí con este programa un poco caótico, porque hemos tenido que cambiar el orden, hemos tenido, como consecuencia de la manifestación, hemos tenido que modificar una serie de cuestiones y estamos un poco haciendo el programa salto mata. Pero bueno, ¿qué cosas nos querías traer de noticias internacionales?
1: Pues bueno, un poquito. El otro día estuvimos viajando por Honduras, empezamos por ahí, y yo no quería, digamos, abandonar la diáspora africana, ni mucho menos en este programa de noticias. Y como no podía ser de otra manera, creo que uno de los países más fascinantes en donde nos podemos adentrar, sobre todo ahora por el tema de la actualidad política, es en Brasil. Bueno, el próximo 25 de octubre estaremos ante la segunda vuelta de las elecciones. Veremos si gana la ultraderecha con Bolsonaro Jr. o continúa el proyecto del PT de Lula da Silva. Pero bueno, me parecía muy interesante poder recordar un poco el legado de las políticas antirracistas y afrocentradas de Lula, teniendo en cuenta que Brasil es el país que más población africana afrodescendiente tiene en el mundo, solo por detrás de Nigeria. Estamos hablando de más de 112 millones de personas que se reconocen como preta o parda. Y por otro lado, por mucho que hablemos ahora de las políticas de Lula, recordad que por supuesto estamos hablando de siglos y siglos de resistencia de las poblaciones africanas y afrodescendientes. Y bueno, me pareció interesante sobre todo porque bueno, en esta encrucijada que estamos viviendo a nivel global y bueno, en América Latina se ve además, donde bueno, Brasil es uno de los últimos estandartes de política que están alejadas de esa extrema derecha, al menos de momento, pues me gustaría recordar cómo en 2023 Lula da Silva recuperó y potenció lo que en su día fue una especie de Secretaría Especial de Política, de Promoción y de Igualdad Racial, creando el Ministerio de Igualdad Racial. Y bueno, una de las cosas importantes que hizo, pues podemos destacar varias, ¿no? Una de ellas, que a mí no me gusta el término discriminación positiva, hablaríamos más de acciones afirmativas, tienen que ver con cuotas raciales que se expandieron en las universidades públicas brasileñas, que son sin duda una de las principales herramientas de democratización racial en el acceso a la educación superior. Pero estas cuotas no se quedaron ahí. Estamos hablando también de que se reservaban un 30% de plazas en los concursos y en los procesos selectivos de toda la administración pública federal a personas negras, personas indígenas o quilombolas, ¿no? Que son personas que vienen de los quilombos, ¿no? Como lo hemos hablado en algunos de los programas, esas comunidades, ¿no? De personas que han sido esclavizadas, que se liberan del yugo.
0: Que se liberan y que se hacen su propia organización, su propia ciudad o incluso mini estados, como tuvieron algunos.
1: De hecho, además con Lula, pues el tema de los quilombos no han tenido una importancia fundamental, porque se ha reconocido a estos quilombos, ¿no? como tierra comunitaria, donde que van mucho más allá de la posesión de las tierras por parte de estas comunidades, sino también de un reconocimiento de estos espacios, ¿no? Como lugares de resistencia y lugares de resistencia histórica ante el racismo. Pero también ha habido muchísimas más políticas, por ejemplo, muy interesantes contra las persecuciones religiosas de la, bueno, por ejemplo, del candomblé, sí. Que viene a ser una religión que tiene muchos elementos de los grupos étnicos de los Fon, Ebé, de Benin y Togo, de los Yoruba de Nigeria. Y bueno, muy interesante, porque una de las cosas que se hace precisamente es reconocer toda la historia de persecución que han existido en torno a estas religiones, no solo con el Imperio Portugués, no solo con el Imperio Brasileño, sino también en la República en tiempos recientes, ¿no? Y por algún elemento así importante que podemos nombrar, pues el 20 de noviembre hoy en Brasil significa que es el Día de la Conciencia Negra, y en donde se reconoce la figura, por ejemplo, de Zumbi dos Palmares, que para que no lo sepa, pues el quilombo de dos Palmares fue el quilombo más grande que existió en Brasil. Estuvo más de un siglo luchando contra el Imperio Portugués y también contra muchas otras fuerzas. Y
0: pensemos que en esa época el Imperio Portugués era como el ejército de los Estados Unidos hoy, o sea, era el Imperio Portugués y el Imperio Español eran los dos grandes imperios y ejércitos que se movían en esa época.
1: Sí, desde luego, pero bueno, dieron guerra y bueno, y el caso concreto de Zumbi, ¿no? Que es una figura súper representativa. Él nació ya en el Quilombo dos Palmares, nació libre, fue esclavizado de nuevo, volvió a recuperar su libertad y fue uno de los últimos que luchó hasta que finalmente fue asesinado por este poder imperial, ¿no? Por lo cual, bueno, qué deciros, evidentemente sigue existiendo un racismo estructural en Brasil, existen muchísimos problemas, pero bueno, creo que estas políticas son ilustrativas de una dirección que se le ha dado a las políticas antirracistas y afrocentradas, que dudo mucho que con Bolsonaro Jr. se vayan a continuar.
0: Se vayan a continuar, sí. ¿Y qué hay eso de otras cosas? Nos querías comentar también política de deportación en Estados Unidos. ¿Qué es lo que ha pasado con Guinea Ecuatorial?
1: Pues es que ¿sabes lo que pasa? Que al final el hombre naranja acaba apareciendo siempre en estos programas. Pues mira, que es curioso porque hay que ver que hay noticias de Guinea Ecuatorial, no hemos presentado tampoco muchas noticias. Guinea Ecuatorial es un país que, bueno, para el Estado español representa además un país muy cercano desde el punto de vista histórico. Debemos recordar que fue la única colonia española del África subsahariana y que incluso llegó a ser dos provincias españolas. En ese caso, en aquel momento fue Fernando Po, hoy en la actual isla de Bioko, y Río Muni, que es la región continental. Sí que es cierto que desde 1971 entró en una ley que, digamos, que todo lo que provenía de Guinea Ecuatorial se consideró materia reservada. Y aunque esa ley en el 76 acaba, de una manera u otra ha seguido siendo materia reservada todavía hasta el día de hoy. Sí. Y ahí se cruzan muchos intereses. Pero bueno, la noticia que me gustaría tratar aquí es tiene que ver con la política de deportaciones de Estados Unidos, porque muchas veces se habla de la externalización de fronteras de la Unión Europea, que evidentemente es súper importante, debemos conocer y criticar como no podía ser de otra manera, pero muchas veces pasa desapercibida la política de externalización de fronteras de otros imperios. Y en el caso estadounidense es muy curioso porque hemos visto muchas noticias que a raíz de deportaciones, por esta política del ICE y bueno, que está llevando a cabo Donald Trump, hay muchas personas que acaban en países africanos sin tener ningún tipo de relación con estos países africanos. Estoy hablando de colombianos que acaban en el Congo.
0: ¡Otra!
1: Y esto me parece interesante. Estamos hablando de países como Ruanda, como Liberia, como la República Centroafricana, como Camerún, o como, no podía ser en este caso, y por eso presentamos esta noticia, como Guinea Ecuatorial, ¿no? Y esto es curioso, porque en el caso de Guinea Ecuatorial, lo que ha pasado es que según Amnistía Internacional, Estados Unidos paga 7,5 millones de dólares al gobierno de Teodoro Obiang, un gobierno completamente represivo contra cualquier tipo de disidencia.
0: Y que tiene sus dineros personales en el Banco de Santander.
1: Sí,
0: por ejemplo, pero bueno, vamos a continuar.
1: Sí, y en París tiene además una cantidad de propiedades, incluso en California. De hecho, Teodorín, que es el hijo, lo llama el vicepresidente, pero puede ser el vicedictador, ¿no? Perfectamente. Sí. Pues dicen que no llegó a acabar en Malibú su carrera universitaria, ¿no? Pero bueno, harina de otro costal. El caso es que, bueno, pues justo hace una semana. Salió a la luna denuncia porque había dos personas, un egipcio llamado Ahmed Soliman y un eritreo, Samson Birane, que a raíz de denunciar cómo en el hotel en el que prácticamente se había convertido en un centro de detención, los malos tratos y las torturas, acabaron siendo encarcelados en Black Beach, la prisión más famosa de Guinea Ecuatorial, ¿no? Y por lo que se cuenta es precisamente por esta represalia de haber denunciado estos malos tratos. Esto es interesante saberlo porque además Guinea Ecuatorial a día de hoy lleva a cabo una represión contra la disidencia increíble. Ahora mismo también en estos últimos días ha nombrado como organización terrorista a la coalición de la oposición para la restauración de un Estado democrático llamado CORET. Y esto es curioso porque se le relaciona con un golpe de Estado en 2017 que supuestamente tiene conexiones con nada más y nada menos que Boko Haram y Al-Qaeda, ¿no?
0: Joder.
1: Y bueno,
0: Dios los críe, solo se junta.
1: Y es curioso porque, bueno, sin duda una nueva forma de persecución política que ya en su día, en 2017, fue otro partido opositor, Ciudadanos por la Innovación, al que se le culpó, en donde más de 100 personas acabaron en la cárcel con penas de entre 3 a 90 y tantos años, ¿no? Entonces, bueno, creo que es interesante porque nos ayuda a entender también cómo funciona la política de externalización de fronteras en otros países, la alianza también que hay entre élites y cómo Guinea Ecuatorial, desgraciadamente, en tanto en cuanto respete ese status quo neocolonial, parece que no va a tener ningún problema en lo que respecta a la supervivencia política de la dinastía de Obiang.
0: Sí. ¿Y qué nos querías comentar sobre la situación del Sahel, de Mali y Etiopía?
1: Bueno, pues es muy curioso porque, bueno, quizá para hacer una actualización no rápida de cómo han sido los últimos acontecimientos en el Sahel, me gustaría recordar, no sé si hablamos en alguna ocasión, que en el pasado abril, a finales de mes de abril, hubo un ataque coordinado, entre otras cosas, por grupos ligados al independentismo de la región de Azawad, el grupo independentista Tuareg, y también organizaciones filiales de Al-Qaeda, en las cuales, por ejemplo, fue asesinado el ministro de Defensa, Sadio Cámara. El caso es que Kidal, que es una ciudad importante de la región norte, que no estaba bajo poder del gobierno, un bastión histórico también del independentismo tuareg, pues ha vuelto a ser tomada por las fuerzas del gobierno, ¿no? Y bueno, dicen, circulan vídeos en internet donde parece que aparecen banderas de Francia, pues que han sido pisoteadas, quemadas, ¿no? Al grito de "este es nuestro país", ¿no?
0: Claro.
1: Y en el caso de Etiopía, pues, ¿qué decir? Para hacer una actualización rápida, la cosa se está complicando bastante. La última vez nos quedamos digamos en ese levantamiento sobre la región del Tigray, y también una serie de grupos, hasta 7 grupos implicados contra el gobierno. Y bueno, si bien la situación es bastante tensa, una de las cosas que está ocurriendo, ¿no?, y que está, digamos, haciendo que la situación se acabe más difícil, es que se está hablando de que fuerzas de Eritrea han entrado ya en Etiopía, a 30 kilómetros de la frontera. Etiopía también está denunciando que se están acumulando fuerzas en la frontera con Etiopía, fuerzas eritreas, y Eritrea además está acusando, por otro lado, a Etiopía de estar planificando una invasión de Eritrea para poder tener, digamos, una salida al mar, ¿no? Que Etiopía, como bien sabemos, depende de las salidas que le pueda dar Djibouti, que le pueda dar la propia Eritrea, o que le pueda dar, por ejemplo, Somalilandia a través del puerto de Berbera, controlado y financiado por Emiratos Árabes Unidos.
0: Sí, y bueno, quería también comentar un par de cosillas. Una, que un poco para nuestros oyentes, los que siguen Radio El Magna, que continúa la represión a la antifascista implicada en el complejo de Budapest. También queremos informaros que desde Radio El Magna hemos emitido una cápsula actualizando el caso de lo que ocurrió en Budapest en 2023 y el montaje hacia personas antifascistas italianos, y que en el texto que acompaña el programa vais a poder encontrar el enlace para poder estar al tanto de eso. Y no queríamos terminar estas noticias internacionales sin acordarnos de Gaza, del pueblo palestino. Ayer hizo 3 años que Israel comenzara la última fase de su genocidio contra el pueblo palestino. Y bueno, pues ya sabemos hasta dónde llegan los tentáculos de Israel, no sabemos las miles de personas que han muerto en los edificios bombardeados. Sí sabemos las personas que se ha certificado su muerte, que son decenas de miles, y también los tentáculos de Israel, cómo ha ido acallando, no la ha acallado, pero le ha complicado la vida desde a jueces del Tribunal Superior del Penal Internacional, que piden la detención de Netanyahu, hasta la propia relatora de Naciones Unidas. Entonces, no queremos terminar el programa, que ya estamos llegando al final, sin recordar esas cosas. Así que, pues bueno, José Manuel, precisamente Granada, el pasado día 4, salía a la calle de nuevo por Palestina, y creemos que lo que nos está tocando vivir a las personas que vivimos hoy en día, viendo cómo el Estado de Israel comete esos genocidios y nuestro gobierno y las instituciones y las grandes empresas favorecen y se benefician de ese genocidio y de ese despojo, me parece que es de lo más doloroso que nos está tocando vivir últimamente. O sea que, pero bueno, muchas gracias, José Manuel, por haber venido a contarnos todas esas cosas, y vamos a ir, te damos las gracias por venir y vamos a ir pensando en cerrar el programa.
1: Pues muchísimas gracias, Paco, y efectivamente, que no se deje nunca de hablar de Palestina. También me gustaría recordar otros genocidios como el de Sudán, es decir, que son muchos los genocidios, las violencias que se están dando, están todas conectadas, y hay que luchar para que esto no se pueda repetir.

0: sale nada.
1: Bien.

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0: 24 años.
1: Abelardo Vázquez Penitén, 19 años.
2: Además, atacaron a un autobús que llevaba al equipo de fútbol de tercera división de Chilpancingo, los Avispones, así como a varios taxis que circulaban en la misma carretera.
3: Alexander Mora Venancio, 21 años.
4: Benjamín Asencio Bautista, 19 años.
5: Antonio Santana Maestro, 20 años.
2: Durante las 7 horas que duraron los ataques, pararon a todos los autobuses, dispararon contra una pequeña conferencia de prensa que dieron los estudiantes, asesinaron a 6 personas, hirieron gravemente a decenas y desaparecieron a 43 estudiantes de Ayotzinapa.
6: Bernardo Flores Alcaraz, 21 años.
7: Carlos Iván Ramírez Villarreal, 19 años.
8: Carlos Lorenzo Hernández Muñoz, 18 años.
2: Los perpetradores policíacos, militares y civiles usaron teléfonos celulares para coordinarse entre sí.
9: Cristian Alfonso Rodríguez Telumbre, 19 años.
10: César Manuel González Hernández, 22 años.
11: Cuthberto Ortiz Ramos, 22 años.
2: El ejército monitoreó y documentó todo el operativo en tiempo real a través de cámaras de vigilancia y de intervenciones telefónicas ilegales.
12: Cristian Tomás Colón Garnica, 18 años.
13: Emiliano Allen Gaspar de la Cruz, 23 años.
14: Dorian González Parral, 19 años.
2: Además de la existencia de un joven soldado infiltrado entre los estudiantes, que también fue desaparecido esa noche.
15: Felipe Arnulfo Rosa, 20 años.
16: Everardo Rodríguez Bello, 19 años.
17: Israel Caballero Sánchez, 19 años.
2: Y hubo elementos de inteligencia militar presentes en los diferentes escenarios de ataque, y a través de constantes patrullajes de los soldados del Batallón 27 de Iguala en esos lugares.
18: Israel Jacinto Lugardo, 19 años.
19: Giovanni Galíndez Guerrero, 20 años.
20: Giovanni Guerrero de la Cruz, 21 años.
21: Jesús Giovanni Rodríguez Tlatempa, 21 años.
22: Jorge Álvarez Nava, 19 años.
23: Jonás Trujillo González, 20 años.
2: Esa noche de septiembre de 2014, en Iguala, Guerrero, el personal de seguridad del Estado en todos sus niveles atacó, mató y desapareció a 43 estudiantes de Ayotzinapa.
24: Jorge Antonio Tizapa Legideño, 20 años.
25: Jorge Aníbal Cruz Mendoza, 19 años.
26: José Ángel Campos Cantor, 33 años.
27: Jorge Luis González Parral, 21 años.
28: José Eduardo Bartolo Tlatempa, 19 años.
29: José Ángel Navarrete González, 20 años.
2: Luego, el ejército, el entonces secretario de la defensa Salvador Cienfuegos, el entonces capitán del batallón 27 de infantería José Crespo y todos los oficiales y soldados rasos involucrados mintieron y ocultaron la documentación y la información que tenían.
30: Julio César López Patolcín, 25 años.
31: José Luis Luna Torres, 20 años.
32: Luis Ángel Abarca Carrillo, 17 años.
33: Leonel Castro Abarca, 19 años.
34: Magdaleno Rubén Lauro Villegas, 19 años.
35: Luis Ángel Francisco Arzola, 20 años.
2: La estructura administrativa del Estado, un alcalde, un gobernador, un presidente, un secretario de la defensa, otro secretario de la marina, un procurador, un secretario de gobernación, mintió, torturó, encubrió, inventó, ocultó y desapareció.
36: Marco Antonio Gómez Molina, 21 años.
37: Marcial Pablo Baranda, 19 años.
38: Mauricio Ortega Valerio, 18 años.
2: El gobierno de Enrique Peña Nieto inventó una historia falsa, ampliamente desmontada, para cerrar el caso. La historia de la incineración de los 43 estudiantes al aire libre durante una sola noche de lluvia en el basurero de Cocula, una ficción autodenominada La Verdad Histórica.
0: Martín Getsemaní Sánchez García, 20 años.
1: Miguel Ángel Mendoza Zacarías, 23 años.
3: Miguel Ángel Hernández Martínez, 28 años.
4: Saúl Bruno García, 18 años.
2: Por todo esto, lo que se ha acabado llamando el caso Ayotzinapa ha sido declarado crimen de Estado. Sin embargo, todavía no se ha esclarecido lo que pasó esa noche fatídica, ni lo que pasó con los 43 desaparecidos, ni dónde están. Este es un reconocimiento desde tierras de Granada, a la fuerza de los familiares y amigos, a la resistencia de los colectivos de madres buscadoras y a los grupos y organizaciones en busca de la justicia.
0: Porque vivos se los llevaron.
1: Vivos los queremos.
5: ¡Hasta encontrarlos!

Muy buenas, gentes. Bienvenido todo el mundo. Minasan Yokoso al programa 624 de Rutas Enemigas. 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Radio Almaina, vamos, espérate, lo de Toledo, los miércoles a las 8 de la tarde. 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El programa 624, dedicado a la cañita japonesa. Un poquito variada, aunque tendiente hacia el punk, eso de la cabra tiramonte, ya saben. Lo primero que hemos escuchado, así es un poco a lo loco, no hay ni criterios cronológicos ni nada, ni vamos, lo que va saliendo. Lo primero que hemos escuchado es Sina and the Rockets, su disco Shinku Pack del año 79, su segundo LP, una banda que nació en 1978 y que todavía está en activo en la localidad de Fukuoka. Es uno de los más grupos, de los más populares grupos de la escena rock Mentai, una escena conformada por los grupos de la zona de Fukuoka y alrededores de finales de los 70 y principios de los 80. Al frente, Sina, obviamente el nombre derivado de la canción de los Ramones, como es lógico, que es Etsuko, su nombre como la dieron sus padres de nombre, Etsuko Ayukawa. Ellos hacían rock, punk y new wave, y debutaron teloneando a Elvis Costello. Este disco que hemos escuchado, su segundo disco, lo produjo uno de los miembros de la Yellow Magic Orchestra, muy importante allí en Japón, Haruomi Hosono, y se trataba de una cover del I Feel Alright de los Stooges. Vamos a seguir por aquí, por el camino de grupos con chicas japoneses, y ahora nos vamos con 54 Nude Honeys, 54 Nude Honeys, con su cuarto y último LP del 2003, homónimo, una banda de Tokio, aparecida en 1992 y difuminada en 2007. Cuero negro, actitud sexy, punk rock y culto en el underground nipón. Su nombre, derivado de una baraja de cartas subidita de tono que utilizaban los soldados norteamericanos en la Segunda Guerra Mundial. Vamos a escuchar la cara más garajera de la banda, de las 54 Nude Honeys. Y es una canción titulada, a ver, ¿dónde andas? No te me escondas. Aquí estaba, Where is Love? 54 Nude Honeys.

Seguimos con bandas femeninas en este especial Cañita Brava japonés. Nos vamos a Kyoto, una banda en activo desde 1995, se llaman Jito Jito Hustler. Vamos a escuchar su segundo LP de 2006, Love and Roll, el tema PG, PG, más garaje punk. Y estamos poniendo bandas que no son tan ingenuas como otras bandas femeninas japonesas, ¿no? Que todos, no voy a mentar nombres porque todas los conocemos, ¿no? Son en Knife, por ejemplo. Estas son las que estamos poniendo, son más sucias y más distorsionadas. Lo dicho, vamos a escuchar PG de Jito Jito, ojito, ojito, no sé cómo se pronunciará, Hustler.

Menuda zapatillaca que meten las Gito Gito Hustlers. Sí, señor, ahí estaban dando caña. Nos vamos ahora a una zona más guitarrera, ¿no? Y empezamos con High Rise, una banda de Tokio entre el 82 y el 2002 en activo. Una banda de rock ácido muy ruidoso y zumbante, muy freak. También muy estilo japonés, ese tipo de bandas tan ácidas, así que son chirriantes, ¿no? Un poquito, ¿no? El nombre de la banda, High Rise, derivado de una novela del mismo título de JG, vamos a dejarlo de iniciales en inglés, Ballard. Y el disco que vamos a escuchar es el debut de 1986, llamado bastante irónicamente 2, en números romanos, que es una salvajada que aúna la urgencia del punk y la densidad y el poderío del primigenio hard rock como los Blue Cheer, con una psicodelia pesada y tal. Y nada, y esas voces ahogadas, ¿no? Enterradas bajo las guitarras killer que tiene esta banda, ¿no? Es un gran disco, este debut de Hard Rise, y la canción seleccionada se trata de Wipe Out.

Esta barbaridad que acabáis de escuchar estaba perpetrada por un tío, que conste en acta. Vamos a Tokio. Bueno, no, seguimos en Tokio. Seguimos en Tokio y ahora nos vamos con la banda de garaje punk rock cochinaco Guitar Wolf y su sexto LP de 1999, Jet Generation. Ellos, según sus propias palabras, llamaban a su rollo Jet Rock and Roll. Era una banda con cierto culto, más allá de sus fronteras, entre el público bolaochero, ¿no? Podríamos decir. Y aparte de la cochambre sónica que disfrutaban tocando, pues también estaba su estética cuidadísima, ¿no? En plan motero así, cuero motero así, cincuentero, ¿no? Un poco como salvaje, ¿no? Ese rollo, un poquito. Que incluso les llevó a crear su propia línea de ropa. En este álbum, en este Jet Generation, lucían orgullosamente una etiqueta que se autoproclamaba como el álbum más ruidoso jamás grabado. La canción seleccionada de este álbum de Guitar Wolf es Jet Generation.

Acabáis de escuchar Jet Generation de Guitar Wolf y esto Rutas Enemigas número 624 en las sintonías de Onda Polígono Toledo, Radio Almaina Granada y Radio Pra, Nava, Asturias. Nos vamos ahora un ratito con el metal japonés. Empezamos con Bow Wow, también de Tokio. Aparecieron en 1975. Estuvieron con aparecían. Se rompían, volvían a reaparecer, así. Y ahora mismo siguen tocando desde el 95, o sea que llevan ya bastante tiempo todavía en gira, ¿no? El centro de la banda, el guitarra Kyoji Yamamoto, una de las bandas pioneras, que formó una de las bandas pioneras del heavy metal del país del sol naciente. Cuando salió el disco que vamos a escuchar, que se llama Warning from Stardust, de 1982, la banda tenía un momento dulce, ¿no? Estaba pasando por un momento dulce. Habían tocado en el Festival de Jazz de Montreux, de Suiza, ya ves tú, y en el de Reading, de Reino Unido, eso ya más normal. Además de acompañar a los fantásticos fineses Hanoi Rock en su gira por el Reino Unido. La canción seleccionada de este álbum, Warning from Stardust, se llama You Are Mine y ellos son Bow Wow, un poquito de heavy.

Y después del heavy metal, el thrash metal. Un poquito más, aceleramos un poquito las pulsaciones y nos vamos con el debut de 2004 de la banda de Tokio, Fast Kill, aparecida en 1996 y que todavía está dando tralla por ahí, por los escenarios de Japón y el extranjero. Tras, tras y más tras, a cara perro. Un tras deudor pues, de unos Creator, unos Slayer, unos Dark Angel, por ejemplo. El disco se llama, este debut, Infernal Thrashing Holocaust y la canción es Sense of Ignorance, Fast Kill.

Faskil, como me gusta el trash. Se avecina tarde o temprano un especial de trash. Ya tengo ahí medio pensado. Creo que estará, no tardará mucho. Pero bueno, cuando sea, sea. Pero ahora habrá. Vamos ahora con los speed. Por más que busco información o no, no la tengo muy clara. No está todo, o está en japonés o es un poco ambigua, o no sé si está hablando de otra banda, yo qué sé. Así que voy a contar poca cosa. Que son la hostia en verso, la verdad. Es una muy buena banda, esta gente de Speed. Vamos a escuchar una versión en directo de su canción Boys, I Love You, que está incluida en su libro, en su disco de 1981, Kiss Off. Pero yo he elegido esta versión un poquito más larga en directo, que está en una grabación en YouTube que mola un rato largo. Pero un rato largo. Speed, Boys, I Love You.

Ahí estaban esos Speed. Y ahora nos vamos a Fukuoka otra vez con la banda de Roosters. Su época principal desde el 79 hasta el 88, pero ahora están en activo. Vamos a escuchar de ellos, de estos culos inquietos y eclécticos que han trasteado con rhythm and blues, con pop rock, con new wave, con punk, con blues, con ska, etcétera, etcétera. Pues vamos a escuchar su segundo disco, 1981, The Roosters a Go-Go. Nombre, pues viene del Standard Blues de Willie Dixon, Little Red Rooster, y pues rock and roll primigenio y el blues, pues está en sus dos primeros discos, que están plagados de versiones. Al segundo, este a Go-Go, pertenece este I'm a Man de Bob Dylan, un pelín aceleradete. The Roosters.

Ahí estaban The Roosters con ese I'm a Man, esa versión. Y ahora nos vamos al norte de Tokio, un barrio de pedanía de Tokio que no recuerdo ahora mismo, no me lo he apuntado. Y de allí vienen los Anarchy, cinco estudiantes de secundaria que se dedicaban al punk, a fabricar canciones contra la familia imperial y a llamar al pueblo a la revolución anarquista. Su debut, que vamos a escuchar, del año 1980, homónimo, llevó puso un poquito nervioso a la extrema derecha nipona, que parece ser que, como todas las extremas derechas, solo entiende de la libertad de expresión cuando es para repugnar sus cosas, pues los llevó a intentar asaltar el sello discográfico que publicó este disco, de la banda Anarchy. Y de ellos vamos a escuchar dos canciones, dos trallazos muy ricos. Uno es Tokyo is Burning, una versión del London is Burning de los Clash, y el otro es Not Satisfied. Así que con ellos os dejo un ratito. Anarchy.

Ahí estaba Anarchy, fantástico grupo, y lo que viene ahora es muchísimo mejor desde mi punto de vista. Para mí, si no es la mejor banda punk japonesa, pues poco lo que yo diría que sí, va a mi gusto, va para mí, obviamente. Se trata de Stalin, una banda formada en 1980 en Fukushima. Su principal factotum, Michiro Endo, ya fallecido, era un activista socialista que empezó tarde con la banda. Ya tenía 29 añazos. El nombre lo eligieron para molestar, básicamente. Parece ser que en Japón, Papá Joseph era muy odiado, mucho. Y eso les ponía mucho a la gente de la banda, ¿no? Molestar bastante. Así que se pusieron de Stalin, ahí está. Y vamos a escuchar su tercer disco de 1983. Se llama Mushi y la canción es 365 de Stalin.

Tremendos de Starin, bandaca, ¿eh? Hay que escucharla, sí o sí. Vamos con la última. Antes de que suene y de que te presente, pues la semana que viene, si todo va como tiene que ir, pero bueno, todavía hay cierta duda, no lo sé, habrá un especial Morricone, que hace mucho tiempo. Así que con invitado, con Roberto. Esperemos que sea la semana que viene, pero bueno, si no, ya la habrá. O sea, estamos todavía ahí un poquito con una cierta duda. Bueno, vamos con la última. Team Generate de Tokio. Activos desde el 93 al 96. Garaje Punk, sucio, muy sucio. Rollo Creep Records y Sympathy for the Record Industries. Dos sellos de Estados Unidos donde publicaron discos. Aparte de ese Garaje Punk gorrino, otra de sus identidades es la coña marinera, el sentido del humor. Y también su Japanglish, incomprensible muchas veces. No duraron mucho, pero lo pasaron muy bien. Vamos a escuchar su segundo disco del 94, editado en Creep Records. Get Action se llama, y la canción es Dressed in Black. Con Team Generate despedimos este 624 aquí en Rutas Enemigas, en la sintonía de Onda Polígono Toledo, Radio Hermana Granada y Radio Praia Nava Asturias. Y os emplazamos a la semana que viene. Ser todo lo humano posible y reíros del poder, todo lo que queráis y podáis. Hala, ahí os dejo. Team Generate.

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basado en la toma de decisiones de forma directa por todos aquellos que participan activamente en la vida de la radio. Somos autónomos. La radio libre se constituye al margen de todo grupo de presión político o económico que pueda o quiera alterar en su provecho el mensaje a difundir. Y obviamente rechazamos cualquier tipo de publicidad, directa o indirecta. La radio libre es participativa. Está al servicio de la comunidad, donde se integra, potenciando la unificación de los conceptos emisor-receptor. Las radios libres surgen como necesidad de llevar la comunicación al marco cotidiano y como lucha contra el monopolio y la centralización de la comunicación. Finalmente, nos definimos como radios libres de todo compromiso que no sea el de difundir la realidad sin cortapisas y las opiniones sin limitación. Las radios libres pretendemos potenciar toda una práctica de comunicación basada en un enfrentamiento radical contra todo tipo de relación social de dominación. Y por tanto, apostamos por una forma de vida alternativa a la actual. Coordinadora de Radios Libres, Villaverde, entre el 21 y 22 de mayo de 1983.

0: Bueno.
1: Fade out.
0: Fade out. ¿Ha tenido fade out? ¿Lo habéis escuchado? No, no lo habéis escuchado porque no tenéis los cascos.
2: Casco.
0: Ya.
2: Yeah.
0: Ya, bueno. ¿Cómo estáis?
1: ¿Qué pasa? ¿No? El verano que no acaba, ¿eh? Yo estoy de puta madre.
2: Hijo de puta. Verano eterno y fíjate que a mí me gusta la calor. Pero ya esto... Me está deprimiendo, ¿eh?
0: Yo tengo pesadilla, ¿eh?
1: ¿Qué decir?
0: De verdad, con el calor.
1: Es a la mierda.
0: No puedo más.
1: Yo estoy perfecto.
2: Yo necesito los cambios de ciclo.
1: Los cambios de ciclo. Bueno, ¿qué pasa? ¿Qué tal? ¿Cómo estuvo el otro día el concierto de Buenos Vampiros? Estuvo de puta madre, ¿eh?
0: Y
1: de
0: Nuno.
1: Y de Nuno. Qué pedazo de banda Nuno, tío. Me encanta Nuno, ¿eh?
2: Fue
0: increíble. Siempre me sorprenden.
2: Increíble.
1: Fue un pedazo de concierto. Se petó. La gente lo gozó fuerte, en verdad. Y ya está, estuvieron tocando bastante tiempo, ¿eh?
0: Yo los vi a ellos súper cómodos. ¿Qué es eso?
2: Me llama mi tita Carmen.
1: Oh. No pasa nada.
0: ¡Ay! Se me ha olvidado por completo. ¡Feliz cumpleaños!
2: Claro que me está llamando para feliz cumpleaños.
1: ¡Me cago en Dios!
0: Se nos ha olvidado.
1: En directo, ¿no?
2: En directo.
0: Abracito, tío.
2: Abracito. Nada, nada.
0: Oh.
1: Felicidades, cojones. Oh. Son muertos. Pues, tío, se me había pasado
0: esto,
1: por completo.
0: Esto no ha sido para nada, momento, ¿cómo se dice?
1: Premeditado. Improvisado.
0: Sí.
2: Pues, muy radiofónico.
0: Ay, lo siento mucho. Llevo hablando contigo todo el día.
2: Bueno, no, tampoco llevo hablando contigo todo el día.
0: Bueno, por la mañana mucho rato.
2: Sí, habla contigo por la mañana.
0: Bueno, tú no me respondías.
2: Ah, vale.
1: Ah, bueno, pues
0: te mando
1: mensajes. ¿Sí? Ah, ¿cuántos cumple?
2: ¿Tú cuántos crees que cumplo?
1: No, bueno, no sé, estás en tu hype ahora mismo. Da igual.
2: Cumplo 29.
1: 29 años, ¿eh?
2: Más 10.
1: Increíble. O sea, los 30 y 30, todos, ¿no?
2: 32.
1: 30 y todos. Ah, pues de puta madre, tío. Es tu mejor época.
2: Estoy pasando ya la crisis de los 40 para quitarme la...
1: ¿Te vas a poner gafas?
2: Para quitarme la encima. Sí, una gafa de pasta, sí.
1: Una gafa de pasta, ¿eh?
2: Algo...
1: Qué asco, tío.
0: ¿Y cómo la estás notando la crisis?
2: ¿Eh?
0: ¿Cómo la estás notando la crisis?
2: No, la estoy forzando para quitármela antes de, tú sabes, para quitarme el trámite ya.
1: Claro, ahora te va a poner a patinar con 40. Cuando empieza a cumplir 40 y pico, te va a poner a patinar.
0: ¿Y qué vas a hacer por tu cumpleaños?
2: Voy a cenar con mi madre, como toda persona noble tiene que hacer el día de su cumpleaños.
1: Pásalo con su madre.
0: ¿Has trabajado hoy?
2: ¿Eh?
0: ¿Has trabajado?
2: Bueno, espera. Con la puta calor.
0: La verdad, coño, si me
2: no dormí un carajo anoche. Ay. Y ha sido un día infernal. Pero bueno, qué mejor que pasar mi día de cumpleaños aquí con mis amigues de Se Calienta la Ciudad.
1: De puta madre.
2: Bueno.
1: Chicos, pues eso, además del cumpleaños de Víctor, el concierto Buenos Vampiros de puta madre. Sí. Estuvo muy guay, son todos muy buena gente. Tocaron muy bien.
2: Mandamos,
1: la gente se lo pasó muy guay.
0: Sí.
2: Les mandamos un besito desde aquí.
1: Pues sí.
2: Ellas saben que pueden venir aquí ya, vamos, cuando quieran.
1: Te voy a regalar la misma camisa que llevaba el guitarra, te la voy a regalar.
2: Regálamela, que eso para la crisis de los 40 viene
1: no
2: muy
1: te
2: bien.
1: Viene de puta madre, un rosita ahí, sí, rosita sí, y plateado así y tal.
2: Pues
1: bastante
2: sí.
1: Guay.
2: Además, bueno, ellos...
0: Tú debes de saberlo, ¿no? Lo que...
1: Sí, yo tenía camisa, lo que pasa que ahora mismo estoy un poco eso. Pero volveré a las camisas.
2: ¿Se acordaban de del batido este que hago yo de plátano, avena y leche de almendra? Y lo pidieron y se lo volví a hacer. Okay. Mola cuando la gente se acuerda de la comida que las he hecho para los conciertos.
1: O sea, yo llegué allí y se presentaron todo el mundo y yo, bueno, es que a lo mejor no os acordáis, pero yo estuve en vuestro último concierto también.
2: Pero eso porque
1: saludando al Moy de puta madre, en plan de yo Moy, al Lolo y yo Lolo. ¿Tú eres? Y yo, me llamo Jesús.
2: Pues que el cómodo segundo plano tiene sus ventajas, exacto, y tiene sus inconvenientes.
0: Bueno, yo si os digo
1: encanta,
0: la verdad, a mí ni siquiera me saludaron.
1: Bueno, ya, porque tú llegaste tarde, es, coño, me estaban tocando.
2: Y se hacen giras como súper largas, ¿sabes? Que, pero bueno, eso es un tema que yo lo pensé porque... vamos a decirlo por aquí para que si hay gente de bandas que lo escucha, que es verdad... que a veces pasa como que están dando el concierto y el otro día, por ejemplo,

0: otra persona ahí que se va de farra con ellos, pues se acuerdan, pero luego de la persona que le has hecho de comer no se acuerda. Entonces, si tú a lo mejor mencionas al colectivo, pues así queda súper elegante.
1: Pues
0: Pero bueno,
1: increíble.
0: es
1: Bueno, ellos fueron
0: un...
1: elegantes,
0: Sí,
1: igual.
0: lo son. Pero bueno, era un apunte, era un apunte.
2: Pues se acuerdan de tu batido, igual que estamos ahora tomando un batidito que se ha traído el Víctor.
0: Exacto, estamos tomando un batido,
2: De avena.
0: un batido
1: De
0: de
1: avena, precisamente.
0: fresquito y amarillo.
2: Bueno, ¿qué pasa?
0: Que nada,
2: Vamos a
0: vamos a
2: empezar ya, ¿eh?
0: empezar. ¿Quién
1: Sí,
0: va a
1: venga, vamos a
0: empezar?
1: empezar, que
0: ¿Inés?
1: Víctor se tiene que ir a comer con su mamá.
2: Hace poldas, ¿no?
0: Sí.
2: Aquí todo el mundo tiene siempre como
0: ¿Alguien se
2: mucha
0: tiene que
2: prisa
0: ir?
1: Cosas
0: Para
1: que
0: hacer
1: hacer,
0: cosas.
1: ¿no? Bueno, yo me tengo que mudar luego. Me voy a casa de mis padres una semana, porque están fuera y quiero cuidar a Plutón, a su gato.
2: Bueno.
1: Entonces me llevo allí a Ater, a mi gato, que no se
2: Pues
1: entere, que si no se va a enfadar.
2: fiesta en casa de Inés.
1: Bueno,
0: Fiesta de la basura.
1: venga, a ver, esta vez empiezo yo y voy a empezar con una canción que tenía pensada para el primer programa, no sé si os acordáis, pero al final no sé por qué no la puse y tenía muchas ganas de comentarla con ustedes, de ponerla aquí y tal. La canción es Rey Basilisco, del grupo Basilisco. Y no sé muy bien qué decir, simplemente me gustó mucho su disco, es súper nuevo, ¿no? Lo sacaron el 16 de junio de 2026, o sea, hace nada, a principio de este eterno verano. Y Basilisco, yo no sé dónde son, la verdad. ¿Ustedes sabéis de
0: Es un
1: dónde
0: misterio
1: son
0: porque además yo
1: concretamente?
0: lo miro y pone del norte.
1: Claro, es que no, punk medieval del norte, no sé.
0: Pues el norte pueden ser muchos sitios.
1: Mucho
0: El norte
1: sitio.
0: de...
2: Todo lo que sea más allá de...
0: Todo lo que es pasando de Peñaperro para nosotros
2: Exacto.
0: es el norte. O sea
2: Exacto.
0: que lo mismo son de Albacete. No.
1: Puede ser. Bueno, nada.
0: ¿Y qué sellos lo sacan?
1: Pues lo sacamos nosotros, ¿no? Y no sé
0: Correcto,
1: si
0: correcto,
1: otro
0: correcto.
2: La casualidad.
0: ¿Qué casualidad?
2: Casualidad.
0: Inés
1: Vaya,
0: hoy
1: vaya.
0: está haciendo autobombo, ha hecho una selección de autobombo que está muy
1: La
0: bien.
1: verdad que
2: Sí,
1: sí.
2: sí.
1: Pero no sé, canciones que me gustaban. Y no solo Autobombo, también. No sé qué otros sellos han sacado este disco, pero sí que hay
0: Sacado
1: más.
0: Flexidisco, Crapulé de ahí de Marsella. Uno del País Vasco, pero no me acuerdo. Y alguno más por ahí hay. Pero bueno, el
1: Bueno.
0: disco ha triunfado, ¿eh? O sea, las copias
2: ¿Han volado?
0: han volado, han volado. Que está guay. Me recuerda a la chica cantando a Accidente. Es
1: Pues sí. Bueno, vamos
0: como...
1: a
0: Sí,
1: escucharla,
0: venga,
1: ¿no?
0: venga.
2: Sí, yo.
0: Venga,
1: Vamos a
0: vamos.
1: escucharla y luego lo comentamos.
0: Venga,
1: Venga.
0: escuchamos.

0: ¿Te has enterado? Únete. ¿Te has enterado bien o no?
1: No sé a qué, porque no sé dónde están.
0: Que no le estaba echando cuenta a la letra, Inés.
1: No, es que no... Si os cuento un secreto, no... Yo todavía no consigo entender lo que dicen.
2: Hombre, se escucha guapo, ¿eh? Está muy guapo.
1: Sí, sí, sí, sí. Pero que no... O no la he escuchado activamente o no consigo yo... No está claro, no está claro.
0: El comentario de texto.
1: Ya.
2: Pregúntale a la IA.
1: Lo voy a hacer con IA.
2: Está muy guay, ¿eh?
0: Está muy bien.
1: Sí.
0: Que yo que recordaba a Blanca de Accidente cantando un poco, ¿no?
1: Tienes toda la razón, es verdad.
0: Pero luego ese tiene el rollito de... así, pues pum.
1: Sí, igual un poco más medio retro, por decirlo de alguna forma, ¿no? Como un sonido más...
0: Sí. Esta banda son dos personas.
1: Ah, sí. No lo sabía.
0: O sea, no sé, me pareció el otro día que iban a... voy a buscarse un formato banda. Pero son un chico y una chica, por lo que he visto en las fotos. No sé qué. No sé qué toca.
1: ¿Dónde lo estás viendo?
0: No, lo tengo en la memoria guardado.
1: Ah, en tu memoria, vale.
0: Que. Bueno, hombre, es que como le hemos sacado el disco, estoy ahí más o menos pendiente. Pero. Bueno, no sé qué toca cada una de las dos personas. Ella canta, ¿no? Pero el resto no sé. Pero bueno, que nos aclaren cosas, se pueden poner en contacto.
2: Un grupo perfecto para hacer directos, ¿no?
1: Son muy misteriosos. Ellos, a mí me encanta la foto que tienen en el Bandcamp de perfil de la serpiente alrededor de la daga. Me gusta mucho.
0: Uy,
1: ¿la veis?
2: Esto tiene un tatuaje que es igual.
0: Yo más o menos.
2: Sí, sí. Está guapo, ¿eh?
0: Está guay, está guay.
1: Me gusta.
0: Pues nada.
2: Bueno, pues son actuales y esto es como lo primero que sacan, ¿no? Y
1: sí.
2: Y está bastante curioso.
0: Guay.
1: Sí,
2: a ver
1: sí.
2: Qué pasa.
0: Sí, sí, sí.
2: Con esta peña.
1: Muy guay.
0: Ya
1: bueno.
0: Saben que bajen del norte al sur, que se den una vueltecita.
2: Claro.
1: Pero ¿al sur a dónde?
0: Si es debajo de Despeñaperro, todo está bien.
1: Vale.
0: Todo está bien. Vale, pues ahora que me toca a mí, ¿o qué?
1: Sí.
2: Lo que tú quieras, nene.
0: Sí.
2: Es bueno. Tu cumpleaños, puedes hacer lo que tú quieras.
0: Sí, ¿o qué?
2: Claro.
0: Eso le he dicho ya a la Maca esta semana, que la semana de mi cumpleaños nada de meterme cañita, todo...
2: ¿Es que te ha dicho que sí?
1: ¿Y se está cumpliendo?
0: Bueno, tú sabes, a rato.
2: Yo qué guay, eso sí que es un pedazo de regalo.
0: Claro, tío, es como...
2: una semana de cumpleaños, tío.
0: La semana consentido.
2: Nada, semana consentida.
0: Nah, hombre, de cachondeo, pero bueno, está guay. Pues nada, yo voy a poner, no lo he pensado así tampoco como en plan, voy a poner esto ahí relacionado con este tema, pero así me vino el pensamiento que con el tema de las acampadas que está viendo, con el tema de la vivienda y lo de esta mujer Mari Carmen y todo el rollo, de repente pensé en esta canción que me encanta, que es de una banda que se llama Último Imperio, que son de Ciudad de México. Y sacaron solo una demo en 2015, que la sacó este sello de Bretaña, de Francia, de Symphony of Destruction, que es un sello que sacamos cosas muy guay. Y esta canción se llama No soy turista, yo vivo aquí. Entonces, ¿sabes? Y es de 2015, evidentemente esto es una cosa que pasa en todos lados. Y
2: en unos sitios más antes que en otros sitios, ¿no?
0: Claro, y de forma diferente, ¿no? Sí, bueno, ahora la escuchamos y ahora vemos un poquito la letra porque bueno, es interesante.
2: Venga.
1: Venga, dale.

0: No me sale el silbido ese de...
1: ¿Silbido trianero?
0: Sí. Yo es que como tengo las paletas separadas, tío, por ahí no pasa el
2: aire. Yo no sé silbar tampoco.
1: Algo malo tenía que ser esas paletas tan sexy, ¿no? Algo tenía que tener, ¿no?
0: Bastante directo, ¿no? El tema este, ¿no?
1: Guay, ¿te has enterado de la letra? ¿Te has enterado de lo que
2: está muy guay. Yo la verdad que si de la otra no me enteraba, de esta pues menos. Pero me ha encantado el eco. Creo que el eco dice mucho, de hecho.
1: Guay.
0: Se parece a algo, tío. ¿A qué se parece? ¿Que yo? No, no, un montón de bandas.
1: Un montón de bandas,
0: así,
1: ¿no?
0: El mismo rollo, ¿no?
1: Es como boom, así, pero más crudo y con el efecto este de la voz y la distorsión en el bajo. Está ahí,
2: sí.
1: Y bueno, la letra, o sea, como, claro, no es por las circunstancias que tendrán allí o tendrían en Ciudad de México, no tendrán nada que ver con las de aquí, ¿no? Y se ve como con la letra, pero bueno, como eso, no sé, lo podemos entender también un poco para compararlo como esa ciudad que a lo mejor ve el turista, que lo ve como todo súper bonito, no sé qué, y no se entera de que bueno, pues en el caso de aquí no tiene la gente para alquilarse un piso ni nada, está todo el mundo
2: para vivir general,
1: ¿no?
2: Es que,
1: y bueno, la letra es un poco más visceral de lo que a lo mejor, porque yo que se dice, por ejemplo, la policía aquí en nada llega hasta que alguien ha matado la bala, ¿no? O sea, que a lo mejor pues está hablando de una cosa un poco más, pero bueno, no por eso la situación de aquí es menos grave. Y
0: se está liando el rollo de, por ejemplo, hoy había una concentración, mañana hay... Hoy había una charla, ¿no? Aquí en la Zeta, vamos, yo no sé,
1: sí,
0: en cada
1: charla,
2: ciudad. Algo había, no sé.
1: Como todos los días, ¿no?
0: Y mañana había una concentración también y el sábado hay una puta manifestación en contra de los putos nazis de Núcleo Nacional, que cada vez están por más lados, tío. La puta mierda esa de gente que, la verdad, podrían morirse todos.
1: Sí, pero mola como que haya coincidido, porque creo que esa manifestación se anunció antes de que explotara, o sea, como de que estallara esto y, o sea, lo de que se lo hayan ocupado las plazas, y como que ahora va ahí, yo creo, la gente con un montón de fuerza. Y al final, pues,
2: sí.
1: Lo guay, ¿no? Que al final... Así vamos toda la peña, esa gente al final, pues no son tantos, ¿no?
0: Cero, claro. Está claro.
1: Bueno.
0: Fuerza a todo el mundo que está ahí dándolo todo.
2: Sí, fuerza y gracias.
0: Pues sí. Ahora voy a poner yo un temita, a ver si os
2: mola. Una cosa,
0: ¿qué
2: por
0: pasa,
2: favor?
0: ¿Qué pasa?
2: Que, no sé, nos estamos como vibrando un poco bajo.
0: Habla por ti, nena, yo estoy siempre a tope.
2: Seré yo.
0: No,
2: pero
0: sí, es verdad.
2: O
0: es
2: noto,
0: que hay,
2: no,
0: es que
2: no
0: hay como
2: sé.
0: Un bochorno, es que de todas maneras...
1: Es que bochorno.
0: Hay un bochorno grande, y es que también es verdad que el... Que, bueno, coño, porque somos personas muy ocupadas y que no paramos de hacer cositas. Y el programa anterior vino Maca, y Maca es que dio el rollo...
1: Pero el Maca Flow.
0: Y entonces, pues, pero bueno, ahora lo estamos arreglando.
2: Vale, por favor.
0: Estamos a muerte.
2: Que
0: bueno, yo la canción que voy a poner ahora es un poco bajona, pero está guapísima.
2: Vale.
0: Es de un grupo, uno de mis grupos, creo, de hecho yo creo que empecé a conocer el rollo de garaje y tal, gracias a esta banda, que cayó me compré un disco en donde aparecían unas notas así, vestidos de negro con unos pelos así muy lacios y muy pegaditos y tal, y pero tenían pinta así como de malas personas, y ahí es donde yo me entré en el garaje de esta banda que se llama The Standells.
1: Me acuerdo de esta banda, me la pasaste tú, se la descubrí porque me la enseñaste tú.
0: Es que yo, o sea, yo tuve una fiebre enorme con esta banda, tanto era, me ha pasado con muchas más bandas, pues que evidentemente tú copias cosas, y yo me quería comprar ¿cómo se llama? Una esclava, ¿no? Una esclava de esta de plata, sí. Y tal. Y
2: ¿con tu nombre?
0: Con sí. Mi nombre, ¿no?
2: Otra vez tu tía.
1: Tita Carmen, al final la vamos a tener que meter en directo en el programa.
0: ¿Y por qué no le quita? Pues sí, tío, eso estaría guay. ¿Y por qué no le quita el puto sonido al móvil?
1: Yo, pues que sé, lo tengo quitado, pero suena. Que soy tecnoboina, como dice Cecilia.
0: Tecnoboina. Me quise comprar una esclava y las personas que estaban a mi alrededor en aquel entonces me dijeron...
1: vaya pollo, ¿no?
0: Claro, me dijeron, como lo haga, te pegamos.
2: ¿Por qué?
0: Entonces, porque la gente es así, tía, no me dejaron ser.
2: No te dejan ser tú
0: mismo. No me dejaron ser. Pero bueno, como tantas veces. Y esta banda, pues lo dicho, esta canción, vamos a no es de sus temas más conocidos, porque lo que le pasa a esta banda es como que cuando tú te adentras en el garaje, pues te vas a las grandes bandas conocidas por todo el mundo, ¿no? Chocolate Wild Band, tal, no sé qué, no sé cuánto. Y a esta banda tiene como los dos temas, que son como Dirty Water y Sometimes Good Guys Don't Wear White, tal, no sé qué. Y la peña se queda ahí. Y entonces, porque salió en el recuperatorio este de Nugget y tal, y la peña se queda ahí y no profundiza más. Yo me lo comí con papas a tope, y esta banda tiene mucho más allá y mucho más profunda que esas canciones, ¿sabes?
1: Qué guapa está la versión de Minor Threat, de la que has dicho esta.
0: Sí, esa es como su canción estrella, sí. Esa canción es como su canción estrella, pero ya te digo que es como... Te mola, ¿no? Pero claro, tú dices, bueno, no me dicen mucho más interesante los Chocolate Wild Band o lo que sea. Pero claro, te adentras aquí y ya, dices tal. Esta canción es del 68, tiene un sonido como más psicodélico y tal, es cuando ellos pues ya llevan un tiempo, ya os contaré la historia ahora de la banda un poco después, porque eran unos putos macarras de la hostia. Y esta canción se llama Did You Ever Have That Feeling? Y ya veréis que tiene un sonido más psicodélico y trata sobre la soledad y sobre que no te sientes parte del mundo y que te das con la gente y te gustaría quedarte en tu casa con tus mierdas y no es así, tío, muchas veces te pasa.
1: Y Inés está cayendo, con esto.
0: Inés está cayendo, Inés está caída.
1: Pero vamos a poner luego el audio ese tuyo del otro día. Pues aquí nada, triste y solo.
0: Triste y solo, tío. Y a veces, pues, ¿qué pasa eso? Pero bueno, ya está, la culpa no la tienes tú. La culpa la tiene, pues, la gente que es imbécil. Por la canción.

0: Oye, me ha encantado, ¿no?
1: Sí, sí.
0: Es súper chula.
2: La psicodelia, amiga.
3: Temazo.
2: Que se te mete dentro.
1: ¿Puedes hacer el suspiro ese de yoga que has hecho? ¿Puedes hacerlo otra vez?
0: Uf,
2: Era exactamente, ¿te diré? Era exactamente lo que quería decir la canción. El
1: suspiro de yoga.
0: Te diré que ese suspiro lo estoy haciendo muy a menudo porque es un suspiro de que no me cabe el aire en el pecho de todas las cosas que...
1: ¿De tus emociones?
0: De mis emociones, claro.
2: Identifiquemos.
0: No estoy, estoy muy identificada. Muy identificada. Pero
2: pues
0: no,
2: nada.
0: No me caben más.
2: No te caben más aire, ¿no?
0: Bueno, súper chula, ¿no?
2: Está
0: la canción.
2: Muy guay, tío.
0: Cuéntanos.
2: Es que ya te digo que los Standel fue el grupo así... para mí el primero, y estoy enamorado de esta banda. Y esta banda, los Ramones y los Sex Pistols, les encantaba esta banda, porque esta banda, dentro de lo que cabe, que eran los 60 y tal, era la más punky, una de las más punky. Los Notas tenían como tema un tema que se llama Tried, que fue censurado en las radios de Estados Unidos, porque el tema habla de un nota que se acerca a una tía y le dice: venga, chica, mi primer apellido es amor, o algo así dice, o sexo, o algo así. Vamos a intentarlo, tal.
1: ¿Te imaginas?
2: Try, y
1: hola,
2: dice,
1: soy...
2: try, así como bastante Doctor sex. Love.
1: Hola, soy Jesús Sexo.
2: Claro, claro. Y entonces fue censurada en la radio. También tienen otro tema que se llama Riot, un Sunset Strip o algo así, que trata sobre la gente allí en Estados Unidos, pues salía por una zona de bares de puta madre y tal, y había toque de queda para los chavales menores de 18 años a las 10 de la noche. Entonces tú imagínate, con dos pedazos de whisky en lo harto, te viene la policía a llevarte a tu casa, ¿y tú qué haces? Pues pegarte con la policía, tirarle cosas y a muerte. Entonces los Notas fueron los únicos que escribieron sobre esto. Los Notas eran unos máquinas, eran bastante punk. Tienen un tema que se llama también Why Pick on Me, que es la hostia. O sea, es que este grupo a mí me flipa.
0: ¿Ustedes me habéis pasado alguna vez alguna lista en la que estaba esta canción?
2: Normal, ¿sí?
0: Sí.
2: Pues sería yo, porque...
0: Puede ser.
2: Sí, sí,
0: o sea,
2: sí.
0: Yo la he escuchado en algún momento.
2: Hay muchas bandas de garaje que están guay, pero esta está en mi top 3, seguro, en mi top 5, seguro, vamos. La historia de esta gente también... Es que, bueno, el cantante era el batería, cantaba y tocaba la batería, y era un chico bastante guapo, y el Nota había sido una estrella infantil de la televisión americana, porque salía en un programa de televisión que se llamaba Mickey Mouse Club.
1: Hostia,
0: ¿en serio?
1: Así entiendo, claro, estaría traumado, perdido.
2: Claro, imagínate, pues claro, todo súper traumado así con la gente vestida de Mickey Mouse y ya sabes... Y hizo después un grupo de garaje, como es lógico. Y él está guapo porque los Notas, otro de ellos también era como que era hermano de uno de los bailarines de la película West Side Story y tal, y no sé qué.
0: Sí. Cosa, ¿no?
2: Sí, sí, sí, está muy guay, tía, esta banda. Y el cantante se llama Dick Dot.
0: ¿Cómo?
2: Dick, como Pilila.
1: Como Pilila.
2: Como Pilila, Pilila Dot.
1: Dot, y Dot es punto, ¿no?
0: Pilila punto.
1: La Pilila punto.
2: La Pilila punto. Pues claro, Pilila en un programa infantil. Bueno, pues el Nota, cuando se terminó.
1: Mickey Mouse y su Pilila.
2: Mickey Mouse diciéndole Dick. Bueno, pues el Nota, cuando se le fue al carajo del grupo, porque bueno, estuvieron. No tuvieron como. Tuvieron repercusión, pero después se fueron un poco a la mierda y tal. El pobre murió en 2013. Y después del grupo se metió a conducir limusinas, tío. De bandas. Dios. Pepinos.
1: Pues me he acordado de lo de la Pilila, que estaba ahí diciendo que hemos visto ya todo el mundo la bola negra.
0: Sí.
1: Vaya el pedazo de carajo que tiene el novio, sí, de Lorca.
2: Y se ve la mitad.
0: ¿Sí?
1: Claro.
0: No, yo me acuerdo de eso.
1: Brutal,
2: no sé, a mí no se me quita la cabeza.
1: Tenía
0: pesadilla. Yo que estaría pensando en otras cosas.
1: Y además,
0: ¿eh?
1: Que el actor ese se parece un montón a... Si ves foto de... no me acuerdo cómo se llamaba, se ve que han, o sea, que lo han clavado con el tío, se parece un montón. O sea,
0: guapísimo.
1: Que digo, que no lo han cogido por el pedazo carao, ¿no? Que se habrá dado la casualidad.
2: La casualidad
1: vamos,
2: de...
1: El plano es, vamos, que no cabe el carao en el plano,
0: sí,
1: vamos.
0: Sí, sí. ¿En qué parte?
2: Cuando le estaba limpiando...
0: ¡Ah!
2: Le está secando.
0: ¡Ah, vale, yo no, bueno, estaría yo pensando.
1: Ah, de spoiler. Estamos aquí haciendo publicidad de cosas muy, muy mainstream, pero sí, es un peliculón.
2: Sí, la verdad que está guapa. Pues nada, los garajeros están del chico. Si no los conocéis, pues ya está, ya sabéis que tenéis que escuchar ese grupo.
0: Bueno, vale, ya estoy un poquito más contenta porque creo que estamos ya vibrando un poquito más alto, ¿no?
1: Que teníamos que empezar a hablar de Pilila y eso.
2: Sí. Claro, escucha hablar de colita y ya se ha puesto.
1: No se ve, pero Inés está saltando de alegría.
0: No es verdad. Bueno, sí, pero no por eso. Bueno, continuamos, ¿no? Con este viaje musical.
1: Ya no veas,
0: ¿eh? Es que, chicos, he tenido un día muy largo.
1: Tiene que traer como los programas de radio que tienen ahí, como los monigotes que les regalan. Para aquí,
0: mucho
1: alguien,
0: es que estoy
1: alguien
0: sabiendo
1: regale una pilila para que Inés anime.
2: Mande sus pililas a...
0: No manden nada. Bueno. la próxima canción y el próximo grupo del que vamos a hablar es La Rabia Ante el Futuro, que es un grupo que también ha sacado hace muy poquito su último disco. No sé, no he investigado nada sobre ello, solo he escuchado este disco y sé que me encanta. Y es que me flipa.
1: Sí, es lo primero que han sacado, ¿no?
0: Es lo primero que han sacado. Yo nunca los había visto, así que supongo que sí. La canción que he elegido para que escuchemos es Quema, Arde y Condena, porque me gusta mucho como el estribillo. El ritmito del estribillo me parece como simplemente encantador. Y me parece súper guay que el disco lo sacaron el 14 de febrero de 2026, que, hablando de cosas mainstream, hombre, es el día... El día de
2: los enamorados.
0: Exacto. Es nuestro día, chicos. Es nuestro día.
1: ¿Tú te intercambias cosas ese día con tu pareja?
0: No, la verdad es que creo que no ha habido ningún día que yo realmente me haya acordado. Se me olvida. Vamos, de tampoco que...
2: Yo tengo dos cartoncillos rojos y aprovecho para ponérmelo ese día.
1: Hostia. En mi centro de trabajo... Uh-huh. Donde yo trabajo, ese día se regalan rosas, o no creo que claveles o algo así, como pasacapasta para bueno, pa una cosa de...
2: Se acerca una historia.
1: No vamos a decir qué tipo de trabajo, pero bueno, que se regalan cosas. Y una persona, uh-huh, el año pasado le regalaron 15 claveles.
2: Wow. ¿A ti?
1: No, a mí no. A una de las personas con la que yo trabajo.
0: Afortunada.
2: Dios no vea.
1: 15 claveles.
0: ¿Y a ti te han regalado algo alguna vez?
1: A mí siempre me cae alguno. Pero...
2: Joder, qué suerte, coño. ¿Sabes lo que me han regalado a mí en San Valentín?
1: ¿El qué?
2: Nada. ¿Nada? Nunca. Siempre he sido rechazado.
0: Que a mí tampoco me han hecho ningún regalo nunca, ¿eh? Sí. Ni yo, no sé.
1: Qué bueno.
0: Pero que no, además, que bueno, que ya está.
2: En Triana, cuando éramos chicos, si se te ocurría escribirle alguna nota a alguien, te caía guerrita a la salida, amigo.
0: Bueno, yo he de decir que todos los años he recibido cartas y cosas.
2: Sí, ¿eh? Sí,
0: cuando iba al cole, al instituto.
1: Como la de eso, lo de los Simpsons, ¿no? La carta esa de
0: ese tipo de carta, claro, y yo le...
2: Bueno. Y tú las rompías en su cara, ¿no? Y rompías corazones,
0: alguna,
2: ¿no?
0: Vez.
2: Dios...
1: Tú te ponías en plan, pero por favor, tú me estás viendo a mí.
0: Exacto. No, es broma.
1: Yo te veo haciendo eso, que no, tú que ya no eres así, pero antes...
2: Cuando estaba metido en el
0: tecno... Alguna vez he metido la pata.
1: Cuando estabas ahí
0: en
1: la rave y eso.
2: ¿Quién no ha metido la pata, chico?
0: Pues sí, claro, por eso sí. Estamos aquí para decirlo. Bueno,
2: pues ya está.
0: Este grupo es de México y yo lo he encontrado a través de Pols de la Mort.
1: Y también lo hemos sacado.
0: ¿Nosotros también?
1: Sí.
0: Fite. Pues, sí.
2: Salía el logotipo. Salía el logotipo de los liberales.
0: Así.
1: Salía como. Vamos. Imposible no verlo.
0: ¿De verdad? Pues,
2: que sí, que sí, coño.
0: Que sí.
1: Toca...
0: Pues, tío, pues no sé. ¿Será que lo he escuchado simplemente y no me he parado a ver nada?
2: Eso está guay, porque no te dejas llevar por.
1: Exacto. Mm. Toca una de las chicas de Soga que vinieron. Mm-hmm. A mí, una de las mejores bandas que ha venido aquí, sí, a tocar, ¿eh? O sea,
0: buenísima. Buenísima.
2: El año pasado, cuando vinieron.
0: Y fue un encanto
2: en
0: mayo, hablar con ellas, eso, un encanto.
1: Gente, súper buena gente.
0: Lindísima.
1: Y hubo un rollo conexión de gente de letra. ¿Te acuerdas?
0: Super.
1: Que Angie, la batería, era experta en el siglo de oro.
2: ¿Digo?
1: O sea, como que le molaba un montón. Y ahora aquí, pues Inés, Maca y eso, son súper friki así de literatura latinoamericana. Y de repente hubo una conexión. Y claro, luego, ¿qué hicimos? Pues ir a dar una vuelta a la plaza Calderón de la Barca, a la plaza que hubiera la placa que hay de Cervantes y todo eso. Oh. Y te lo juro.
0: Bueno, hay muchas placas de Cervantes.
1: Sí, hombre, pero no teníamos tiempo para ver todas, pero que ella estaba ahí como emocionada y me pareció...
0: Hombre, como para nuestra.
2: Mágico, ¿eh?
1: Me pareció
2: qué guay.
1: Súper guay, súper guay.
0: Qué guay, qué
1: así
0: guay.
1: Que,
0: sí, es verdad.
1: De hecho, fundamos el Club de Amigues de Cervantes.
0: Ah, sí.
1: Sí, sí, sí.
0: No estaba yo ahí presente.
1: No estaba, pero estás en el club. te tengo que dar carne todavía.
0: Bueno, nada, escuchamos la canción.
2: Venga,
1: venga.
0: Venga.

0: Tío, guapísimo, ¿eh?
1: A mí me flipa. Estoy ahora, estaba comentándolo, que ahora estoy viendo el logo de Uberales.
0: Era pequeñito, ¿eh?
1: Sí, estaba chico.
0: Estaba chico.
1: Uberales, Por del Amor y Cebolla Records.
2: Sí, que Cebolla Records es
0: el chico, Iván, ¿eh?
2: Sí, que nos comentó. Un saludo para Iván. Yo no lo conozco en persona, pero tiene pinta de ser más buena gente.
0: Qué guay, tío. Está guay. Pues sí, un pedazo de temón, tío. El rollo... Eso, lo que tú estabas diciendo antes de que te encantaba el estribillo y tal, que hace falta solamente algo de una canción que te haga tilín para que te enamores del puto tema, ¿eh?
1: Hombre, esta canción, la guitarra está chulísima también, sí. ¿Eh?
2: Es súper vacilona. No
1: sé. Es súper chula.
2: Pues... Sí, sí. Es que no hace falta mucho. A lo sencillo, a lo macarra, a lo vacilón, y ahí lo tiene.
1: Y ya luego no, sí, si encima...
0: Es la puta esencia, aquello. Es que está claro, basta ya de... Se tiende al querer hacerlo todo, a tocar todas las notas, y no es necesario. Hay que quitar mierda hasta quedarte con la esencia, que eso es lo que nos gusta a nosotros, la esencia.
2: Exacto.
1: Y el rollo está en otro lado, además. Y ya luego, si encima la cantante parece que tiene 10 años cantando... Porque tiene voz de niña pequeña,
0: una voz
1: ya eso, si es así, es que ya es...
0: Una voz de tía en un grupo de punk así bien metida, es que eleva el nivel a muerte.
1: Sí.
2: O sea, es que... como el grupo este, ¿no? Como era Liminal, ¿no? La cantante así tenía...
0: Es verdad, tío. Había un grupo que se llamaba Liminal.
2: Decían que era muy guapa toda la gente que tocaba en ese grupo.
0: Pues sí, no había de nada, pero... el directo era demoledor, nos lo dijeron, ¿eh?
2: Sí, sí, sí.
0: Nos lo dijeron en Alicante.
2: En Alicante.
0: Cuando lo tuvimos allí, porque pues eso, estaban allí todos los grupos así como muy rudos y tal, y nosotros íbamos como... Pues como personas elegantes, como diciendo...
1: Lo que somos.
0: Claro, como diciendo...
2: Andalucía.
0: No se espera...
2: La elegancia, claro, por bandera.
0: Y no se esperaron el rollito y se quedaron todos impresionados.
1: A lo mejor...
0: ¿A lo mejor qué?
1: A lo mejor volvemos.
0: ¿A lo mejor qué?
2: Bueno. Ojalá.
1: Sí,
2: bueno.
1: Que pues... otra última cosa que quería decir de este grupo. Me encanta la estética, ¿no?
2: La estética está muy guay.
1: Chulísima.
2: Y es verdad que este tema... Tiene.
1: Mira.
0: A ver, me imagino más o menos. Ah, mira qué guay.
2: Esta pega, sí. Y luego, esta no, pero tienen canciones muy rollo Parálisis Permanente. Y
1: sí.
2: Eso,
0: hombre,
2: ¿no?
0: Es que...
1: Sí, sí, es verdad que...
0: Se puede entrever que va, que tienen a lo mejor un poco ese rollo, sí. Está muy guay.
2: Es curioso como muchas bandas de México, de Peña Latina, muchas veces... dan como mucho más en el clavo a la hora de reproducir, bueno, rendirle homenaje a sonidos así como igual más de aquí de los 80, ¿no? O sea, que decir, por ejemplo, como Los Monjos, ¿no? Que tú dices, que yo, ¿cuántas bandas han intentado aquí imitar Escorbuto con un...
0: Y no le ha salido una puta mierda.
2: Con un pésimo resultado.
0: Evidentemente.
2: Que imitar una palabra fea, pero bueno, como tener esa energía, ¿eh? Que al final es algo universal, que es un pedazo de macarra, ¿sabes? Y se ha ido directo. Bueno, en fin.
0: Sí, sí, total. O sea, tuvimos la suerte de ver a Los Monjos y fue increíble. No sé qué pasará ahora con ellos, la verdad.
2: Yo
0: la URSS, la gente del Pablo, el Miguel, el Áfrico, el Jorge y tal, tiene como mucho contacto con ellos, pero ya no sé qué pasa.
2: Yo lo sigo en Instagram y a veces veo así que tocan eso.
0: Sí, ¿no?
2: Pero bueno, tiempo.
0: Y yo, es que cuando las cosas son reales se nota a lengua, chaval. Y eso es así. Pero bueno, ¿ahora qué pasa? Voy a poner yo un temita, ¿no?
2: Venga.
0: Venga, pues yo también.
2: No me tocaba a mí, ¿no?
0: Bueno, pero nada, venga, que lo ponga el chico.
2: ¿Tú quieres ponerlo?
0: No, que lo ponga el chico del cumpleaños.
1: Qué prisa.
2: Parece como que me está consintiendo, pero es que me tocaba a mí.
1: Bueno,
2: pero
1: le tocaba a él.
0: En la semana del consentimiento de Víctor, que es su cumpleaños.
2: Venga, pues...
0: ¿Qué pasa?
2: Mira, voy a poner un tema... porque estaba así viendo cosas que no tenía mucho tiempo y tenía apuntadas cosas que han salido así recientemente y me han molado. Y está esta banda Black Marble, que bueno, que es así como conocida, ¿no? Es un tío, creo que es de Nueva York, ¿no? Que lo saca el sello este así, Sacred Bone, que es un sello así también. como, bueno, señor grandecito, ¿no? Dentro de así lo bueno, en fin, que es un sello conocido. Y ha sacado un disco recientemente, Black Marble. A mí es una banda que me mola un montón. Y nada, o sea, me pasa con esta y la siguiente que voy a poner, que igual no te sé decir porque es que tienen discos tan buenos que este me lo he escuchado y o sea, pues no sé si es que es difícil igual al anterior, ¿no? Pero está muy guay. Y ha metido como guitarrita, que antes no recuerdo yo que metiera tanta guitarrita, pero iba a meter el tema que abre el disco, que tiene así como una guitarrita así sin distorsión, con choro así muy guay, pero es que el segundo tema es el rollo que hace este hombre siempre y es que es una pasada.
0: Es un sello todo,
2: ¿eh? Y estaba aquí porque no me ha dado tiempo a mirar la letra. La letra es más larga que Un día sin pan. Y no me voy a poner, además es de esta que nos tendríamos que poner aquí a hacer el comentario de texto. Pero viene al pelo la primera frase, porque la primera frase dice: escucha al profesor con un corazón de oro. Hostia. Vamos a escucharlo, algo parece.
0: ¿Está hablando de ti?
1: Sí, a todo.
2: Bueno, que lo decidan nuestros oyentes.

0: Me ha gustado muchísimo, la he vivido bastante, ¿eh? La canción.
1: Un pedazo de tema, está guapísimo, ¿eh? Es súper bonito. ¿Y la letra qué pasa? Que
2: la letra, estamos aquí echando un vistazo y es preciosa.
0: Es increíble.
2: Sí que es, no os olvidéis, no os olvidéis de ser libre.
1: ¿Ellos se olvidaron?
2: No, porque él dice, se olvidaron de ser libre, pero yo no.
1: Vaya guapo.
2: Es importante. Cada uno en la medida de lo posible, ¿no? Pero no te olvides de ser libre, ¿no?
1: Qué guay, qué guay. Además, yo vi el videoclip esta mañana y tal.
2: Es guapísimo.
0: Es que yo no lo estoy escuchando ahora. Mira que a mí me gusta Black Marvel, pero no lo había escuchado.
2: Sí, a mí me pasó el otro día como... O sea, que de vez en cuando me meto ahí en el sello este que tiene cosas así muy guay. Y me salió y digo, hostia. Pero, o sea, es que tiene cosas la letra. O sea, dice, si quieres ser contado, si quieres ser visto... No puedes ser libre. Nunca serás libre. Pero yo también mucho la letra yo. Pero bueno.
1: Bueno, es que
0: es el rollo. Solo, ¿no?
1: Es el único del grupo, ¿no? De quien va a hablar, claro.
2: De su colega.
1: Estamos guay. Tiene el pelito largo, ¿no? Así con la rayita para el lado, ¿no?
2: Sí, el tío, a ver, tiene ya su edad, pero es una movida muy elegante. Lo que hace
1: está muy guay.
2: Muy melosa y siempre te deja como con agustera, ¿no? Como no. Cuando lo escuchan. Y bueno, o sea, mira, también dice, me olvidé el dinero. Saben cómo ser certeros, saben cómo expresar que están de acuerdo. Se olvidaron de ser libres.
1: De ser libres, tío.
2: Pero yo no. Porque yo soy especial, claro. Toda la gente son unos mierda, pero yo no.
0: Claro.
1: Y eso es así, chicos. Todo el mundo es basura. Bueno, pues voy a poner un temita de un grupo que se llama Accident, que no son los accidentes de aquí de España. Es un grupo del 77 americano, que son un grupo de chavales que yo creo que no tendrían la mayoría de edad ni de coña. Son de un pueblo de Estados Unidos que sacaron yo creo que un single, ¿eh? Un par de temas o cuatro o algo así. Y ya está, después hicieron cosas por separado y tal. Y es un grupo son cuatro chavales de un pueblo, que no voy a pronunciar el nombre del pueblo porque ya sabes, no le interesa a nadie, y trata, la canción se llama Kill the Bee Gees, y trata pues de matar a los grupos mainstream, porque si tú vives en un puto pueblo en el 77 en Estados Unidos y lo único que haces es poner la radio y lo único que hay grandes grupos todo el tiempo sonando, pues una de dos, o te unes a esa mierda o lo odias con todas tus fuerzas y lo único que puedes hacer es hacer un tema diciendo odio a muerte.
0: Y ese sería tú, ¿no? Tú lo harías.
1: Sí, yo siempre me siento reflejado en todas las canciones que pongo, ¿eh?
2: Bueno.
1: Siempre...
2: Yo.
1: Pero es que es verdad, tío. ¿Cuál podría ser el escenario actual de eso? Os lo dejo a vosotros.
2: Bueno, tú imagínate.
1: Cosas que no paran de salir en la radio continuamente. Y está todo el mundo encantadísimo. Pero habrá algún chaval, alguna chavala que diga, esto qué puta mierda, sale la mierda.
2: Pero bueno,
1: se llama.
2: Yo estaba, perdón que te interrumpa. Que
1: no se interrumpe.
2: No se interrumpe. Que yo estaba pensando que, imagínate, o sea, 2021 en Sevilla, si no hubiera habido internet y alguna tienda de discos así molona, imagínate el chaval que vaya todos los fines a sitios como el Vinilo y todo el rato las mismas putas canciones.
0: Uf.
2: O sea, siempre.
1: Allí, imagínate, en el vinilo era un bar, porque ya no existe, era un bar de aquí de Sevilla que tuvo, cambió de nombre muchas veces y tuvo un momento...
0: el Moscú, ¿no? También.
1: Sí, tuvo un momento de auge.
0: Era más guay cuando era el Moscú.
1: Pero la última vida de ese bar era puretas separados, rollo 60 años, con camisetas de guitarras eléctricas.
2: Claro, ¿sabes? Como que quien dice Vinilo, pues dice Malandá, Fan Club, todos los sitios de mierda, ¿no?
1: Claro,
2: todos
1: los sitios de mierda.
2: Tío, ¿cuánta pasta ganas en una noche? O sea, ¿qué te cuesta pagarle lo que tenga que cobrar una persona, que aquí en Sevilla hay mucha gente?
1: No, pero lo peor es que los DJs ponían los putos ACDC todo el puto tiempo.
2: Claro, no, pero te quiero decir...
1: Sí,
2: joder, pues varía un poco y, bueno, bueno, si quieres hacer una la noche así de que vayan ahí todos los puretas, pues pon eso, ¿no? Pero que podría jugar un poco con toda la peña que hay aquí, que pilota así como de música y no amargarnos la vida.
1: Aquí hubo una historia, antes de poner el tema, aquí hubo una puta historia porque aquí se cargaron toda la puta escena con la Expo del 92, que se cargaron a toda la puta escena que había en Sevilla y tal. Y vivimos una época cuando éramos más chavales, que abrieron un bar allí en Torneo, ¿cómo se llamaba, coño?
2: El que estaba al lado de lo de los tatuajes.
1: Ay.
2: Bueno, el canalla,
1: que los revivieron unos colegas, porque eso allí no iba nadie, porque era una puta mierda. Y lo revivieron gente que empezó a pinchar allí, gente nueva, que empezó a poner música por New Way, empezaron a poner Garaje, empezaron a poner Yeye y tal. Y eso empezó a crecer, coño, se llenaba. Pero los putos dueños, que no eran de aquí y eran unos putos catetos, decían, es que Sevilla no está preparada para el rock and roll. O sea, un nota de a tomar por culo diciéndole a nosotros de a lo que estamos o no preparados, ¿sabes? Y al final, pues nada, se fue a la mierda. ¿Por qué? Porque el empresario de turno dijo, yo lo único que quiero es vender cubatas. ¿Y qué se vende en cubatas? ¿Quién compra los cubatas? Pues los puretas con camisetas de guitarras eléctricas que les gusta escuchar.
2: Mira, pues yo le voy a decir una cosa, hijo de puta, que seguro...
1: Está
2: que
1: muerto, seguro.
2: Seguro que se ha comprado un chalet con todo el dinero que me dejé yo ahí en cerveza.
1: Hombre, no espera.
2: Eres un cabrón.
0: Pero son... ¿Cuándo era? ¿Qué año era?
2: Al lado del sitio mexicano del frijolito.
1: Al lado del torneo, al lado de...
0: ¡Ah! Vale.
1: Estaba guay.
0: Pero yo no he llegado ahí. Pues paso
1: y después había otro bar, y ya me callo, que se llamaba Lorca, que duró un mes, que era súper pirata. Y los notas lo que hicieron eran unos notas súper pirata, era un almacén. Y dijeron, Guillo, sabemos que este bar va a tener 2 días de vida.
2: Acerca de la Alameda, ¿no?
1: Al lado de la Utopía, lo que era la antigua Utopía. Justo enfrente, vamos. Y dijeron, esto sabemos que va a tener 2 días de vida, así que aquí a poner lo que os salga de los cojones. Y fue y hubo fiestas de reggae, fiestas de punk, fiestas hubo, y fue la leche, pero se fue al carajo, evidentemente. Pero bueno, rollo este, de Accidents, Kill the Billies, y ahora hablamos de la música disco y de
0: ¿Disco?
1: Todo lo... ¿Disco? De la música disco y de todo lo que supuso para la peñita.
0: Venga. Really

0: qué potencia.
1: Y yo, la potencia del hartazgo, del odio, que es así, tío. El rollo este, que está bastante presente en el punk, el odio a la música disco, ¿eh? Los Darnes, vamos, yo he tenido la suerte de ver tres veces a los Darnes y entre canción y canción no paraban de decirlo. O sea, era algo que era como, tú imagínate, en aquella época supongo que estaría todo infectado de música disco, que a mí me gusta la música disco, pero claro, lo que hace la industria, coge una fórmula, la revienta y hace que todo el mundo la odie.
2: Sin embargo, por ejemplo, el funk sí le entraba a los punky, ¿no? Hay como...
1: Porque somos salseros,
3: Es más divertido también.
1: El rollo es que llegó el odio de la música disco a tal nivel en Estados Unidos que se creó un movimiento que se llamaba Muerte a la Música Disco, que hay un documental muy guapo que no me acuerdo del nombre, eso como que lo creó un DJ de una radio que también estaba hasta las narices ya de la música disco. Lo que pasa es que eso se empezó a convertir poco a poco en un monstruo, el movimiento ese, y se convirtió un poco en un movimiento bastante facha, bastante facha, en donde pues los blancos y el white trash así americano
2: contra la gente negra, ¿no?
1: Exacto. Y entonces pues como que lo convirtieron en una puta mierda, pero hay como un documental sobre eso que está bastante interesante y a Nota se le escapó de las manos. E hicieron como un concierto de odio a la música disco en un estadio en donde no ves tú una cara negra allí, pero vamos,
3: Dios mío,
1: no ves a nadie, y se le fue un poco de las manos, pero es que el hartago...
2: Estaba la gente frita, ¿no?
1: Hasta
2: chiques, el odio siempre bien dirigido, ¿no? Porque eso que, no se vaya de las manos y luego pasan cosas raras.
1: Sí, sí, sí. Pues nada.
2: Me ha recordado eso el ejemplo contrario, que escuché un programa en la radio esta NTS, que era del Gerard Casal, este de Devo, y molaba un montón porque el tío ponía como, por lo típico de esta gente de los 70, ¿no? Que te ponen lo que ellos escuchaban antes de tener la banda y flipas, ¿sabes? Porque claro, el tío que escuchaba poco, ¿sabes? Los 60 y eso, y el tío decía que era fanático de James Brown y
1: un clásico, ¿eh? Entre...
2: Sí, claro, no me acuerdo de dónde era este tío, pero creo como del Midwest, ¿sabes? Como más por el centro, y dice que fue a un concierto de James Brown. Quiere sonar, como imagínate, más por California, algo así, y entró pues como con su colega blanquito así a ver a Jay Brown, y dice que a los 5 minutos le vino un socio, le sacó un pedazo de navaja y le digo, ya te está
1: largando
2: de aquí por pata.
1: Eso le pasó también a los Beastie Boys, creo que los Beastie Boys fueron a un concierto de Jay Brown y le dijeron, mira chavales, me parece que os tenéis que pirar de aquí. Hostia, es que no vea puto Jay Brown, ¿eh? vaya puto animal. Sí, la sí, sexitud sí. De hecha persona, ¿no?
2: Especial mención al vídeo este, la entrevista que le hacen en la tele, que contesta solo con frases de canciones.
1: Hay máquina aquí.
2: Bueno, es un poco turbio porque además que es como en las noticias y le están preguntando por temas de la mujer y eso.
1: Hostia, o sea, sí, sí, hombre,
2: maltratado, chungo, no, y le está diciendo a la entrevistadora como, oye, ¿qué pasa con tu mujer? No sé qué, cabrón. Y el nota está... O sea, con un morado de Aquilo, la gafa de sol, y el nota todo el rato, I feel good.
1: Hombre, el nota tenía que ser un pedazo de cabrón. Vamos,
2: no era, ¿no?
1: El nota era un cabrón, además le gustaba, tenía la mano rápida, sí. Andaba, sí. Había estado en el Taleguito antes de hacer su banda, y le gustaba mucho pegar navajazos así, ahí en el culo. Y después

0: canción. Y yo me siento muy...
1: Me siento representado en todas las canciones que me gustan, la verdad.
2: Tú estás, es un poco como este programa, la historia de tu vida, ¿no?
1: Claro, esto es para que la gente... sobre yo y la historia de mi...
2: Entienda Jesús.
0: Bueno, pues esta canción también, no sé, me gusta mucho y me siento como relatada.
2: Wow.
0: Entonces es una canción de un grupo nuevo que se llama El Cuarto Oscuro, muy bonito, que el nombre digo, que acaba de sacar el primer disco el 25 de septiembre y la canción que vamos a escuchar es Fuertes. Y nada, el grupo es de Valencia. Yo he visto que lo ha sacado Pulse del Amor. Pero también lo hemos sacado nosotros.
1: Adivina quién lo ha sacado también.
0: Es verdad, me acuerdo que lo hablamos. Sí, pues bueno, pues ya está, chicos.
2: ¿Lo escuchamos? ¿Cómo se llama la canción, dice?
0: Fuertes.
2: Vale.
0: Es la última canción, creo, del disco.
2: La última canción.
0: Como baladita.
2: Del disco.
0: Sí.
2: Venga, pues, a ver qué pasa.

0: Así que así te sientes, ¿no? Triste y sola.
1: Triste y sola.
0: No, ver, no eres la única, ¿eh?
2: Pues precisamente la letra no es... Es más la vibe, lo que me relata, ¿sabes?
1: Es
2: no
1: sé, rollo, esa cosa. Como indie así noventero, ¿no?
2: Sí, sí, es que a mí me gusta mucho esto.
1: Eres una
2: me
1: chica,
2: encanta.
1: Pasaste de ser una chica rave a ser una chica indie.
0: Siempre lo fuiste, ¿no?
2: Siempre lo fui, ¿el qué?
0: ¿Triste y sola? Chica triste y sola. No, pero es que siempre tuviste, digo, ese gusto, ¿no? Rollo así...
2: Sí. A mí está el grupo en general, ¿no? Pero esta canción sobre todo, que en el Bandcamp comentan que puede parecerse, ataque de caspa, no sé qué, los bólidos, tal. A mí me recuerda mucho el rollo de, sobre todo, la forma de cantar la letra y también el inicio de la canción a una banda que ustedes sabéis que yo tengo cierta pasión por... ¿Qué pasa? Que habéis puesto una cara como de pasión.
0: No sé, expectante eso.
2: Vale. Que me... Por la música que viene del País Vasco, me gusta mucho. Y a mí, una de mis bandas súper mega favoritas es Aventuras de Killian. Y me recuerda mucho
1: a ese rollo, ¿no?
2: ¿Sabes?
0: Y también un poco, a lo mejor es posible que me recuerde a mí un poco a Okimoki.

0: En esas canciones así que tienen ellos, a ver, guardando las distancias y tal, pero también tienen como un poco ese rollo, ¿no?
1: Bueno,
0: Oh,
1: un
0: me lo
1: rollo
0: parece a mí, ¿eh?
1: como noventerillo, ¿no? Así.
2: O sea, que a ti todo lo que viene de Euskal Herria te camela.
1: Sí, la música que hacen me gusta, aunque este grupo es de Valencia. Pero sí. En general me encanta, ¿a vosotros no?
2: Sí,
0: Sí,
2: a mí
0: sí.
2: me
1: Ah,
2: encanta.
1: vale.
0: A esta mierda, es que no podemos estar todo el tiempo con Kill the Bee Gees. Tiene que
2: Claro, claro,
0: estar,
2: claro.
0: tiene que ir como mucha arriba, después abajo, después arriba y después abajo. Está todo
2: Podemos
0: el tiempo así.
2: decir
0: Hay
2: que
0: una lista de grises increíble.
2: podemos decir que Inés es la nueva Chandal Gorri.
1: ¿Eso qué es?
2: Como una persona enamorada de todo lo que viene de Euskal Herria, ¿no?
1: Ah, sí, yo.
2: Yo también lo soy,
0: Lo somos todos, coño. Sí, al final, un poco, siempre hemos bebido de esa parte, ¿no? Bueno, al
2: Claro.
0: menos.
2: A tope.
1: A ver, yo creo
0: Al menos
1: que
0: al
1: dentro de lo
2: principio.
1: que es el panorama español, norte y sur somos bastante, ¿no? Que nos diferenciamos bastante del centro, lo que estamos ahí en.
0: Los extremos.
1: No, sí.
0: Los extremos al final, claro que sí.
2: Es que al final todo. Iba a decir
0: Todo
2: una, iba a decir una
0: que,
2: tontería.
0: todo que.
2: No, no, no, es que estoy ya divagando
0: Estás
2: mentalmente.
0: divagando, ¿eh?
2: Bueno, voy a darle caña que vamos ya otra vez mal de tiempo. Voy a poner un tema de Spread Joy, que es una banda que saca Philly Record, que a mí me flipa. Pasa lo mismo con Black Marble, que los discos anteriores me parecen una colgadera y todavía tengo que procesar este disco que ha salido el 4 de septiembre y bueno, no, no sé si me gusta tanto como los anteriores, pero había que ponerlo porque esta banda es una pasada. Vamos a escuchar una canción que se llama Vindicated by.
0: ¿De qué? ¿Cómo? Ah, vale.
2: Vindicate by.
1: ¿Cómo es el grupo?
2: Spread Joy.
1: Vale.
2: Vámonos.

0: Me encanta esta mierda. Me encanta ese sonido, me encantan las bandas así. Me parecen súper frescas, me parecen. Es un sonido que me encanta.
1: Sí, pues. Me alegro, me alegro. Si nada, si alguien nos ha catado esta banda, tienen tres LP, este es el tercero, que se llama Tres. Un rollo muy guay, así como muy arty. Las portadas chulísimas y esta chica que canta, que tiene, ¿lo he visto antes?
0: ¿Dónde son estas?
2: Es otra, otra persona, otra muchacha que parece que tiene 12 años.
1: Son de Chicago.
2: Cantando, eso me encanta, Chimeo. Me gusta tanto.
1: Esa chica se llama Briana Hernández, así que... Pues nada, pero guapísimo. O sea, hay bandas de aquí que me recuerdan que igual vos han pillado ahí un poco, o sea, como la guitarra y eso a finales y bandas así.
2: Es
1: no, pero bueno, como este rollo tipo también Uranium Club y todas estas bandas, pero es brutal y además mola un montón los discos porque va cambiando mucho, ¿sabes? Tiene, y sobre todo ella, o sea, la pava como que tiene un montón de registros. En el disco anterior tiene una canción que es entera como llorando, ¿sabes? Como,
0: se vaya guapo.
2: Qué guay.
1: ¿Sabes lo que te quiero decir? Y es guapísimo, ¿sabes? Como va bajando y subiendo y tiene una energía muy guay la banda. O sea, y además tú miras la foto. La foto es que tú dices, mierda, ahora no está por aquí. Pero que dices, tú tienes que ser gente buenagente.com, ¿sabes? A ver. Mira.
2: Yo eso iba a decir, que hay que tener energía para...
0: Súper pa estilo, eso. La verdad que está a guay, ver. Tío.
1: Tienen estilo así, peña... Bueno, como de ese lado así, como más arty, más modernito a lo mejor, sí. Del punk, pero...
0: Está
1: muy guay, tiene que haber de todo.
0: Y además no es una...
1: ¿Qué vas a decir? ¿Tú también estás divagando?
0: No, no estoy divagando. Estoy,
2: estamos...
0: estoy diciendo que no se le nota forzada cantando.
1: No, no.
0: Que hay otras bandas que se le ve como muy forzado la voz y a mí me sacan totalmente. De cuando escucho un disco y veo que está como muy... como, o sea, como eso, como que esa es la fórmula y tal y no sé qué. Me sacan y esta tía, como que se nota súper fresca y este sonido es súper fresco y súper guay.
1: Sí, quería haber visto vídeo en directo, que nunca me he puesto a mirarlo, pero tiene pinta de que la tía tiene que llevar un rollo performer ahí seguro. O sea, porque o sea, escucharse las otras canciones que nada más que con la voz. Pero bueno, basta
0: este
1: ya.
0: Sonido, este sonido también bebe un poco también del punk este... como más, no voy a decir intelectual, pero más diferente de...
1: Sí, eso es el rollo así como artista, ¿no? De escuela de arte, así...
0: Sí.
2: Gente alternativa, ¿no?
1: Sí, bueno, gente a lo mejor... Yo qué sé.
0: El punk es tan amplio, ¿verdad,
1: chicos? Es que chicos? Nos gusta tanto la diversidad.
0: Es que es exacto.
1: Vale, pues venga, dale caña que ya tenemos que ir.
0: ¿Le doy yo?
2: Sí, sí.
0: Es mi último tema. Es el último
2: tema.
0: Tema.
2: Sí,
0: pues voy a cerrar con lo mejor. Voy a cerrar con un grupo que se llama Adam and the Ants, que es un grupo que yo también me lo chupé entero, en plan. Me encantó. Siempre. Lo gocé en cuanto lo descubrí. Es un grupo así como bueno, empezaron rollo, es que tengo muchas cosas de que hablar de este grupo, tío. Empezaron en el sentido, es que me gustó mucho, es que
1: tienes, tienes un minuto y medio.
0: Un minuto y medio, pues nada, como todas las bandas que me gustan, pues al final siempre me quiero parecer a la gente de la banda. Pero
2: Tú te imaginas dentro del videoclip, ¿no?
0: Menos mal, es que te voy a contar muchas cosas. Menos mal que no llegué a fusionarme con este tío. Bueno, pues se llama Adam and the Ant y esta canción se llama Picasso Visit the Planet of the Apes. Y voy a contar primero la historia y después hablamos de la banda. La historia es que los Notas sacaron su primer disco que se llamaba... ¿Cómo se me llamaba? No me acuerdo. Sacaron... tienen tres discos. El primer disco es rollo en el 77, que eso es muy punk. El segundo disco era ya más glam, new wave, así tal, más pop. Y ahí pegaron el pelotazo, que ahora hablaremos, y este es el tercero. Y la historia va de que esta gente, cuando pegaron el pelotazo con el segundo disco, lo trajeron a España y la compañía de discos se lo llevó para darle como la bienvenida, ¿no? En plena movida madrileña, se lo llevaron a casa de Miguel Bosé. Miguel Bosé viviendo en un palacio, a las afueras de Madrid, en un palacio y tal. Y esta canción trata porque los Notas llegaron allí, unos punkis de Inglaterra y tal, y vieron el palacio ese enorme, le hicieron una cena y por lo visto es Miguel Bosé hablando de lo mismo.
1: 14 gramos de cocaína.
0: Y solamente hablando de yo no estoy hablando de yo, los punkes allí diciendo esto, qué puta mierda es. Por allí estaba la Alaska, que no paraba de meterle caña, no meterle cuello al cantante. El cantante se agobió a muerte diciendo esto, qué puta mierda es.
1: Imagínate qué circo, vamos.
0: Esto qué es, tal. Y dice que esta gente son imbéciles, ¿sabes? Esta gente son carajotes. Y dice que el nota se agobió tanto que se metió en el servicio, en el cuarto de baño, a tranquilizarse un poco de la intensidad. Y cuando se mete en el servicio, se ve que en el servicio lo único que había era cuadros originales de Picasso. ¿Qué? Y el nota dijo, pero ¿esto qué cojones es? ¿Sabes? Claro, o sea, ¿dónde cabrón, estoy aquí sentado en el retrete y estoy viendo originales de Picasso? Y entonces el nota dijo, que yo esto es un despropósito, escribir, ¿no? Estos carajotes tienen... Bueno, en fin, se llama Picasso visita el planeta de los simios. Así que vamos a escucharla, que está guapísima. Chulo.

0: tío, es que este tema es que está de puta madre. Es que esta banda es increíble. O sea, los Notas empezaron con un rollo, pues eso, en el 77, lo típico, ¿no? Ve a los Pistols y dice a una banda de punk, y hicieron Adam Ant, que es el cantante, y llevaba un rollo como muy del primer disco de Dog Eats Dog, que es un temazo así como muy BDSM, con letras BDSM, rollo fetichistas y tal. Y los Notas lo que hicieron es que contrataron a Mallaren de los Pistols, y el hijo de puta del Mallaren lo que hizo fue decirles a todos los de la banda, menos al cantante, que hicieran una banda nueva que se llamaba los Wow, esto, que se hicieron famosos también, y dejaron en la estacada al cantante. Y el cantante, el Adam, dijo, pues ahora voy a hacer yo una banda, y cogió un Nota, bueno, cogió a otro tío, y siguieron con Adam and the Ant. Fue una de las primeras bandas que metieron un rollo dos baterías, que es increíble. Se vistieron así como de pirata, muy rollo glam, muy rollo andrógino y tal.
1: Él es increíble, la verdad.
0: Es increíble, además súper guapo y todo el rollo. Tienen el... A mí me flipó porque los Notas utilizan... no sé si os habéis escuchado, pero está continuamente haciendo ruido con la voz, rollo... Sí,
2: muy loco.
0: Utilizan, sí. En todas las canciones lo utilizan como una especie de sample. Esto como un instrumento más. Está continuamente haciendo ese tipo de cosas. Que, bueno, es muy de su época también este sonido, pero a mí es que me flipa esta mierda. Y nada, simplemente sus canciones más famosas pues están Undeliver, que es la leche, están vestidos como de pirata, rollo raro, que evidentemente eso tiene una fecha de caducidad, ¿no? Pero bueno, está guapísimo. Sacaron este último disco y lo dejaron porque terminaron agotados, tuvieron una fama increíble y terminaron agotados. Y lo último que quería decir del Nota este es que se llenó tanto de balón el hijo puta este, que lo que le pasa como a mucha gente que tiene como mucha fama y después se van a la mierda, que hace relativamente poco, cuando digo hace relativamente poco, lo mismo hace 15 años, 20 años, este tío creo que desarrolló un poco de bipolaridad, ya tenía un toque así y tal, y ahora como 15 años, 20 años, algo así. Esto no está comprobado, pero lo he escuchado bastante, y el Nota pues un día en su casa le dio un pedazo de brote y se volvió a vestir de piratilla con su ropa así, que ya no le cabía porque ya pues había ensanchado un poquito. Cogió su trabuco de plástico y se fue al pub más cercano de su casa a amenazar a la gente con su trabuco de mentira. ¿Qué? y los gangs del pub pues le calentaron la carita.
2: Le dieron un par de
0: al pobre tío.
2: Le dieron un par de colleas, ¿no?
0: Ya ves tú. Pero, tío, este grupo está guapísimo, así que tenéis que escuchar Stand and Deliver, tenéis que escuchar, es que hay un montón de temas, escucharse los tres discos que son la leche.
2: Bueno, muy bien, que te imagínate gente sensible entrando en esa casa de Miguel Bosé. Es que eso
0: es que
2: un atentado para la sensibilidad de cualquier persona,
0: o sea, le parece
2: mínimamente decente,
0: una puta catetada,
2: una buena,
0: ¿sabes?,
2: persona,
0: una puta catetada, porque realmente esta gente viene del punk y seguramente pues no serían como escorbuto, pero yo qué sé, seguramente tendrían otra idea del
2: pero rollo. Es que es la casa del hijo de un torero, ¿sabes?
0: Sí, claro.
2: En fin, maldito país.
0: Pues sí.
2: Bueno, vamos a ir cortando, que esto es un hito, ¿eh? Si cerramos en un minuto, hacemos una hora y media clavazo.
1: Exacto.
0: Pues espérate, o sea, que te tengo más datos.
2: Nos van a poner las pilas por otras cosas, pero a lo mejor por esto no. Nos pasamos un minutito así para no... No, un día que podemos...
0: No, venga, está de puta madre.
2: Está bien, está bien.
1: Pues chicos, hombre, para la próxima lo que podemos hacer es, para este minuto... tener una recomendación, ¿no?, de libros. Hostia, que hace tiempo
2: dejado, que eso ya...
1: Bueno, tú nunca hiciste ninguna recomendación.
0: Bueno, pues la siguiente lo hago yo, ¿vale? Una reseña.
1: A mí me parece muy importante, ¿no? Aparte
0: sí,
1: de...
0: claro. Pero, pues, aquí nos gusta piqui, piqui, piqui,
1: ya.
0: Se acaba el tiempo.
1: Sí.
2: Vamos, para escribir un libro.
0: Además, la reseña la reseña que hemos dicho es... Pues este libro, pero cuento un poco. No,
1: me gustó.
0: No que se lo lea la gente.
2: Cómpratelo, vete a la fuga y te lo compra. Bueno, pues 10 segundos. Si tenéis que decir algo.
1: A la fuga, al extranjero, a dónde más se pueden ir a comprar un libro.
0: Nuestro sitio favorito. Chicos, un placer. Espero que os haya gustado el programa. El siguiente será dentro de 2 semanas.
2: ¿Irse con
0: un invitado?
2: Puede ser.
0: No se sabe, ¿no?
1: No sabemos. No, tendremos que organizar.
2: Irse a comprar y a tomar por culo.
0: Un besito para todos.
1: Venga, adiós.

miles de personas son las participantes, entre las cuales se encuentran las peores organizaciones fascistas y neonazis de Europa. En 2023, multitud de compañeras antifascistas fueron a Budapest para hacer frente a esta ola de odio y racismo. Hubo manifestaciones que derivaron en enfrentamientos y desde entonces varias compañeras están acusadas de agresiones a neonazis y están sufriendo una brutal represión judicial. De este caso pudimos hablar más en profundidad en el último cadenazo antifascista de las radios libres, en la sección que realizamos desde Radio Almaina, en la que pudimos entrevistar a un compañero de la campaña Frío al Antifas Italia. Te invitamos a rescatar el programa para poder escucharlo y entender mucho mejor todo lo que está pasando desde 2023 hasta hoy. Entre las acusadas están Maya T, Gabri, Anna y Gino. Desafortunadamente, la lista de las antifascistas reprimidas en este entramado judicial es mucho más larga. Si ahora mencionamos solo a estas cuatro compañeras, es porque son las implicadas en las últimas sentencias dictadas. Todas ellas están acusadas por la justicia húngara de haber agredido a neonazis en el Día del Honor de 2023. Sin embargo, las acusaciones no están respaldadas de ninguna grabación o testigo ocular, y los neonazis supuestamente agredidos se recuperaron físicamente de sus supuestas lesiones después de un margen de 5 a 8 días. Por estos hechos, el 4 de febrero de 2026, Maya T, Gabri y Anna han sido condenadas a 8, 7 y 2 años y medio de cárcel, respectivamente, por la justicia húngara. Este pasado 30 de septiembre, el Tribunal de Segunda Instancia de Budapest ha condenado a Maya, rebajando la pena de 8 a 7 años de cárcel, Gabri de 7 a 6 años y para Anna ha sido confirmada la pena de 2 años y medio. Maya es la única antifascista que se encuentra ahora encarcelada en Hungría, y su historia es particularmente grave. Maya fue arrestada en Berlín en 2024 y tras pasar 6 meses en prisión preventiva, fue extraditada ilegalmente a Hungría, donde se encuentra actualmente cumpliendo condena. Cabe destacar que Maya es una persona no binaria y se encuentra ahora mismo privada de su libertad en Hungría, un estado abiertamente antimovimiento LGTBQ+. Ha pasado más de 2 años en régimen de aislamiento y hoy en día sigue recibiendo malos tratos y abusos por parte de los agentes penitenciarios. Ahora mismo tiene abierto un procedimiento disciplinario, el cual podría derivar en un nuevo régimen de aislamiento. Quizás os suene el caso de Hilaria Salis, antifascista que también estuvo en la cárcel húngara por las mismas acusaciones. El caso de Hilaria se hizo muy mediático, dándose más a conocer también en nuestro territorio. Hilaria fue llevada al banquillo encadenada de pies y manos, conectada a la cintura con un collar al cuello. Además de esto, la cárcel, igual que está pasando ahora mismo con Maya, recibió malos tratos por parte de los agentes y vivió en condiciones inhumanas en celdas insalubres pobladas de ratas y cucarachas, hasta que fue elegida eurodiputada con el grupo político italiano Alleanza Verdi Sinistra y fue entonces puesta en libertad gracias a la inmunidad parlamentaria. Gabri, que había regresado a Italia poco antes de que se dictara una orden de detención europea contra él, cumplió 129 días de arresto domiciliario, al término de los cuales, en marzo de 2024, ha recuperado la libertad en Italia. Sin embargo, sigue pesando sobre él la reciente condena dictada por la justicia húngara. Luego está el caso de Gino, que ahora mismo nos preocupa particularmente. Gino vive en Italia desde sus 3 años de edad, por lo tanto ha crecido, estudiado y hecho sus luchas en Italia. Sin embargo, sigue teniendo la nacionalidad albanesa, tras haberle sido negado la nacionalidad italiana. La nacionalidad italiana le ha sido negada por haber sido identificado y denunciado en Italia tras participar en una manifestación en contra de un desahucio. También sobre él recae la orden de captura emanado por Hungría. Cuando fue arrestado, Gino se encontraba en Helsinki. Consiguió escapar y llegar a Francia, donde sin embargo fue capturado de nuevo. Tras el arresto, fue puesto en libertad condicional con obligación de firma, mientras esperaba que la justicia francesa decidiera sobre su extradición a Hungría, país que le pide 24 años de cárcel. Finalmente, el juez francés rechazó la petición de extradición por parte de Hungría, pero el entramado judicial no para aquí.
Uno de los neonazis supuestamente agredido es alemán, por lo que ahora es Alemania quien pide la extradición de Gino. En Alemania, Gino se enfrenta a 10 años de cárcel, además de la posible extradición a Hungría. El pasado 30 de septiembre, el Tribunal Supremo de Francia aprobó la extradición de Gino a Alemania. Recordamos que Alemania es el mismo país que en 2024 extraditó ilegalmente a Maya a Hungría, donde se encuentra actualmente encarcelada y donde está viviendo un verdadero infierno, en un sistema carcelario donde los derechos humanos dejan mucho que desear. Esta es la razón por la que ahora mismo nos preocupa tanto la extradición a Alemania de Gino. A estos brutales hechos de represión judicial solo podemos responder con la solidaridad y la respuesta colectiva, mostrando apoyo a las compañeras implicadas. El pasado 30 de septiembre tuvieron lugar multitud de actos en Italia y Francia. Sin embargo, necesitamos dar más difusión a estos hechos también en nuestro territorio. Nos ponemos a disposición de todas las personas que nos estéis escuchando para dar más información sobre el caso y organizar redes de apoyo. También nos animamos a seguir la campaña Friol Antifas Italia a través de la página web friolantifas.tracciabili.li. Tracciabili se escribe TRACCIABILI. También podéis seguir la cuenta de Instagram de Friol Antifas Italia. No podemos olvidar por qué estas compañeras se enfrentan ahora mismo a esta brutal represión. Una represión judicial y policial que, además de ser totalmente desproporcionada respecto a los hechos ocurridos, es extremadamente peligrosa, pues estamos viviendo una coordinación en la investigación policial, además de convivencia en las resoluciones jurídicas entre varios países europeos. Una vez más, vemos cómo la represión castiga el antifascismo en todas sus expresiones y se pone al lado de los discursos de odio, xenófobos y racistas. Una vez más, debe de haber una respuesta colectiva.

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0: a cubrir un poco un problema técnico que hemos tenido en Radio Almaina.
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0: Porque, como sabéis, el pasado día 10 de septiembre emitimos el primer Info Almaina de esta nueva temporada después de 3 años o algo así sin hacer ningún Info Almaina. Ese programa, casualmente, hemos tenido un problema técnico, no hemos podido montarlo para que lo oigáis en diferido, solo se ha podido emitir en directo, pero la entrevista que teníamos hecha a Cristóbal, un bombero forestal con más de 35 años de experiencia, o a Juan Bordera, un divulgador de la ciencia muy puesto sobre el tema de cambio climático, entre otras muchas cosas, pues la teníamos grabada y eso sí podemos ofrecerosla hoy concretamente. Esa grabación que estaba preparada para el coloquio en el que se iba a hablar de cambios climáticos e incendios forestales, pues como decimos se emitió en directo el día 10 de septiembre en el primer Info Almaina, pero no se ha podido redifundir para que se pueda escuchar, y como creemos que es bastante interesante las cosas que tanto Cristóbal como Juan estuvieron comentando, pues aquí lo traemos en el programa de hoy.
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0: Creemos que las informaciones que nos aportan tanto Cristóbal como Juan son bastante interesantes y nos hacen pararnos y reflexionar sobre el futuro que nos espera. Así que ya sin enrollarme más, paso a poneros el corte de la entrevista que con ellos tuvimos.
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0: Hemos quedado esta tarde con Cristóbal. Buenas tardes, Cristóbal.
1: Hola, buenas tardes. Un saludo a los radio oyentes de Radio Almaina.
0: Y con Juan Bordera. Buenas tardes, Juan.
2: Hola, buenas tardes. Un saludo también.
0: Hemos quedado porque en estos coloquios que queremos hacer para el Infoalmaina creíamos que uno de los temas que hemos estado viviendo y que quizás nos espera en el futuro, hemos estado viviendo los incendios de este año, no sabemos cómo serán el año que viene, pero queríamos enlazar el tema de incendios forestales con el cambio climático y ver cómo, a partir de lo que estamos viendo, de las evidencias que estamos viendo, cómo se pueden ir, intentar mirar más allá para intentar prevenir. Como me decía a mí una vez, si le quieres dar una piedra a un perro, aunque ahora esté mal visto darle una piedra a un perro, tienes que tirar la piedra perro y medio más adelante. Entonces, si vamos analizando lo que hay ahora y vamos vislumbrando hacia el futuro, quizás podríamos, si no evitar todo lo malo que pueda venir, por lo menos paliar en gran parte. Por eso hemos quedado con Cristóbal, él es bombero forestal, secretario general de CGT de los bomberos forestales en Jaén, lleva de bombero forestal en primera línea desde el 91, ahora está últimamente en la base aérea de Avioneta y eso, lleva ha estado hasta ahora 35 años en primera línea apagando incendios. Entonces creíamos que podía ser una persona que nos podía, ya lo entrevistamos en alguna ocasión para Radio Almaina, que nos podía orientar bien sobre todo lo que tiene que ver con el tema de los incendios, tanto a nivel práctico como en la realidad del día a día. Y por eso hemos quedado también con Juan Bordera, él es guionista, periodista, escritor, y ha publicado varios libros, dos de ellos con Antonio Turiel y Fernando Valladares, otro sobre la Dana y otro sobre decrecimiento. Y creemos que es una de las personas que está más informados y formados sobre el tema de lo que, cómo puede afectarnos el cambio climático, junto con estos otros autores que hemos comentado con los que se relaciona.

medios, tanto de EPI personal para trabajar en primera línea, como los vehículos de los que nos dotaron, las famosas furgonetas que no llegan a primera línea de combate. Y bueno, aparte de eso, las ofertas públicas de empleo que no se están gestionando de una manera rápida y eficaz, y tenemos problemas de que en la fecha que estamos todavía tenemos retenes incompletos. Por lo tanto, si el operativo no está al completo, si el operativo no tiene la herramienta mínima que es el EPI de protección ante la llama, si el operativo no tiene los vehículos adecuados, difícilmente podemos hacer nuestro trabajo. Desde luego, la Junta se ha estado aprovechando del buen hacer de los bomberos y bomberas forestales, que aun con menos medios se han dejado la piel este año en intentar apagar y sofocar los incendios. Podríamos decir que, por ejemplo, en el incendio de Los Gallardos, el problema más sangrante es que no se han hecho trabajos preventivos. Por lo tanto, el combustible está en el monte, no se ha retirado de las zonas de tránsito, que son las más susceptibles de poder generar algún tipo de incendio. Y bueno, pues nos damos cuenta de que en una zona con una cantidad de casas diseminada, donde no existe un plan urbanístico, donde no existe una norma de los propios ayuntamientos que hagan que la zona de protección alrededor de la vivienda se realice. Y bueno, pues ante eso pues tenemos una catástrofe donde han muerto 13 personas. Si a eso le unimos que ha pasado lo mismo que en Valencia con la Dana, que el ESALER no se da, según la Junta de Andalucía, porque era susceptible de generar un caos, y se hizo un llamamiento a plena voz, casa por casa. Yo entiendo que eso es un fracaso de la norma que tiene que regir este tipo de actuaciones. Un ESALER llega inmediatamente a los teléfonos móviles. Ir casa por casa tiene una tardanza, y en incendio no se puede llegar tarde. En incendio hay que llegar cuando el incendio es incipiente e intentar atajarlo, y que en vez de que se cree un incendio sea un conato. Por lo tanto, ahí hay una responsabilidad que la Junta de Andalucía no quiere asumir, porque al inicio del curso político se le ha pedido por los distintos grupos políticos del Parlamento andaluz que se cree una comisión de investigación, pero desde el Partido Popular y de Vox se ha bloqueado para que nadie tenga que rendir cuentas. Verdaderamente, esto es un fracaso de la famosa agencia de emergencias que ha creado el consejero Antonio Sanz, que lo único que tiene es nombre. Nunca en los 35 años de servicio que tengo a mi espalda he visto que nos faltase equipo de protección individual, que no tuviésemos los vehículos adecuados para llegar a los incendios, que no se contratase a la gente de la bolsa, que se parche de la manera que se ha parcheado, que al no estar los retenes completos han hecho una convocatoria a la gente que estaba en los puntos de vigilancia para que pasaran las pruebas físicas y se fuercen a los retenes, dejando los puntos de vigilancia vacíos, con lo cual nuestros ojos en el monte, que son los que nos avisan cuando se produce un incendio, no lo hemos tenido. Por lo tanto, desde aquí a la Junta de Andalucía es un suspenso total. Y más cuando se tiene un presupuesto del que han alardeado y alardean de 271 millones y no tenemos EPI. Los almacenes de los centros de defensa forestal están vacíos. Tenemos que solicitar

0: por escrito a Sevilla si nos faltan una gafa o si nos falta una linterna. Y eso tarda en llegar como mínimo una semana.
1: Y tú has comentado una cosa del tema de los coches. Recuerdo que te hice una entrevista hace un tiempo y comentabas también un tema de vehículos, que han buscado unos vehículos que no sirven para el monte, que no permiten...
0: Hace 2 años se hizo una licitación porque los Defender que teníamos tenían ya 8 años. Todos los vehículos que se contratan para 4 años, porque son vehículos que a partir de 4 años empiezan a dar problemas. Claro. Entonces se hizo una convocatoria en un principio, donde asistieron cuatro casas, 4 compañías, a presentar su vehículo. Bueno, se empezó por desacreditar a 2 o 3 casas porque no tenían el vehículo en condiciones, no recogían lo que venía en el pliego de condiciones, y luego quedaron 2. Una era Iturri, que es una empresa ya nacional o internacional, y otra era Alphabet. A Iturri se le quita la licitación porque no tenía el plan de igualdad hecho. Lo cierto es que esa licitación tardó 3 años. Iturri tenía el plan de igualdad hecho en el primer año, claro, pero como tardó tanto la licitación, no lo actualizaron. Por eso se lo quitaron y se lo dieron a Alphabet. Luego resultó que Alphabet, el vehículo que presentaban no reunía las condiciones, con lo cual quedó desierto y los 25 millones de euros hubo que devolverlo. Este año pasado, la Junta de Andalucía contrata un tipo de vehículo, volvemos a lo mismo, contrata un tipo de vehículo que es una furgoneta con capacidad para 9 personas, pero es una furgoneta que es una Ford Tourneo, que en un principio estaba hecha para 9 componentes, pero en las propias indicaciones de la marca, que Ford reconoce en su informe, dice que es un vehículo que no puede acceder a carriles ni a pistas forestales. Entonces, es un vehículo de transporte por carretera. Claro. Tiene un sistema de seguridad, porque es un vehículo de transporte de carretera, que cuando se desnivela el vehículo, se para automáticamente.
1: Sí, con lo cual te metes por cualquier tema forestal.
0: En el momento que nos metemos en cualquier carril, porque los carriles son estrechos, las pistas forestales son estrechos, y viene un camión motobomba y tenemos que echarnos a un lado, el vehículo se queda desnivelado y ya no arranca. Con lo cual genera un problema de seguridad, porque si hay un cambio de viento y hay que salir echando leche de allí, pues no podemos, y toda esa historia. El camión VCI, los motobombas, pasa lo mismo. Dice la normativa que tienen que ir 2 componentes que tienen que tener carné para llevar el VCI. Bueno, pues este año y en años anteriores, pero menos, pero este año hemos tenido el 70 al 80% de los camiones con un solo componente. Imaginaros que va un camión a un incendio y el conductor se baja porque tiene que arrancar la bomba y tiene que hacer gestión de su camión y yo qué sé, se parte una pierna o tiene un problema que le limita poder coger el camión. Pues ese camión en primer lugar está en peligro. En segundo lugar, se está arriesgando la vida de ese componente porque no tiene a nadie. Claro, que lo pueda, no tiene un segundo conductor que pueda sacar ese camión del incendio. Bueno, pues este año hemos tenido 6 vuelcos. Sí. 6 vuelcos de camiones VCI con un solo componente. Se ha atentado gravemente a la seguridad de los bomberos y bomberas forestales.
2: La televisión, los periódicos, que están todos en manos de los que mandan. y como están en manos de las que mandan, informan de lo que les conviene, informan de lo que quieren y de lo que no quieren no informan.
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1: Quería preguntarte otra cosa, todavía sobre el tema de incendio y todo eso, y luego ya empezaremos junto con Juan y contigo a ir viendo también el tema del cambio climático. Pero te quería preguntar, se está dando mucha fama a la UME y se invierte mucho dinero en la UME. Realmente, a partir de tu experiencia, ¿tú piensas que el dinero que se está invirtiendo en la UME podría repartido entre bomberos forestales, podría generar más trabajo de bomberos forestales? Al final es mucha fama y mucho uniforme y mucho rollo, pero al final ese dinero podría ir mejor invertido en bomberos forestales y en material aplicado, teniendo en cuenta lo que ganáis vosotros y lo que gana un miembro de la UME, ¿no? Destacado, ¿no?
0: Bien, vamos a ver, lo primero hay que saber la UME. Vamos a ver, la UME se creó en una época donde hubo bastantes incendios y bueno, el gobierno decidió en aquel momento de José Luis Zapatero decidió crear la UME porque el ejército estaba en total desprestigio.
1: Sí, perdón.
0: Y bueno, hizo una medida política y dijo, bueno, pues vamos a crear con el ejército una unidad de emergencia, le lavamos la cara al ejército y tranquilizamos a la sociedad. Bien, cuando la UME actúa, que es a partir de nivel 1, cuando empiezan a tener problemas los intereses de las personas, las casas, las parcelas, se crea para dar seguridad. Es decir, la UME lo que sabe de incendios se lo hemos enseñado nosotros.
1: Sí, sí.
0: Porque hemos tenido gente que han ido a enseñarlos. La UME se crea para dar seguridad. Es decir, cuando hay un incendio de esa gravedad, que ya es un nivel 1 o un nivel 2, la población afectada necesita tener a alguien allí. Y es lo que hace la UME. Llega, se implanta en el pueblo, aparca los camiones y demás, y ya la gente dice, estamos salvados, el ejército está aquí.
1: Sí, sí, sí.
0: Pero la UME no tiene la capacidad de trabajo que puedan tener los bomberos y bomberas forestales de Infoca o de otra comunidad autónoma. Es decir, la UME, por ejemplo, en un desplazamiento llevan, para un pueblo y demás, llevan, pues, no sé qué decirte, por poner un número, 10 camiones. Esos 10 camiones llevan 20 personas. Van dos por camión.
1: Sí, sí.
0: Pero ¿quién extiende las mangueras? ¿Quién se pone enfrente de la llama si esos dos componentes tienen que estar en el camión?
1: Amigo. Al final lo que hacen es ir a apoyar el trabajo que estáis haciendo
0: vosotros. Claro, ¿qué es lo que ocurre? Pues que la gente, en muchos pueblos, y hay vídeos de estos, lo que pasa es que esos vídeos salen muy poquitos en televisión porque a la UME hay que protegerla, porque tiene un lobby muy grandísimo, donde hay muchos millones de por medio y donde tienen a todas las televisiones, las tienen cogidas. Pues en muchos pueblos se ven algunos tipos de vídeos donde la gente les dice qué coño estáis haciendo, que aquellos de amarillo y verde están apagando allí jugándose el tipo y ustedes estáis aquí en el pueblo sin mover ni un solo camión. Pues eso pasa. Pero claro, ellos tienen un lobby, como yo he dicho, muy grande. Es decir, ellos llegan a un incendio y lo primero que se baja es un componente de ellos con la cámara.
1: Sí, para ir grabando.
0: Y empiezan a grabar. ¿Por qué? Porque saben que eso es noticia en todos los telediarios y se lo van a coger. Pero no se ven los bomberos forestales de amarillo y verde Porque ellos no llevan cámara,
1: claro,
0: y están en el tajo trabajando,
1: claro,
0: dejándose la piel. Es más, desde la Junta de Andalucía y desde la dirección del Plan Infoca, nos tienen prohibido hacer vídeos y ponerlos en las redes sociales.
1: Sí, ¿no?
0: De vez en cuando, pues se ponen algunos. Pero hace tiempo pensé en una idea que era recoger todo ese tipo de vídeos y hacer reuniones en las universidades, reuniones en las diputaciones y mostrar al público, a todo aquel que se interese y a todos los colectivos que se interese, mostrar el trabajo que hacen los bomberos y bomberas forestales. Tirarse 12, 14, 16 horas. Muchas veces sin avituallamiento y sin agua. No hay trabajador hoy en día más duro y más sacrificado que un bombero o una bombera forestal, que trabajan en condiciones infrahumanas, tanto de toxicidad, de fatiga, sin comida. Vamos, es una labor encomiable.

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0: Quería preguntar un poco también a los dos. Es evidente que bueno, lo del calentamiento global está un poco, está claro que está avanzando. ¿Creéis que se está, si por lo que comenta Cristóbal, no sé si tú querías comentar algo también sobre todo esto, Juan?
1: Sí, la verdad es que sí. Sí, a
0: Dime.
1: ver, yo por abrir un poco el campo, haría un poco de historia de lo que es la UME y de las circunstancias que hay en otros lugares, porque al final esto no se trata solo de incendios, ¿no? La UME, en el caso de La Dana, por ejemplo, en Valencia, si ocurre una catástrofe otra vez así, que lo siento mucho, me encantaría tener otra respuesta en la cabeza, pero no es una cuestión de una pregunta de si sí o si no. Sabemos que va a ocurrir otra Dana, peor que la de Valencia, a no mucho tardar, en unos pocos años, porque el clima se está desestabilizando, no un poco, muchísimo. Podemos entrar ahora a los datos, si queréis, pero en el tema de la UME, pues eso, fue lo que en su momento, cuando lo lanzó Zapatero, después del Katrina, que mató a 200.000 personas, aparte de los incendios en España, había habido desastres muy grandes en otros lugares del planeta que motivaron esto de la UME. La derecha lo llamó el capricho faraónico. Y ahora mismo lo que tenemos es que estos gobiernos autonómicos de derechas a lo que se dedican es como infrafinancian todo, infrafinancian forestales, infrafinancian prevención, y en lo único en lo que ven a veces el negocio son las campañas de extinción. Lo que quieren es disolver los cuerpos de protección y prevención autonómicos, porque lo que hacen es básicamente infrafinanciarlos y llaman a la UME cada 2x3, que es lo que estamos viendo este verano, ¿no? Es que a la mínima que hay un incendio, pequeñito incluso, en Valencia el Saler, 40 hectáreas, con un sistema de cañones que estaba inactivo precisamente porque no lo gestionan bien, pues tiene que venir la UME, ¿no? Entonces, ahora mismo hay una campaña para precisamente atacarla, y yo no voy a formar parte de ella en absoluto, porque me parece que ahora mismo lo que hay es precisamente una guerra de los gobiernos autonómicos para cargarse los servicios internos, y a la vez, si se pudieran cargar la UME, se la cargarían igual que se cargaron la Unidad Valenciana de Emergencias,
0: Sí.
1: que era un proyecto del gobierno del Botànic, que habría estado activo durante la Dana y que como llegaron estos cafres al gobierno, se lo cargaron nada más llegar unos pocos meses antes de que pasara la Dana. Entonces, creo que hay que abrir mucho el campo y no hay que mirar solo, digamos, lo que nos pasa en lo cercano, porque si no, a veces, sin darnos cuenta, podemos hacerle la campaña que no debemos. Y luego, respecto al cambio climático, cuando queráis, pues comentamos que esto no es solo una cosa que se vaya a ver en los incendios. Ahora mismo está empezando a afectar una cosa que se llama El Niño, que es un fenómeno natural, pero que ahora hemos dopado y hemos hecho que se vuelva mucho más grande de lo que era. Y El Niño es una cosa bastante desconocida, pero en 1877, el más grande que ha venido hasta la fecha, mató al 4% de la población de ese planeta, del planeta en aquel momento, que eran 50 millones de personas. Probablemente este niño no era lo mismo, porque es verdad que aquel era un mundo diferente, no había el comercio que hay ahora, había muchas políticas coloniales que fueron las que ayudaron un poco a que se muriera tanta gente, ¿no? Sobre todo el gobierno británico en la India. Pero este niño puede hacer que auténticos, pues eso, colapsos en algunos países en cuanto a, pues eso, imposibilidad de que las cosechas funcionen, incendios muy bestias, inundaciones en algún lugar también tremendas. Y esto lo vamos a ver este año y el que viene. Es decir, esto es ya. Esto es
0: Sí.
1: 2026, 2027. Pero va a ir a peor. A mucho peor, ¿no? Y entonces lo que se está dando es un discurso que, bueno, por parte de la mayoría de los representantes de la derecha es directamente negacionista, pero luego tenemos, en la izquierda muchas veces, sin darnos cuenta, se cae en una especie de negacionismo de la realidad, ¿no? De no ver la gravedad que tiene el problema, intentar como no negarla, pero sí, pues no hacer las cosas, digamos, en la profundidad y en la radicalidad que el momento exigiría. Y aquí de lo que se trataría, si me preguntáis a mí, es de no solo no meterse con la UME, sino de financiarla más y a la vez financiar tanto a forestales como a campañas de prevención, como incluso campañas de concienciación brutales a la población de hasta qué punto esto es grave, de hasta qué punto hay que cambiar la cultura de preparación para los desastres aquí en el Mediterráneo. Y también, incluso precisamente eso, ¿no? El fomentar e incrementar la colaboración entre los distintos cuerpos del Mediterráneo. Es decir, no solo esto no va de 2023, que fue cuando tuvimos el último niño y que fue la mitad del que viene ahora. que es el más grande que se conoce desde que hay registros. Y ese El Niño que ocurrió, empezó en 2023, acabó en 2024. En 2023 provocó una tormenta que se llama Daniel, que primero pasó por Grecia, dejando una cuarta parte del territorio agrícola de Grecia fuera de producción durante unos cuantos años de la inundación que cayó. Pero es que luego se alimentó de ese Mediterráneo que teníamos muy caliente en aquel momento, pero que ahora tenemos aún más, y fue a Libia y mató a 15.000 personas. Como mínimo más de 10.000 que siguen desaparecidas. Entonces, de lo que estamos hablando es de esto, de un clima que ha cambiado muy rápido, que va a cambiar aún más rápido y que va a hacer que estos eventos sean muy grandes, y por eso cuanta más, digamos, materia prima tengamos trabajando en prevenirlos en la gestión de las emergencias y más colaboración haya, pues mejor, ¿sabes? Que la cosa de verdad que es mucho más grave de lo que parece.
0: Pero te quería preguntar, Juan, y tú, Cristóbal, también, sí. Realmente, si no se dan los pasos necesarios para eso, ¿es por falta de medios? O aquí estamos hablando, como siempre, de tema de voluntad política, de que los que están en el timón no tienen la voluntad de poner los medios para solucionar o para prevenir, como ocurrió cuando se desmontó la unidad, lo de emergencia ahí en Valencia.
1: Sí, yo creo que es una mezcla de las dos cosas. Es decir, sobre todo es voluntad política. Pero a la vez, claro, estamos viendo eso, que España muy bien, el crecimiento no sé cuántos, pero luego es verdad que a la gente el día a día no le llega, ¿no? Y entonces, pues puede haber esa percepción de que también es por falta de medios, y una parte de verdad hay, en el sentido de que al final, pues eso, estamos viviendo un momento bastante complejo con Hormuz y el estrecho cerrado, y todo esto, digamos, va a irse también agravando, y entonces puede darse alguna circunstancia concreta en la que, por ejemplo, pues la Comunidad Valenciana, ¿no? El País Valenciano, que es mi territorio, está infrafinanciado respecto a las resto de comunidades autónomas, y es verdad que hay un déficit de fondos que se tendría que buscar la manera de arreglar en según qué territorios. Con Andalucía no tengo los datos, pero estoy seguro de que también hay un tema bastante similar, porque hay una serie de comunidades autónomas que salen más beneficiadas del reparto, otras que tienen un sistema de impuestos muy montado, que es casi un paraíso fiscal dentro de España, y eso también afecta. Entonces habría que buscar la manera de que sea más equitativo, pero sobre todo lo que hay es lo que explicaba un poco antes, hay una falta de voluntad política de intentar gestionar bien lo público, porque el negocio está en precisamente vaciarlo desde dentro para poder privatizarlo desde fuera, ¿no? Y ya sabemos que las redes clientelares de este tipo de partidos grandes, ¿no? Porque esto no es solo cosa de la derecha, sino que también en el PSOE a veces se ve, pues lo que tenemos es eso, ¿no? Redes clientelares que en un caso, yo lo veo ahora, yo soy diputado ahora mismo en el País Valenciano, de casualidad, porque es lo que os digo, yo soy un periodista, activista, dedicado al cambio climático desde hace 20 años, que de repente, pues, como independiente forma parte de Compromís, y ahora estoy viendo desde dentro lo que se gestiona, cómo se gestiona, y a la vez, digamos, que sigo teniendo un pie fuera, y en unos pocos meses volveré a ser un ciudadano normal, porque no quiero repetir, precisamente porque la administración está muy diseñada para ir lenta, y está diseñada para ir lenta a propósito, precisamente por los lobbies y los intereses empresariales que hay, sobre todo, desde mi punto de vista, muy cerca de la derecha, pero que también afectan a los partidos grandes de izquierda a veces cuando tocan poder. Pero vamos, que creo que la situación es la que es y no podemos negar la que hay. Es ahora mismo viene un ascenso del fascismo que es muy evidente, y a la vez hay pequeños lugares en el planeta que nos están ofreciendo un poco la esperanza de la alternativa, de que sí que se puede hacer la cosa diferente, y está claro por dónde hay que tirar. Si tienes un grupo de partidos que te niegan que el problema existe, pues aunque los otros sean mucho menos buenos gestores de lo que te gustaría, pues la elección está clara, ¿no? Y luego es ir empujando, porque el discurso de verdad que respecto al conocimiento de la gravedad del problema del cambio climático sigue siendo muy bajo para la hostia, o hablando claro, que nos va a dar, ¿no? Entonces, pues eso, hay una mezcla de las dos cosas, de falta de medios y de voluntad política, y sobre todo hay ese ingrediente perverso detrás que lo alimenta todo, y es que no se sabe realmente lo grave que es el problema. Los medios de comunicación están dedicados precisamente a no contar la mayoría de veces qué está ocurriendo. Están, por eso, los grandes accionistas de los grandes medios de comunicación son los mismos que los de la petrolera, los fondos de inversión y demás. Entonces es muy difícil que la gente sea consciente, y ese bloqueo, pues tenemos que ayudar desde los medios alternativos, desde los movimientos sociales, a romperlo, porque si no, pues nos vendrán más desastres y estaremos peleándonos por quién tiene la culpa, cuando en realidad la cosa es mucho más grande, ¿no?, de lo que parece.
0: Claro, porque, por ejemplo, tú, Cristóbal, en los años que llevas con los incendios, ¿sí has ido viendo un incremento de incendios o de virulencia o el calor es tanto cuando ya estáis ahí que no habéis llegado a percibir en el día a día que este calentamiento global no habéis llegado a percibirlo en el trabajo del día a día?
2: Bueno, en el trabajo del día a día el cambio es muy significativo. Es decir, cuando trabajabas en el año 93, 94, el verano era verano, pero no era de la manera que en estos últimos tiempos se está dando. Es decir, teníamos días de 40, 42, incluso 45 grados, pero ahora eran días, podríamos decir que eran días sueltos. Ahora el problema es que viene una racha, es más, los medios de comunicación así lo dicen, ¿no? Dice, viene ahora un complejo de calor que va a durar 6, 7 u 8 días. Es más, en la fecha que estamos, no ha caído una gota, lo único que ha caído ha sido 4 tormentas destructivas por el tema del cambio climático, como bien apuntaba el compañero, pero en esta semana hemos tenido valores altísimos que no concuerdan ya con lo que, claro, con las fechas en las que estamos.
0: Claro, y el negar la evidencia como hacen los medios, como dice Juan, en vez de, no paran de hablar, ola de calor como si fuera una cosa, sí, que ve como algo caído del cielo, sí, como que sí. No tiene nada que ver con, perdona, esto se está calentando y los efectos, y luego la dana, pues son eso, somos conscientes de lo que se está calentando el mar, y es un poco la línea de lo que tú comentas, ¿no, Juan? De cómo ahora en otoño ese Mediterráneo, que es el mar que nos pilla más cerca, caliente, es el que empieza a generar tormentas, porque en todo el verano, yo en mi pueblo, en todo el verano ha habido una tormenta que han caído 12 litros, punto. Es el único agua que ha caído del cielo en todo el verano.
2: Sí.
0: Entonces,
2: hombre, todos sabemos lo que pasa con los medios de comunicación. Como bien apuntaba el compañero antes, los medios de comunicación, sus máximos accionistas, pues son los fondos de inversión, son los grandes bancos, son todos aquellos que hacen los grandes negocios en el mundo. Por lo tanto, a ellos no les interesa y por lo tanto esas noticias no van a llegar a nosotros. Es decir, nos las camuflan y nos hacen ver lo negro blanco.
0: Y luego a lo mejor los políticos no son como Juan, que está deseando terminar la función que está haciendo la Corte para poder seguir haciendo su trabajo, porque tiene su trabajo de su escribir, de su guión, de su periodismo y todo eso, sino que están deseando que esas grandes empresas les den trabajo, porque ahí es donde terminarán mazón, como terminan todos los de las puertas giratorias, ¿no?
2: Yo, desde mi perspectiva, como una persona normal y corriente de a pie, lo tengo muy claro. Es decir, la clase política de hoy en día, sálvese quien pueda, porque siempre hay excepciones también, ¿no? Sálvese quien pueda, se limitan a hacer lo que los grandes poderes económicos les mandan. Y si se salen del tiesto, pues ya saben que el sillón del consejo de administración, de la eléctrica, del banco, de la constructora, del fondo de inversión, pues no se van a sentar allí. Y claro, todo el mundo en política sabe que puede estar 4 años, 8 años, pero luego, ¿y a qué me dedico? Pues si me callo y me porto bien, pues tengo mi sueldo, un gran sueldo asegurado hasta el fin de mis días.
0: Juan, tú que estás ahí por las Cortes Valencianas, ¿se ve eso tan así como la gente que no estamos en estos temas ahí creemos o imaginamos?
1: Sí, es peor en realidad, en el sentido de que al final es lo que se ve, claro. Pero a la vez, cuando lo ves en directo, claro, ves el micro detalle, ¿no? Del nivel de, pues eso, de ceporros que tenemos gestionando áreas esenciales, ¿no? Pues si me ocurre.
0: ¿Juan? ¿Juan?
1: ¿Hola? ¿Me oís?
0: Sí, ahora sí, perdona.
1: Sí, le había dado yo al micro sin darme cuenta, vale, al apagar, vale. Ahí en el.
0: Iba, te había encontrado con unos ceporros.
1: Sí, básicamente es eso. Nosotros ahora vemos ya en directo el detalle a lo micro, ¿no? Entonces teníamos, en el País Valenciano, en la Comunidad Valenciana, teníamos a una consellera que era la que gestionaba interior. Primero era la de medio ambiente y luego fue la de interior justo antes de la DANA. Llegó 3, 4 meses antes al cargo y cuando le tocó gestionar la DANA no sabía lo que era un S-Alert. Y ese es el nivel, ¿no? Es decir, que tenemos a gente muy poco preparada para entender la dimensión del desastre ahora mismo, ¿no? Pues con todo lo que ha ocurrido hace ya casi 2 años aquí en cerca de Valencia, pues el conseller que está ahora de emergencias no ha preparado el sistema de alerta de crecidas de los ríos y de las cuencas y no lo tienen disponible cuando está a punto de volver a poder pasar,
2: Madre
1: ¿no?
2: mía.
1: Entonces, el nivel de gestión es este, ¿no? Es el de Pepe Gotera y Otilio versión cuñao,
0: Sí.
1: negacionista de VAR. Y entonces a eso solo le puede combatir un poco una ciudadanía que se informe, que sepa dónde mirar, pues que, por ejemplo, lo que comentábamos ahora, ¿no? De los medios de comunicación. ¿Quién está hablando de cambio climático en televisión? Pues Esperanza Aguirre, Iker Jiménez y poco más. Y es verdad que hay honrosas excepciones, como en la política, ¿no? Porque en la política también podemos decir lo mismo. Estaba el Califa allí en Andalucía, estaba Mónica Oltra aquí en Valencia y se la intentaron cargar. Hay mucha gente que está intentando hacer cosas bien, pero que precisamente no tiene el altavoz porque no juega a favor de obra, digamos, de lo que son los medios de comunicación y los intereses que tienen. Y por eso tenemos que apoyarnos en esas personas, ¿no? En cambio climático, a cualquiera que se quiera interesar, yo les recomiendo a Antonio Turiel y a Fernando Valladares, no porque sean dos amigos míos, sino porque son dos de los mejores científicos de este país, del CSIC. Valladares es de los más citados en su campo de biodiversidad a nivel mundial y Antonio Turiel es una de esas personas extrañas que tienen una coincidencia de factores muy interesante. Él es físico, él es matemático, trabaja como oceanógrafo allí en el CSIC, pero entiende mucho de recursos, de crisis energética y ese tipo de persona que te conecta los puntos de lo que está pasando. Y en eso es en lo que nos tenemos que agarrar y es en el que el boca a boca, a la gente que te puedas fiar, vayamos haciendo una sociedad un poco más despierta con esto del cambio climático, porque si no al final, como unos son un poco cafres y tal, acabamos votando a otros que son peores y luego nos arrepentimos porque nos damos cuenta de que nos hemos quedado sin sanidad, nos hemos quedado sin educación, nos hemos quedado sin prevención de incendios, nos hemos quedado sin nada, ¿no? Porque en el fondo hay unos que directamente se dedican, literalmente yo lo estoy viendo, a vaciar lo público. Esta es la gestión de la derecha que yo puedo resumir en una frase.
0: Sí.
1: Eso es lo que hacen. No hacen otra cosa. Es decir, es un vaciado de lo público porque los intereses empresariales son mucho más grandes. Los otros al menos tienen que disimular. Y luego además lo estamos viendo en cómo es la justicia de desigual, ¿no? Es decir, que hay una parte de la ecuación que, joder, o sea, yo lo siento mucho porque no le caiga bien Zapatero, que yo tampoco creo que es Gandhi, no sé cómo decirte, pero en un país de M. Rajoy, de
0: Por
1: Aznar,
0: ejemplo.
1: de Felipe González, que el primer presidente al que lleven a la justicia sea Zapatero, te dice un poco hacia dónde está el partido desnivelado, ¿sabes? Entonces, eso pasa en todo. Con Podemos, que también podemos estar más a favor o menos de lo que hicieron y de cómo se hizo, pues bueno, les hicieron 14 juicios que cuando era la querella te la sacaban en los medios de comunicación, amigos de los empresarios, y luego cuando la ganaban porque era mentira, y ha habido una policía patriótica destinada a destruir a según qué formaciones políticas, yo he militado en movimientos sociales que han sido infiltrados por la policía, siendo pues de Palestina o de cambio climático. A eso se dedica el dinero público. Entonces, de esto se trataría de sacar de lo que estamos viviendo ya, pero sobre todo, y de verdad que esto va en serio, de lo que va a venir en los próximos meses, porque con el tema del Niño más el tema de Hormuz se puede dar una situación global que ya se está volviendo muy caótica y muy bélica casi, y en el fondo no es casualidad, es decir, tiene que ver con que los datos que tenemos, pues científicos y activistas, pues imaginaos los que tienen Trump, Elon Musk y compañía. Entonces, todos estos saben que vamos a un momento complicado, están acelerando sus auténticas locuras pues en Palestina y en otros muchos lugares. Y lo de Ceuta, que no se le escape a nadie, que es una coordinación también internacional que tiene que ver con que Israel se ha quedado bloqueado, marítimamente hablando. Tiene el estrecho de Hormuz cerrado por Irán, el estrecho de Bab el-Mandeb cerrado por Yemen. Entonces solo le queda una salida y es el Mediterráneo y por eso están peleando tanto por Ceuta porque se la quieren quedar para ellos, porque así asegurarían Ceuta y Gibraltar, que el estrecho de Gibraltar y el paso al Mediterráneo y desde el Mediterráneo hacia afuera estaría asegurado para la OTAN, para Israel y, pues bueno, nos guste más o menos, aunque sean unos, yo qué sé, no han sido suficientemente buenos este gobierno de izquierdas que hemos tenido, entre muchas comillas lo de izquierdas, van a por ellos precisamente porque han sido uno de los pocos países que con lo de Palestina han opuesto un poco de resistencia a una auténtica locura de genocidio que estamos viendo todos los días y que hemos dejado de hablar tanto porque nos afectan problemas también aquí y es normal, pero no hay que olvidar en ese sentido lo que os decía un poco antes, de conectar un poco todo para darnos cuenta de quién es de verdad el enemigo, porque si no a veces, pues eso, podemos gastar mucho tiempo y mucha energía en un debate en el que no nos ayuda, ¿no?, a ir en la dirección correcta.

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0: Pues precisamente en este informativo que empezamos con este programa, con este coloquio dentro de este primer Info Almaina, de esta nueva andadura de Radio Almaina, tocamos uno de los temas y los demás temas de los que tú has estado comentando, que de inmigración, de geopolítica, de qué pasa con la democracia, porque al fin y al cabo lo que has estado manifestando es qué está pasando con la democracia, son algunos de los temas que seguiremos tocando en los próximos programas en estos coloquios. Así que a ti te habíamos pensado enganchar por lo del cambio climático, pero no te preocupes tú, que a lo mejor te llamamos otro día para alguno de los próximos coloquios que hagamos en la próxima semana.
1: Muy bien, muy bien. Buscamos la fecha, claro que sí.
0: Pues no sé si quieres comentar alguna cosa más, Juan, o tú, o Cristóbal, o podemos dejarlo ahí.
2: No,
0: Me siento consciente de la gravedad en la que nos vamos metiendo
2: yo
0: y...
2: simplemente sí que coincido totalmente con el análisis que hace el compañero y que esto es una cosa que está diseñada a nivel global y bueno, como él dice, hay que ir atando puntos de coincidencia para darnos cuenta por dónde vienen los tiros. Pues nada, muchísimas gracias por el análisis, me ha encantado.
1: Nada, igualmente, un abrazo y nada, simplemente eso. Estamos en contacto y en la próxima pues hablamos de otros temas, porque en el fondo es eso, todo está conectado con todo. Y el momento en el que nos vamos a ver ahora un poco abocados por culpa de otras personas que tienen mucho poder, parece como que seamos pocos, ¿sabes? Y que la ola vaya a pasarnos por encima, pero en realidad somos muchísimos más, la gente que es buena. Lo que pasa es que los pocos que son mala gente hacen mucho ruido porque tienen mucho poder. Y precisamente por eso manipulan tanto los medios, porque tienen mucho miedo de que nos unamos y de que vayamos todos a una y de que veamos claro dónde hay que apuntar, ¿no? Así que a ver si poco a poco. Ánimo. Un abrazo
0: Pues
1: grande.
0: gracias, Juan, y eso contaremos contigo para próximos programas, porque precisamente en esa línea en la que nos animamos desde Info Almaina y desde Radio Almaina a lanzar estos coloquios buscando gente como Cristóbal y como tú, y como las otras personas que irán viniendo. Pues gracias y estamos en contacto.
1: Venga, un abrazo Paco, un abrazo Cristóbal, que vaya bien.
2: Venga, igualmente.
0: Pues muchas gracias, Cristóbal, por
1: Chao.
0: haber venido hasta aquí, hasta la sede de la radio, que tú sí has podido venir. Juan estaba en Valencia, hemos contactado con él por teléfono y tú sí estás desplazado de Jaén para acá.
2: Nada, ha sido un placer.
0: Y seguiremos en contacto. Ya te entrevistamos en otra ocasión y seguiremos cualquier información que vayáis teniendo los bomberos en todo esto, pues ya nos vais comentando y iremos utilizando la Radio Libre de Granada precisamente para eso, para dar difusión de las luchas sindicales, de las luchas sociales y de intentar que tomemos conciencia todos de que si todos vamos empujando un poquito, esto anda.
2: Muy bien, y muchísimas gracias por haber acordado de mí y que nada, y que Radio Almaina sea un altavoz cada vez más grande y que le llegue a más gente y que estos debates y estas cuestiones que en otras cadenas mayoritarias y en otras televisiones no se dan, pues que seamos la mosca
0: La mosca cojonera. Venga, muchas gracias.
2: cojonera.

Y parece que buena parte de la sociedad empieza a movilizarse con el tema de la vivienda. Espero que los agoreros y los paniaguados que se dedican a meter cizaña, a remover, a acusar de cosas falsas con tal de conseguir que nada cambie, no lo consigan. Es imprescindible que toda la sociedad se involucre, creo yo, desde estos micros, desde estas montañas del sudoeste de Andalucía. Creo que es imprescindible que la sociedad se movilice por la vivienda para que sea un derecho, como decía el himno de Andalucía, para España y la humanidad. Y sea algo que todos y todas podamos disfrutar por el simple hecho de estar vivos. Porque ¿quién ha construido las casas? ¿No han sido nuestros padres y nuestros abuelos? ¿Algún inversor vino a poner un ladrillo alguna puñetera vez? Pues si son nuestros padres y nuestras madres y nuestros abuelos y nuestras abuelas quienes pusieron los ladrillos para las casas, como dice la sintonía de este programa, por fin hace falta que podamos disfrutarlas las nietas y los nietos. Como dice alguno de los eslóganes, una casa o una trinchera que no podrá el Estado asaltar. Porque además esa lucha pasando de reales decretos manipulados, tramposos, como quiere montar el gobierno, puede ser el primer paso también para apoyar las luchas de otros y de otras. Porque en Gaza se sigue bombardeando y se sigue asesinando a personas indefensas. Porque si no están disparando contra Irán o contra otros, es porque en este momento no les interesa a los poderosos por las elecciones que tienen a vista. Hablo de Netanyahu o Trump, por ejemplo. Y tenemos que ser conscientes de que si determinados políticos apoyan el tema de la vivienda de Gaza o de algo, por desgracia es porque dentro de sus planes electorales, apoyar determinadas tendencias puede ser de su interés. Ahora, electoralmente. Por eso no podemos permitir que se queden en unas leyes con unos plazos de un par de años. No, no. Las viviendas para quienes las habitan. Sí o sí. Por lo menos eso es lo que piensa este que os habla de detrás de este micro.

Y hasta aquí el programa de hoy. Lamentamos que la grabación de la entrevista con Juan y con Cristóbal tuvimos algunos problemas técnicos, pero creemos que es lo suficientemente importante las cosas que se han dicho ahí como para ponerla y que podáis enriqueceros. Para eso hacemos estos programas, para intentar que todos y todas podamos enriquecernos compartiendo nuestros conocimientos. 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Nos alegra las movilizaciones que ha habido este fin de semana por temas tan importantes como la vivienda o Gaza o en contra de la guerra a la que nos quieren meter. Si la sociedad salimos a las calles, no podrán meternos en donde no queremos. El otro día en una concentración comentábamos con unas compañeras, las leyes solo se hacen de dos formas, o en despachos o en reuniones privadas donde se montan las leyes para beneficio de algunos interesados, o en la calle exigiendo al gobierno que las lleve a cabo ya. Como no vamos a reunirnos en oscuros despachos a maquinar nada, nos vemos en las calles. Si en esas calles estamos las suficientes personas exigiendo, la vivienda podrá ser un artículo de necesidad que cubra el Estado, puesto que, como hemos dicho anteriormente, las hicimos nosotros y nuestros antepasados. No las hizo ningún Florentino Pérez, ningún Pedro Sánchez, ningún Abascal, ningún Feijóo. ¿Dónde tienen ellos los callos de menear ladrillo? Y esa lucha por la vivienda puede ser un primer paso para que sigamos reivindicando activamente las cosas que creemos importantes. Salud, anarquía y hasta el próximo programa.

0: ¿Qué hay? Buenas noches. Estás en Música Casual. Estamos emitiendo en directo todos los lunes de 7 a 10 de la noche desde Ágora Sol Radio, Vallecas Radio, Radio Juventud de Soto del Real y también en diferido los jueves a las 10 de la noche en Radio Asis y los lunes en diferido a las 10 de la noche también en Radio Almaina de Granada. Hoy tenemos una baja, Rafa. Vuelve bien a casa, que me parece que está de viaje todavía.
1: ¿Qué tal? Buenas tardes. Sí, sí, esos deseos de que el compañero vuelva. No ha ido a ninguna gesta, aunque haya ido hacia tierras de gestas, pero no se trata de eso. Se trata de que estamos aquí un lunes más, todavía con la resaca de ese programa que hicimos sobre las radios libres. Estamos preparando con mucho mimo y cariño el podcast para que podáis conocer mucho más de la historia, de la situación, del futuro, porque nos encantó tener aquí a Mariano, un pionero de la radio, de Radio Vallecas y anteriores denominaciones, y a los otros compañeros que nos mandaron los audios. Y volver a agradecer a todos los que estáis ahí, a los que nos seguís por las redes, en Instagram, @musicacasual, Facebook igualmente, Música Casual, y a todos esos amigos, amigas y conocidos a los que les enviamos nuestros WhatsApp para que voten todas las semanas para saber cómo queréis que cerremos el programa. Hemos recibido un montón de votaciones y esto a nosotros, más que los likes, nos pone muy, muy, muy tirado por la parte casi sensual, pues eso, que nos pone muy enrojecidos, si vale la palabra. Y permíteme, Juan Pedro, antes de empezar, dos cositas muy buenas. La primera es que ha llegado el otoño, bien, ha llovido y yo, aunque sea motorista, no me quejo para nada y huele bien. Y la segunda es, desde aquí, por lo menos por parte personal, mi solidaridad con todas esas personas de todas las edades que están en la Puerta del Sol defendiendo una vivienda, un acceso a la vivienda y una idea. Hay que defender esos derechos, hay que conseguir vencer a los más fuertes y esta vez puede ser. Así que todo mi apoyo y solidaridad, y estamos aquí, pero podríamos hacer radio allí, que no es mala idea tampoco.
0: Bueno, estamos aquí y vamos a hacer el programa de hoy. Hoy tendremos pues nuestro disco del mes, os daremos algunas recomendaciones de conciertos, también el tal día como hoy, en el Lejes estaremos hablando de Eduardo Rodríguez, el guitarrista de Triana, y haremos un homenaje pequeño, como lo hacemos casi siempre, o según nos vaya.
1: Pero especial, siempre especial.
0: Pero siempre especial, dedicatoria a Eduardo y a Triana. Versiones también, tenemos versiones.
1: ¿Te parece poco? Eso bien es muy insaciable, que dices todo eso, todos esos contenidos para dos horas y te parecen poco. Pues
0: sí, está, todavía nos falta el tal día como hoy, ¿no?
1: Sí, vale. Vale. Mira que es una sección a la que le tengo un especial cariño por esa mirada hacia atrás y porque hay veces que coinciden discos que los escuché cuando se publicaron en su momento, estoy hablando de los años mediados de los 70 hasta principios de los 80, esos 5 o 10 años, donde los discos que escuchas cuando tienes pues esa edad, entre los 16 y los 20, si son buenos, se quedan para siempre. Y hoy tenemos varios ejemplos de esos discos, tanto en unas secciones como en otras.
0: Y para terminar, pues tendremos... Bueno, si nos da tiempo, a lo mejor ponemos una canción en el de la sección de Rafa, de
1: las músicas del mundo.
0: El mundo de músicas.
1: Me estoy riendo todavía de la cuña del otro día en vivo que hicimos, que esperamos poder encontrarla para que os reáis un poquito, porque yo creo que estos menús no los tienen ni los restaurantes mejores de Madrid.
0: Y nada más, vamos
1: nada
0: a,
1: más, te
0: vamos
1: parece
0: a,
1: poco.
0: Vamos a empezar nuestra canción sorpresa. Ya llevamos un tiempo para traerla, pero por circunstancias que no vienen al caso.
1: Mejor.
0: Vamos a poner a Imelda May, una

Pues está en nuestra sección de legendarios y hoy vamos a hablar de Eduardo Rodríguez, que bueno, pues nos dejó el sábado pasado en San Fernando de Henares, en un hospital donde falleció este guitarrista, que era el último que quedaba de Triana, del grupo Triana, que era, bueno, como ya sabéis, el trío era Jesús de la Rosa, Juan José Palacios, Tele, y también Eduardo Rodríguez Rodway, que era guitarra, y los tres componentes de Triana. Bueno, murió a los 81 años, como ya hemos dicho. Él vivía desde hacía bastantes años en Caños de Meca, en la costa de Cádiz. Los familiares no han querido decir de qué murió, pero bueno, ya estaba, llevaba un tiempo bastante, bastante mal y nos dejó, el último integrante de Triana, que además fue el que luchó por el legado de Triana, aunque bueno, pues le dijo a Eduardo Rodríguez que si podía utilizar el nombre de Triana, porque estaba pasando un bache económico bastante importante, y entonces pues Eduardo le dijo que sí, que podía utilizarlo, pero claro, ya cuando se murió ya fue otra historia, ya que no había ningún componente de Triana. Él luchó para que ese nombre no lo utilizasen, pero bueno, un resquicio legal, porque cogieron y ellos no habían registrado el nombre de Triana y lo registró él, y su familia se quedó con ese nombre. En homenaje a él vamos a poner algunas canciones de Triana, y vamos a empezar con este El Lago, que como ya todos conocéis es del primer disco, que todo el mundo lo conoce por El Patio, pero

0: una obra artística totalmente, y ese final ahí con los teclados. Antes os comentaba que esa época, la de mediados de los años 70, para algunos era bastante emotiva en relación a la música, y este es el caso. Este es el caso que compartimos con Triana, que tuvo la trilogía principal y más potente que con la que arrasó y cambió lo que se podría llamar el rock andaluz, o lo que venían ellos heredando, pues va del 75 al 79, porque este que habéis escuchado ahora, En el lago, pues es de ese disco de 1975, ese que, como os ha comentado Juan Pedro, se le conoce por el patio, porque hay un patio en la portada y demás, pero es verdad que es homónimo Triana, ¿no? Y ese fue su álbum de debut y una obra maestra absoluta. O sea, rompió moldes al combinar guitarras eléctricas, sintetizadores y baterías potentes con la voz quejumbrosa de Jesús de la Rosa y la guitarra flamenca. Incluye, además de himnos como En el lago, también Abre la puerta, que es muy probable que hoy también labramos aquí en el programa.
1: Es que dura 10 minutos, iba a ponerla, pero es que qué pena. Empieza ese disco con 10 minutos de canción, que eso era muy, muy extraño aquí en España, y además, bueno, pues este disco le costó bastante grabarlo. Me parece que pusieron hasta 70.000 pesetas ellos
0: de su bolsillo
1: para poder grabarlo. Lo produjo Gonzalo García Pelayo en el sello GOM, y bueno, pues fue esa gente que oía a Pink Floyd, a King Crimson y todo eso en Andalucía, que de todas las bases americanas que había allí por Cádiz, pues hacían este rock progresivo o sinfónico, como queráis decirlo, con aires flamencos.
0: Sí, totalmente. Y dentro de esa trilogía, lógicamente, el arranque con el que apareció su primer disco fue brutal, sobre todo por la ruptura con lo que anteriormente se venía escuchando. Después apareció, 2 años después, otra pasada, Hijos del Agobio, que además, desde aquí, pues siempre tenemos un cariño a lo que fue esta asociación en Vallecas. Estamos reivindicativos, que coste, ¿eh? Se está notando tal vez. Bueno, pues Hijos del Audio fue el nombre también de una asociación en Vallecas que luchó sobre todo desde el punto de vista vecinal y asociativo y asambleario, como ahora también está sucediendo. O sea que seguimos ahí como Hijos del Agobio peleando contra, pues, los que no nos dejan respirar.
1: Pues vamos a escucharla.

como casi todos sus discos y sus temas, apoteósico final, de esa manera sinfónica, como decía antes Juan Pedro. Pues este disco se editó en plena transición española y refleja, lógicamente, pues por el compromiso de ellos, el clima de tensión y apertura y esperanza política del país en esos momentos, que por suerte no se truncó. Es un trabajo, también es verdad, que es más oscuro, experimental y, como hemos dicho, pues mucha carga social, pero también envuelta en ese vestido, en ese traje poético. Y la tercera pata de esa trilogía brutal que ya les consagró totalmente, como ya obtuvieron varios discos de platino y ya fue directamente el gran Trian incontestable, un álbum mucho más maduro, psicodélico y complejo, pero también con tintes de jazz rock, que tuvo ese éxito comercial brutal, más que los dos anteriores, que fue Sombra y Luz en 1979 y que se iniciaba con este título en el que alguien quiere contarle algo a una niña.

0: Vamos a seguir hablando un poco más de Eduardo Rodríguez, que nos dejó el pasado sábado, miembro de Triana, pero bueno, también él empezó con esto de la música en el grupo Los Payos, y tuvieron un gran éxito este grupo, que se llamaba la canción María José, ¿no? Coge tu sombrero y póntelo.
1: Sí, fíjate, me lo estabas contando y yo no sabía que él pertenecía a ese grupo, o por lo menos participó.
0: María Isabel.
1: Has cambiado el nombre a la muchacha.
0: María Isabel.
1: Y esta tiene para mí una anécdota también de hace muchísimo tiempo, porque yo creo que fue la primera canción que vi con bailecito en unas vacaciones por la manga, y ver a la gente subirse a las barras, a la barra del bar, y hacer la coreografía, pues los gestos de vamos a la playa, cogerle tu sombrero, póntelo, la arena, el sol, ta ta ta, y siempre son esos temas que se te quedan ahí, bueno, pues por el cachondeo y la juerguecilla.
0: Bueno, pues él empezó tocando la guitarra, le gustaba tocar la guitarra eléctrica, pero aquí en el grupo Triana utilizaba la guitarra española, y bueno, pues para la guitarra eléctrica estaba nuestro querido Manglis, que fue uno de los componentes de Guadalquivir, y también tocaba con ellos apoyándolos en directo. Bueno, Triana llegaron, por ejemplo, a llenar el anfiteatro del parque de atracciones, unas matinales en el 77, me parece que fue, y decían que había como 35.000 personas, porque estaba abarrotado eso, y la gente, bueno, pues oyendo la música desde diferentes sitios. Llegaron a una conclusión en el trío en Granada, me parece que fue, donde dijeron que en el momento que faltase uno de ellos, el grupo dejaba de funcionar. Se abrazaron los tres y dijeron que sí. Y bueno, pues para esto, con este recuerdo, habla.
1: ¿Y cuánto tiempo estuvieron desde que hicieron ese, digamos, hasta que murió el primero? Porque pues murió prontito.
0: El 75 hicieron Hijos del Agobio, fue cuando se publicó, que todavía estaba reciente la muerte del dictador, que tuvimos aquí durante bastante tiempo, hasta el 83, que tuvo un accidente viniendo un Citroën BX que lo conducía Jesús de la Rosa, se estrelló contra una furgoneta que viajaba en sentido contrario. Tenía 35 años y nos dejó en 1983. Vamos a poner esa canción que se titula Señor Troncoso.

0: aquí estaban con esos lamentos tan característicos de este grupo, que el legado de este grupo no se limitó realmente a un nuevo sonido en el que introducían otros elementos, otros instrumentos, sino que también transformó la identidad musical de toda una generación, y eso queda constancia de la música que nos gustaba y la música que a través de ellos nos empezó también a gustar. En cuanto al aporte de Triana al rock andaluz, pues yo creo que podríamos convenir en que en el tema de la instrumentación llegan a una convivencia perfecta entre los teclados progresivos, pues del tipo Mellotron o Moog, que aparecieron de manera sorprendente en sus canciones, y el rasgueo clásico de la guitarra española de Rod Wave.
1: Bueno, y también algunas veces el sitar que tocaba Gualberto también, pues otro, fíjate, de los componentes. Perdona, y al principio eran cinco, porque estaba también Lole y Manuel con ellos.
0: Los famosos Lole y Manuel.
1: Sí, sí, sí.
0: Qué bueno.
1: Y estaban con ellos, pero lo que pasa es que luego en el 75 grabaron el primer disco de Triana y luego ellos acompañaron ahí en el disco, pero después ya volaron por su lado, publicando también en la serie, o sea, en la editorial GOM.
0: En la discográfica. Tenían, lógicamente, Lole y Manuel nivel como para volar por su cuenta, faltaría más. Pues en este aporte musical, en cuanto a la estructura, pues se notan que hay, pues estamos trabajando y navegando en compases flamencos tradicionales, pues del estilo de los palos de bulerías o tarantos, pero adaptados al ritmo y la pegada de la batería de tele, que eso es una constante en todas sus canciones y es la que manda, pues como ese timón que dirige el barco, ¿no? Y luego, ¿qué decir de la voz y la parte lírica? Pues el cante ahí puramente flamenco de Jesús de la Rosa, interpretando estas letras de misticismo, libertad, amor y herencia andaluza.
1: Sí, bueno, eso, lo llamado rock andaluz, eran pues grupos como Alameda, también grupos como Guadalquivir, grupos como CAI, Califato Independiente, y luego ya al final pues Medina Zara también. Y bueno, vamos a decir algunos, alguna influencia de los músicos que dio Triana a ellos. Por ejemplo, Kiko Veneno, Raimundo Amador, Manolo García, Santiago Serón, Luz Casal, ellos la han reconocido. Y de gente nueva, bueno, también podría decirse Los Delincuentes, Derby Motoreta, Burrito, Cachimba, Los Estanques o Amposta también. Y vamos a terminar este homenaje a Eduardo Rodríguez y a Triana con una canción.
0: Y además con, como dejándose llevar un poquito por esos temas místicos, pues yo creo que ahora que ha muerto el tercer componente, igual que dijeron en su momento que cuando faltase alguno Triana desaparecería, pues ahora, siendo un poquito líricos y poéticos, pues allá donde estéis os podéis volver a juntar los tres para hacer maravillosas canciones como esta.
1: Sí, bueno, os voy a dar una recomendación. El día 15 de octubre, me parece que...
0: ¿Creí que vas a decir dónde tocan?
1: En Hangar 18 toca el único grupo de versiones que dijo Eduardo Rodríguez que merecían la pena, y son Zaguán.
0: Tributo.
1: Un tributo que dicen que es espectacular. Yo no los he visto en directo, pero bueno, me lo han comentado. Vamos a terminar con esta canción que se titula Tu frialdad.

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1: Vamos a continuar con nuestro disco del mes y vamos a hablar de un poco de Óscar Avendaño y Los Reposados. Y el disco se titula El huevo de la serpiente, ¿no, Antonio?
3: Exactamente, sí. Pero en singular, lo de Los Reposados. Se ha quedado en el irreposado. El huevo de la serpiente es el disco que acaba de publicar Óscar Avendaño, en el que él pues interpreta la voz, guitarras y armónica junto a su banda Reposado, que está formada por Andrés Cuña, bajo y coros, y Mauro Comesaña, batería y coros. Además, también hay otras personas que han colaborado en el disco, que ahora mismo pues no las vamos a citar, ustedes nos perdonen, y se ha editado tanto en vinilo como en plataformas digitales. Tiene 11 canciones, de las que ya hemos puesto 3, por aquello de que ya hemos pasado 3 lunes en este mes de septiembre. Y por apuntar alguna pincelada sobre el estilo musical de Óscar, pues se podría encuadrar dentro del rock cantado en castellano, pero con una fuerte influencia de las raíces americanas. Y su proyecto en solitario junto a bandas como Reposado o también Los Profesionales se caracterizan por ese sonido crudo, orgánico y maduro, que podéis apreciar en este tema que hemos elegido, que comienza con unas guitarras bastante guapas y que se llama... como aquel juicio famoso que se hizo a quien se lo merecía, Nuremberg.

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Pues vamos a empezar con los conciertos. Os vamos a recomendar un concierto que se va a celebrar el próximo 4 de octubre en la sala Fun House de Madrid. Ya sabéis, en la calle Palafox número 8. La información que tengo es que empieza a las 7. Ellos son MFC Chicken. Todos los años están por aquí, por Madrid, tocando o en esta sala o en salas de Madrid, puro rock and roll. Vamos a ir con un tema suyo que se titula Royal Witch.

Y continuamos con otras recomendaciones. Ellos, el grupo Pride, vienen de Australia y hacen rock and roll, también power pop. A mí me ha sorprendido cuando los he escuchado. Vamos a poner Static Lock Affair.

0: Y vamos a continuar con otra sala. Vamos a ir a la Sala del Sol, porque el próximo día 1...
1: Día 1, jueves, actúa músico y amigo nuestro, que ha estado aquí hace un par de lunes, Guillem Roma, que viene a presentar su nuevo disco, Ritual de Expropiación, y que nos estuvo contando aquí, tenemos la entrevista por ella subida a los podcasts, pues que era un disco conceptual, que convenía escucharlo de esta manera, de principio a final, y a él le gusta mucho jugar con las palabras, juegos de palabras inteligentes de alguien que le da vueltas a las letras, y también nos puso los dientes largos de que su concierto iba a ser muy participativo y con sorpresas, y algún

Y vamos a continuar recomendándoos conciertos y vamos a recomendaros uno el día 3 de octubre. Estará en la sala Villanos Los Vinagres, este grupo de La Palma, que nos ofrece un rock and roll o un pop rock también muy fresco y muy bueno y muchas veces muy directo.

0: Continuamos ya con nuestra última recomendación que os vamos a hacer para ir de conciertos. Vamos a recomendaros el concierto del Tri, que van a actuar en la Sala La Riviera el próximo 8 de octubre. O sea, que toda la gente fanática de este mexicano, que ya lleva muchos años en esto de la música, vamos a poner un tema para que lo escuchéis. Es Todo Me Sale Mal.
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0: Pues esta es nuestra sección de versiones, que hoy tenemos una versión después de mucho tiempo sin ocurrírsenos a esta sección que tenemos normalmente. Vamos a poner una canción de Stevie Wonder, que bueno, pues la hacen bastantes grupos. Para que lo escuchéis, a ver qué canción es esta, que es muy famosa. Tierras Altas se llama.
1: Bueno, no son las Highland escocesas, bueno, pero digamos, más que tierra sería como tierra alta, tierra más alta, higher ground.

Seguro que os suena esta canción por Stevie Wonder. Esa es la original y ahora vamos a escuchar la versión que hacen V40, este grupo inglés.

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No me diréis que hoy los acordes de Mark Knopfler en esta nuestra sintonía del tal día como hoy no vienen a cuento por el otoño que nos está ya por lo menos visitando. Estos acordes maravillosos en el que nos abren la puerta a esos músicos que podrían haber cumplido años hoy o cumplen, tenemos de todo, y también a esas canciones o discos que se publicaron tal día como hoy, 28 de septiembre.

¿Quién no conoce este tema? Que levante la mano, que mande un WhatsApp, que mande una historia por Instagram. Este Stand By Me, que es totalmente, totalmente una canción asociada a quien hoy hubiese cumplido 88 años, Benjamin Earl Nelson, que es el famoso Ben E. King. Y ya sabemos el significado de las abreviaturas. Ya os digo que hubiese cumplido hoy 88 años, que tampoco es una edad demasiado avanzada, a no ser que hace 11 años le falló su corazón y fue lo que hizo abandonar esta sala. Decir el nombre de este estadounidense cantante y productor de soul y pop es decir, pues esta canción que hemos oído. Lógicamente no es la única que tiene, pero antes él estuvo, antes de estar por su cuenta, él estuvo con los Drifters y grabó 13 temas hacia finales de los 50. En mayo del 60 dejó al grupo y comenzó su carrera en solitario. Y ya en 1961 obtuvo su primer éxito con esta balada que estamos escuchando, Spanish Harlem.

este Spanish Harlem, pues dio paso al siguiente sencillo, que fue su gran éxito, el que hemos dicho, ese Quédate conmigo, ese Stand by Me. Pero él siguió publicando discos hasta 2006. Su 23º disco de estudio, el que da título al disco, este I've Been Around, he estado dando vueltas, que es el estilo al que él había tendido, porque este hombre, a pesar de tener este soul tan potente y demás, también se movía de maravilla en la onda disco, en el puro funky, y damos paso a la siguiente cumpleañera, que en este caso es Anne Erin Clark, más conocida como St. Vincent, que nació en 1982, con lo cual hoy cumple 44 años. Felicidades, St. Vincent, que es como más se te conoce, que es una cantautora y multiinstrumentista estadounidense, elegida en 2023 por Rolling Stone como la 26ª mejor guitarrista de todos los tiempos. Ojito, poca broma, como se suele decir. Además, ha colaborado con Paul McCartney, con David Byrne, y fue cantante y guitarrista de Nirvana en varias de sus presentaciones. Ganó 6 Grammys entre temas como el que estamos escuchando, este tema Seductions, y discos también. Combina muchos estilos musicales, desde el soft rock hasta el pop barroco y el hard rock, aunque destaca como guitarrista en el tema con el que os vamos a dejar escucharle, mientras que le vamos felicitando su cumpleaños. Es el tema que se titula Birth in Reverse, que esperaos, vamos a intentar poder escucharlo hasta el final, porque ahí con la guitarra se sale.

estas guitarras, ¿qué? Estas guitarras son status quo totalmente, ¿no? Made in status quo. Porque además hemos pasado ya a los temas que se publicaron un 28 de septiembre. En este caso nos hemos ido pues otra vez a esa etapa del mediados de los 70 que comentamos tanto en este programa. En este caso pues el grupo Status Quo publica Hello, su sexto álbum de estudio, y en el que empiezan a usar su logotipo característico. Han tardado un poco, creo yo, después han empleado 6 discos, pero este disco está considerado divertido, cómodo y confiado, literal, que venía así. Aunque a mí, como crítica musical, pues la verdad que no lo veo, no me dice mucho. Opinad vosotros, desde ese lado de las ondas, sobre este Caroline, su único sencillo de los 8 temas que forman el disco.

tres años más y nos vamos a 1976, en el que Stevie Wonder posiblemente lance uno de los discos más potentes de toda su carrera, que vuelva a estar en esos mediados de los 70. Canciones en la clave de la vida, ese Songs in the Key of Life, que es su 18º álbum de estudio, y curiosamente para mí fue el primero con el que me encontré a este monstruo de la música. 21 temas que suponen la culminación de su etapa artística iniciada en 1970. Temas como este Village Ghetto Land, con respaldo clásico de cuerdas que estamos escuchando. También el super funky I Wish, el popular Isn't She Lovely o el brutal Sir Duke, que te flipa desde la primera audición.

Saltamos una década y nos vamos a los 80 finales, que ya también es una buena década musical, pero si eres boomer, ahí ya era un poquito más difícil enganchar ya con esa edad. 1987, los ingleses de Page Mode, que me gustaron mucho después, no cuando salieron, publican su sexto álbum de estudio, Music for the Masses, música para las masas, con 10 temas, todos escritos por Martin Gore, que no es el principal vocalista, sino el segundo teclista y guitarrista del grupo. El primer sencillo del disco fue este, Strange Love, que escuchamos.

Pasamos la barrera de finales de los 80 y ya en 1992, tras 5 años de grabación, el británico Brian May, que sabéis que es era el guitarrista de Queen, saca al mercado su primer álbum de estudio, Back to the Light. Lo empezó todo estando todavía vivo Freddie Mercury. Son todas las 12 canciones de él, salvo una versión del Rolling Over del grupo Mod de Small Faces, que cierra el disco. 2 temazos destacaron en este disco. El que está sonando ahora, el Driving By You, conducido, llevado por ti, y este que os regalamos para despedir a este gran guitarrista y científico busca eclipses. Too Much Love Will Kill You, con sus buenos falsetes.

dejamos ahí a Brian May. Estamos comentando que, claro, Freddie Mercury les freía a los integrantes con el tema de los coros y las voces, que escuchar a Brian May, que no era el cantante, que era el guitarra principal, joder, canta mejor que algunos otros que son vocalistas principales. Saltamos ya para cerrar la sección a 2004 con la gran Nancy Sinatra, que publicó su décimo álbum de estudio homónimo y muy featuring, con cantidad de personas echándole una mano y colaborando con ella, como el famoso Morrissey, que fue el que la incitó a volver a grabar, porque ella andaba un poquito ahí alicaída, y con él arranca pues este Let Me Kiss You que escuchamos.

No vamos a hacer un recorrido por todas las colaboraciones que tiene el disco, porque yo creo que tienen todas las canciones del disco, pero hay una especial que en la que se nota y tanto que se nota la presencia de U2, es en el tema Two Shots of Happy, One Shot of Sad, dos chupitos de felicidad y un chupito de tristeza, tema que Bono y The Edge compusieron para Frank Sinatra, su padre, pero que este nunca llegó a grabarla. Ellos se la cedieron a Nancy, que cambió todos los pronombres a la tercera persona como homenaje a su padre. En este tema, además, colaboran el batería y el bajo de U2, y así casi todo queda en casa de los irlandeses. 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
1: Es una pena para nosotros acallar la voz de la gran Nancy Sinatra, pero vamos acabando el programa y el directo es lo que tiene, porque esto es directo, aunque lo escuchéis en los podcasts. Ya solo nos queda entrar en esa última sección, que es el más de lo mismo, que se trata de la canción que elegís, de las que os proponemos. Y vuelvo a repetir, muchas gracias por ese aumento de votación, que empezamos el otoño con ganas de música.
2: Ya estamos llegando al final del programa y esto, como ha dicho Antonio, es el más de lo mismo. La canción que elegís vosotros entre las tres propuestas que os hemos hecho esta semana iba sobre hoteles. Y bueno, las canciones han sido en inglés.
1: ¿Y has visto el maravilloso hotel que pusimos en la historia de Instagram? Daba unas ganas de alojarse allí una semanita, ¿eh? un poco húmedo tal vez. Bueno, pues esos tres hoteles eran, por un lado, el Hotel Azul, el Blue Hotel, de Chris Isaak, de su álbum, segundo álbum de estudio homónimo Chris Isaak, de 1986, que ha tenido un 15%, se ha quedado un poquito más rezagado, siendo un pedazo de canción. En segundo lugar, el gran Elvis Presley con ese sencillo de 1956, el Heartbreak Hotel, que ha obtenido pues casi una tercera parte. Y claro, luego han estado los abusones de los Eagles con su Hotel California con el 55% de los votos, que pertenece también al disco homónimo Hotel California, seguimos con esta palabrita, de diciembre de 1976. También fue uno de los primeros temas que escuché y que se me quedaron grabados. Y no importa o nos importa escucharlos muchas veces, porque es un temazo. Es una de las canciones más famosas de esta banda estadounidense, en cuyos créditos están Don Felder, que compuso la música, Don Henley y Glenn Frey las letras, y un ejemplo de tema en el que van incorporándose instrumentos. Se cuenta una historia y que ha dado lugar a muchas interpretaciones sobre lo que es exactamente el Hotel California. La más aceptada se refiere al lado oscuro del sueño americano. Don Henley varias veces ha dicho que es una metáfora del lado oscuro de este sueño: llegar al éxito, conseguir dinero, fama, lujo y placer, y descubrir que todo puede transmutarse en una trampa, en una cárcel, que esta cárcel sería el propio Hotel California. Henley también lo resumió como un viaje de la inocencia a la experiencia, y una frase en el tema es definitiva: puedes marcharte cuando quieras, pero nunca puedes irte. Por supuesto, el hotel sería un símil del mundo loco y excesivo de Los Ángeles y la industria musical de los 70. La buena vida de Los Ángeles para unos chavales del Middle West, la llegada al hotel de noche cansados, supone la entrada a un lugar maravilloso. Mujeres, lujo, champán, gente guapa, fiesta, etcétera. Pero la decadencia, consumismo, adicción, dependencia y sin escape es la gran realidad. Eso sí, ellos mismos han negado que fuera una temática sobre drogas o satanismo, y en sus conciertos es un tema imprescindible que nunca, nunca falta, y por eso ha sido el ganador y es el que cierra el programa. Por mi parte, besos, abrazos y hasta el próximo lunes.
2: Pues nada más, hasta el próximo lunes y os esperamos aquí en Música Casual. Os dejamos con Hotel California.

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2: ¡Apúntamelo, Vicente!
3: Hacerlo,
2: tío, si no, no vale.
4: Seriquita
2: la
4: cara. Coño, tú.
5: Sí, Carlos, claro.
1: Ya no te encuentras deprimida, ¿que no?
5: Vale, vale.
1: Ay, eso hay que quitarlo.

0: estar prohibida la fiesta por el gobernador, los quintos de manganeses subieron al campanario y lograron su objetivo.
1: Yo no creo que rebote, ¿eh?
2: Que rebota, puede hacerle daño a alguien. La cabra no va a subir aquí arriba otra vez.
3: Son como tres niños, tres adultos infantiles jugando en un almacén. Es como un almacén viejo lleno de cosas viejas, que es como el inconsciente de la península. Creo que en común tienen España, que somos españoles.
2: ¿Españoles?
4: Puede ser que ofendamos a gente. Hay gente que se va del teatro, ¿no?
5: Y algo ha pasado. Cogerlo.
3: Yo, perdona, Pito, también te pones a dirigir desde el escenario.
6: Yo nunca he dirigido, esta vez no mientas, por favor.
7: Juan, nos hemos peleado y lo ha grabado Polo para documentar.
8: Y sigue grabando, por favor, aunque es
9: verdad. La mitad de nosotros hace el ridículo y la otra mitad siente vergüenza.
5: La sátira, el humor, es algo que siempre va a temer el poder porque te aleja del miedo.
9: Como una noria, ridículo, vergüenza.
10: Ya formáis parte de esta gran empresa, ya sois trabajadores del Corte Inglés, ya sois hombres y mujeres Corti.
2: ¡Viva el Corte Inglés! ¡Viva Emiliatucci! ¡Viva España!
9: Yo, después de entender esto, me siento más español que nunca.
2: Y a tomar por culo todo. A tomar por culo todo. Y que yo descanse en paz.
11: España es un país absolutamente paleto. No cambiamos. Pasan las generaciones y no cambiamos. España sigue siendo un país muy paleto.
12: Más, mucho más. Viendo bailar a esta mujer, se concibe que España lleve 6 siglos de retraso a los demás pueblos en su civilización. Por eso, cuando Pastora levanta los brazos...
13: San Onofre, estamos en Radio Almaina de Granada y Radio Oasis de Salamanca. Hoy nos acompaña Pablo Peña, hombre de fiera, cráneo, calavera y un sinfín de aventuras. Nos hemos hecho eco en San Onofre del tráiler de Spanish Shame, a cargo de Club Caníbal, con la participación de nuestro invitado, Pablo Peña. Veamos si tú tienes vergüenza andaluza, porque apareces en Spanish Shame tocando una pandereta en la que luces la bandera de España.
14: Claro, van por ahí los tiros, sí. Todo es muy sarcástico, hay mucha ironía, hacen mucha autocrítica. Ellos no se centran solo en criticar una parte del espectro político, lo critican todo, pero bueno, es verdad que al final los que más cobran son los del otro lado, ¿no? Es la derecha la que más cobra. Interpretando esos papeles y un poco también, fíjate, muchas veces incluso hay una cierta empatización con esos personajes. Se les llega a entender por qué hacen lo que hacen, por qué son como son, de dónde vienen, toda esa forma de pensar y de actuar. Y a mí eso es lo que me parece más interesante, ¿sabes? Que es meterte en el papel y entender por qué y reírse de todo, reírse de ellos, reírse de nosotros, porque ahí siempre hay mucha autocrítica también.
13: Estás en tu casa, suenas realmente onofrita, dice nuestro amigo Alien Tóxico. Nosotros no podríamos estar más de acuerdo que a la gente de la ultraderecha hay que quererla. Algo parecido dicen las víctimas civiles en su canción Demócratas de toda la vida. ¡Fascista! ¡Ven, dame un abrazo!
14: Increíble que saques eso. Hace poco ocurre, de hecho es una obra de danza que montamos el año pasado con una chica brasileña, Natalia Fernández.
13: Sí, bailó con ellos en Madrid hace poco.
14: Exacto, claro, es que son colegas.
13: Sí, con las víctimas civiles en formato de dúo. Después los vimos en Madrid también en formato de sexteto, poco después.
14: Ella y Iván montan esta pieza de danza en la que yo también actúo y hago la música en directo. Y esta gente, que yo no los conocía, víctimas civiles, pues han estado siempre planeando mucho en la obra. Y nosotros interpretamos como una banda de punk que se llama Demócratas de toda la vida.
13: ¡Qué bueno! O
14: sea, sí, sí, viene por ahí.
13: ¿Es serendipia, mera coincidencia o no?
14: No. Ellos lo conocen, son colegas, vamos. Entonces dijimos, venga, pues nuestra banda va a ser Demócratas de toda la vida.

0: siempre inconfundible el bajo de Pablo Peña, también aquí en Objeto Now Identificado. La bailarina Natalia Fernández, el propio Pablo Peña e Iván Mosetich.
1: Vamos a hacer un pequeño concurso. El otro día estuvimos en Eucalipto Arte, el estudio de Alberto Acinas. Le dije que yo iba a entrevistar a Pablo Peña y me dijo que sí, que te conoce de pasada, que habéis sido presentados, pero que es más amigo de Darío del Moral. Toma.
2: Ah, sí, de Darío del Moral. Alberto Acinas, Darío.
1: Creo que ha llegado a estar en el estudio. Darío en el de Alberto Acinas.
2: Ah, pues no lo sé. Él es muy colega de un colega nuestro, de Javi de la Muerte, Javi Álvarez.
1: Sí.
2: Él tiene Fluzo.
1: Severina Beata.
2: Exacto, Severina Beata, este entramado. Yo a Alberto lo conozco menos, he coincidido con él alguna vez en casa de Javi, en el estudio de Javi y tal.
1: Vuestro estudio, ya que lo dices, ¿dónde estáis ahora mismo exactamente?
2: En Ronda de Toledo, una zona muy guapa aquí, es como un corralón de locales. Gente de teatro, estudios de arquitectura, editoriales, danza, clases de yoga. Justo debajo nuestra hay un luthier. Entonces, cuando tenemos cualquier instrumento así medio que, se lo llevamos. Y Fernando, que trabaja súper bien, súper rápido. Y aquí estamos muy a gusto, la verdad. Tenemos luz natural, que eso es algo rarísimo en un estudio de música, ¿sabes? Estuvo en su estudio hace poco. Estás bien informado. Sí.
1: Estoy pensando en Alberto Acinas y en vosotros. ¿Cómo vivís los artistas, amigo? ¿Tú crees que yo debería dar un salto del mediocre periodismo underground al que me dedico de manera amateur y jugar en la liga ya superior de los artistas? ¿Cómo vivís?
2: Bueno, sobrevivimos como podemos. Sí, ahora estamos guay, pero yo qué sé, con los Pony, con Fiera llevamos 20 años ya ahí a piñón y antes teníamos otro grupo y hasta que...
0: Reno Child.
2: Reno Child, exacto. Eso fue nuestra primera formación, sí, sí. Y hasta que hemos podido, digamos, dedicarnos solo a la música y vivir solo de la música, prácticamente cuando me vine hace 5 años aquí a Madrid, que primer, segundo año fue más duro, pero bueno, la verdad es que aquí en Madrid es que hay mucho trabajo. Aquí en el estudio lo que hacemos es sobre todo música para teatro, cine, y de eso, claro, aquí en Madrid es que hay muchísimo, mucho más que en todo el resto de la península, vamos. Y de momento nos va guay.
1: ¿Cómo me alegro?
2: Podemos vivir tranquilos, digamos.
1: ¿Y si os puede visitar Pablo Peña como Alberto Acinas? ¿Sois igual de acogedores?
2: Sí, tampoco aquí tenemos mucho que mostrar, vamos, nuestro estudio así con nuestros cacharros y tal. Sí, sí, claro.
1: Si te parece bien, ya que lo hemos mentado y ha salido a colación, vamos a pinchar Reno Child, germen de Pony Bravo, disco del año 2003, aparecido en Pulpo Negro, y la rola Dim. Todo lo contrario que el estudio de Pablo Peña y Darío del Moral, ¿no? Que es totalmente luminoso.
2: Exacto.

0: Estás arrojando muchísima luz en la vida de San Onofre y últimamente vamos a ver si hablamos de tres películas a las que hemos llegado por tu culpa, Pablo Peña, no te lo perdonamos.
1: Lo
0: Ayer
1: siento.
0: estuvimos visionando con fruición Onofrita, ni más ni menos que Them Rock.
1: Vamos,
0: ¡Wow!
1: peliculón.
0: Al final vas a ser Rock Them.
1: Es una peli muy desconocida, pues lo he dicho ya en varias entrevistas y a colegas, que para mí es la película un poco germen de Fiera. Y es fuerte porque yo esa peli la tenía mi madre grabada en VHS. Supongo que la echarían en Cineclub, ¿no? Era el programa este de la 2 que ponía
0: Sí,
1: pelis como a las 2 de la mañana.
0: puede ser, sí.
1: Y ella la grabó y yo la vi, yo tendría 10, 11 años. Claro, yo ahí no me enteraba de nada, pero se me quedó ahí como el run-run de peli más rara que paranoia. Muchos años después, justo al final de Renochai precisamente, que estaba yo ahí como intentando cambiar el rollo, buscando otras cosas, la recuperé esa película y fue como un bimbazo ahí fuerte y fue lo que me cambió el chip. También justo coincidió con que yo estaba descubriendo toda la movida post-punk y sobre todo más que post-punk, la no wave, con esta cosa del ruidismo pero controlado, experimentar con eso, tal, y la película ya fue como, claro, es que esto, es como buscar un rollo animal, pero en el mundo en el urbano en el que vivimos, en fin, que todo eso fue lo que un poco ya cohesionó todas las ideas y un poco el propio nombre del grupo, Fiera, pues viene un poco también de ahí. Y es una peli que se la recomiendo a todo el mundo porque, y el tipo este, el Claude Faraldo, no hizo muchas pelis. La verdad es que no he visto muchas más, vamos. Pero es brutal la peli, me parece súper punky, ¿no?
0: Y además de protagonista principal, tenemos ni más ni menos que a
1: Michel Piccoli.
0: Michel Piccoli.
1: Una bestia humana, una fiera, una fiera.
0: Y no solo en esa película.
1: Sí.
0: Oye, Pablo Peña, vamos a pinchar de aquí a escasos instantes últimas palabras de Fiera, vuestro tercer y último lanzamiento hasta la fecha del año 2023. Pero antes te queremos preguntar sobre Boguisdian, la esquizofrenia y tú, ¿quién eres realmente? ¿Pablo Peña o Mark Smith?
1: Uf, buena pregunta. Yo soy Pablo Peña, pero siempre me habría gustado ser Mark Smith, la verdad.
0: ¿Y a quién no?
1: ¿A quién no? ¿A quién no? A él le hubiese gustado ser Damu Suzuki, ¿no? Y a
0: Ah,
1: mí
0: es verdad, es verdad.
1: me hubiese gustado ser él y Damu Suzuki, yo, todo el mundo, yo quiero ser
0: ¿Por
1: todo el
0: qué
1: mundo.
0: no? Claro, una amalgama de todo, absolutamente.
1: Claro,
0: Echamos un poquito de Darío del Moral para que salga bien el guiso y demás.
1: claro. Claro. Peña y del Moral se llama nuestro estudio, de hecho.

0: Vamos ahora a Andalucía con otras dos películas que he visto. La segunda que menciono ahora la tengo a media, se me ha echado el tiempo encima. Pero esta mañana, a primera hora, he estado deglutiendo Carmina o Revienta.
1: Vamos,
0: Absoluto peliculón, como su
1: ya te digo.
0: secuela, a la que todavía no le he hincado el diente, Carmina y Amén, de la mano de Paco León, y en el reparto está básicamente toda su familia, ¿no? Es un peliculón. Las
1: Sí, sí,
0: películas que
1: sí.
0: te gustan, muy en nuestra onda, son muy duras. Son sobre
1: Sí.
0: estar vivo y el dolor y el placer de hacerlo, ¿no?
1: Sí, total, total, total. Carmina Revienta, no sé si sabes que le hicimos la música a nosotros.
0: Bueno y bravo, sí.
1: Paco León ahí no había dirigido nada todavía, era su primera peli. Y claro, nosotros con nuestro prejuicio ahí de, hostia, una peli de Paco León, el humorista este de la tele.
0: Lo mismo me
1: ¿Cómo no?
0: pasaba a mí. Se te
1: Esto va a
0: quitan de un
1: ser
0: plumazo los prejuicios.
1: la peli. Nos la hizo llegar sin música, obviamente, ¿no? Y nos costó muchísimo trabajo porque sin música ya funcionaba increíble. O sea, le daba una cosa ahí cruda y muy en la línea de cosas que a mí me gustan del cine europeo, de Lou Reed-Siegel y cosas así.
0: Ajá.
1: Con una fotografía además que me parece que es súper acertada, muy cuidada. Y nos costó mucho trabajo ponerle música pensando en que ya estaba perfecta. Pero bueno, él tenía muy claro, por otra parte, el enfoque que quería con la música, nos lo detalló muy bien y nos sirvió mucho su directriz, ha quedado muy bien, estábamos contentos.
0: Escucha, a ver qué te parece este paralelismo que se me ha ocurrido cuando llevaba ya tres cuartos de película, porque como oirás en la cuña Onofrita extraída de la película, lo que vas a oír al final en escasos instantes son como apuntes finales ahí con guitarrazos muy tajantes y muy cortos que me recuerdan, no sé si habrás visto la película de Todd Solondz, el de American Beauty, ¿no?
1: Happy.
0: Tienes tu razón, el de Happiness. No sé si habrás visto Welcome to the Dollhouse. Hace justo lo mismo ahí Todd Solondz
1: Me lo apunto.
0: para subrayar momentos destacados de la película. Mete ahí como unos guitarrazos que suelen ser casi casi temáticos, podríamos decir.

0: Del segundo disco de Fiera con impagable portada de Pablo Peña, el disco es Al Jarafe, César Millán.
1: Y ahora nos queda la que a lo mejor más nos vuela la cabeza, que es Grupo 7. Nos hemos quedado en el momento en el que el policía menos experimentado, más ingenuo y tal, se mete esa gran tableta de heroína debajo del cinturón. Ahí me he quedado. Imagínate lo que me puede quedar por delante, Pablo Peña. ¿Qué nos dices de Grupo 7?
2: Está muy bien, la peli, pero se la lleva demasiado a un terreno de hacer una peli de género, policíaca y tal. Y la Sevilla que retrata, un poco de soslayo, creo que es más interesante que la propia trama policíaca, ¿no? Y esa Sevilla de principios de los 90 y tal, ahí pasaron muchas cosas, hubo muchos cambios en la ciudad. Ahí es donde realmente Sevilla pasó de ser una ciudad muy provinciana, muy cruda y muy salvaje, a domesticarse, ¿no? Y convertirse en una ciudad más de cara al turismo, más europea, bla, bla, bla, ¿no? Para hacer esa transformación se cortaron muchas cabezas y se jodieron muchos barrios. Me gusta la peli, pero creo que podría haber profundizado más en esa parte, ¿no? Que de hecho aprovecho para sacar a colación un libro que se llama Canijo, del escritor ya fallecido y dramaturgo Fernando Mansilla, con el que nosotros hemos currado mucho. Es el mismo periodo y sí se centra mucho más en esto de lo que hablamos. Y para mí, fíjate que siendo catalán, afincado en Sevilla desde hacía mucho, escarba bien, sobre todo para mí, en la idiosincrasia y la personalidad del sevillano de calle, que no es el sevillano que te muestran las postales, ni es el capillita. Es otro tipo de mentalidad no tan obvia ni tan plana como se intenta vender, ¿no? Hay una mentalidad bastante más compleja. Y este hombre para mí lo retrata de puta madre en el libro. Es un poco también como Silvio Mergarejo, ¿no? Cantante que tampoco mucha gente conoce, que es como un poco del underground sevillano. Para mí también es una buena muestra de esa personalidad compleja que yo creo que tiene más el sevillano de calle, como tiene cualquier ciudadano de cualquier ciudad de calle, que siempre vamos como a los estereotipos y cada uno tiene sus idiosincrasias y sus complejidades, ¿no? En el caso que yo conozco, que es el sevillano, la peli de Grupo 7 está guay, pero no profundiza tanto en eso. Creo que se queda un poco más estereotipo, más superficie. No estereotipo sevillano, sino estereotipo de personajes, ¿no? Como el policía, no sé qué, el yonki, un poco ahí los casilleros.
1: Interesantísimo el apunte que haces sobre Grupo 7 y también has destapado la caja de los truenos o no fritas porque has puesto sobre la mesa la palabra capillita, que nosotros
2: Capillita.
1: identificamos de manera irresoluble, eterna, con Quintero, con Jesús Quintero, el loco de la colina, y cuando le hizo la entrevista a Silvio, de la cual escuchas un extracto en breve. Pero antes está pidiendo paso a voces. Turista, ven a Sevilla de Pony Bravo, claro, aparece en la banda sonora de Carmina y Amén y también en el disco de Palmas y Cacería, ¿no es así? Pony Bravo, año 2013, en su propia disquera, otra más, El Rancho.
2: Sí, Palma de Cacería, ¿no, Darío? Sí, me confirman.

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0: vamos a ponernos religiosos, porque en estas películas hispalenses que mentábamos salen muchas imágenes, crucifijos y demás. Y ahora tenemos que hablar de algo que tiene que ver con vosotros dos. Discos de Nuestra Señora. El año pasado, en el puesto que tenía Darío del Moral al lado de Edu Rizoma,
1: En el Turbo 3.
0: nos hicimos con estas tres cintas.
2: Por el
0: Maja,
2: Ralloren.
0: Maja Naja y Hardcute Ukelele. Tenemos que hablar de estas bandas, sonará alguna de ellas la que nos dé tiempo, al igual que Pony Bravo, al igual que Fiera, al igual que Pablo Peña, Darío del Moral y los demás componentes. La primera palabra que hay que poner en el papel con el sello Onofrita es eclecticismo.
2: Sí, en disco de Nuestra Señora, ¿dónde más? Bueno, Pony Bravo, sí, la música es súper ecléctica. Y el sello, en disco de Nuestra Señora estábamos Darío y yo, y está otro compi, Juan Valverde, el Perla.
0: El de Yunque Junk Preachers.
2: Exactamente, somos nosotros tres los que montamos el sello, precisamente porque queríamos sacar tinta de Yunque Jan Preacher. Yunque Jan Preacher apareció como propuesta de unos colegas que en Sevilla montaban un pequeño, sí, muy underground, así, festival de ruidismo, de
0: En el
2: música ruidista,
0: establo.
2: de, efectivamente, en nuestro local del establo. Ahí hicimos un mogollón de cosas. Y una de las cosas que hicimos fue el Familiar Fest, que lo montaban gente que luego crearon una empresa que ahora están en Barcelona. Pascual Rocher fue uno de ellos, colega nuestro de toda la vida, DJ de imágenes. Y él montó con otros cuantos una empresa de sintetizadores modulares, ¿no? Así de esto para hacer electrónica un poco loca y tal. Son Befaco, mira, aquí tengo un, precisamente, que de casualidad, un posavasos de ellos. Befaco, antes de montar la empresa, ya montaban este pequeño festival y entonces nos propusieron, oye, vamos a hacerlo este fin de semana, ¿queréis hacer algo? Y dijimos, venga, vamos a... Y montamos esta cosa, Yunque Jan Preacher, que fue un poco sobre la marcha. Hacemos este rollo telepredicadores, evangelistas americanos de la tele, vamos ahí con trajes y tal. Yo voy leyendo fragmentos de manuales de instrucciones de electrodomésticos, varios de todos los que pillo, en los diferentes idiomas que vienen, en alemán, en inglés, en español y tal. Y los leo como si fueran pasajes de la Biblia y Darío y el Perla pues van metiendo ahí electrónica, lo más ruidista, lo más salvaje, punky que pueden, a la, un poco a la onda de Thruger
0: A instrucción de Neubauten y toda
2: y Grisler. Ahí
0: esa
2: va.
0: onda.
2: O esplendor geométrico, por decir, ¿no? Y ahí están machacando y yo leyendo tal. En YouTube creo que puedes encontrar un vídeo de ese primer concierto en, de Yunque Jan Preacher en el establo. Como queríamos sacar eso, dijimos que yo, pues vamos a montar un sello, que la cinta es lo más barato, lo más fácil. Y ya montamos el sello y a partir de ahí empezó a gustar el rollo y empezamos a hablar con grupos de Sevilla. La segunda cinta fue Harkitu Kelele, dos colegas que ya no existe el grupo, pero bueno. Se lo grabamos además allí mismo en el establo, súper underground, con cuatro micros que teníamos y tal. Pero la verdad es que a mí me parece un disco precioso, el de Harkitu
0: Sí,
2: Kelele,
0: sí.
2: loquito, muy de lo-fi, sin pretender nada. A mí me parece muy bonito, un disco muy bonito. Y ellas son, me parece que estaba guapísimo lo que hacían. Y luego ya sacamos a más gente, con bueno, el pobre Ralph Lauren, Industria 94, que era un colectivo de colegas que curraban allí en el establo con nosotros, bastante más jóvenes, del 94, con los que compartimos mucho tiempo, muchas cosas allí, hicimos muchas movidas, muchas fiestas.
0: Como dicen ellos y un amigo nuestro catalán, vivimos en la sociedad del espectáculo cuando realmente no hay nada que celebrar.
2: No, exacto, eso es verdad.
0: Bueno, sí que hay que celebrar, hombre, qué demonios. Estamos vivos y además vamos a poner Sin solución de continuidad dos de las cintas de discos de Nuestra Señora. Primero sonarán Yunque Junk Preachers con mantenimiento y limpieza de la cinta primer manual año 2017 y después las deliciosas Hardcute Ukelele con andaluces, con H andaluces, año 17 disco Olema también en discos de Nuestra Señora.

0: Deberíamos estar 5 horas porque eres un tipo divertidísimo y se nos van a quedar muchísimas cosas en el tintero.
1: Mira, antes de pasar la página de disco de Nuestra Señora, ahora mismo está haciendo mucho precisamente el Perla desde Sevilla. Todos los jueves hace EDNS Radio, sesión de 1 hora. A veces lo pincha él, a veces invita gente para que pinche, otras veces ha habido directos. Se puede ver por Twitch en directo y luego escucharlo en Miss Cloud. Nosotros ahora queremos hacer una delegación aquí en nuestro estudio en Madrid y también hacer una vez al mes una pinchada, una sesión, invitar a gente aquí al estudio y tal.
0: No queremos dar carpetazo a discos de Nuestra Señora porque todavía no hemos hablado de Cráneo Calavera.
1: Ah, bien, claro.
0: Estuviste con Cráneo Calavera en el Turbo 3 y creo que sin titubear puedo decir que fue mi actuación favorita. Además, tiene el encanto de una sorpresa que no queremos destripar en
1: Vale.
0: San Onofre, pero hay gente a la que conocemos, como nuestra amiga Diana, Agente Naranja, que todavía está dando palmas porque le tocó no sé qué objeto. Tu manera de vestir, el desparpajo que tienes y todo lo demás es una maravilla. Además,
1: Muchas gracias.
0: te haces eco de los años 50, del rockabilly, y a mí se me antoja cuando estoy viendo la actuación de Cráneo Calavera que estoy viendo una película de David Lynch. Y por otra parte, ¿cuándo sale la cinta de Cráneo Calavera, Pablo Peña, en
1: Buah.
0: discos de Nuestra Señora?
1: La cinta llevan detrás mía, que no hay manera. Lo tuyo es lo que siempre se queda como en la cola. Siempre estoy ahí. No, es que un detallito más, le quiero relatar, pero tengo que grabarlo ya este año sí o sí y sacamos la cinta. Decías lo de las pelis de David Lynch. Pues sí, hay mucho de David Lynch, pero sobre todo también para mí hay mucho de Kaurismäki, que para mí es como el gran referente en todo el lore de Cráneo Calavera, como un poco más decadente, noreuropeo, tal. Ese entendimiento del rockabilly, del rock and roll yankee desde esos ojos. La Europa más polvorienta, digamos, con más siglos encima y con esa ingenuidad también que el Kaurismäki muestra mucho en sus películas, de esos personajes. Además, siempre están como tocando en un rincón así de. Hay una de las pelis que me influyó mucho de Kaurismäki en ese sentido, que es la de Contraté un asesino a sueldo, en la que hay una actuación de Joe Strummer en un bareto con una canción guapísima, y la actuación es guapísima, que es el solo con guitarra y voz y un tipo con una percusión, y es guapísimo. Y también hay mucho de Jim Jarmusch, que también es uno de mis referentes.
0: Oh, nuestro
1: Sí.
0: también.
1: En cine, esos tres son como los grandes, Kaurismäki, Lynch y Jarmusch.

0: Hey, what's the matter with Elvis?
1: 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Why don't you try Carl Perkins Jr. or something? I mean, I don't call him Sam and Dave, do I?
2: Hey, man. My name is Dave.
3: You don't know.
4: A la espera de una cinta por todo lo alto de Cráneo Calavera, dejamos como muestra el botón de Lonesome Train. Johnny Burnett lo está bailando junto con el gordo, lo sabemos. Vamos a dar un golpe de timón al principio de la entrevista. Mentábamos a nuestros amigos de Torrijos, a Batir Records, con los que San Onofre hemos publicado la última placa de Tijuana Hércules. La tendremos en el puesto de San Onofre los días 17 y 18 de octubre de 2026 en el Turbo 4. En el Tice, cuando tocará allí Pablo Peña con Fiera, y habrá muchas más bandas. Estará Dawe Tranquitenso, estarán 16 toneladas, Séptima Invasión y hasta unas 20 bandas. Hace poco contactó con nosotros John Forbes de Tijuana Hércules para decirnos que hay una disquera, bueno, casetera deberíamos decir, en Chicago llamada No Sides, que querían publicar Pulp Tuxedo, nos pedían permiso y dijimos, hombre, de mil amores, nos sentimos honrados. Enlazamos con la entrevista que os hicieron nuestros cuates jadraqueños de la Receta Campesina hace unos 5 meses, Pablo Peña, en la que hablabas de un encuentro que querías hacer de sellos. A lo mejor quieres que te pase el contacto de David Cousin de Chicago, al que voy a entrevistar dentro de poco. Ahí estás con los auriculares en el estudio de Ronda de Toledo, Peña Pablo del Moral, como un bendito, ¿eh? Y No Sides es un sello de casetes exclusivamente.
5: Pues muy bien, sí, del tirón, claro. Me viene muy bien. Madrid, te salen mil movidas siempre y las cosas que uno quiere hacer así propias, personales, se van quedando ahí en el tintero, pero bueno, esa idea sigue ahí. En cuanto podamos centrarnos en hacer la delegación de discos de Nuestra Señora aquí en Madrid, esa es una de las cosas que tenemos en mente, hacer un encuentro de sellos de cinta. Lo hacemos más que nada también por un poco ver qué se cuece, ¿no? Que descubrimos que gente está moviéndose, que ahora mismo no lo tenemos en el radar, que se un poco se mueva ahí algo de este mundo que es tan pequeñito, sellos siempre a veces de una sola persona, que mueven 30 o 40 cintas por grupo. Estaría guay descubrirse con gente que está en la misma onda, ¿no?

0: En el año 2016, los Voluble, Niño de Elche y Pablo Peña publicaban Raverdial. Tres canciones, de las que hemos destacado La Sífilis.
1: Como decía Booker T, Time is tight. Así que te damos un minuto, Pablo Peña, para que nos digas qué demonios tienes tú que ver con Niño de Elche y con Robert Crumb.
2: Niño del Che, sí, hace un montón de años que los conocimos, Pony con él y tal. De hecho, Darío y Dani de Pony le produjeron Voces del Extremo. Para mí fue el disco que lo situó fuera del flamenco, en el mundo de rock, pop, o como quieras llamarlo. De hecho, fueron el Rock Deluxe, un disco muy importante. Y después yo con él curré, junto con Los Volubles y Raúl Cantizano, hicimos dos piezas para el Sonar. La primera fue Raverdial. Una cosa que ya Los Volubles llevaban tiempo trabajando sobre la fiesta flamenca en contraposición a la fiesta de las raves. Ah, Robert Crumb fue simplemente que coincidí con él en una exposición colectiva que yo puse un par de dibujos de ilustraciones mías y estaba él también al lado mía. Y para mí fue como Dios, ¿sabes? ¿Cómo puede ser que un dibujo mío esté al lado de uno de Robert Crumb?
1: Háblanos de Música Pre-Post, que con esto nos despedimos ya.
2: Buah, Música Pre-Post, un proyecto que llevo muchos años teniendo con Fran Torres, de allí de Sevilla, que hacemos pinchadas y también hacemos espectáculos con películas en directo, valiéndonos de las portadas de los discos y de la música de los discos.
0: Para acabar, en San Onofre, en breves momentos, un extracto de Paraíso Tabú. No se lo pierdan, está disponible. Música Pre-Post. Hasta la semana que viene, amigos sonofritas, cuando por fin, tres lustros después, nos llevamos a la buchaca a Kim Salmon, el hombre de Scientist que toca en Guadalajara el día 22 de octubre, se despide San Onofre.
1: Oye, un placer inmenso. El día 17 y el día 18 nos saludamos en vivo e intercambiamos amor y cintas y lo que sea.
2: Gracias, hasta luego.